0: Nos dimos cuenta que íbamos a tener esa última entrevista, pero pues decidimos darle la vuelta. Lo íbamos a hacer con Jon Bon Jovi. Y entonces estaba el día con una carata, qué huevo, otra vez.
1: La última entrevista del día.
0: Y le dijimos, mira, queremos hacer una entrevista diferente y quisiéramos preguntarte no de tu música, no del disco, no de la gira, sino
1: de tus deliciosas nalgas.
0: De tus deliciosas nalgas, porque sin duda, a todas luces, tienes las nalgas más firmes, redondas, musculosas y perfectas del rock and roll. ¿Podrías, por favor, decirnos de esto? ¿Qué? Sí, podías hablarnos de tu rutina de cuidado de tus glúteos.
1: No, es que no había empezado la entrevista, le dijimos, podemos llevarla por ahí, sí, en algo divertido, y quedó increíble la entrevista.
0: Y dijo, sí, va, órale, vamos a hablar de mis nalgas, y ya después de hablar una o dos o tres preguntas de sus nalgas, y empezamos a hablar de música. Y pero tus nalgas te han ayudado.
1: Acabando la entrevista, nos dijo, si no me hubieran avisado lo que iban a hacer,
0: se van al carajo, güey.
1: A la primera pregunta me paro y me voy.
0: Correcto.
1: Pues bueno, hubiéramos aprovechado para verle las nalgas a Jon Bon Jovi, ¿no?
0: Mientras se iba. Además con el culito enojado. Fruncido. De malas.
1: Pobre Jon Bon
0: Jovi. Pero siempre es importante hacer eso. La primera entrevista que yo hice jamás fue a... ¿Cómo se llamaba la chava esta guapísima que encantaba? La de I'm like a bird. Que no pude hablar durante toda la entrevista de lo guapa que estaba, güey.
1: Nelly Furtado.
0: Nelly Furtado. Me senté y así...
1: Guapísima Nelly Furtado. Nelly.
0: Y la otra me veía con sus ojotes azules. Oh, you're so cute.
1: Eres un imbécil.
0: Y, o sea, me dijo, ay, qué lindo, no puedes ni hablar, pendejo. Y yo, no puedo. Le dije, perdón, pero no puedo. Me dijo, bueno, ya relájate. A ver, ¿qué te pone nervioso? Y me tocaba la cara. ¿Esto te pone más nervioso? Ya pasó, ya lo hice, ya ves. Es lo que querías, ¿no? Y me da un beso. Y yo, güey, un beso en el cachete, evidentemente. Me dice, bueno, ya estás tranquilo,
1: sí, bueno,
0: ya podemos hacer la entrevista.
1: ¿No? Ya me dio entrevista.
0: Se bajó. No. Talentosísima chava.
1: Del intestino.
0: Pero sí, pues, vio que me estaba yo. No podía yo ni hablar, güey. Pero bueno.
1: Y ahora sí llegamos a la parte más chismográfica de esta sección de espectáculos. Y la pregunta es: ¿Aislinn Derbez y Mauricio Ochman regresaron? ¿Son pareja nuevamente? Y nos pone aquí nuestro jefe de información. ¡Ay, sí! ¡Quiero saber, porfis! así dice. Adelante, vamos a escucharlo.
2: A ver, la verdad es que... No, la verdad es que regresamos a Hawái con Kai, la llevamos porque Kai, nuestra hija, es Hawaiian made. O sea, la hicimos
3: sí,
2: en Hawái.
3: En
2: y entonces regresamos, hicimos un viaje muy bonito. Y
3: ese suspiro. Que se la van a tomar como buena, ¿no? Porque no contestó.
2: ¿Qué?
3: Pero no contestó. Que no contestaste si
2: era. Pues están peor que Gustavo Adolfo Infante aquí, oigan.
1: Sopas.
2: O sea que no les gustó el viaje a Hawái.
4: O sea, querían una
3: suspiro.
2: Ahí está. Tú sí lees entre líneas.
0: Oye, pero qué grosero. Están peor que Gustavo Adolfo Infante.
1: Tremendo, ¿eh?
0: Eso no se dice. Eso está terrible.
1: ¿Es un terrible insulto que tenga que estar peor que Gustavo Adolfo?
0: ¿Se puede?
1: Oye, yo de Gustavo Adolfo no puedo hablar mal, ¿eh? Conmigo se ha
0: puesto. No estoy hablando mal, nomás digo, se puede estar
1: siempre.
0: Peor que Gustavo
1: Adolfo. Lo aprecio, lo considero mi amigo.
0: Está mal Gustavo Adolfo, tú lo sabes.
1: Sí,
0: sabes,
1: está mal.
0: Bien, o sea, claro que está mal. Se está puede estar peor, no creo.
1: Está malito.
0: Está malito de su cabecita, güey. Mándale un besito en su cabecita, ándale. Porque
1: para
0: está
1: ti,
0: mal de ahí.
1: Bus.
0: Exacto.
1: Pues sí, digo, yo no sé qué. A mí me da igual si regresan o no regresan estos dos, Aislinn y Mauricio Ochman.
0: Es cosa
1: que
0: de
1: hagan
0: ellos,
1: lo que
0: ¿no?
1: quieran, es
0: qué?
1: Cosa de ellos. Pero
0: ellos
1: sí llama
0: lo
1: la
0: que
1: atención
0: gusten, ¿no?
1: Que se divorcian, se llevan muy bien y luego se van juntos de viaje con su hija a Hawái.
0: Bueno, pues qué a gusto, ¿no? Qué rico.
1: ¿Tú crees que haya?
0: Yo qué sé, a mí qué me importa. Evidentemente, sí, pues qué suerte de este señor. Está muy bien, perfecto. A mí me parece, digo, yo a él no lo conozco personalmente.
1: Lo has entrevistado, güey.
0: Pero no lo conozco, güey. O sea, no. Una cosa es entrevistar a alguien, otra cosa es conocerlo. Entonces, no sé cómo sean y cómo se lleven en realidad, ¿no? Pero pues yo les deseo que pues hagan lo que les dé la gana, que estén
1: a mí
0: contentos.
1: Me vale madres.
0: Y si se van a Hawái, a donde quieren, a Kauai, o no sé a dónde, pues que es a gusto. Imagínate en la playita acá, además tienen una hija en común, o es hija o hijo.
1: Hija.
0: Una hija en común, pues qué bueno, eso es una cosa de gente civilizada. Además, pues que de repente un recuerdito, ¿no? Un recuerdito y luego ya dices, ah, ya me acordé porque me divorcié, ahora le va. Y luego dentro de 6 meses otra vez. No sé.
1: Sí, esas cosas.
0: Puede ser, es el plan. Y está bien si así es.
1: Bueno, damas y caballeros, terrible derrota que sufrió la selección mexicana. El tercer partido de Rafa Márquez en contra de nuestro némesis. La que más coraje da, la selección de Estados Unidos le mete 3-0 a la selección mexicana. Terrible, terrible. Gané. Unos errores.
0: Gané de cualquier manera.
1: Vete al carajo, pinche gringo.
0: No, güey. A mí también me da coraje que no. Pero, ¿sabes qué? Ya hemos hablado de esto muchas veces. Lo que pasa es que, en términos futbolísticos, pues México se ha dormido y se ha dejado que le coman el mandado. Porque Estados Unidos ha mejorado mucho.
1: La verdad, gran parte de la culpa se la podemos echar a el tal Rangel, güey. Tuvo unos errores terribles.
0: Horrorosos.
1: Pero de eso y más hablaremos al regresar a este corte. Nada más déjenme recordarles, el top 10 de hoy se va a llamar Frases que dice alguien antes de mentirte.
0: Mande las suyas arroba la corneta FM, que es la vía gratuita de este programa.
1: ¿Cómo que bienvenidos a la mañanera? ¿Quién mandó eso?
0: Y así es, ¿eh? Así es. Bienvenidos a la mentirosísima mañanera. Pero bueno, mande lo suyo, ya sabe a dónde este perro se tiene que salir. Me tengo que ir a un corte porque el perro ya me está rascando aquí la pierna, quiere salir del cuarto.
1: Arroba la corneta FM, volvemos.
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1: Aspirantes ante un riesgo razonable de posibles vínculos delictivos. El Tribunal Pleno concluyó que la finalidad es brindar información, pero no condiciona el registro de las candidaturas. La presidenta Claudia Sheinbaum destacó que, como la primera mujer presidenta, lo que busca es ayudar, proteger y generar autonomía para todas las mexicanas, así como construir un México con mayor igualdad.
2: Como primera mujer presidenta siempre planteé que no llegué sola y que el llegar a la presidencia como mujer pues no es como pudiera haberse concebido, un esfuerzo personal. Claro que hemos luchado toda la vida, pero el que llegue una mujer pues tiene que ver con la lucha de las mujeres en nuestro país, internacional, pero principalmente en nuestro país. En ese sentido es un símbolo ser la primera mujer presidenta, pero lo que queremos es ayudar, proteger, promover, empoderar, generar autonomías de todas las mujeres mexicanas. Y para ello, la mayoría de los programas de bienestar mayoritariamente benefician a mujeres.
1: Al cumplirse 2 años del inicio de su gobierno, la jefa de gobierno, Clara Brugada, firmó un código de ética y honestidad que también signó todo su gabinete. Así se expresó.
3: Servir a la Ciudad de México es un honor. Jamás un privilegio personal. Por eso, quienes integramos el gobierno de la ciudad, hoy firmamos el decálogo de ética, honestidad y cero corrupción. Número 1, derecho a la buena administración pública. La Constitución de la ciudad, en su artículo número 7, reconoce el derecho a la buena administración pública. Toda persona tiene derecho a un gobierno que actúe con legalidad, integridad, eficacia y diligencia, que garantice sus derechos y responda al interés general. Gobernar bien no es una concesión, es un derecho de la ciudadanía y una obligación del gobierno.
1: Y en asuntos deportivos, Mateo Chávez y Gilberto Mora causarán baja de la concentración de la Selección Nacional de México de cara al partido contra Chile programado para mañana. La salida de Mateo Chávez se debe a una suspensión, mientras que Gilberto Mora no podrá participar por molestias físicas. 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
7: Y estamos solos.
8: No.
9: ¿Qué pasó?
8: Eso, ahí está, Roberto López Olvera.
9: Me dijeron que yo tenía que empezar la semana como se debe, que tenía que empezar la semana con toda la buena vibra, y dije, ¿quiénes me dan más vibra que mis padrinos mágicos, hermosos, que tanto amo?
7: O sea, mamá.
9: Y aquí estoy.
7: Oye, gracias, mi querido Roberto, por saltar a la cancha de último minuto y ayudarnos. Pero es que tenemos mucho de qué hablar, güey. Fue terrible. Primero que nada, una felicitación a Memo Schutz, que quedó en segundo lugar de la Casa de los Famosos. ¡Bravo, Memo!
8: Muy bien.
9: Abrazo siempre, para Memo.
7: Siempre buen fue tipo, mi gallo. Sí, buen tipo.

0: de la goleada 3-0 a México por parte de la selección de Estados Unidos en esto que es ya el clásico de CONCACAF, el clásico resultado horrible.
1: A muy pocos no nos gustó mucho el ver golear a México de esta manera por parte de Estados Unidos. En una realidad, me parece. Bueno, hay que dimensionar un partido, tercer partido de Rafa Márquez al frente del tricolor. Y lo que hay que decir con todas sus letras, México no es que haya jugado garrafal y que haya tenido un partido asqueroso, un partido vomitivo, diarreico. Lo que pasó fue lo siguiente. La selección mexicana de Rafa Márquez, los primeros 25 minutos, dominó a la selección de Mauricio Pochettino. Tuvo oportunidades, pero una cosa es tocarla, y otra muy diferente, meterla. Tú sabes bien de eso, querido Estaquita.
2: Es cierto, mi querido Roberto, la verdad es que faltó concretar. O sea, hubo solvencia, pero no hubo...
0: ¿Puedes dejar de estar tragando al aire, por favor, y hablar con la boca llena?
2: Me sirvió balón.
0: ¿No te educaron en tu casa?
2: Me sirvió balón justo cuando me metí la papa a la boca, güey. Y como no pude desayunar, me tengo que comer algo ahorita.
0: Come en el corte comercial, no ahorita en el aire, güey. Qué mala educación.
1: Es que el deporte es con botana, Edu. Es deporte con botana, déjales aquí.
2: Déjame termino esto. Mira, Roberto, yo estoy de acuerdo contigo. ¿Hubo solvencia? Sí. ¿Hubo buen juego? Sí. Pero a la hora que tenían que concretar, y eso creo que nos pasa mucho con la selección mexicana, a la hora que hay que finiquitar, que hay que meter la espada hasta la empuñadura, que hay que terminar con la faena, que hay que dejarla satisfecha, digamos,
1: sí,
2: pues fallan. Fallan y así fue en esta ocasión.
1: Es ahí en el o la bebes o la derramas, ¿no? Y el equipo mexicano la derramó completamente. Tuvo dos jugadas claras. Hay responsables de lo que ha pasado en este partido. Hay hombres y nombres responsables en este juego. Muchos dicen que tal Rangel. Sí. A ver, vamos a pasar ahorita en un momento más a poner en el paredón al portero de las Chivas. Pero para mí, lo más infame, lo que se tiene que poner y subrayar es la actuación de Santiago Jiménez. Un 9 de su categoría no te puede fallar esas dos que tuvo de verdad, de manera de primaria era estas jugadas y termina por regarla completamente. Y cuando de pronto tienes una selección de Estados Unidos que tuvo mucho mayor dinamismo, se fue encontrando mejor en la cancha, ellos tienen una, dos, aprovechando los errores y la meten. Santi Jiménez evidencia algo, que no está ni en su nivel físico óptimo, ni en su nivel de confianza como debería tener un delantero.
0: Dos horribles.
1: No. Cuando tienes esas oportunidades, Edu, y no la clavas, terminas dándole la posibilidad al otro rival de tener una y ahí no perdona, ¿no? Fue la diferencia. México no es que haya jugado terrible, simplemente no pudo concretar, no tuvo contundencia, cosa que Estados Unidos aprovechó las dudas que tuvo el equipo mexicano. Eso
2: ahí
1: fue.
2: Está.
1: Porque
2: ahí
1: de pronto hoy salen muchos diciendo, no, es que Estados Unidos tiene una selección mucho mejor que la nuestra. Sí, algunas individualidades de Estados Unidos tienen regularidad en equipos de Europa. Nosotros ahorita nos jactamos y muchos chivermanos están diciendo, pero Santi Jiménez ni siquiera es titular y no ha tenido goles en el Porto. Pero muchos ahorita chivermanos antes del partido decían, Chivas, somos la base de la selección y ahora sí vamos a demostrar. ¿Y quién las terminaron regando? El Tala Rangel en su partido, de verdad, el peor partido del Tala, fue muy bueno durante el Mundial, pero en este partido
0: bueno, es un ser humano.
1: No puedes fallar, pero no puedes fallar dos así.
2: Es un ser humano, pero pues estamos hablando de los resultados que nos tienen a todos contentos, ¿no?
0: O sea, estaba el Tala Rangel afuera del área y desde como 40 metros nada más lo bombean y le meten gol.
2: Sí, pues sí.
0: Así. Terrible.
2: Es que, te digo, o sea, errores, o nos estaba también diciendo Roberto, errores que no son aceptables a este nivel, pues. Pero bueno, la selección en general, mi querido Roberto, ¿cómo la estás? Digo, en este partido, pues mal, pero ¿cómo la estás viendo? ¿Estás viendo un
0: cuatro errores garrafales
2: en nuestros primeros pasos o de plano estamos otra vez en las mismas con una selección pitera?
1: Mira, tenemos una selección estaquita que está en un cambio generacional, está arriesgándolo, me parece, de manera muy inteligente Rafa Márquez, llamando y viendo, conociendo jugadores, ¿no? Si bien es cierto que él venía con un proceso de la mano de Javier Aguirre, pero está llamando a otros futbolistas como Santiago Sandoval, que me parece lo hizo bien, jugadores como Jeremy Márquez, que lo está haciendo bien con Cruz Azul, y creo que hay que decirlo así, ¿no? Es una selección que tiene la oportunidad, Rafa Márquez, de aprovechar estos partidos amistosos para probar jugadores. Sí, los resultados tienen que acompañar.
0: Pero eso no importa tanto el resultado, ¿no?
1: Pues ahorita, ¿como para qué, mi Edu? Porque al final y al cabo, pues no es como una clasificación al rumbo al Mundial,
0: no
1: es la CONCACAF Nation League, pero
0: pues, sí
1: duele
0: Unidos.
1: Muchísimo que te claven, claro, que te claven tres pepinos los de allá arriba.
2: Exacto, sí, molesta.

0: especialmente en los tiempos que corren.
1: A ver, ¿qué dijo Rafa Márquez después de la derrota contra Estados Unidos?
2: Yo creo que, como digo, los primeros minutos donde pues, creo que estuvimos casi en cancha rival, donde tuvimos buena posesión, tuvimos un par de llegadas, ellos prácticamente en la del gol y una conducción por ahí de uno de sus jugadores, sin esa sensación de que nos generaran peligro. Sin embargo, mantuvimos mucho la posesión. Sí, nos falta un poco de más claridad para el frente, para el último tercio.
1: Sí, pero 3-0, Rafa.
2: Jugadas. Con eso me quedo. Lo otro han sido sí errores muy groseros que bueno, al final les regalas casi estos tres goles al equipo rival.
1: Pues sí, lo dijo. Si tú haces el planteamiento correcto y tus jugadores se equivocan, pues no hay nada que hacer, ¿no?
3: Claro, utilizó un término para describir errores groseros, ¿eh? O sea, no se guardó nada, Rafa Márquez.
1: Es que sí fueron groseros.
3: No, fueron infames, de verdad, y duele porque de pronto dices, oye, pues veníamos jugando bien en el Mundial y de pronto pues le jugamos de todo una selección muy buena como Colombia y viven en un country y siguen haciendo sus mismas barrabasadas. Ahora viene Chile y no sé cómo entre ahí el partido, cómo tomen ese encuentro, pero va a ser un rival que también creo que México debe de atenderlo como que el obligado a ganar por cómo viene jugando y porque también Chile es un equipo que está en un cambio generacional después de esa época dorada de Vidal, de Alexis Sánchez. Esta selección chilena ni siquiera calificó al Mundial y viene con jugadores bastante medianitos, ¿eh?
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0: recuerdo horrible de Copa América y 7-0.
1: Sí, fue muy circunstancial. Y ese partido, mira, lo bueno que ya es pasado. Ya lo pasado, pasado. Y como dijo el príncipe de la canción, no me interesa, querido Edu.
0: Ya. O sea, tú hay vives en el presente y en el futuro. Sí. Ya lo pasado, pasado. ¿No, no sería esta una buena oportunidad de cobrar revancha en contra de los chilenos que nos la metieron, pero durísimo y sin piedad?
1: Mira, es diferente, diferente ecosistema futbolístico. No es una Copa América, es un partido amistoso, es resaca mundialista. No es lo mismo. Si me dijeras, ¿te quieres vengar de Chile? Claro, en una Copa del Mundo para que les duela más. En una Copa América y les metes, no 7, 14, con 14 goles de Santi Jiménez, que está cañón eso, pero bueno.
0: Yo sí me vengo de Chile si puedo, ¿eh?
1: Sí, sí, sí, hay que vengarse siempre en el equipo sudamericano.
2: Pero a ver, lo que estás diciendo es que entonces a Chile nada más le vamos a hacer una faena a medias porque esto no es un mundial.
1: Pues un Chile toreado, podemos decirlo así.
2: Pero la verdad es que queda uno muy poco satisfecho cuando nada más se hace eso. O sea, habría que ser contundentes, Roberto López Olvera. Habría que terminarlos, que pisotearlos ese Chile.
1: Mira, yo creo que haciendo un poco de analogías, mi querido Estaquita, gastronómicas, ya que estamos en hora de la comida, aprovecho a toda la gente que está comiendo, hay que desvenar ese chile.
2: Ya, bueno, es que desflemarlo sería terrible.
1: No, o sea, desvenarlo, desde las entrañas, sacarle todo lo que trae adentro para poderles ganar.
2: Mira, yo diría que habría que pisotearlo, castigarlo, anularlo, o sea, realmente deshacernos de él, dejarlo inservible, mayugarlo, acabar con él de todas las maneras posibles.
0: Acentones, es más, si es
2: mandarlo
0: preciso.
2: De vuelta a su casa, pues acentones como sea, pero ganándole.
1: Nada más que no sea chile de mascabelo, de caventuano, que esos son muy picosos.
2: No me diga, el caventuano es terrible, güey. Es primo del queretuano, ¿no?
0: Sí, ese justo. Chiste, chile no lo conozco, el caventuano. Ese es nuevo.
2: Es un chile
1: es
2: muy
1: nuevo. Es nuevo, sí, es nuevo. Lo acaban de descubrir justamente mi primo, el chef Olvera.
2: Ok, muy bien.
0: Enrique Olvera descubrió el chile caventuano, ¿no? Ok. Sopas. Salud, chef, gracias por
2: pues
0: eso.
2: Pues ahora que lo pienso, sí, ¿eh?
0: Porque... Sí, que al pagar la cuenta sí te sirven chiles de ese. Pero vale la pena,
1: oigan,
0: ¿eh?
2: Sin duda.
1: Oigan, hablando ya de cosas más serias, lo del tal Arrangel, infame. Lo del tal Arrangel, no puedes regalar un rebote cuando la pelota iba completamente en el primer gol, jugada por la derecha, había cubierto muy bien su poste, termina entregándose, no hace nada por la pelota, no reacciona, le rebota el balón y se la deja regalada para que empuje la pelota a este jovencito Hall que viene haciendo goles con Estados Unidos. Y en el segundo, ya lo citabas tú, mi querido Edu, sale el Tala, sabemos que es arriesgado, con los pies juega bien y le regala el balón al delantero estadounidense y nos clavan el segundo.
0: Se lo bombea.
1: Sí, un gol de verdad osototote. Y alguien que se molestó mucho por estos horrores, horrores en la cancha por parte del tal Rangel, fue el doctor Luis García, colega, hermano. Escuchamos qué dijo sobre el Tala. Muy molesto.
3: Todo el mundo se le acerca a Rangel en un tema de apoyo y por ahí también alguna que otra cosita había que decirle a Rangel en la interna, ¿no? Hay de errores, o lleva dos grotescos. Este todavía mucho más grosero que el primero. Rangel es el portero titular y uno pensaría que este tipo va a estar mucho, pero mucho tiempo, ¿no?, con la portería de titular. Es grosero el error. Y luego Sullivan, que parece sencillo, ¿no?, pero la picotea como Dios, porque aparte está de salto, la picotea por un costado, 2-0 y otra vez.
0: Wow. No, pues grosero. O sea, sí estaba enojado el doctor García.
2: Pues sí, tiene razón.
1: ¿Cómo no?
2: Pues tiene cómo razón, no. A todo mundo le da coraje, ya les digo, o les decíamos al inicio de este comentario, que Estados Unidos es el peor equipo para ganarnos, porque arde gacho, durísimo. Molesta y molesta mucho.
0: Y Chile viene siendo como que el segundo, porque después de aquella horrible derrota, pero bueno,
1: pero duele, ¿sabes más, los horarios? Duele más perder con los argentinos. Duele más perder con los argentinos que con los chilenos.
0: Fíjate que con los argentinos yo siento que ya tenemos callo, ya estamos tan acostumbrados.
1: Ya nos hicieron norma.
2: Pero ¿sabes lo que pasa? Que con los argentinos como que es lógico, o más lógico, porque sabemos de su nivel futbolístico. Y con Estados Unidos, le decía a Eduardo, que se nos olvida que su nivel futbolístico ha incrementado muchísimo. Se nos olvida que nos han rebasado por la derecha. Se nos olvida que nuestro fútbol, por muchas razones que todos conocemos, no es competitivo o no tan competitivo como debería de ser. Entonces, la verdad, y hay que decirlo, nos ganan porque nos hemos dejado ganar, chinga.
0: Bueno, pues mañana en punto de las 8:30 de la noche, martes 6 de octubre, será el encuentro en contra de Chile. Gracias, mi querido Nuevo. Martes 6 de octubre. Tú dices que a las 5 de la tarde, Nuevo, pero yo estoy viendo aquí en el periódico que es a las 8:30 tiempo del Centro de México. No sé.
1: El partido empieza a las 9, ¿eh? 9 tiempo del Centro de México. 8:30 es la previa y todo, pero según yo es a las 9 de la noche.
0: El precopeo es a las 8:30 y ya la fiesta... Ay, modo que no
2: a media semana, güey.
0: Ay, güey, ya es martes, ya es casi fin de semana, da ya igual.
2: Prácticamente, da igual. Empiecen a beber desde hoy, no pasa nada.
0: No, porque el que es la maldición gitana, el que bebe el lunes, bebe toda la semana.
2: No, además no.
1: Puedes beber de martes a domingo, los lunes está prohibido esta quita.
0: Correcto.
2: Es que los lunes es terrible, güey. O sea,
1: es que más, ¿sabes qué? Si yo empiezo a tomar los lunes, de pronto siento que algunas personas me malmiran, entonces lo evito.
2: Sí.
0: Sobre todo tu esposa,
2: sí,
0: ¿no?
2: Sí, sí, sí, o sea, sí. Y además, sí, o sea, sí, pero el lunes onda a las 11 de la mañana, así de que dar una cervecita, ¿no? Esto sale el lunes, ah, son claro, las 11. ¿Cuál es
0: a las 11, antes del programa de radio.
1: Échame una mimosa, un aperol, algo fresco.
2: Una mimosa. Uf.
0: Bueno, pues solo queda para concluir esta declaración de Marc Cucurella,
1: se
0: el
1: pasó,
0: gran
1: ¿eh?
0: Defensa español. Cuéntanos, Roberto.
2: ¿Qué dijo?
1: Pues es que miren, obviamente todos ya estamos enfilando lo que será el Balón de Oro. ¿Para quién se lo pueden dar? Dicen que unos Mbappé, que otros puede ser por ahí Lamine Yamal. Hasta Julián Quiñones está ahí, incluido el delantero México-Colombiano. Pero Marc Cucurella en conferencia de prensa, el jugador lateral izquierdo del Madrid y de la selección española campeona del mundo, dijo lo siguiente, humilde, es como un servidor. Escuchémoslo.
4: ¿Quién creas que tiene que ganar el Balón de Oro?
5: A ver, si me tocase votar a mí, me votaría a mí mismo. No, pero a ver, por suerte es verdad que tengo, pues de los candidatos, todos son compañeros míos y nada, que gane el que le toque, quien toque, pues voy a estar feliz y bueno, al final eso se lo dejo a los que votan y ya está. Y seguramente al tener compañeros, pues algún regalito me va a caer por ayudarles a ganar.
0: ¿Y quién crees que gane el Balón de Oro?
1: Yo creo que ¿Mbappé? Todo está puesto para que Kylian Mbappé, Lamine Yamal, yo digo que esos dos, no veo que otro aparezca por ahí. Muchos dicen que Haaland, pero yo creo que todo está puesto para que pues entre el Tortuga Ninja y el Niño Maravilla del Barcelona.
0: Sí, estoy de acuerdo. Porque bueno, como bien dices, Lamine Yamal podría ser, es campeón del mundo, pero creo que Mbappé terminó líder de goleo en el Mundial, ¿no?
1: Sí, otros por ahí dicen que Rodri, que pudiera ser el hombre que fue fundamental para que España levantara su segunda Copa del Mundo en su historia.
0: Haaland
1: por también todo lo que pues, mueve mediáticamente, ¿no? El hombre que ya se cortó el cabello y que dejó la cola atrás. Así que, pues, esta situación, vamos a ver en qué depara, pero bueno, ahí está un mexicano y se llama Julián Quiñones, ¿eh? En el Balón de Oro.
0: Sí, está entre los nominados. No creo que gane Julián Quiñones, pero ya creo que no recuerdo cuándo haya estado nominado otro mexicano al Balón de Oro.
1: Claro, es el segundo porque el primero fue el mejor portero en la historia de México, Francisco Guillermo Ochoa Magaña.
2: ¿Don el mejor Memo? Portero,
0: ¿Don Memo por encima Memo. De Jorge Campos, el inmortal?
1: De acuerdo, a ver, ¿Jorge Campos jugó en Europa?
2: ¿No?
0: ¿Paco Memo jugó en Pumas?
1: ¿Cuántos mundiales tiene Jorge Campos? ¿Cuántos mundiales tiene Don Memo?
2: Pero Jorge Campos fue un excelentísimo portero, pero sí, los resultados de Don Memo son distintos.
0: Son distintos. Es que, ¿y dónde me dejan a mi querido Moisés Muñoz? ¿Eh?
2: Pues ahí en el puesto de tortas.
1: Buenas tardes, Don Moy.
0: Eres un miserable, Estaca. Miserable.
2: Es que no está aquí para defenderse. A él le gustaría el chiste.
1: ¿Con rajas o chipotle, Estaquita?
2: No sé cuál sea su chile predilecto. Debe de ser el caventuano.
0: Oye,
1: el caventuano.
0: En algún momento fue el mejor portero de México, Moisés Muñoz. O sea, eso sí. No hay que olvidarlo. Y porterazo del América.
1: Sí, histórico, sí. Histórico del América, de Morelia, del Atlante. No se nos olvide que salió de el extinto Monarcas Morelia, así que gran portero. Y ¿saben qué? gran portero, pero mejor persona.
2: ¡Ah, qué bonito! ¡Qué bien! ¡Qué clase! ¡Qué estilo! ¡Qué manera! ¡Qué manera de quitarle el veneno al maldito comentario! ¡Qué buen distractor después de lo que dije! ¡Ya no vamos a hablar más de lo que he dicho! ¡Adiós!
0: Mi querido Roberto López Olvera, siempre un privilegio. Muchísimas gracias por tomarte el tiempo y sacar adelante, salvar esta sección deportiva.
2: ¿Sabes qué? Moisés tiene su rúbrica. Tú tienes que pensar en una tuya. Me gusta lo de los padrinos mágicos, pero tienes que pensar en una rúbrica para terminar tus secciones cuando estés aquí. Así que te vas con tarea.
1: A ver, ahí les va. Esta sección fue corta, pero muchos dirán quizás fue larga. Yo les puedo decir, ni muy chica, ni muy grande, pero nadie se quedó con hambre. Buenas.
2: Así que ya lo podemos decir, bravo, ni muy chica, ni muy grande, pero nadie se quedó con hambre. Gracias, Roberto López Olvera, de verdad.
1: Un abrazo, queridos padrinos mágicos.
0: Nos vemos en la noche.
1: Siempre, un gusto compartir. Nos vemos. Gracias.
2: Qué
1: nos
2: gusto. Bye.
0: ¿Qué importa? 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
9: San Luis Potosí esconde entre sus calles un lugar de descanso, de tranquilidad, donde te puedes sentar y refugiarte del ruido citadino. A este sitio se le conoce como el Callejón del Cariño. Se encuentra muy cerca de la Plaza del Milenio, entre la Avenida Venustiano Carranza y Francisco I. Madero. En el siglo XIX, cuando la ciudad de San Luis Potosí aún era muy pequeña, había una pulquería de no muy buena fama, cuya dueña era doña Isabel Bedoya, a la que apodaban La Cariñosa. Los desórdenes en ese callejón eran constantes hasta que un mal día, doña Isabel, La Cariñosa, acabó muerta. Pero no así su fama. Aunque el ayuntamiento despejó la zona, los habitantes de San Luis Potosí, en memoria de doña Isabel, nombraron a este corredor como el Callejón del Cariño.
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10: ¿Qué es la inteligencia artificial? La escuchamos por todos lados, pero ¿realmente sabemos qué es? La IA es una tecnología que permite a las máquinas aprender de datos, reconocer patrones y tomar decisiones sin que alguien les diga paso a paso qué hacer. Funciona gracias a matemáticas, lógica y grandes volúmenes de información, no porque piense como un humano. La usamos todos los días. Cuando Netflix te recomienda una serie, cuando tu celular reconoce tu cara, cuando el buscador de internet predice lo que vas a escribir. O incluso en la medicina, ayudándonos a detectar enfermedades. ¿Y cómo usarla? La clave es hacerle buenas preguntas. Mientras más claro seas, mejores respuestas te dará. La IA no reemplaza tu mente, potencia lo que ya sabes hacer.
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1: Así es. Y el día de hoy tenemos un gran top 10 hecho en conjunto con todos ustedes. Ustedes sembraron, Memes llevó a cabo la pizca.
2: Es que se hace de lo que ustedes mandan y ustedes lo que hacen pues es esto, es contenido para este top 10. Eso es lo que hicieron ustedes. De mira, ustedes salió.
1: Está bien extraño esto porque el top 10 se llama Frases que dice alguien antes de mentirte.
2: Y algunas de ellas
1: ya son francamente las mentiras.
2: Es que esa es la cosa, porque no vienen antes de la mentira. Son una mentira podrida. O sea, los pero bueno.
1: Vela uno, güey. Vela uno, por favor.
2: Está terrible, güey. Terrible.
1: ¿Qué?
2: Wow. Esa es buenísima, güey.
1: Es buenísima. Bueno, vámonos entonces con esta que es la número
3: 10.
1: Frases que dice alguien antes de mentirte. ¡Ay, mira qué bonito está tu hijo!
2: ¡Qué bárbaro! ¡Es un querubín, hijo de su... ¡Qué horror! Hay bebés feos, ya.
1: Hay bebés feos. Pero la respuesta nos la dio hace muchos años Esmeralda Palacios, en otra época productora de este programa, que decía, es que es muy fácil, entonces, el niño está feo, nada más dices, no, es que está, wow, qué bárbaro. Nunca dijiste nada.
2: Horrible. Está pinchísimo.
1: Y ya. No te comprometes.
2: Es que sí hay bebés feos. ¿Sabes que yo una vez vi como alguien le preguntó a una madre primeriza, ¿y qué le das de comer al quelonio? Y lo dijo tan rápido que... Se le dijo que
1: las
2: tenía
1: tortugas
2: cara de tortuga.
1: Son quelonios.
2: Entonces, ¿y qué le das de comer al quelonio? Al quelonio. Ay, le doy su lechita. Con su...
1: Sí recuerdo.
2: El
1: güey,
2: quelonio.
1: Se hubiera bien cagado. La neta.
2: No, cero.
1: Pero me quedó muy bien. Se hubiera hecho mucho.
2: Decirle quelonio
1: a
2: un bebé. Bueno. Está muy mal.
1: Quelonius.
2: Quelonius Monk.
1: Ese Quelonio ya debe tener 30 años, güey, 28 o por ahí. Ya pues es un adulto tanto. Funcional.
2: Sí te he dicho de la velita que tengo en mi regadera en México, ¿no? Es una velita de la primera comunión de un güey que no sé ni quién es, güey, pero dice 1994, una cosa así, güey. Entonces yo voy contando los años, ¿no? Voy contando los años. Ese güey ya está bien ruco. Siempre que veo la velita, ese güey yo creo que ya se ha
1: casado, un godín,
2: ¿no? Debe de tener hijos.
1: A lo mejor, o sea, ya tiene hijos.
2: Siempre que veo su velita, que no sé ni quién es, güey, pero de alguna primera comunión salió esa velita y ahí está en mi regadera, güey. Entonces siempre me pregunto ese güey.
1: Si tenía, no sé, 8 años en su primera comunión.
2: O en una de esas ya se mató en un accidente, güey. O,
1: qué horror.
2: O mordió una víbora y se murió, güey. Le dio cáncer.
1: Vamos,
2: lo recogió el señor antes de tiempo. ¡Ah!
1: Ya. No sé, a todos, güey, nos va a tocar, ¿eh? En nuestro momento.
2: ¿Que te recoge el señor?
1: Sí.
2: No es ni modo. Ojalá y lo goces. Te mueve rico. Bueno.
1: Vamos a la número
3: 9.
2: Frases que dice alguien antes de mentirte.
1: Pues
2: ya estuve analizando las propuestas del Partido Verde y... sí, cómo no.
1: ¿Te acuerdas cuando una bola de influencers... Todos en un nado sincronizado total. De pronto, un día antes de la elección, salían varios. No voy a decir nombres porque pues varios los conozco. Y estuve analizando las propuestas del Partido Verde. Oye, y están buenas. Y
2: ajá. Qué padre, güey. Sí.
1: Buena la marmaja que recibiste, ¿no?
2: Qué feo por que vender se vendan tu voto. Así, güey. Qué feo que se vendan así. Pero bueno, ni modo. Pues el hambre es canija. Vamos a la que sigue, que es la número
3: 8.
1: Frases que dice alguien antes de mentirte.
2: Ya voy en camino.
1: Sí. Ya voy en camino, pero es que esa es la mentira, esa no funciona.
2: Ya voy en camino. Voy saliendo. Y el güey se está saliendo de la cama. Voy saliendo de la cama, ponlo bien, ponlo completo.
1: Amor, cuidado, es mi primera vez.
2: ¡Ah! Sí, por favor.
1: Tu primera vez hoy.
2: Ya sabes, voy saliendo. De tu prima. No, bye. Ok, bueno, la que sigue es la número...
3: 7.
1: Frases
2: que dice alguien antes de mentirte. Esta es mi primera vez que no me gusta. Esto sí nunca me había pasado, ¿eh? No me gustó nada.
1: Nada. Es mi primera vez que no... ¡Ay, es mi primera vez que no me gusta nada!
2: ¡Qué horror, güey! ¡Qué feo!
1: Pero esa no funciona. Funcionan frases... que dice alguien antes de mentirte, como por ejemplo, honorable Congreso de la Unión.
2: Ese sí funciona, mexicanos es y mexicanas.
1: Y después viene un rosario de mentiras.
2: Pero maldito.
1: Pero bueno, ya estamos acostumbrados, ¿no?
2: Qué feo, ¿no? Que te acostumbres a que te mientan esos güeyes. Pero bueno, la que sigue es la número.
1: Ay, güey, cualquier hombre casado.
3: 6.
2: Qué feo. Estuviste maravilloso. Qué hueva. Vámonos a dormir.
1: Sí, fui con mis amigas. No te preocupes.
2: Por eso traigo esta sonrisa.
1: Fue un congreso médico.
2: Exacto. A que me revisaran. Las muelas, por dentro.
1: ¿Que me revisaran?
2: Ya. Las muelas, por dentro. Ok.
1: Vamos a la que sigue, que es la número
3: 5.
1: Frases que dice alguien antes de mentirte. Bienvenidos. Bienvenidos al podcast de Marta y Gareda y Jordi.
2: Qué feo. O sea, ¿qué número fue nuevo? Nuevo.
0: La 5.
2: Es que nos saltamos con lo que hicimos. Bueno, a ver.
4: No me lo vas a creer, Jordi. No me lo vas a creer, Jordi.
1: Es así, frases que dice alguien.
2: No me lo vas a creer, Jordi. Ni Jordi ni nadie, pero bueno, no importa. La que sigue es la número
3: 4.
1: Frases que dice alguien antes de mentirte.
2: ¿Cuál nalgona? No la vi. ¿Cuál chichotas? No, ni me fijé.
1: ¿Cuál buena?
2: ¿Qué quieres? ¿Pasta?
1: Pasta.
2: ¿Qué se te antoja? Estás en un restaurante, pasta. ¿No?
1: Así pues, no sé por qué pensé pasta de dientes. Pero no. Pasta o pollo, o un avión, ¿no?
2: Pasta o pollo. ¿Vitacilina?
1: No. ¿Vaselina? ¿Vitacilina? Así que la número
3: 4.
1: Nuevo. La que está ahí no es la correcta.
2: Frases.
1: Pero sí sabes cuál es la correcta. La que va antes. Antes de eso. ¿La podemos poner?
2: O no se vale.
1: No, es que sí hay que ponerla porque literal, casa perfecto con lo que estamos diciendo. Frases que dice alguien antes de mentirte.
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2: Ahí está.
1: Vamos a la número
3: 3.
1: Frases que dice alguien
2: antes de mentirte.
1: Te voy a ser sincero hasta aquí.
2: Mira, para ser sinceros.
1: Es así, esa es perfecta.
2: Mira, para ser sincero. Pues entonces, o sea, el resto del tiempo no está siendo sincero.
1: Exacto. Mira, ¿para qué te miento?
2: ¿Para qué te miento? ¿Qué es lo que usualmente te hago, no? O sea, casi siempre te digo mentiras, pero ahora hasta hueva me de hacer eso. Ahí te va.
1: Vamos a la que sigue, que es la número
3: 2.
1: Frases que dice alguien antes de mentirte. Oye, mi amor, ¿y cómo te fue en el antro?
2: Ya, primero que nada, quiero decirte que te amo, ¿eh? ¿Quieres algo de cenar? Ya sé que son las 6 de la mañana, pero no importa.
1: Primero que nada, quiero decirte que te amo mucho.
2: Y ya, antes.
1: Y segundo, que no pasó nada.
2: Además, estuve todo lo que crees que pasó no fue cierto.
1: Platicando y ya.
2: Y ya, fue una plática muy bonita.
1: Fuimos a platicar.
2: ¡Fuimos a platicar juntas! Okay.
1: Y finalmente, la número 1, que no entiendo qué haces aquí, es esta.
2: Frases.
3: 1.
2: ¿Qué dice alguien antes de mentirte? Te lo juro. De verdad, te lo juro. Es más, me la dejo chupar si no es cierto. Güey, eso ya es el colmo de la desfachatez, ¿no?
1: Me la dejo chupar si no es cierto.
2: Pues si ya ves todo perdido, por lo menos un chiste. No, de te lo juro, ¿eh? No. Lo niego todo, te lo juro. Pero bueno, me la dejo chupar si no.
1: No, pues rayado, ¿no?
2: A ver si ya de últimas.
1: No le pierdes, o sea, encima.
2: Güey, qué tipo. Bueno.
1: Bueno, gracias a todos los que enviaron sus propuestas. Estabas tragando.
2: La corneta.
1: Bueno, eso, tragando corneta.
2: ¿Saben qué? Nos vamos a ir a hacer un programa de televisión que tenemos que preparar para ustedes, que podrán ver hoy en la noche en Qué Importa. Ya lo saben, ahí en Imagen Televisión.
1: O sea, no nos vamos porque nos corran, sino porque tenemos otra chamba a la que tenemos que
2: atender. Esperamos que no nos corran porque...
1: Sí, es que este programa está acá. Siempre está tan simple. ¿Por qué siempre vivir en la tablita, güey?
2: Y del otro lado también, sino quién sabe, güey. Imagínate.
1: Bueno, los queremos mucho, los quisimos más. Hoy estamos, mañana quién sabe, valórenos, culeros.
2: Exacto, adiós. Culeros. Bueno, bye.
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6: Siete de la tarde con dos minutos en el tiempo del centro de la República Mexicana. ¿Cómo le va? Muy buenas tardes, bienvenido, bienvenida a esta jornada informativa, la vespertina de Así las Cosas Querétaro. Quédese con nosotros. En esta jornada le estaré compartiendo lo último generado en las últimas horas en el estado de Querétaro y, por supuesto, en el resto de la República Mexicana. Vaya arranque de semana. Y la información que usted tiene que conocer, tiene que saber, se la tengo aquí lista. Así que vamos arrancando rápidamente con un resumen. La presidenta de la República, Claudia Sheinbaum, asegura que el gobernador Mauricio Curi no puede instalar una academia internacional de capacitación policial sin contar con los permisos del gobierno de México.
7: Pero sí hay temas en donde nos preguntamos, ¿por qué no es a través de la Secretaría de Relaciones Exteriores? Como debe ser, como está la ley planteada. Y del gobernador también, es como al embajador y no al gabinete de seguridad. ¿Por qué una academia internacional para delincuencia organizada en Querétaro, que son delitos federales?
6: Diputados de Movimiento Ciudadano defienden al gobernador Mauricio Curi y aseguran que sí hubo presencia de las fuerzas federales en el evento de la colocación de la primera piedra de la Academia Internacional de Capacitación Policial.
8: Es político 100%, porque considero que un convenio de colaboración en materia de seguridad es preciso, adecuado, de vanguardia y vigente. Y quiero manifestar que la Guardia Nacional y el Ejército Mexicano estaban presentes en la 17ª zona en ese evento. Sí estaba presente.
6: El delegado de la Secretaría de Gobernación en Querétaro asegura que él no fue invitado a la primera piedra. Luego se abstiene de dar más declaraciones.
9: Eso es un tema que tendrán que resolver entre el Poder Ejecutivo del Estado y el Poder Ejecutivo de la Federación.
6: Chepe Guerrero y Ferifer Macías respaldan las reglas de Acción Nacional para la selección de la coordinación estatal. Priorizan la unión del partido frente a las aspiraciones personales.
10: Reitero mi confianza en el Comité Ejecutivo Nacional, en el Comité Directivo Estatal, en los órganos como el Consejo Nacional, el Consejo Estatal y, por supuesto, reitero mi confianza, mi lealtad y mi reconocimiento al liderazgo del gobernador Mauricio Curi, que está al frente de todos los panistas aquí en Querétaro.
6: En tan solo dos días aumentaron el número total de quejas remitidas ante el Instituto Electoral del Estado de Querétaro, de 81 a 87, confirmó la presidenta consejera.
11: Tenemos 81, que fue la que les reporté la última ocasión que estuvimos, y posterior a eso recibimos 6. Entonces, como pueden ver, está incrementando este número. Es probable que antes de que arranquemos el proceso electoral, que ya estamos a días de arrancar el proceso electoral, pues rebasemos ya prácticamente.
6: Trabajos en la carretera 57 sí van a quedar finalizados el próximo 15 de octubre, reiteró el delegado de Gobernación en la entidad, Samuel Mena.
12: El día 15 va a estar ya prácticamente abierta. Sé que ya el tema
9: tema del concreto hidráulico en todo el tramo ya se terminó. Están en un tema ahorita de las salidas de agua y yo espero que para el día 15 tanto la constructora como Banobras hagan pues la entrega o ya se haría por los cuatro carriles.
6: Con dos votos a favor y uno en contra, se aprueba el dictamen que reforma el requisito de nacionalidad única para aspirar a la presidencia de México y gobernaturas del estado a partir de los procesos electorales del 2028.
3: Estamos hablando de que quienes toman decisiones sobre seguridad, administración pública, relaciones institucionales y en el caso de la presidencia, política exterior y seguridad nacional, estamos hablando de poderes unipersonales en los que en la conducción y la responsabilidad constitucional recaen en una sola persona.
6: En la información de carácter nacional, el evento de este fin de semana al cual se refirió la presidenta de la República, Claudia Sheinbaum, sigue generando polémica. El día de hoy, Ricardo Monreal habló sobre este evento y el reclamo que hiciera la presidenta de la República al gobernador Mauricio Curi González por invitar al embajador de los Estados Unidos a inaugurar esta academia de policías. Aunque Ricardo Monreal respaldó la postura de Claudia Sheinbaum sobre la necesidad de que Mauricio Curi aclare lo ocurrido con la academia policial, descartó que se haya tratado de una provocación del gobernador. Me sorprende porque yo tengo una opinión positiva de Mauricio Curi, dijo Ricardo Monreal, y señaló y consideró que todavía es posible corregir la situación para evitar mayores diferencias entre Querétaro y Palacio Nacional.
12: Me sorprende porque yo tengo una opinión positiva de Mauricio Curi. Él fue senador y es un hombre atento. A veces suceden estas cosas por la premura o por la relación que se tenga, pero es importante enmendarlas y corregirlas. Desde mi punto de vista, se puede hacer y que no haya una mayor diferencia entre la Federación y el Estado, o entre el Estado y la Federación, porque no es una causa atribuible a la Federación, sino a una entidad federativa que forma parte de la Federación.
6: Así las cosas. Y bueno, también hay nuevas declaraciones por parte de la secretaria de Gobernación. Rosa Isela Rodríguez dijo, quiero ser prudente. La Secretaría de Gobernación está recopilando ya información sobre este evento en Querétaro con el embajador de los Estados Unidos. La Secretaría de Gobernación informó que el gobierno federal se encuentra recopilando todos los elementos necesarios sobre la visita del embajador a Querétaro para la colocación de esta primera piedra de una academia policial. La funcionaria detalló que se están realizando las consultas específicas para determinar qué fue lo que ocurrió y si existe alguna responsabilidad por parte de las autoridades locales. Pero reiteró, queremos dar una información precisa y por ello quiero ser prudente.
13: Sobre el tema de Querétaro, estamos en la recopilación de la información. Queremos dar una información precisa en cuanto se hayan acopiado todos los elementos para poder informar a la ciudadanía qué es lo que sucedió y si hay alguna responsabilidad. Quiero ser prudente, por favor.
14: Se está consultando con el gobernador.
13: Estamos en las consultas
15: correspondientes. ¿A qué específica te refieres?
13: Estamos tocando las puertas y haciéndolo de manera específica para hacer el conocimiento de la opinión pública cuál es la valoración del gobierno.
6: Así las cosas. Y es que después de todas estas declaraciones ha comenzado a circular en redes sociales una presunta carta, un oficio que mandó el gobierno estatal, el Ejecutivo Estatal, al gobierno de la República, en donde se notifica efectivamente a la Secretaría de Relaciones Exteriores de la visita del embajador de Estados Unidos a Querétaro a propósito de la inauguración de esta, bueno, de la colocación de esta primera piedra para esta academia policíaca. Así que hay una serie de dimes y diretes en redes sociales, de las que por supuesto le voy a dar cuenta en un ratito más. Ricardo Monreal, por cierto, confirmó que no participará en el proceso para reelegirse como diputado federal. El coordinador de Morena en San Lázaro explicó que decidió no hacerlo para priorizar la unidad del partido y descartó incorporarse a otra fuerza política.
12: En mi caso, porque yo soy de Zacatecas, aunque nunca hablé con Ariadna ni nunca hablé con Citlali sobre el tema de Zacatecas, porque a mí me correspondió la primera circunscripción, pero nunca hablé con ellas sobre las decisiones de Zacatecas. Pero si llegaran a un acuerdo con el que quedó en segundo o tercer lugar, a mí no me parece inadecuado.
6: Así las cosas. Y hablando de procesos político-electorales, le comparto que hoy hubo declaraciones también del diputado, el senador por el Partido Verde Ecologista, Manuel Velasco, quien asegura que el Partido Verde sí o sí firmará coalición con Morena para conseguir espacios de diputaciones rumbo a la Cámara de Diputados. Aunque todavía se negocia en cuanto de los 300 distritos competirán juntos, el senador asegura que ya están en mesas de trabajo precisamente para definir cómo será la repartición de estos distritos rumbo al proceso del 2027.
16: En ese proceso se está. Hay una mesa permanente con la presidenta de Morena, con Ariadna, con Citlali, que es la presidenta de las alianzas. Y de parte de nosotros acude Arturo Escobar y Karen Castrejón, y se está viendo el número de distritos en el que se puede ir coaligado y también cómo va a ser el método de encuestas.
6: Así las cosas. Bueno, y hablando de procesos político-electorales, Rosa Isela fue cuestionada sobre la estrategia para garantizar seguridad en el próximo proceso electoral y evitar el financiamiento del crimen organizado en las campañas. La vicecoordinadora del PAN, Mayuli Latifa Martínez Simón, señaló que la funcionaria informó que la federación trabaja en una estrategia integral, aunque aún no está definida. Y al término de este encuentro, Rosa Isela Rodríguez aseguró que la seguridad para las elecciones está garantizada y pidió a los partidos políticos postular candidatos con trayectoria limpia y que anden por el buen camino. Durante la comparecencia de la secretaria de Gobernación ante la Junta de Coordinación Política del Senado, uno de los temas planteados precisamente fue este: el papel de la SEGOB y su imparcialidad de cara al proceso electoral.
17: Será una elección en donde el Estado mexicano dará todas las condiciones en materia de seguridad para que se puedan llevar a cabo comicios con tranquilidad y donde se respete la voluntad ciudadana.
6: Así las cosas. Bueno, pues así la información de carácter político electoral. Hay mucha información que el día de hoy se ha generado. Le tengo toda la polémica alrededor de este encuentro con el embajador de los Estados Unidos aquí en Querétaro. Y antes de irnos al corte, déjeme compartirle también esto. El día de hoy se entregó el médico Jesús Maximiano Verduzco Soto, relacionado con el caso de los llamados sueros vitaminados allá en Sonora. El doctor era buscado por las autoridades, que ofrecían hasta 500,000 pesos de recompensa por información para localizarlo. La investigación está relacionada con 8 muertes registradas en Hermosillo, Sonora, tras la aplicación de estos sueros. Este hombre quedó ya a disposición de las autoridades y será la fiscalía la que determine su situación jurídica. Ahora sí, cuando son las 7:14 ya en el tiempo del centro de la República Mexicana, haremos un corte de estación y regresando de este corte comercial, le tengo toda la información generada en las últimas horas en nuestra entidad y el resto de la República Mexicana. No le cambie, usted está escuchando la frecuencia correcta. Esto es W Radio. Voy y vengo.
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24: La voz es una herramienta fundamental en el entorno laboral. Estudios científicos demuestran que una voz segura y modulada genera mayor credibilidad y liderazgo. El tono, la velocidad y la claridad influyen en cómo se perciben tus ideas. Una voz firme activa áreas del cerebro asociadas con la autoridad y la confianza. Además, el control de la respiración y la postura mejoran la proyección vocal y reduce el estrés, aumentando así tu presencia y efectividad al comunicarte. Según investigaciones, las personas con voces seguras son percibidas como más competentes y persuasivas, lo que puede abrir puertas en el ámbito profesional. Practicar técnicas vocales es una inversión que fortalece tu imagen y potencia tus oportunidades de éxito.
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3: Siete de la tarde con 22 minutos en el tiempo del centro. Gracias por permanecer en la sintonía de W Radio y vamos rápidamente a revisar algunas de las informaciones que hoy, bueno, ya se lo decía hoy en la mañana, vaya arranque de semana. Hoy por la mañana, Luis Bernardo Nava Guerrero publicó un video en sus redes sociales en donde hacía referencia a lo que él considera una... mire, no quiero poner calificativos, pero Luis Bernardo dice que al interior de Acción Nacional lo que estaría esperando es que la encuesta, la selección que se está haciendo a través de la encuesta de quién dirigirá, quién será el coordinador, o cómo le ponen, el defensor de Querétaro, el defensor de la familia, la patria y la libertad, haya salido de un proceso interno transparente y legal, que esto ya de facto genera una serie de suspicacias alrededor de las declaraciones de Luis Bernardo Nava Guerrero. Lo que es verdad es que después de que salió esta declaración de Luis Bernardo, bueno, pues evidentemente hubo reacciones. Fabi, te voy a mandar el audio de Luis Bernardo, a ver si podemos colocarlo, por favor. Me gustaría que usted lo escuchara, que escucháramos primero las declaraciones de Luis Bernardo Nava Guerrero. Aquí se los estoy compartiendo, se los vamos a compartir. Luis pide una nueva encuesta. Él pide que el Partido Acción Nacional se someta a otra encuesta externa, distinta a las encuestas que el partido está, pues, que está realizando, pues, con empresas encuestadoras para poder definir a quién será el encargado o encargada de dirigir los rumbos del partido hacia el 2027, es decir, que sea el próximo candidato o candidata. Yo no quiero agregarle ni quitarle, le dejo aquí las declaraciones de Luis Bernardo Nava Guerrero.
4: Amigas y amigos, durante toda su historia, el PAN ha sido un partido que siempre ha luchado por la democracia. Cuando el PAN hace procesos limpios y procesos transparentes y equitativos, el que gana tiene la calidad moral de convocar y el que pierde tiene el deber moral de sumar. En las últimas horas ha habido filtraciones en medios de comunicación de supuestos resultados de dos encuestas internas, en donde un comunicador afirma que ha tenido acceso a ellas. Es preocupante saber que alguien ajeno al proceso tenga acceso a las encuestas que ni nosotros conocemos. Es preocupante que una casa encuestadora pudiera filtrar esa información y todavía más preocupante que el propio partido lo hiciera. Eso, además de ser una falta de respeto a todos los aspirantes, atenta contra la confianza que las y los queretanos están depositando en nosotros. Nuestro presidente nacional, Jorge Romero, ha llamado a abrir al partido a los ciudadanos y a realizar elecciones primarias democráticas.

0: hagamos realidad esa apertura. Por eso quiero proponer que la Universidad Autónoma de Querétaro realice la encuesta para definir la candidatura del PAN a la gubernatura, para que haya certeza, transparencia y reglas claras para el proceso interno. Si la UAC acepta participar, y siempre respetando su autonomía, propongo un método público con participación de representantes de los aspirantes y los resultados todos los podamos conocer sin filtraciones. Estoy dispuesto a competir y, sobre todo, a respetar el resultado de un proceso claro y transparente. A nuestro gobernador Mauricio Curi le reitero mi respeto. Nos une el compromiso de buscar lo mejor para Querétaro y luchar por un México democrático. Si queremos que la ciudadanía confíe en nosotros, debemos empezar por generar confianza dentro de nuestra propia casa. La unidad debe lograrse a partir de una contienda clara, equitativa y transparente, por el bien de las y los miles de panistas que han luchado por tener un partido demócrata. Que gane la democracia, que gane Querétaro.
1: Bueno, después de este mensaje, evidentemente hubo una serie de reacciones al interior del partido y también de otros personajes políticos. Uno de ellos es Enrique Correa Sada. Ojo, le pongo en contexto. Enrique Correa fue coordinador de la campaña de Luis Bernardo Nava Guerrero la primera vez que Luis Bernardo fue candidato a la presidencia municipal de Querétaro. Por eso estas declaraciones me llaman la atención. Enrique Correa dijo que a Luis Bernardo Nava alguien lo está mal asesorando, que le están calentando la cabeza. El legislador dice que, a propósito de esta encuesta a la que se refiere Luis Bernardo Nava, respecto de la filtración de esta encuesta, él dice que pues todavía no ha sido entregada y que es una encuesta que está siendo levantada por el propio partido y que sería hasta el 9 de octubre, tal y como lo había declarado también Martín Arango, que se tuvieran los resultados. Mire, con encuesta o sin encuesta, a mí me parece que es muy claro cómo los partidos políticos, cómo el Partido Acción Nacional está manejando esta crisis que evidentemente y a todas vistas es una crisis de unidad al interior del propio partido frente, por cierto, un proceso electoral, uno de los más importantes para Acción Nacional. Le recuerdo lo que sucedió en décadas anteriores, en sexenios anteriores. El Revolucionario Institucional le entregó en 1997 la gubernatura a Ignacio Loyola Vera. Nacho Loyola estuvo como gobernador del estado, después le entregó a Paco Garrido, gobernador también emanado de Acción Nacional, y luego de una serie de escándalos que, ojo, recordemos, Paco Garrido fue dirigente estatal del Partido Acción Nacional, conocía la estructura, conocía las maneras y las formas al interior del PAN, y sin embargo no logró retener la gubernatura en aquellos entonces. ¿Por qué? Porque Francisco Garrido, pues evidentemente decidió por un candidato que no era el candidato de la base, de la militancia, y perdieron frente a Pepe Calzada Rovirosa. A Pepe Calzada le pasó algo similar y manejó el partido a diestra y siniestra. Y a pesar de tener una gran popularidad, Pepe Calzada perdió frente a Pancho Domínguez. No digo que esto tenga que suceder así a pie juntillas en el 2027, pero no olvidemos que en política y en lo social los ciclos son muy similares cuando miramos las mismas variables que hoy me parece son toda proporción guardada, muy similares a los que vimos con Pepe Calzada y con Paco Garrido, los dos mezclados. Vamos a escuchar las declaraciones de Enrique Correa.
2: Alguien le está calentando la cabeza a Luis Nava. Eso fue lo que aseguró el diputado local Enrique Correa respecto al comunicado que lanzó el extitular de la Secretaría de Desarrollo Social del Estado de Querétaro este 5 de octubre. El legislador reiteró que hasta la fecha no se ha dado a conocer ningún documento relacionado con la encuesta interna, ya que el proceso apenas ha comenzado.
3: Me parece a mí que alguien no está informando con veracidad, porque la encuesta apenas se está levantando, por eso se pidió un momento de veda. Este documento no existe aún, entonces nadie lo puede conocer, nadie puede tener acceso a información a él, porque no apenas se está levantando. Entonces a mí me parece que hoy alguien le está calentando la cabeza a nuestro amigo Luis, y ojalá todos encontremos calma para que este procedimiento llegue a buen.
2: Correa aseguró que su esperanza es que todos los integrantes del partido puedan salir unidos y que lo que se están registrando hoy en día corresponde a parte del proceso interno. Finalmente, el diputado aseguró que tienen la confianza en el proceso interno y en la dirigencia estatal de Acción Nacional.
1: Así las cosas. 7:31 y bueno, pues mire, ¿qué fue lo que sucedió luego de las declaraciones de Luis Bernardo Nava, estas declaraciones de Enrique Correa? Pues ahora le quiero compartir las declaraciones de algunos otros panistas, todos ellos aspirantes a esta coordinación, o esta, ¿cómo le podemos decir? Esta figura de defensa de la patria, la familia y la libertad. Así lo dijo Jorge Romero. Y luego dicen que tienen agenda propia, pues sí, casi están emulando el mismo nombre de coordinador que Morena, pero bueno, ese es otro punto. Vamos a escuchar las declaraciones hoy de Chepe Guerrero, quien es otro de los aspirantes a esta designación para conseguir la candidatura de Acción Nacional rumbo a la gubernatura. Chepe Guerrero dice que él se va a alinear a lo que el partido diga, y aquel que resulte ganador contará con la lealtad de Josué Guerrero Trápala. Así lo dijo.
4: Hola, ¿cómo están? Soy Chepe Guerrero, presidente municipal de Corregidora, y quiero aprovechar para platicarles mi postura sobre algo que me han estado preguntando el día de hoy, sobre el proceso de mi partido para poder elegir al coordinador estatal para cuidar Querétaro. Y quiero empezar diciéndoles que yo reitero mi confianza en las autoridades de mi partido, el Partido Acción Nacional. Reitero mi confianza en el Comité Ejecutivo Nacional, en el Comité Directivo Estatal, en los órganos como el Consejo Nacional, el Consejo Estatal, y por supuesto, reitero mi confianza, mi lealtad y mi reconocimiento al liderazgo del gobernador Mauricio Curi, que está al frente de todos los panistas aquí en Querétaro. Tengo confianza en que Acción Nacional seguirá trabajando todos los días por la unidad. Somos un partido que se ha distinguido siempre por la pluralidad de ideas, por las distintas voces, pero sobre todo por entender que más allá de una aspiración personal o de equipo, está el interés de cuidar nuestros municipios, de cuidar Querétaro y, por supuesto, de cuidar a México. Yo me sumo nuevamente a lo que ha venido proponiendo mi partido. Reconozco nuevamente las reglas, los procesos, la transparencia que ha tenido y que seguirá teniendo este proceso, y estoy plenamente seguro que todas las compañeras y compañeros de Acción Nacional nos vamos a sumar a quien resulte electo por el partido para coordinar los trabajos para cuidar Querétaro.
1: No solamente hubo declaraciones de Chepe Guerrero, también declaraciones de Felipe Fernando Macías Olvera, presidente municipal de Querétaro, y otro de los claros y abiertamente aspirantes a esta candidatura de Acción Nacional rumbo a la gubernatura del estado para el 2027. Aquí lo que dijo Felipe Fernando, que es, en términos generales, pues casi lo mismo. Simple y sencillamente reiteran pues la unidad para el partido, pero ojo, la forma es fondo aquí, ¿eh? El mensaje de Chepe Guerrero es de más de un minuto, casi dos minutos y cachito. Felifer también responde con casi dos minutos el audio. Y le digo esto porque también hubo declaraciones de Agustín Dorantes y de Ana Paula López Virlain. Ahorita le digo cuánto duraron esos audios. Por lo pronto vamos a escuchar a Felifer.
5: Muy buen lunes a todas y todos. Hoy todos los partidos vivimos procesos internos y momentos de definición. En ese contexto quiero compartirles esta reflexión. Confío en mi partido, en su dirigencia y en este proceso. He participado de cerca y veo que camina bien, con transparencia y apertura, donde todos hemos sido escuchados y donde todos hemos aportado ideas para el proceso. Voy a respetar las reglas, los tiempos y el resultado. Cuenten conmigo para seguir trabajando en lo más importante que tiene Acción Nacional, su unidad. Así como grandes compañeras y compañeros, tengo muchas ganas de seguir sirviendo a Querétaro y de trabajar por lo que viene. Y tengo claro que Querétaro está por encima de cualquier aspiración personal. Aquí voy a seguir, cercano, trabajando y dando resultados, aguardando y respetando los tiempos y las reglas de mi partido. Y lo más importante, trabajando para que Querétaro siga siendo el mejor lugar para vivir. Muy buen lunes a todas y todos.
1: Bueno, pues un mensaje de poco más de 2 minutos. Y ahora Agustín Dorantes, otro de los aspirantes a esta responsabilidad por Acción Nacional. El mensaje de Agustín Dorantes es claro, muy, muy corto, 38 segundos, a lo mucho, en donde dice Agustín, pues yo me alineo y voy por la unidad del partido.
6: La unidad no significa pensar igual, significa saber para qué estamos juntos. En el PAN debemos de tener espacios para participar, para hablar, para expresar nuestras opiniones y también para escuchar. Hay un proceso en marcha, con reglas y procedimientos que todos conocemos. Yo confío en mi partido, confío en ese proceso y voy a respetar cualquier resultado. En Acción Nacional siempre ha habido distintas voces y eso está bien. Lo que nos une es mucho más importante, Querétaro. A mí me van a encontrar trabajando, construyendo y sumando. Porque cuando se trata de cuidar Querétaro, tenemos que mantenernos siempre unidos.
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1: Y por supuesto que también hay declaraciones de Ana Paola López Virlán, quien también fue señalada como otra de las aspirantes a este cargo, a esta responsabilidad del Partido Acción Nacional rumbo a la gubernatura, rumbo a la contienda por la gubernatura en el 2027. También un mensaje muy breve, Ana Paola no tarda más de 30, 35 segundos en justo reiterar que ella también va por la unidad del partido.
8: Como panista y como aspirante a la Coordinación Estatal de la Defensa de la Patria, la Familia y la Libertad rumbo al 2027, reconozco el valor de la vida democrática de nuestro partido. Creo en Acción Nacional, en la certeza, en la imparcialidad de sus procesos y en la solidez de la unidad que juntas y juntos hemos construido. En Acción Nacional entendemos que el bien común y el futuro de nuestro Estado siempre estarán por encima de cualquier pretensión personal. La prioridad absoluta sigue siendo Querétaro.
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1: Vámonos al corte, 7:38. La polémica va a continuar sí o sí, mientras Acción Nacional pues no defina quién será su cuidador o cuidadora. Lo cierto es que hoy, de nueva cuenta, y esto me parece hay que mirarlo con ojos y con lentes más allá de lo que implica el hecho, no solamente la declaración. Yo siempre lo he dicho, no es el hecho, sino lo que significa el hecho. Y hoy, sí o sí, les guste o no, de nueva cuenta, Luis Bernardo Nava les impuso agenda. O sea, les guste o no les guste, Luis Nava dijo, este es el camino, al menos mediáticamente y políticamente, para el arranque de esta semana. Eso también da mucho que pensar. En política no hay nada gratuito, no hay nada inocente. Voy al corte, regreso.

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5: La adopción de mascotas es mucho más que elegir un animal. Es brindar una segunda oportunidad de vida a un ser que lo necesita. 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Si estás pensando en tener una mascota, considera la adopción como una opción responsable y transformadora. Darle un hogar a un animal es una acción que cambia vidas para siempre.
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7: ¿Sabías que tener una mascota impacta positivamente en tu cerebro y bienestar? Esto sucede gracias a la interacción, lo que aumenta la producción de oxitocina, conocida como la hormona del amor, que reduce el estrés y la ansiedad. Además, cuidar de un animal estimula áreas relacionadas con la empatía y la conexión social. También puedes mejorar tu estado de ánimo y disminuir la sensación de soledad. En resumen, una mascota no solo es compañía, sino un gran aliado para tu salud mental.
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2: Son las 7 de la tarde con 45 minutos en el tiempo del centro de la República Mexicana. Mi querido Arturo Maximiliano, ¿cómo estás, mi querido Max? Muy buena tarde.
3: Muy bien, Clau, con ¿cómo dicen? Son días largos y semanas cortas, ¿no? Muy intenso todos las últimas semanas y bueno, pues no se para en el trabajo del Congreso, porque además tiene esta naturaleza política, ¿no? De estar también involucrado en temas donde opina, donde no puede ser ajeno justamente a tener algún posicionamiento sobre diversos temas políticos que a veces no siempre caen en lo que estamos trabajando en la legislatura, pero bien, o sea, tú sabes que hemos pasado etapas bien importantes de la vida gubernamental, los informes, nos tocó el de la presidenta, donde tuvimos una participación también, ¿no? En lo que toca Querétaro, luego nos toca el ejecutivo, ¿no? El gobernador, y luego viene la glosa.
2: Oye,
3: y tenemos muchos temas políticos
2: abiertos, pues, pendientes.
3: Y pasados, ¿no? Porque en política no podemos dejar de contemplar lo que está pasando dentro de Morena, lo que pasó, que fue muy relevante, que fue en su momento la designación de Santiago Nieto como coordinador de estos esfuerzos para la defensa de la política de transformación y la soberanía. Se abrieron ya las convocatorias para los coordinadores de los distritos federales. Uh-huh. Pues el día de
2: apenas cerró, este fin de semana.
3: El día de ayer cerró a los últimos minutos del día. Y bueno, pues se viene acelerando, y por el PAN vemos, ¿no?, cómo se van dando también estos encontronazos. Por la misma figura que dicen que,
2: claro,
3: que nosotros somos los adelantados, pues la realidad es que, bueno, pues parece ser que todos los partidos han visto esta idea de hacer estas coordinaciones pues como una alternativa para empezar a trabajar los proyectos hacia la elección del 2027 y bueno, y en su momento registrar los candidatos como determina la ley. Entonces, la verdad, son inercias que nos llevan y nos llevan y nos llevan, y tenemos obviamente cambio de mesa directiva, tuvimos un cambio de mesa, terminó ya el periodo que encabezó nuestro compañero del grupo parlamentario, Piedrahil. Uh-huh. En fin, o sea, no paramos de temas, ¿no? Y vendrán otros en su momento, pues muy a corto plazo, acabamos de pasar, dictaminar justamente lo que es la ley reglamentaria de que toca revocación de mandato, ¿no?
2: Sí,
3: que
2: es un así tema, es.
3: En términos de democracia directa, importante.
2: Oye, y que hoy se votó en comisiones esta nulidad de doble nacionalidad, Max.
3: Exactamente, se votó. Nosotros somos parte del constituyente permanente y todas estas reformas a la constitución pasan por tres filtros, digamos. Uh-huh. El tradicional, que es el bicameral, donde hay una cámara de origen, una cámara revisora, entonces tiene que pasar, como es reforma constitucional, tiene que pasar por dos terceras partes de cada una de las cámaras, y luego se va a los congresos estatales para que por una mayoría de 17 legislaturas, pues quede ya perfeccionado el procedimiento. Entonces, Querétaro le tocó su turno. Creo que ya había declaratoria, es decir, entiendo que vamos tarde, porque a la hora que llegue al pleno, pues ya seguramente se habrá
2: completado
3: los 17 votos. Nos está pasando con mucha frecuencia. Y no es la verdad, Clau, y aquí se va una crítica implícita, ¿no? Que no a nosotros, lo digo. Yo no creo mucho en estos procedimientos como express, ¿no? No me encanta. No tenemos posibilidad de eso, sí. Los congresos estatales no podemos modificar. Podemos votar a favor o en contra. No podemos regresar y decir, oye, ¿sabes qué? Cámbiale este.
2: Ya, claro. Una no. reforma así, ¿no?
3: Sí, no okay. podemos. Pero aún así creo que hay esto de que el mismo día quede, pues para nosotros, nuestro procedimiento, nuestro marco jurídico no nos permite que nosotros prácticamente en la noche, en la misma noche o en la madrugada estemos
2: votándolo,
3: ¿no?
2: Claro.
3: Entonces, pues bueno, pero tendremos el debate seguramente en el Pleno, aunque ya no se compute para la reforma constitucional, pero tenemos el debate porque hay quien no está de acuerdo en este tema de la doble nacionalidad en sí. términos de que se le limite a una persona, o se le exija a una persona que quiere ser candidato a dos puestos, Clau, y para tu auditorio, a gobernador o titular, persona titular del Ejecutivo, es decir, gobernador o gobernadora, o para la candidatura a la presidencia de la República, que quienes aspiren a estos cargos y se registren como candidatos ya hayan renunciado a la nacionalidad que tengan en un país diferente a México.
2: Oye, ¿no? Max, pero esto no aplica para el proceso del 2027. Aplicará para los procesos intermedios, ¿no?
3: Hasta el 28, okay. Entiendo que el transitorio entra en vigor esto hasta el 28. Hay un caso, ¿no? Que podría aplicar, que es el caso Nayarit. Que la persona que podría, ¿no? Hoy es coordinadora, pero que podría ser en un momento dado candidata, sí tiene la doble nacionalidad. Y entonces aquí se discute si podría ser aplicado de forma retroactiva. La constitución es muy clara al efecto. Pero la otra es que si ya en funciones, entonces ya
2: tendría que renunciar,
3: y si se entiende que eso es o no hacer retroactiva la disposición constitucional, yo pensaría que sí, que también podría librarla de alguna manera, pero ya empieza a darse esos casos. Y también te debo decir, Clau, porque lo he comentado en alguna otra discusión que tuvimos al respecto, yo estoy de acuerdo que se renuncie particularmente a la protección de un país extranjero en términos de que tengas, en este ámbito donde tienes doble nacionalidad, pues que puedas invocar la ley de un país extranjero para a un elemento de protección de orden personal.
2: Como lo hizo Cabeza de Vaca, ¿no? Que es a partir de ahí que se genera toda esta polémica, ¿no?
3: Exactamente. Mm-hmm. Entonces, es posible, y eso en el ámbito de las sociedades se llama, es la famosa cláusula Calvo, ¿no?
2: Ok.
3: Donde una persona que se constituye una sociedad en México, pero que es extranjero, expresamente renuncia a acudir justamente al derecho de su país de origen, ¿eh? Okay. Porque inclusive, es decir, no quiere decir que la persona ni siquiera es mexicano para efectos, ¿no?
2: Okay,
3: y dice, oye, yo renuncio a acudir a los derechos que me otorga mi nacionalidad, ya sea como persona física o como persona moral de otro país, y renuncio a esos derechos. Entonces tiene esta misma lógica, seguramente. Pero por otro lado, Clau, también sí debemos de decir que la tendencia de los grupos, de las asociaciones de migrantes, había sido un poquito al revés. Lo que se está buscando es parte de esta agenda migrante, de los que ya están allá en Estados Unidos y que tienen un ratote trabajando y que han tenido inclusive, pues, han podido desarrollar y en fin, es que en México se abran espacios para personas que tienen doble nacionalidad, no solamente en diputaciones federales, donde ya hay diputados migrantes, sino también en diputaciones locales y cabildos.
2: Eso está interesante.
3: Sí, está interesante.
2: Pues es decir,
3: además,
2: a nivel local, sí promover la posibilidad de que una persona migrante, ya con esta doble nacionalidad, pueda participar activamente en un proceso local.
3: Al menos esa es la agenda de las asociaciones migrantes en Estados Unidos, que son muy, muy poderosas y muy relevantes justamente en términos de tanto allá como acá.
2: Claro,
3: ¿no? Porque,
2: por supuesto.
3: Si es un trabajo político binacional muy importante.
2: Oye, Max, tengo apenas dos minutitos antes de irme al corte, pero yo quiero preguntarte particularmente sobre el tema de la doble nacionalidad. Hay algunos diputados y algunos otros personajes políticos que han argumentado que es una violación a los derechos de las personas que, pues, justo aspiran a un cargo de elección popular, renunciar a esto. ¿A ti te parece que Hoy justo en el Congreso lo comentaban algunos, ¿no? El hecho de que tengas una sola nacionalidad o dos nacionalidades no te hace necesariamente más o menos patriótico.
3: No, pero si hay una coyuntura, Claudio, me parece que esa coyuntura atiende este planteamiento de reforma, y es la coyuntura de toda esta discusión internacional que está, no solamente en México, sí. del tema de la soberanía.
2: Sí.
3: Y entonces, claro que hay un planteamiento, insisto, en estos momentos que vivimos, donde dices, oye, sí tiene que haber una claridad, ¿dónde está pues justamente la lealtad del gobernante en términos de que no tuvieras esta dualidad de
2: como compromisos,
3: derechos y obligaciones,
2: digamos,
3: en términos del país que tiene la nacionalidad. O sea, Creo que es el debate es interesante. Se han dado otras reformas.

0: que atienden a los temas. Por ejemplo, en su momento, aunque dicen que son progresivas, que bueno, si hay cierta razón en esto, por ejemplo, cuando se cambió el artículo, creo que fue el 84 constitucional, para permitir que los presidentes de la República fueran hijos de padre o madre, cuando antes decía hijos de padre y madre, ¿no?
1: Oh, okay, solamente de la I a la O.
0: Exactamente. Entonces, oye, pero ¿por qué? ¿Para quién? ¿A quién le estás? Aquí dicen a quién tratas de frenar, y decían a quién tratas de impulsar, ¿no?
1: Sí.
0: En fin, o sea, hay otros momentos de la historia de México en términos de derechos, con que toca a las partes de electoral, pues donde se han tomado estas decisiones. Cuando se bajó el Senado de 30 años o 35, no me acuerdo, fíjate eso, se bajó a 25, por ejemplo, y tuvo nombre y apellido, o sea, eso se hizo con nombre y apellido, ¿no? A ese grado, cambiar la constitución para que entrara una persona como senador. Ha habido cosas terribles, ¿no? Entonces, a mí me parece que esto tiene más fondo y una coyuntura nacional e internacional de un debate sobre el término de la soberanía,
1: claro,
0: que creo que es válido que se esté haciendo, ¿no?
1: Déjame hacer un corte ahora sí, mi querido Max. 7:56, voy al corte y regreso para platicar, cerrar esta conversación. Me gustaría, Max, que me platicaras qué onda con la ley de identidad. Esta semana ya se cumple el plazo, ¿no?
0: Sí, sí.
1: Vamos al corte y regresamos para platicar algunos pendientes en el Congreso local con el diputado Arturo Maximiliano García. Voy y vengo.
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1: Son las 8 de la noche con un minuto y aquí en el estudio, como todos los lunes, casi todos los lunes, Arturo Maximiliano García Pérez. Y bueno, antes de irnos al corte, yo preguntaba a mi querido Max, ¿qué onda con la ley de identidad de género? Según yo, ya se cumplió el plazo para pues que el Ejecutivo tome una decisión, si sí, publicarla o regresarla.
2: A ver, voy a dar algún pormenor en términos del plazo. El tema es que algunos medios, particularmente algunos reporteros con los que platicamos, confundían el momento en que empieza a correr el plazo como la aprobación.
1: Ok, entiendo.
2: Y no, es decir, hay todavía un proceso donde la mesa directiva tiene que notificar al Ejecutivo, ¿no? Uh-huh. Que se aprobó y le mandan a final de cuentas el dictamen aprobado con todo lo que en trámites administrativos en el Poder Legislativo implica. Entonces, ¿dónde empieza a correr los 15 días naturales que establece la Constitución? Empiezan a correr a partir de que el Ejecutivo se hace lo conocedor, recibe el paquete, el dictamen, ¿no? Uh-huh. Entonces, ese es el punto y entiendo, si me preguntas una fecha exacta, no tengo la menor idea de por qué no soy parte de la mesa directiva y no tengo el acuse de recibo del Ejecutivo, pero entiendo por dicho de algunos compañeros que están en mesa que al parecer ya esta semana se vence el plazo, creo que de jueves por ahí, ¿no?
1: Sí.
2: Entonces, esperaremos a ver qué sucede. Hay básicamente la opción de que el Ejecutivo vuelva a observar el dictamen, los argumentos habría que verlos, pero se puede, es decir, por el tratamiento que se le dio de un proyecto alternativo de dictamen, donde entonces se le da tratamiento de primera vez, y esto implica que se aprobó de nueva cuenta con 13, pero también implica que el Ejecutivo no pierde la facultad de observar. Bien. Eso hay que ser claros y sin mentir a la gente que ya no se pudiera, ¿no? Y por otro lado, está la posibilidad de que pues pasen los 15 días, no lo observe y lo pueda publicar.
1: En caso de que decidiera publicarlo.
2: Exacto. Y si no, a los 30 días corridos a partir de que es notificado y de no publicar tampoco, ni observar ni publicar, entonces ya el Poder Legislativo tiene la facultad de poderlo publicar directamente a partir de un periódico de mayor circulación en el estado, ¿no? Entonces, pues estamos en esos momentos, en cerca aparentemente ya de que el Ejecutivo tenga que tomar por lo menos la primera decisión, que si observarlo o no observarlo, y pues estamos en la especulación de qué irá a pasar, ¿no?
1: Pero, ya.
2: Pues, en eso estamos. Claro. Si rebasa los 15 días, pues prácticamente damos por un hecho que entrará en vigor, ya sea publicado por el Ejecutivo o publicado por el Poder Legislativo.
1: ¿Quién toma la decisión de publicar esta resolución, mi querido Max? ¿La mesa directiva?
2: ¿De publicarla? Sí,
1: ajá, en la caso mesa de que el Ejecutivo
2: no
1: lo quiera.
2: Sí, si no lo hiciera la mesa directiva.
1: Ya,
2: sí.
1: ¿Y hay condiciones?
2: Y tendría la obligación, ¿eh?
1: Ya, justo para allá voy.
2: Sí, lo que pasa es que, mira, yo creo que de repente no se entiende mucho, no hemos logrado transmitir mucho el papel de la mesa directiva, que es importantísima en términos de representación jurídica, de vigilar la seguridad, ¿no? Tener a su cargo también la seguridad de lo que pasa dentro del Congreso, de hacer o conformar el orden del día de cada una de las sesiones que llevamos en el Pleno. Pero hay otras cosas pues que sí son obligaciones más que derechos, ¿no? Entonces, pues publicar sin duda es una obligación.
1: Ya, entiendo.
2: Hay algunas facultades que tiene la presidencia y hay otras que son de la mesa directiva, y la mesa directiva es sus integrantes, presidencia, vicepresidencia, primera secretaria y segunda secretaria. Entonces, cada caso pues hay que atenderlo para ver quién tiene la facultad y cuáles son realmente obligaciones y cuáles son, pues de alguna forma, derechos o facultades que ejerce de otra manera. Entonces, lo que nosotros siempre hemos pedido, y creo que venimos de dos presidencias consecutivas de la 4T, una de Gina Guzmán y otra de Sinoé Piedra Gil, donde pues, lo que ha habido es lo que debe ser una presidencia de mesa, que es institucionalidad, es decir, ya tú representas a todo un poder
1: Sí.
2: y no a un grupo parlamentario.
1: Claro.
2: ¿Y qué te debe de regir? Pues la ley y que se cumpla a cabalidad, particularmente una ley, que es la ley orgánica del poder legislativo. Claro, arriba la Constitución y habrá algunas otras que puedan ser relevantes, pero pues básicamente la que nos ordena el procedimiento de lo que pasa en el día a día de la legislatura, que es la ley orgánica, ¿no? Entonces, de eso se trata la mesa directiva.
1: Oye, Max, y hablando de los tiempos políticos, ahora políticos electorales, ya prácticamente estamos a unos días de que arranque el proceso electoral, Max, y entiendo que habrá mucho movimiento dentro del Congreso local rumbo al proceso del 2027, pero aún así, con todos los movimientos político-electorales, hay muchos temas pendientes todavía en el Congreso, particularmente la ley de bienestar animal, la ley de movilidad y, bueno, la ley de identidad que tiene que salir sí o sí, la ley general de aguas, en fin,
2: Muchos
1: varios temas
2: temas.
1: muy, muy relevantes para el estado de Querétaro, que pareciera que casi, casi los alcanzamos, pero hay alguna maldición que detiene que estas iniciativas salgan. ¿Qué onda con la de movilidad, la de
2: No,
1: bienestar animal?
2: a ver, movilidad, te la platico rápidamente. Yo siempre he dicho que es mejor que salga una buena ley, que se tarde un poquito, pero estamos sobre ella y de manera
1: Okay.
2: permanente, o sea, en comunicación permanente con distintas áreas de gobierno estatal. Para mí era muy importante no solamente que hubiera una armonización con la Ley General de Movilidad y que se establecieran derechos que nos demandan los colectivos y
1: Claro.
2: la ciudadanía en general en Querétaro, pero también que fuera una ley que operativamente fuera aplicable por parte de distintas dependencias que están involucradas: Secretaría de Seguridad Ciudadana, Secretaría de Finanzas, evidentemente la propia Agencia de
1: Obra
2: Movilidad, la
1: pública,
2: Consejería
1: supongo.
2: Jurídica, Obras Públicas, Desarrollo
1: Claro.
2: Sustentable. O sea, hay muchas dependencias que tienen que ver y entonces hemos estado haciendo un trabajo permanente. Yo lo debo reconocer, Clau, así como de repente hacemos crítica, a veces nos enfrentamos, yo te puedo decir que lo único que hemos tenido de parte del gobierno, del Estado y de estas dependencias ha sido colaboración y
1: Bien,
2: generosidad.
1: okay.
2: Tenemos que poner un punto de cierre, decir gracias, pero también
1: Claro,
2: hasta este punto
1: avanzar.
2: ya no podemos esperar más también, porque si no siempre podría haber a lo mejor un puntito para
1: Claro.
2: perfeccionarle todavía más. Y creo que ya estamos en ese momento donde podemos decir que tenemos un texto que creo que dos, tres artículos todavía le le queremos dar una chainadita y eso tendrá que pasar en los siguientes literal días de esta semana.
1: Bien.
2: Y creo que estaremos en posición de presentar ya un dictamen a la comisión. El bienestar animal pasó una cosa que me parece que fue una, debo decirte que fue algo que no teníamos, más que una coincidencia, fue algo que no teníamos certeza que iba a pasar antes de aprobar nuestra propia ley de bienestar animal, pero que afortunadamente pasó, que es que ya se votó
1: La federal.
2: la ley general, ¿no? En el Senado. Y entonces lo que es prácticamente un hecho es que tenemos ahora sí una claridad con respecto al marco jurídico
1: General, digamos.
2: general que debe tener aplicación en los estados.
1: Okay.
2: Entonces ya nos permite algo que íbamos a hacer y que no era lo ideal, que era aprobar una ley estatal sin tener una referencia del marco general. Entonces ahora sí lo vamos a poder hacer y hoy entonces lo que tenemos es la posibilidad de empatar o de cruzar lo que ya habíamos avanzado en lo local y ver qué tanto coincide, que seguramente será mucho, con el marco de la Ley General de Bienestar Animal, y eso es extraordinario.
1: Sí,
2: Eso nos
1: claro.
2: genera de verdad una posibilidad de sacar una ley que ya no requiere una reforma posterior una vez que saliera esa ley general que tanto estuvimos esperando, y qué bueno, qué buena noticia, nos va a ayudar mucho, creo que no va a ser algo que nos cambie 180 grados
1: lo que ya han trabajado. Hicimos, claro.
2: Simplemente nos ayudará a complementar algunos artículos y hasta ese punto bastante bien, ¿no? Ley de aguas, tenemos una guía inclusive, ¿no? Para generarla. No hay, ahí debo decirlo, no hay un reglamento, y también estábamos
1: ahí es de cero, ¿no?
2: En espera de ese reglamento, a nivel federal, que se iba a sacar. Pero pues hay avances. Finalmente está la ley que nos sirve de referente, la ley general, y yo creo que eso lo vamos a tener sí o sí, pues antes de que acabe el año. No es una ley sencilla, pero es una ley bien, bien relevante para las queretanas y queretanos.
1: ¿Tú consideras que estas tres estarían listas antes de que termine este 2026? Porque además ya viene la discusión del presupuesto para noviembre, diciembre.
2: Mira, yo te puedo decir por las que yo encabezo como presidente de comisión o de Comisiones Unidas, que tendrían que estar este mes.
1: Ya,
2: No, incluida la de revocación de mandato, que queremos que la suban a votación de pleno. Pero las demás también, la de agua no está en... Estoy como integrante de la Comisión de Comisiones Unidas.
1: Pero la lleva Andrea Tobar,
2: sí,
1: ¿no?
2: La lleva Andrea. Entonces, pues yo espero que la podamos procesar en lo que resta del año. Sí.
1: Muy bien. Bueno, pues ahí están esas que me parece que son relevantes, además de otras tantas que están ahí pendientes dentro del Congreso local y que pues seguramente requerirán de mayores discusiones, pero estas particularmente son las que me parece ya traen un rato de avance, un rato de discusión y que sí o sí ya los colectivos están como, pues como pa' cuándo, ¿no?
2: No, y tienen razón. Yo solamente agradecer la paciencia, a veces un poquito más jaloneada, pero creo que vamos a sacar una ley, insisto, que contiene lo que queríamos que contuviera, pero también que es aplicable, que la pueden operar las dependencias, porque lo que necesitamos es que no sean letras muertas. Hay desgraciadamente en México, en Querétaro, pues leyes que son letra muerta.
1: Sí. Claro.
2: Y no queremos eso, queremos no salir con el trofeo, la supuesta medalla de que tú sacaste de tu comisión y aprobaste en pleno algo que no sirve para nada. Hay que tener mucho cuidado con eso,
1: claro,
2: porque luego por querernos colgar esa medalla, aprobamos cosas que no tienen ni sentido. Ni posibilidad de ser aplicadas. Y eso es muy peligroso, ¿eh?
1: Sí, efectivamente. Y más en los tiempos en los que estamos viviendo,
2: claro,
1: mi querido Max, que
2: todo el mundo quiere colgarse medallas.
1: Así es.
2: Lo entiendo que a veces es válido, pero yo lo que creo es que hay que colgárnoslas con responsabilidad.
1: Claro, y que sean medallas ya de veras, no de chocolate.
2: Exactamente,
1: ¿no?
2: O sea, porque es el marco jurídico aplicable para todas y todos los queretanos.
1: Por
2: en la materia que me digas, ¿eh?
1: Por supuesto.
2: Y entonces, pues no es cosa menor, es parte de la responsabilidad del servicio público.
1: Claro.
2: Insisto, yo por eso soy tan crítico luego de... por eso me preocupa tanto, y pasó en Puebla, ¿no? Hace poquito, ¿no? La diferencia entre el influencer y el político,
1: claro,
2: o el funcionario público con responsabilidad clara de lo que hace en su chamba.
1: Por supuesto, y eso se nota en el trabajo. O sea, el trabajo es lo que sostiene en largo plazo.
2: ¿No? Hay que ser serios.
1: Claro, por supuesto. Mi querido Max, espero verte la próxima semana y así la próxima y la próxima y la próxima.
2: Sí, claro. No, claro que sí, Claudia. Sabes que con muchísimo gusto disfruto mucho el espacio. Y la plática muy a gusto, nada más.
1: Muchas gracias, mi querido Max.
2: Cafecito.
1: Ya sé, pero es que hasta
2: no,
1: ahora...
2: No, es muy tarde para el café.
1: No, es lo que te iba a decir. Sí, ya es tarde, ¿no? Para el café.
2: Sí, ya está.
1: Yo ya no tomo café hasta ahora. ¿Tú sí?
2: Yo sí me lo podría echar y puedo dormir sin ningún problema.
1: ¿En serio?
2: Sí,
1: no, qué barbaridad. Bueno, no, yo ya no. Ya no estoy en esos tiempos. Pero, pues, total, un cafecito con piquete o algo así, rompope o algo, ¿no?
2: Ándale, uno que estimule el espíritu.
1: Gracias, mi querido
2: gracias,
1: Max. Vámonos al corte, son las 8:15 y regreso con más información. Vamos a platicar sobre este escándalo que fue generado por una falta de pericia política, si me permite decirlo así. Este evento del fin de semana en el que se pone la primera piedra de esta academia policial con la presencia del embajador de los Estados Unidos. Y le digo que faltó pericia porque entre tantos dimes y diretes, las declaraciones de la presidenta de la República, las declaraciones aquí, que por cierto, no ha habido una declaración expresa del gobernador del estado el día de hoy, más bien ha habido pues una serie de estrategias mediáticas para salir a defender al gobernador Mauricio Curi, pero más allá de eso, más allá de entretenernos en lo que políticamente significa, vamos a entrar en el detalle de lo que jurídicamente significa. O sea, es decir, esa atribución del Estado construir, generar una academia de capacitación para policías que combatan el crimen organizado, yo no lo sé, pero voy a traer al experto para platicar sobre si esto es o no competencia local. Y si no es competencia local, ¿qué onda con los recursos? ¿De dónde vienen y a dónde van? Voy al corte y regreso.
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3: Bueno, son las 8:22 y yo le agradezco mucho que permanezca en la sintonía de W Radio. Y bueno, hoy otro de los temas polémicos de los que ya se ha hablado suficiente a nivel nacional y a nivel local es esta... yo no quisiera decir que fue un regaño de la presidenta de la República, pero sí fue una fuerte llamada de atención. Evidentemente a la presidenta le informaron pues medianamente lo que había sucedido en Querétaro con la inauguración, bueno, la puesta en piedra de la primera piedra de esta academia policíaca en Querétaro. Una academia que, según declaraciones, estaría formando policías especializados para atender temas del crimen organizado, que ahí está uno de los primeros puntos a discutir. ¿Es o no competencia de un gobierno local el combate al crimen organizado? Eso yo de bote pronto diría no es competencia porque finalmente pues es un delito de carácter federal. Pero bueno, digamos que vamos a dejar ahí la primera duda. La segunda tiene que ver con haber notificado o no a la presidencia de la República, algo que la presidenta dijo pues no tenía en el radar. Y le digo que evidentemente no le informaron a la presidenta porque ha estado circulando un documento en donde efectivamente se confirma que el gobierno local, el gobierno estatal, mandó un oficio a la Secretaría de Relaciones Exteriores notificándole la visita del embajador de los Estados Unidos a Querétaro. Me parece que está fechado del 23 de septiembre y con sello de recibido del 25 de septiembre. Y lo tercero, al parecer hay una información que ha compartido el gobierno de los Estados Unidos en donde confirma que se han entregado por lo menos 10 millones de dólares para temas de capacitación y de formación en el estado de Querétaro. Todo esto hace un ecosistema complicado, más allá del tema político, el tema técnico-jurídico. Y para ello se encuentra aquí en el estudio nuestro colaborador consentido, Julio San Climent. Mi querido Julio, ¿cómo estás? Muy buenas noches. ¿Cómo te va?
4: Buenas noches, Clau. Buenas noches al auditorio que nos escucha. Y yo aquí, pues vengo a pagar la visita que no pude hacer la semana pasada.
3: No te preocupes. No tiene que pagar absolutamente nada, caballero. Usted tiene fiado.
4: Eso es. Muchas gracias. Muchas gracias. Pues muy contento. Sí, en efecto, un tema escabroso. Políticamente, con el mismo rollo de la soberanía, este discurso de no injerencismo desgastado, que insiste la presidenta en lugar de atender otras que considero son prioridades. Pero desde el punto de vista jurídico, como bien dices, pues también es un tema bastante interesante que tiene muchas aristas y tiene sobre todo, más que respuestas, muchas preguntas, ¿no? Como las que muy bien acabas de hacer. No sé si para comenzar te parezca que nos preguntemos lo primero que decías. ¿Puede realmente Querétaro crear una academia y capacitar a sus policías incluso sobre temas como narcotráfico, delincuencia organizada? Yo creo que esa es la pregunta y respondiendo así sin rodeos yo te diría que en principio sí.
3: Okay.
4: A ver, lo primero que creo que hay que hacer es distinguir seguridad pública de seguridad nacional, ya lo hemos hecho aquí en otras ocasiones, pero
3: sí, claro,
4: vale la pena insistir. Y dicho de manera, sencilla, pues la seguridad pública es la que protege a las personas y a la sociedad frente al delito, ¿okay? Ese es el concepto de seguridad pública, proteger a las personas frente al delito, ¿okay? Y la seguridad nacional, ¿qué protege? Pues protege al Estado mexicano, como este monstruo bíblico.

0: México de mil cabezas que es el Estado, este monstruo protege al Estado frente a las amenazas a su integridad, frente a las amenazas a su estabilidad, frente a las amenazas a su permanencia. Entonces, seguridad nacional protege al individuo, protege al Estado, perdón, seguridad pública protege al individuo frente al delito.
1: Muy bien.
0: Y aquí estamos en principio en este tema hablando de seguridad pública, al menos de inicio, quiero decirlo
1: Okay.
0: así. Y si hablamos de seguridad pública, hay que decir que nuestra Constitución en el artículo 21 establece que la seguridad pública es competencia de la federación, pero también de los estados y de los municipios. Es decir, los tres órganos o los tres órdenes, perdón, de gobierno tienen
1: Sí.
0: responsabilidades en materia de seguridad pública. Por eso te digo contundentemente, Querétaro sí puede formar y sí puede profesionalizar a sus policías y naturalmente puede tener una academia para hacerlo. Ahora,
1: Okay.
0: hasta aquí
1: Vamos
0: vamos
1: bien.
0: claros, ¿no? Conviene después de decir esto, si esto cambia, o conviene preguntarnos si esto cambia porque se les capacite sobre drogas, sobre armas, sobre delincuencia organizada. Y yo te diría, no necesariamente. Y te lo digo porque creo que hay que distinguir dos cosas. Y es muy importante que nuestro auditorio lo tenga claro. Una cosa es quién tiene competencia para investigar y perseguir ciertos delitos, eso es una cosa, y otra cosa muy distinta es sobre qué necesita capacitarse un policía en Querétaro para hacer correctamente su trabajo. ¿Okay?
1: Bien,
0: Como
1: sí.
0: dices, la presidenta Sheinbaum en la mañana cuestionó por qué se tendría que capacitar a policías en Querétaro sobre fenómenos cuya persecución corresponde a las autoridades federales. Pero te invito a que pensemos en un ejemplo muy sencillo para el auditorio. Imaginemos un policía de Querétaro que haciendo su trabajo detiene un vehículo y se encuentra que adentro del vehículo hay armas de uso exclusivo del ejército, hay algunos paquetes de droga, hay una cantidad importante de dinero en efectivo, ¿no? Entonces, aunque la investigación del delito, de ese delito, va a terminar correspondiéndole a la Fiscalía General de la República, seguramente, ese policía queretano que detuvo ese coche necesita saber qué está viendo, qué debe
1: Claro,
0: hacer,
1: lo entiendo.
0: cómo debe preservar los indicios de la cadena de custodia, cómo debe ponerlos correctamente a disposición del Ministerio Público. Y por eso hay que distinguir. Una cosa es quién va a perseguir el delito jurídicamente, y otra, quién necesita también estar preparado para enfrentarse con ese delito en la realidad, ¿no?
1: Okay,
0: También la
1: sí.
0: policía local tiene que estar preparada. Sería ideal que la policía local no le tocaran delitos del fuero federal, pero pues la realidad a veces es caprichosa y a
1: Claro.
0: veces te toca
1: Más
0: cosas.
1: federales que locales.
0: Pues sí, ¿no? Está muy teórico
1: Sí,
0: decir que los
1: claro.
0: policías locales solamente se encarguen de estar preparados en homicidios y robos.
1: Robo a casa habitación o
0: Pues
1: robo de
0: sí,
1: vehículos.
0: está
1: Sí,
0: muy
1: claro, lo
0: teórico,
1: entiendo.
0: pero eso no corresponde con la realidad del trabajo de un policía.
1: Claro, y ahora que lo mencionas, Julio, me parece que mirándolo en la práctica, pues claro que un policía local necesitaría saber sobre estos procedimientos, los porqués y para qués, y también identificar, supongo, cuando estás frente a un delito del fuero federal, particularmente temas de crimen organizado, de tráfico de drogas, de armas, porque Querétaro ha presumido esta estrategia, esta herramienta llamada sinergia, ¿no?
0: Por
1: Con la que
0: supuesto.
1: colaboran con otros estados de la República Mexicana y que aquí en Querétaro ha dado golpes importantes en contra de algunos personajes del crimen organizado.
0: Sí, por supuesto. A ver, la colaboración entre los diferentes órganos de gobierno no solo es bienvenida, sino absolutamente necesaria. Y
1: Claro, lo
0: yo te
1: entiendo.
0: diría, no solo entre los órganos de gobierno, también con los otros estados. A la presidenta Sheinbaum hay dos presidentas Sheinbaums, ¿no? La que sí se coordina y combate y que encabeza esa ala del gobierno, Omar García Harfuch, y está la otra presidenta que no se coordina y que le anda vociferando bravuconadas a Donald Trump.
1: Claro.
0: Y más o menos porque se las dice desde la mañanera, pero el secretario de Relaciones Exteriores no se las dijo.
1: No pasa el recado.
0: No, en la tribuna de la Asamblea General de las Naciones Unidas, por ejemplo, ¿no?
1: Estoy de acuerdo.
0: Bueno, entonces, ¿tiene sentido que un policía local también esté versado en otro tipo de temas? Primer respondiente se llama jurídicamente, y es cualquier policía que tiene la noticia de que se cometió un delito.
1: Entiendo.
0: Es el primero que responde. Tiene que estar versado. Ahora.
1: Bien.
0: ¿Qué cambia? Esta es una segunda pregunta que quiero formularme. ¿Qué cambia cuando esa capacitación o cuando en esa capacitación interviene un gobierno extranjero como Estados Unidos y empieza a adquirir un poco más de complejidad jurídica el caso, ¿no? Aparece una cuestión diferente. ¿Por qué? Pues porque una cosa es que Querétaro capacite a sus policías, para lo cual tiene competencia, es correcto jurídicamente, y otra es que en esa capacitación participen autoridades o personal de otro país, ¿ok? A ver, la cooperación con Estados Unidos del gobierno de Querétaro no es ilegal, no es antijurídica por sí misma. Puede haber capacitación, puede haber asistencia técnica, puede haber intercambio de experiencias. De hecho, como decías tú hace unos momentos, el gobierno de Querétaro ha señalado que ya tiene este tipo de cooperaciones desde hace muchos años y ha fluido dinero de ida y vuelta, ¿no? Pero esa cooperación tiene límites jurídicos y eso hay que decirlo. ¿Por qué? Pues porque la Constitución Política de los Estados Unidos Mexicanos, nuestra Constitución de 1917, reserva al Ejecutivo Federal, o sea, a la presidenta Sheinbaum, la conducción de la política exterior. El artículo 89 dice, la política exterior, la conducción de la política exterior, es chamba del presidente o de la presidenta de la República.
1: Ok.
0: Y además, si en esa cooperación participan personas que jurídicamente tengan la calidad de agentes extranjeros, entra también en juego la Ley de Seguridad Nacional, que establece ciertos controles específicos. Entonces, sé que esto es un poco complicado jurídicamente, pero a ver, tratemos de poner más orden y clarificar un poco estas ideas, ¿no? Quiero decir que no todo estadounidense que venga a la academia de Curie es automáticamente un agente extranjero en el sentido jurídico de la Ley de Seguridad Nacional. No todo extranjero estadounidense que venga a la academia de Curie es jurídicamente un agente extranjero en términos de lo que considera agente extranjero la Ley de Seguridad Nacional.
1: Ok.
0: ¿Cuándo se considera agente extranjero para efectos de esa Ley de Seguridad Nacional, que es la que invocó la presidenta en la mañana, que no se estaba respetando y tal?
1: Sí, sí.
0: ¿Se habla de agente extranjero en esa ley? Cuando hay funcionarios, extranjeros obviamente, que realizan determinadas actividades de enlace, de intercambio de información con autoridades mexicanas dentro de esquemas de cooperación y situaciones similares. O sea, para ser considerado agente extranjero en términos de la Ley de Seguridad Nacional, la actividad principal es el enlace o el intercambio de información con autoridades mexicanas dentro de un esquema de cooperación. Por eso, lo importante, yo creo que no es saber la nacionalidad de quien viene. Hay que saber quién es, a quién representa y sobre todo lo que va a venir a hacer en esta escuela del estado de Querétaro, en esta escuela policial del estado de Querétaro. No es lo mismo que venga un profesor o un especialista estadounidense a impartir un curso a los funcionarios, a los policías, mexicanos. No es lo mismo eso que tener funcionarios de una agencia estadounidense realizando de manera permanente o transitoria actividades, de enlace o de intercambio de información, porque eso ya cae en el campo de la seguridad nacional. Ya claro, no estamos hablando de seguridad pública, perdóname.
1: Sí,
0: ¿no?
1: Seguridad pública. Déjame hacer un corte, mi querido Julio. Claro, son las 8:36 y estamos hablando sobre esto que suena complejo, pero a mí me parece que Julio nos está ayudando a entender, desmenuzando pedacito por pedacito de esto que sucedió este fin de semana con la presencia del embajador de los Estados Unidos. Y es que yo insisto, en política y en la política de gobierno no hay casualidades, no hay inocencias. No debiera de existir una decisión tomada desde la ignorancia. ¿Timing político? Puede ser, no lo sé. Lo cierto es que hay una carta y un documento que amparan la invitación del gobernador del estado al embajador de los Estados Unidos. Pero del otro lado hay otra carta en donde el embajador de los Estados Unidos confirma que ha habido un intercambio de recursos económicos, 10 millones de dólares que ha entregado el gobierno de los Estados Unidos para temas de capacitación y formación policíaca para Querétaro. Eso me parece también es otro dato interesante. Vamos a platicar de ello regresando del corte. No se me vaya.
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4: ¿Sabías que las redes sociales esconden secretos que pocos conocen? Por ejemplo, Instagram originalmente iba a ser una app para check-ins, no solo fotos. TikTok usa inteligencia artificial que aprende tu estilo en segundos para mostrarte contenido único. Además, Facebook tiene más de 3,000 emojis ocultos que casi nadie usa. Estas plataformas están diseñadas para conectar, pero también para sorprendernos con detalles invisibles a simple vista. Descubrir estos secretos cambia la forma en que usamos y entendemos las redes sociales.
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1: Bueno, pues estamos ya de regreso después de este corte de estación. Estamos platicando sobre esta polémica que se desató a propósito de esta primera piedra de una agencia, de una escuela, una academia de formación policíaca que tuvo como, pues, como inaugurador o como que quien abrió, pues, esto de la primera piedra, el embajador de los Estados Unidos. Y bueno, pues, hay mucha polémica en torno a ello, pero hoy nos estamos centrando más que en el tema político, en el tema jurídico. Y bien nos decías, Julio, hay que revisar muy bien los términos en los cuales se está desarrollando, justo esta, pues esta designación, esta, este encuentro con la Embajada de los Estados Unidos.
2: Creo que eso te lo dije en el corte, pero...
1: Pero yo ya lo traje a colación. Pero algo así suena, ¿no?
2: Bueno, entonces, sí, claro. A ver, déjame recapitular tantito la idea para que le quede más claro a nuestro querido auditorio.
1: Sí.
2: Querétaro, y aclaro, es mi opinión, no te vayan a sancionar como una información falsa, una fake news.
1: Muy bien, bueno. Muchas gracias. No es meme, es de a de veras.
2: Bueno, entonces, a ver, yo opino que Querétaro tiene facultad constitucional para capacitar a sus policías, porque lo dice el artículo 21 en materia de seguridad pública. La colaboración con Estados Unidos entonces no es ilegal por sí misma, ¿no? Puede incluir cursos, asistencia técnica, intercambio de experiencias, por ejemplo. Pero hay límites. Eso sí hay que reconocerlo y decirlo claramente. ¿Por qué hay límites? Pues porque la política exterior corresponde al gobierno federal, como dice el artículo 89 de la Constitución. Entonces, si además participan extranjeros, agentes extranjeros, en los términos de la Ley de Seguridad Nacional, entonces tienen que cumplirse ciertos controles específicos. Entonces, sí se puede... capacitar, pero si intervienen extranjeros y son considerados jurídicamente agentes extranjeros en términos de la ley, entonces hay que cuidar otras cosas.
1: Okay,
2: hay que cumplir unos controles específicos. Y hay que aclarar, no todo estadounidense que imparta un curso es agente extranjero para efectos de la Ley de Seguridad Nacional.
1: Entiendo, muy bien.
2: No es lo mismo un profesor invitado, un profesor estadounidense que venga, que un funcionario de una agencia estadounidense que venga a realizar actividades de enlace o que venga a intercambiar información con las autoridades mexicanas. Son cosas distintas.
1: De
2: no es

0: cualquier actividad sancionable. Hay que distinguir a qué viene el funcionario extranjero. Eso es
1: Por supuesto.
0: importantísimo. ¿Ok?
1: Okay.
0: Por eso la pregunta yo creo que no es solamente si participan estadounidenses, sino como muy bien dices, hay que preguntarnos quiénes son, a quién representan, qué es lo que vienen a hacer a Querétaro y bajo qué reglas jurídicas van a hacer lo que quieren hacer, ¿no?
1: Entiendo.
0: Su sola participación, te lo digo, en mi opinión, no vuelve ilegal la academia desde el inicio.
1: Okay,
0: ¿Ok?
1: entiendo. Muy bien.
0: Perfecto. Ahora, dicho esto, quiero preguntar si en este caso sabemos si se cumplieron todas estas reglas que hemos estado expresando.
1: Okay,
0: Y
1: okay.
0: aquí yo creo que tenemos que ser también muy cuidadosos. Hoy conocemos, como dijiste, un dato que no estaba claro en la mañana cuando la presidenta habló, ¿no? Que el gobernador Mauricio Curi sí envió previamente una comunicación a la Cancillería. ¿Por qué? Pues
1: Efectivamente.
0: porque, como dijiste, pues existe aparentemente, porque también puede ser apócrifo, pero no creo,
1: Sí, no, no creo que se arriesguen
0: existe,
1: a tanto, ¿no?
0: claro, existe aparentemente pues un oficio que es, decías, fechado el 23 de septiembre y recibido en la Secretaría de Relaciones Exteriores el 25 de septiembre, antes
1: Sí.
0: del evento, ¿no? Que fue el 2 de octubre, si mal no recuerdo, si fue el 2,
1: Efectivamente,
0: ¿no?
1: sí, el 2 de octubre, viernes 2 de
0: ¿Cómo
1: octubre.
0: se me pudo olvidar eso?
1: 2 de octubre, no se olvida, Julio.
0: Por eso. Y bueno, en este documento del gobierno de Curi, lo que se hace es que se informa de la visita del embajador Ronald Johnson y se señala ahí que nada más va a tener el evento un carácter protocolario. ¿Ok? Entonces, por lo tanto, si el documento que se ha hecho público es auténtico, ya no es correcto afirmar simplemente que Querétaro no informó a la Federación. Si
1: Claro.
0: hubo una comunicación previa a Relaciones Exteriores, ¿y qué más prueba? Que ahí estaba el comandante de la Guardia Nacional en la zona,
1: El
0: estaba
1: representante de la fiscalía.
0: el delegado de la Fiscalía General de la República,
1: Así es.
0: estaba el de la
1: El de la
0: Sedena, de
1: Sedena, sí.
0: la zona militar correspondiente. Entonces, a ver, ahí lo que dijo la presidenta, más bien me parece que no le informaron adecuadamente, como tampoco le informaron adecuadamente con el hipotético decomiso histórico de
1: Claro, el de
0: hidrocarburos en
1: Guanajuato.
0: Guanajuato, que después
1: Claro.
0: tuvo que salir junto con el
1: García Harfuch, ¿no?
0: Batman a decir que siempre no.
1: El Batman de las cobijas.
0: Exactamente. Bueno. Entonces, existe indicios fuertes de que hubo comunicación del gobierno de Querétaro a la Federación, como aparentemente lo pide la Ley de Seguridad Nacional, pero eso tampoco resuelve realmente el problema jurídico que
1: Okay.
0: venimos arrastrando en esta conversación.
1: Okay,
0: ¿Por
1: okay.
0: qué? Pues porque en ese oficio lo que se hace es que se nos informa que va a haber la visita del embajador y que va a haber un evento, pero para saber si la colaboración que tendrá lugar en esta academia es legal, se ajusta a derecho, pues necesitamos conocer algo mucho más importante y es cómo está jurídicamente organizada esa colaboración.
1: Ya, okay. Si hay
0: ¿No?
1: una firma de convenio, ¿y en qué términos están esos convenios?
0: Claro, y digo, yo ni siquiera quisiera dar por hecho que existe un convenio porque, o sea, primero necesitamos conocer qué instrumento jurídico es el que existe, ¿no? Y me
1: Entiendo.
0: parece que la presidenta un poco está llamando a que
1: A
0: Querétaro
1: eso.
0: revele esto, ¿no? Que lo haga público. Por eso, antes de decir que la colaboración es legal o que la colaboración es ilegal, yo creo que tenemos que responder algunas preguntas, ¿no? Algunas preguntas sencillas. Te voy a poner algunos ejemplos. Primero, ¿qué documento o instrumento jurídico sustenta esta colaboración?
1: Okay.
0: ¿Es un convenio? ¿Forma parte de un programa previo entre México o Estados Unidos? ¿Deriva de algún otro instrumento? Estas cosas, primero, nos tenemos que preguntar.
1: Sí.
0: Segundo, ¿quién se comprometió con quién?
1: Claro.
0: ¿No? Necesitamos saber qué autoridades mexicanas, qué autoridades estadounidenses, si es que participaron, cuáles son, quiénes asumen jurídicamente las obligaciones, porque una cosa es que salga el gobernador en la foto con el embajador Johnson y quizás jurídicamente no son los obligados.
1: Claro.
0: A lo mejor es la, no sé, la Universidad de Querétaro con la Universidad de Washington, quién sabe. Ya, y solo es un tema protocolario. Ya. Eso no lo sabemos. Jurídicamente, ¿quién se ha obligado? No tenemos idea, porque es información que no se ha revelado y que sí es determinante para que sepamos si la colaboración es legal o ilegal. Tercera, ¿qué va a hacer Estados Unidos exactamente? ¿Solo va a aportar capacitación? O como dices, ¿aportó financiamiento?
1: Sí, justo, ¿no? Aquí hay una carta que fue publicada por la Embajada de los Estados Unidos, claro, particularmente la declaración del embajador Ron Johnson, y dice... Se lo voy a leer textual porque no quiero ni agregarle ni quitarle. Querétaro es un ejemplo de lo que podemos lograr cuando trabajamos juntos. Durante la última década, ojo, los Estados Unidos han invertido más de 10 millones de dólares en apoyo para capacitación y equipamiento en Querétaro. La nueva academia fortalece esta cooperación como la primera instalación de su tipo en México y América Latina, dedicada específicamente a capacitar a las autoridades encargadas de hacer cumplir la ley para detectar e interceptar drogas peligrosas, armas, grandes cantidades de dinero ilícito en efectivo y otros tipos de contrabando. Desde el 2015, los Estados Unidos han proporcionado capacitación y equipamiento a las instituciones de seguridad y justicia en Querétaro, con 4,732 participantes capacitados, incluidos 1,714 de la Fiscalía General del Estado de Querétaro. La cooperación también ha apoyado capacitación especializada, laboratorios forenses acreditados internacionalmente, unidades caninas, así como tecnología y equipo forense.
0: A ver, eso, sé que suena muy rimbombante y muy peligroso lo que está diciendo el embajador, pero las agencias de cooperación internacional para el desarrollo existen en muchísimos países.
1: Claro.
0: Estados Unidos tiene la USAID, USAID.
1: Ok.
0: La Agencia Estadounidense de Cooperación Internacional para el Desarrollo.
1: Y que por ahí pueden filtrarse los recursos.
0: Por supuesto, López Obrador no le tenía nada buena estima porque se supo que le daba recursos a Mexicanos contra la Corrupción, que era el villano favorito
1: de Andrés Manuel.
0: De Andrés Manuel López Obrador. Entonces ahí se rompió un poco la relación. Pero lo que te quiero decir es que no es extraño que haya pasado, y sé que eso pasaba en el sexenio de Peña Nieto. Sé que financiaban, por ejemplo, estudios jurídicos, monografías, cuestiones de investigación.
1: Okay.
0: Lo sé.
1: Ok.
0: Ahora, México también tiene su agencia, AMEXID, la Agencia Mexicana de Cooperación Internacional para el Desarrollo.
1: Claro, es, y que también tiene colaboraciones, ¿no?
0: Claro, con otros países.
1: Por supuesto.
0: Entonces, habría que ver de qué se trata esto jurídicamente hablando.
1: Entiendo.
0: Ahora, Estados Unidos va a mandar instructores, va a participar permanentemente la gente de las agencias estadounidenses aquí. ¿Va a haber un intercambio de información o de inteligencia? Porque ahí entonces ya estaríamos en terrenos pantanos.
1: Ok.
0: Y por último, es necesario saber qué intervención tuvieron las autoridades federales mexicanas. Sabemos que Relaciones Exteriores recibió el aviso sobre la visita del embajador, pero lo que falta saber es qué conocimiento, coordinación, qué trámite se le dio en el gobierno federal. Para saber si simplemente no le avisaron a la presidenta o si hay algún tipo de omisión y de responsabilidad jurídica. Entonces, hay que ser prudentes, yo quiero ser prudente en afirmar que esta academia es ilegal, pero también quiero ser prudente en afirmar que todo es completamente constitucional, porque no lo sabemos. Porque ya, para saberlo jurídicamente necesitamos ver las obligaciones de cada una de las partes, y eso no lo han revelado.
1: Ya.
0: Y bueno, se nos acaba el tiempo.
1: Ya Julio lo tiene bien medido.
0: Estoy más preocupado.
1: Estás más preocupado por el tiempo, mi querido Julio. Sí, de hecho ya se nos termina el tiempo, pero me parece que sí alcanzamos a concluir algo.
0: Perfecto, a ver. Yo quiero decir esto último. Las formas institucionales son importantes. Uh-huh. ¿Y a qué me refiero? Primero, México es una república representativa democrática, laica y federal. Mauricio Curi no es empleado de la presidenta de la República, y lo quiero dejar muy claro. Es gobernador de una entidad federativa y ejerce competencias que directamente le da la Constitución.
1: Entiendo.
0: No es empleado.
1: Entiendo.
0: Ahora, si hubo una irregularidad, que se investigue, que se exige el cumplimiento de la ley, como tanto les gusta decir, pero que se respete el federalismo. ¿Qué es eso de andar? Tú dices que no, pero yo sí lo sentí como un regaño al gobernador Curi.
1: Sí, claro.
0: A ver, este es un sistema federal donde los estados son autónomos, son entidades de un pacto federal que se integraron a la federación en igualdad de condiciones. No es que la federación sea el jefe de los estados, eso es un federalismo tóxico, malentendido, y por eso nunca ha funcionado en México. Por eso aquí todo se resuelve desde la arrogancia del altiplano.
1: Claro.
0: En la Ciudad de México.
1: Uh-huh.
0: Ahora, respecto del embajador estadounidense. Si el gobierno mexicano considera que el embajador o que el gobierno de los Estados Unidos actuó indebidamente, para eso existen los cauces diplomáticos. Se le piden explicaciones. Y si procede, se formula una protesta diplomática contra Estados Unidos. En una república federal y en las relaciones internacionales, las formas institucionales también importan. Entonces, como diría el filósofo de Güemes, si la presidenta está tan molesta con Estados Unidos, que presente su querella diplomática. Y si no, pues no.
1: Y nos quedamos con eso. Y sí, me parece que para terminar con todas estas especulaciones y la contaminación que evidentemente habrá del tema desde el ámbito de lo político, más valdría que las instancias salgan, muestren, declaren, aclaren, y que esto pues termine con las diferencias entre, como bien lo dices tú, la federación y los gobiernos locales, atendiendo precisamente este espíritu de federalismo, ¿no?
0: En principio, la colaboración no es ilegal, pero habrá que ver los términos y condiciones, es decir, el caso concreto, para evaluar realmente la juridicidad o ilegalidad del acto, ¿no?
1: Mi querido Julio Sanclemen, como siempre, un gusto tenerte aquí en cabina. Muchísimas ya,
0: ojo,
1: gracias.
0: Estamos hablando del gobernador más claudista que hay, ¿eh?
1: Sí, claro, por supuesto, porque además tienen una buena relación.
0: Lo regañan.
1: Exacto, bueno, ya veremos cómo se va dirimiendo esto. Mi querido Julio, esta es tu casa como siempre.
0: Muchas gracias.
1: Muchísimas gracias, mi querido Julio Sanclimén. Nosotros ya nos vamos. Gracias por habernos acompañado en esta jornada. Nos escuchamos el día de mañana en punto de las 7 de la tarde en la edición vespertina de Así las Cosas Querétaro. Pásela bien.
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0: te digo la verdad, cuando yo digo no pasa nada, es porque yo sentía demasiado drama en el sentido de México no puede perder con Estados Unidos. México le tiene... ¿Por qué no puede perder México con Estados Unidos? No estamos hablando, o sea, quienes dicen eso vienen, digamos, estableciendo la misma frase hace 25 años, cuando sí México no podía perder con Estados Unidos. Hoy te digo la verdad, es normal si México cae con Estados Unidos. Lo que no es normal es que caigas 3-0 porque se equivocaron 4 de tus futbolistas, uno de ellos de manera grotesca. Yo siempre digo, cada partido de la selección nacional, ¿qué puede pasar? Que el técnico tiene que aprender, y creo que ese partido deja varias lecciones para Rafa.
1: Ahora te entiendo un poquito mejor. ¿Cómo estás, Iván Pirrón? Buenas noches.
2: ¿Qué pasa, mi querido Alex? Muy buenas noches, Miguelón, allá hasta Miami, y saludos para todos, gracias por acompañarnos. Antes que otra cosa, voy a dar el número de WhatsApp para que se puedan comunicar con nosotros, 55-5402-2844, 55-5402-2844. Dicho lo dicho, ahora les voy a compartir cómo van los resultados del béisbol y de la NFL. Los Rays de Tampa Bay le están ganando 5-2 a los Yankees de Alex Gómez en la parte baja de la octava entrada.
1: Con otra buena actuación de Jonathan Aranda.
2: Por correcto. Sí. Los Rays ganan esta serie 1-0. Los Medias Blancas de Chicago ya se pusieron arriba en la serie 2-0. Le ganaron 4-3 a los Guardians de Cleveland. Y con eso, insisto, se ponen 2-0 en esa serie divisional de la Americana. En la NFL, los Atlanta Falcons, sí, los Falcons están ganando 38-17 a 9:30, con 9:30 por jugarse en el cuarto ya, 38-17 a los Santos de Nueva Orleans. Una más de las putrimil sorpresas que tiene la NFL.
1: Que quiere decir que son muchas. Así bueno, en fin. A ver, primero empezamos por... pues empezamos saludando a mi querido tocayo, Alex Orbañanos. Qué gusto saludarte.
3: ¿Cómo estás, tocayo? Fuerte abrazo.
1: Ahora en LA.
3: Aquí ya desde Los Ángeles, donde fue una completa locura la llegada de la selección mexicana. Si creen que el aficionado estaba muy molesto, iba a abandonar a la selección por el 3-0 en contra, están muy equivocados. Incluso te podría decir, se salió de control, la gente empezó a entrar al hotel y bueno, querían alguna foto, algún saludo de sus ídolos, de los jugadores de la selección mexicana, Fidalgo, La Hormiga, Obed. Fíjate que Obed, pues aquí seguramente por la gran carrera que hizo con el Seattle, y bueno, corta, pero evidentemente exitosa y buena, es uno de los más buscados. En fin, increíble lo que sigue despertando la selección mexicana aquí en Estados Unidos, a pesar de venir de un resultado negativo, tocayo.
1: Bien, qué bueno, digo, la afición hace lo suyo y eso no se lo vamos a recriminar, aunque creo que también un poco es que siempre están ahí con mucha facilidad, pero bueno, en fin, tocayo, a ti te habían dicho,
3: sí,
1: puede jugar Gil, después de último, siempre no puede jugar Gil, y nos lo confirmó también Joel un día después, y de repente tan no puede jugar que lo regresan de plano a Tijuana. Y ya no sabemos, porque bueno, luego estas cosas así pasan en el fútbol mexicano y en otras partes del mundo. Si es por eso, porque hoy reporta la cadena ESPN que no es por eso, que lo están guardando porque ya tiene nuevo equipo. ¿Qué sabes?
3: Ha sido un tema raro, tocayo, esa es la palabra, manejado de manera extraña. ¿A qué voy? Se lesiona Irving Lozano causa baja por una lesión en los isquiotibiales, va a reportar con su club. Se lesiona Luis Romo causa baja por una lesión en el bíceps femoral y reporta con su club. Gil Mora, por molestia, regresa a su club. Entonces, como que no termina de decirnos, digamos que científicamente, o algún dato claro que nos digan, oye, tiene una lesión de esto, oye, tiene tal, tal y tal. Yo sigo la misma, ¿eh? A mí lo que me han dicho es que no es una lesión en sí lo que tiene, que sí lo han pues cuidado, ya le han dosificado mucho las cargas desde hace varias semanas, no solamente en selección, sino en Xolos, y decidieron no arriesgarlo a que recayera en una lesión. Entonces, sí, la verdad es que nos tienen bastante confundidos. A ver, sí. Es una realidad que Gil lleva un rato con un trato especial, con un trato cuidadoso, repito, desde que tuvo la pubalgia antes del Mundial y hasta hoy, pues no ha terminado, digamos, de quedar al 100% y se le ha dosificado el tiempo de trabajo. Pero de eso a que causara baja definitiva, pues a mí me llamó la atención porque las versiones que me daban de distintas fuentes eran que no era nada grave que lo pudiera marginar. Ahora, también ya pregunté si no se trata de algo de que esté arreglando su fichaje y también me descartan esa versión. Entonces, bueno, pues de que hay algo que no está siendo del todo claro, también me parece que va por ahí, ¿eh?
1: Migue.
0: Sí, la verdad es que a semanas de cumplir los 18 años, sabiendo lo que implica, ¿no?, el posible cambio, tampoco dudaría que sea un acuerdo entre Tijuana y la propia Selección Mexicana de Fútbol. Sí. Oye, ¿sabes qué? Mándamelo, ya no hay ninguna necesidad. Eso se ha hecho muchas veces y se seguirá haciendo. Lo más importante es que Gil Mora verdaderamente esté bien. Sí. Y pensando a futuro, sí, creo que lo más importante es que Gil Mora pueda concretar un pase a un equipo importante, más allá de lo que represente jugar ante Chile, ¿no?
3: ¿Sabes qué, Miguelón? Gusto saludarte. A mí me preocupa más, o me estaría más tranquilo si Gilberto Mora estuviera lesionado de verdad, por así decirlo. No quiero faltar al respeto ni nada, sino si nos dijeran se desgarró, ¿no?, o otra vez la pubalgia, eso me preocuparía menos a que nos digan no, es que están dosificándolo, es que lo están cuidando, y que realmente no te digan o no sepamos exactamente qué tiene. Me preocupa más porque a su edad, muy a las vísperas de poder fichar con un gran club, no está siendo capaz, desafortunadamente, de sumar 90 minutos un domingo y 90 minutos un miércoles o un jueves. Lo han tenido que dosificar y cuidar muchísimo, y eso a mi entender no es un buen síntoma a los 17 años. A lo mejor soy ignorante y no sé exactamente temas médicos si es lo normal, pero a mí me preocupa más que realmente pues no sea nada grave y al mismo tiempo no le permita tener esa continuidad durante partidos cada 2-3 días.
2: Pero sabes lo que sí es normal, mi querido Alex, fuerte abrazo, la opacidad en el fútbol mexicano, eso sí es normal. O sea, aquí la cosa siempre

0: Es opaca, nunca hay claridad, nunca se dicen las cosas como realmente están sucediendo. Tan fácil que sería informar, y además, cosa que llenaría de muchísimo orgullo a todo el mundo, si efectivamente ya está arreglado el chaval con un club europeo.
1: Bueno, pero eso lo darán a conocer cuando ya esté todo cerradito.
0: Bueno, pues aquí lo cree, entonces se debe
2: Sí,
0: de
2: yo creo,
0: informar,
2: a
0: es
2: ver,
0: que no está
2: honestamente,
0: lesionado.
2: Pirrón, yo no creo que vaya por ahí. O sea, yo sí creo que tiene un tema de salud físico que no lo deja estar al 100%, que tampoco es no puede caminar, que tampoco es no puede entrenar, pero no puede estar al 100% y por lo que vale ahora, por lo que representa, porque ahí sí te la compro, porque quizás está a unos días de cerrar con un nuevo club y entonces no lo quiero arriesgar, ¿me explico?
0: Sí, lo platicamos.
2: Está complicado el tema, repito, a mí, off the record, por así decirlo, persona a la que me acerco, integrante de la selección mexicana, me dice, tranquilo, no es grave, nada más, pues es el problema que viene arrastrando y hay que cuidarlo. De hecho, a ver, Rafa Márquez, previo al partido contra Estados Unidos, dice, un examen de rutina está disponible. Hoy le vuelven a cuestionar y dicen, es que después de esa conferencia de prensa, dice el propio Rafa, se resintió un poco en el entrenamiento. Entonces, bueno, pues repito, a mí me tranquilizaría más que nos dijeran, tiene un desgarre, tiene una lesión en el tobillo y un esguince, a que realmente no sea nada grave, pero al mismo tiempo no te permita jugar, ¿no?
1: Mira, oye, oye, en Tijuana me dicen, es un pisotón. Y es ese pisotón al inicio del partido contra Colombia, que después pues, no lo vimos. O sea, sí lo vimos renguear, sí se quejó, sí,
2: Sí.
1: primero andaba un poquito cojeando, pero después hizo un partidazo y un golazo. Entonces, híjole, pues eso. O sea, ya hay tantas versiones que esperemos. Ya de este miércoles
2: Sí.
1: en 8 es 14, cumple 18. Y si es por ahí de la oferta, nos daría muchísimo gusto que ya se concrete y confirmar que está del todo bien. Tema 2, Tala Rangel. También habló de eso hoy el técnico nacional, Alex. Y vaya, nosotros nos pusimos a contar y de verdad todos tienen. Si le contamos a Memo, si le contamos a Campos, todos
2: Ah,
1: tienen.
2: no,
1: Pero a
2: claro.
1: los últimos
2: Sí.
1: 2 años, los errores puntuales y que van al marcador o pegan en el poste o Luis Romo la saca en la línea. En los últimos 2 años, Tala tiene 8 con las Chivas, 8, 9 con la selección nacional mexicana. Y muchos de ellos es en la salida. Contra Bolivia regala un balón. Hay más adelante, porque aquí tenemos en la pantalla. Contra Uruguay, contra Suiza, contra Ecuador, contra Bolivia, contra Colombia, contra Estados Unidos, regala otro balón. Contra Colombia, ¿te acuerdas, Alex, que sale hasta media cancha, se creyó Jorge Campos y casi nos cuesta un gol en esa jugada que por ahí lo rescata el balón Eric Lira? Si es un tema que le pidan salir jugando a un elemento que no es tan bueno con las piernas.
2: Ahí estoy en desacuerdo contigo, Tocayo. Sí se
1: Aquí
2: me hace
1: están los
2: muy bueno con
1: datos.
2: las piernas, pero es muy, híjole, osado. Tiene como ese exceso de confianza, por así decirlo. Y bueno, especialmente en este proceso con Rafa Márquez, la indicación ha sido esa. Atrévete, no tengas miedo, inténtalo y si te equivocas no pasa nada, ¿no? Entonces, bueno, es un riesgo que
1: Sí,
2: está
1: sí
2: corriendo
1: pasa.
2: Rafa. Vamos a ver hasta dónde estira la liga en decir, esa es la instrucción que voy a dar, aunque me pueda costar, como fue contra Estados Unidos, en errores de esta magnitud. Vamos a ver. A ver, el plan inicial de Rafa era que el partido de mañana lo jugara Padilla. Eso es lo que tiene en mente. Acaban de regresar de entrenar, a ver si podemos preguntar un poco, pues, si realmente lo va a mantener, porque lo que haga creo que ya al Tala no lo va a dejar bien parado. Si lo pone como titular mañana por respaldarlo, me da mucha pena decirlo, pero la gente se le va a ir encima en el estadio. Lo van a abuchar y le van a pegar con todo. Y esto puede llevarlo a un entorno sumamente complicado y que esto sea más difícil de sobrellevar. O bueno, que termine sobreponiéndose a eso y entonces lava su error. Pero si no juega el Tala, pues parecerá que el mensaje es ya no confían en él, ya está buscando al sustituto. Entonces, pues desafortunadamente ningún escenario lo va a dejar.
1: No, pero también tiene que probar a Alex,
2: Pues
1: ¿no? Para eso lo trajo. Sí.
2: tranquilo. Yo
1: Miguel.
2: soy de la idea de eso, ¿no?
3: Sí, yo creo que si decide cambiar, uno, es válido porque estamos hablando de una competencia, ¿no? Hay una competencia por todos los puestos de selección mexicana. Si hay un delantero que te falla 5 de gol frente al arco, pues seguramente lo van a sentar.
0: De Santi Jiménez no vas a estar hablando, Miguel.
3: No, porque ni siquiera la falla frente al arco. O sea, no te digo que, o sea, en este falló 2. El tema es que Santi ni siquiera te genera esas opciones. A lo que voy es, se trata de competir. Y entonces el mensaje para el grupo es, el que sigue. Es una competencia abierta.
1: Es que eso siempre será más sano, pero no somos ese tipo de raza. O sea, somos paternalistas, arropamos. Hoy se equivocó, no se metan con él, yo lo voy a cuidar. No, pues esto es competencia. Vamos a escuchar a Rafa Márquez hablar de los dos temas que estamos desarrollando, Gil Mora y el Tala Rangel.
4: Con Tala hay plena confianza, sabemos lo que nos puede dar y cualquiera se puede equivocar, obviamente, así que no tengo ningún problema con eso. El hecho de haber sido jugador creo que me da la idea de seguir plenamente confiando en él y de trabajar aún más con él. Sí, él sigue presentando una molestia en el cual en la conferencia antes del partido, obviamente fue antes del entrenamiento, durante ese entrenamiento, después de la conferencia, él termina el entrenamiento con molestias también, que bueno, al final las molestias ya las viene cargando, no nada más de ahora, ya viene de semanas antes. Tenemos que cuidarlo porque, si más no recuerdo, desde el Mundial Sub-20 ya tenía molestias en el tobillo. Antes del Mundial, mucho antes del Mundial, molestias en las lumbares. Antes del Mundial, una pubalgia. Y ahora con esto, entonces, yo creo que lo más importante hoy en día es cuidar a Gil. Hoy en día, pues ya está en su club y que el club, yo creo que le tocará responder esa pregunta también.
1: Híjole, este último sí me preocupó un poquito más. Gracias, mi querido Tocayo. Te mandamos un abrazo y que todo salga bien en la cobertura de mañana.
2: Fuerte abrazo, muchas gracias. Y aquí seguimos pendientes.
0: Abrazo, flaco.
1: Les decía que esta última declaración, sí. O sea, hay que cuidarlo porque tiene esto y tuvo aquello, sí. Y tal, o sea.
0: Básicamente el chamaco es de cristal y entonces hay que cuidarlo, ¿no?
1: Sí, no, déjenme ver dónde hay madera, pero ahorita voy y toco. Ah, mira aquí. Pero bueno, pues son cosas que pasan en cualquier equipo. Fíjense que ustedes se van a acordar muy bien del desarrollo de uno de los mejores, para muchos el mejor jugador de todos los tiempos, que mañana se despide de la selección argentina, Leo Messi. Como de chavito también tenía muchas broncas de lesiones, porque lo estaban desarrollando, Miguel. O sea, y eso es público y se sabe, hormonas de crecimiento, le inyectaron al chamaco, bueno, cuando lo era, de todo, porque lo estaban preparando para la alta competencia mundial, básicamente europea. A veces pasan cosas que con el tiempo se van sabiendo, a veces no nos enteramos. No estoy diciendo que sea el caso de Gil, estoy diciendo que lo de la pubalgia nunca se documentó. Siempre nos dijeron es pubalgia, pero nunca se documentó con quién se fue a atender la pubalgia, quién fue el doctor, qué hizo, qué le recetó. Nomás se dijo, y eso fue su representante, Rafaela Pimienta, estamos valorando si operarse o no. No, ya valoramos el que no se opere. Entonces, nunca se operó. Pero es esa opacidad de la que hablaba Iván, Migue, que de repente, bueno, pues nos tenemos que ir con lo oficial. Pero realmente, muchas veces no sabemos de qué pasa con los chamacos.
3: Sí, y ahí sí, por ejemplo, en el tema de la pubalgia, pues es, ya sabemos, es traicionera, es truculenta. No hay casi nunca un escenario óptimo, ¿no? Hay jugadores que han decidido operarse y queda muy bien. Hay jugadores que deciden irse por el tratamiento y tardan mucho más de lo esperado. El caso de Raúl Jiménez está creciendo, sigue creciendo.
1: Está creciendo.
3: Y ahora le toca crecer, digamos, en tamaño, ¿no? O sea, muscularmente hablando, normalmente cuando vas a Europa, esa es la primera crítica al futbolista, sobre todo de este lado, te hace falta volumen, te hace falta volumen, necesitas competir, y la mayoría te lo dice, Carlos Salcido. Carlos Salcido, desde que regresó de Europa en su primer pasaje, Carlos, a selección, te digo, ¿no? Después de tantos años, Carlos había cambiado corporalmente hablando, y esto seguramente también lo va a experimentar el propio Gil Mora.
1: Nada más que él se fue, Iván, de 25 años, ¿no?
3: Sí, Salcita. Ya fue mucho más.

0: Buen punto el que pone Miguelón en la mesa, que es el asunto de la corpulencia, o sea, su frame, pues, físico, ¿no? ¿Qué tanto está o no está como para ir a la competencia en Europa? Que al final del día no es en otra parte del mundo, es en Europa en donde va a ir a competir. Probablemente España, probablemente la Liga Premier, probablemente
1: La Bundesliga.
0: la Bundes, probablemente Portugal, no sabemos, pero es un hecho que será en Europa y también es un hecho que viendo al chaval, sabemos por otros jugadores que va a necesitar una corpulencia, van a estar un cuerpo diferente a la hora de competir.
1: Mencionaste hace un momento, y cambiando de jugador, no, no de selección, lo de Santiago Jiménez.
0: Ay, ay, ay. Santi
1: ¿Cuántos
0: Jiménez.
1: minutos, a ver, no, cuántos partidos tiene con 2 goles?
0: 35 partidos. 35 partidos tiene Santi Jiménez con 2 goles. Estos son números, no son opiniones. Números fríos, puros, duros. Santi Jiménez ya no debería de ser llamado a la selección. Santi Jiménez no aporta nada a la selección mexicana. Ahí te va. En esos últimos 35 partidos, suma 1.553 minutos, 2 goles,
1: Un
0: una
1: golazo.
0: asistencia y 2 amonestaciones. Eso es lo que Santi Jiménez le da a la selección mexicana.
1: El
0: Perdón.
1: golazo que le hizo Corea vale por 2.
0: Ah,
1: O
0: por
1: sea,
0: Dios.
1: ya lleva 3 entonces.
0: Por favor. No, ya, o sea, vean esto. Santi Jiménez, perdón, pero no pesa en la selección mexicana y yo creo que ya ha tenido muchas oportunidades. Para mí, yo creo que danos chance de que alguien más juegue. Y entiendo que la lógica es, pero ¿cómo es posible si Santi Jiménez juega en Italia, en Portugal, en no sé dónde? O sea, sí, está bien, pero cuando se pone el uniforme de la selección, no aporta nada. Y eso es un dato, no es una opinión. Ahí están los números.
1: 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Antes de la pausa, Miguel, ¿qué opinas de esto de Santi?
2: No, no, no, no hay ninguna discusión, son números, son números. El aporte de Santi en la selección ha sido nulo, honestamente nulo. Yo critiqué la nominación como titular de Santi Jiménez. A ver, tus dos centros delanteros, uno ha hecho 34 goles en su carrera, 17 en el último año, 17, y juega en Europa. El otro, ya lo vimos, prácticamente lesionado durante un año y con la selección ha recibido un montón de oportunidades y no ha brillado. Creo que la decisión más sensata era poner a Hormiga. Punto.
1: Sí.
2: Dicen que la selección hay que poner a los que están mejor. Hormiga
0: Claro.
2: está 10.000 veces mejor. O sea, por lo menos se merece ya una oportunidad. Yo también, o sea, coincido, no, no hay motivo como para volver a darle, ¿no? Este golpe de confianza y un concepto que tenemos mal entendido. La selección mexicana no está para recuperar jugadores, está para poner a los mejores. Y está muy claro que hoy Santi no pertenece a ese grupo de los mejores.
1: E invertimos tanto recuperando jugadores que tal vez no
2: Sí.
1: desarrollamos a los más jóvenes. A ver, repetimos el teléfono WhatsApp para regresar con sus mensajes.
0: Con muchísimo gusto, 55-5402-2844. Si vienes al volante, con mucho cuidado, 55-5402-2844.
1: Pausa, regresamos con más AS en W.
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1: Regresamos, hacen W1 de la noche con 30 minutos, las 21:30. Sobre lo de Santi Jiménez, solo decir que ayer Chaco Jiménez, su papá, en la cadena Fox, dijo: los delanteros viven de hacer goles. Y no tengo mucho que decir al respecto. O sea, como dijo, yo lo quiero mucho y lo defiendo siempre, pero si no hace goles, no hay cómo ayudarle. Mensajes, Iván.
2: Mensajes, claro que sí. Ernesto nos escribe y dice: se ha apedreado mucho al Tala, pero la realidad es que la delantera no camina y así es muy difícil ganar cuando los goles no llegan. La media y defensa caen en desesperación, dice Ernesto.
1: Eso también es cierto, pero no es que no sea cierto lo del Tala. Que de repente todos nos fuimos con él. No recibió gol en 4 partidos del Mundial, le tiraron cinco veces. O sea, también las cosas.
3: O sea, toda la selección está mal.
1: No, al contrario, pues eso habla muy bien de la defensa, eso habla muy bien de la contención de Lira. O sea, no le llegaban a la selección del Tala Rangel. Y la vez que le llegaron, le hicieron 3. Bueno, ¿qué más mensajes?
2: Dice por aquí: buenas noches, soy Fer desde Ciudad de México. Y ese milagro que está Pierrot, dice.
1: Ya regresamos, dice, a Pierrot. Dice,
2: posdata, adelante, crucifiquen a los 4 de los Cabos o los cuatro, no sé.
1: De las Chivas, puede ser, ¿no?
2: Puede ser, sí. Hola, buenas noches, saludos a toda la mesa, en especial a Iván Pirrón, ya lo extrañamos, y pues en cuanto a Morita, esperemos que sí estén preparando su transferencia a Europa y que no sea algo físico. Saludos, Paco, Justo, siempre me acompañan por toda la ciudad. Soy hola, buenas noches, saludos a toda la mesa, en especial a Iván Pirrón, ya lo extrañamos, y pues en cuanto a Morita, esperemos que sí estén preparando su transferencia a Europa y que no sea algo físico. Saludos, Paco, Justo, siempre me acompañan por toda la ciudad. Soy de Taxi de Aplicación. Fuerte abrazo, hermanito. Gracias.
1: Saludos. ¿Qué tal, Iván? Ahí escogiendo los que lo mencionan.
3: Alex, ¿no te has fijado que al que le toca leer los mensajes siempre le sale a saludar?
1: Sí.
3: Cuando lees Celeste a Celeste. Brenda. Ahora Iván, no,
2: Son unos malditos envidiosos. No, dejen mis mensajes en paz.
3: Tu club de fans, síguele.
2: Dice el último: hola,
1: te
2: mi
1: amo,
2: comentario. Aparte de, ya no lo leí eso. Dice: hola, mi comentario sería entonces a la portería. Malagón no ha demostrado ser de selección y después de lo mostrado en sub-21 con el América está muy lejos de ser tomado en cuenta.
1: Denle chance a Oscar.
2: Dice Roger.
1: Oscar García lo está haciendo muy bien y si no lo ponen, no vamos a saber si tiene con queso, ¿no?
2: Pues sí.
1: Otro tema, porque seguimos instalados en la selección, pero aquí les damos temas y les damos temas. Resulta, mi querido Miguel Gurwitz, ¿cuál es tu segundo apellido, Miguel? ¿Y Pardo Mengoitia? Ah, Pardo. Desde 1962, un técnico nacional no liga 4 partidos sin victoria. Y ese fue Nacho Trelles, que entre 60 y 62... Bueno, ese fue su periodo completo, pero al 60 fue cuando arrancó. Debutó con 0 victorias, 2 empates, 2 derrotas en sus primeros 4 partidos. Desde ahí, Fekete, otra vez Trelles, Cárdenas, otra vez Trelles, Scopelli, Javier de la Torre, Nacho Jáuregui, otra vez Trelles, Roca, Monsiváis, Gustavo Peña, un montón de técnicos han pasado. Y al que me encuentro por ahí, que de momento está, pues por ahí, se parece a lo que está haciendo la selección de Rafa Márquez, es el Flaco Tena, que hoy dirige, por cierto, a Guatemala, que en sus primeros 3 partidos, 0 victorias, 0 empates, 3 derrotas. Bueno, no se parece, es un decir, porque digamos que no sacó ni un puntito el Flaco. Pero Miguel, pues lo de Rafa, hoy muy buen empate con Colombia. Ah, caray, pues lo de Perú, pues no fue tan bueno, pero puso a los chavos. Ah, caray, jugamos bien 25 minutos y Estados Unidos no fue tan bueno, pero nos ganó 3-0. Si mañana no ganan, pues perdón, pero la presión sí va a empezar a crecer, Miguel.
4: Sí, a ver, es parte de, con la selección tienes que ganar partidos, punto. O sí. sea, son tan poquitas las oportunidades que tienes para dirigir y para entrenar a los jugadores, que tienes que ganar, ¿no? La selección es la silla de mayor presión en el fútbol mexicano, o te diría en el deporte mexicano, y el jugador tiene que aprender a convivir con él, y el técnico también, indiscutiblemente. O sea, nadie puede estar hoy contento con la selección nacional. No. O sea, uno no tendría que estar alarmado, pero eso no quiere decir que no tengas el derecho de no estar contento, porque ¿quién puede estar contento con la selección nacional? Y yo repito, o sea, cuando como técnico tu portero se equivoca de manera grotesca dos veces, uno de tus defensas se equivoca y deja servida el tercer gol. Sí. Luego de los chavos que se pone a pegar de cachetadas dobles, ¿no? Al rival. O sea, con cuatro errores muy particulares, ¿no? O sea, pegó dos pierrotazos pero el rostro. Sin sincronía. Me recordó a las dos del Chiqui, ¿se acuerdan? O sea, de Chiqui Marco cuando amonestó doble ahí en Monterrey.
2: Claro.
4: Pero bueno, cuando cuatro de tus jugadores se equivocan de manera grosera, normalmente vas a perder ese partido.
1: Sí, no, de acuerdo. De acuerdísimo. O sea, y bueno, digamos, Mateo, pues todavía tiene mucho que aprender, sobre todo el control de emociones, está chamaquito. Vaya, o sea, sí, si se equivoca Obed, pues sí, si se equivoca Gil Vargas, Gil Mora, adelante. Hay muchos jovencitos en la selección, que eso es una buena noticia. Si ellos se equivocan, caramba, están en proceso. El Tala ya no es un jovencito, no está en proceso, y se supone que es él portero titular. Ese es el que más me preocupa, que tampoco estoy, repito, yo aquí no estoy para pedir la cabeza de nadie, es la chamba de otra persona. O sea, es Rafa Márquez el que tiene que tomar esas decisiones. Nosotros al final decir, con sus decisiones, claro, porque también luego se dice, es que Rafa no se equivocó, se equivocaron ellos. Sí, pero el que los pone es Rafa. Y entonces, en una no pasa nada, pero si insiste y sigue sin obtener ese resultado que se quiere, que es funcionar bien, pero también ganar los partidos, entonces sí, el culpable será Rafa. Pero va empezando, son tres partidos. Entre comillas son tres partidos, porque también hay que decirlo, él, nos decían, preparaba la táctica fija. Él, nos decían, trabajó mucho con la defensa mexicana. Entonces, tan nuevo, o sea, no está llegando a la selección. Esta selección, él en gran medida la repite porque la conoce, porque ya había trabajado con ella en el periodo último de Javier Aguirre. En fin.
2: Sí, pero trata de ponerle su sello, trata de hacer algunos cambios, ajustes, insisto, con el sello de Rafa. Ahora, este break, esta fecha FIFA que le permite a la selección mexicana jugar cuatro partidos, pues no va a ser tan común. Y si no gana el día de mañana a la selección de Chile, ese break para cuando regrese, ¿no? Que va a ser en noviembre, ¿no? Los próximos partidos de selección. En ese entonces, híjole, ahí sí Rafa va a sentir lo que verdaderamente es, aun cuando sean amistosos, presión en la silla de la selección nacional.
1: Sí, sobre todo si mañana no se gana. Y una cosa sobre lo que decía mi tocayo, que le dijo Rafa al Tala, tú tienes la autorización de seguir jugando así, aunque te equivoques.
2: Upsi.
1: Pero pues, está bravo el decir, a ver, pues es Rafa Márquez. Rafa Márquez, Miguel la tomaba y, a ver, ¿cuánto? 50 metros, pum, al pie. 60 metros, pum, al pie. A ver, con comba hacia afuera. Pues digo, era un privilegiado para eso. No le puedes pedir a tu portero que haga lo mismo cuando, caramba, revisa. A mí me llevó, ¿qué quieres? 40 minutos revisar montón de partidos en donde se equivoca en la salida al Tala Rangel. Entonces, el técnico lo tiene que saber, esa es su chamba.
4: Sí, y hay una gran diferencia entre decirle a tus jugadores, oigan, quiero que salgan jugando, y lo del Tala Rangel. Lo del Tala Rangel no es un error de estrategia del técnico, es un error mental, punto. El Tala Rangel se desconectó después del primer gol, tal cual. O sea, no es que, digamos, le cayeron encima, lo presionaron en la salida y él arriesgó. No, ni siquiera estaba presionado. no es un error de táctica, no es un error de claramente de técnica, pero no es un error que viene de la banca, no es un proceso mental en el que el tal Rangel estaba completamente bloqueado, punto. O sea, no tiene nada que ver con el estilo de juego del técnico.
1: No, de acuerdo. Bueno, en fin. 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CR7. Bueno, no, primero Mbappé. Porque también allá hace aire en España, en Madrid. Resulta que empieza a hacerse viral una entrevista de José Mourinho, en donde Iván dice, no, los jugadores no pueden estar haciendo cosas que los pongan en riesgo. Pues sí, pero eso viene en el contrato. Aunque no venga en su contrato, sentido común, tres dedos de frente, que no te vas a subir a una bici, pum, Mbappé subiendo un video a sus redes sociales en una bici y supone que venía lesionado.
2: Pues ¿quién no ve los videos de Chicharito? Ahí Chicharito nos dijo bien clarito que eso no se puede hacer.
1: Que no te dejan.
2: No te dejan por contrato. Digo, ya en serio, pues hay que ser responsables, o sea, es una irresponsabilidad también de parte del jugador. O sea, no puedes hacer eso y menos cuando te acaban de decir que no hagas eso. O sea, no sé, de repente los futbolistas, y no hablo exclusivamente de los futbolistas en México, es en términos generales el futbolista en el mundo cometen este tipo de irresponsabilidades. Pues ellos viven de su cuerpo. No es posible que...
1: Bueno, se puso el casco.
2: Sí, se puso el casco, exactamente. Pero viene jugando atrás, con el teléfono.
1: Tiene llantitas, tranquilo.
2: Sí, trae sus training wheels ahí.
1: Sí, pero viene jugando con el teléfono, cosita.
2: No.
1: Además, digo, independientemente de eso, Miguel, pues lo esperaban en Valencia.

0: De Bebas, porque se supone que tenía que seguir una rehabilitación y no se ha
1: Además.
0: parado. No se ha parado.
1: Sí, y no es nuevo, ¿eh? En Mbappé esto no es nuevo. Debe estar prohibido, seguramente, claro, los jugadores tienen una lista muy amplia,
0: Sí,
1: muchas veces
0: sí.
1: sí especificada,
0: Sí.
1: de actividades que no pueden realizar.
0: Sí es.
1: Y la indicación desde las directivas es, si hay algo que no venga y tienes duda, márcanos y te decimos si se puede o no se puede. ¿No? Porque no siempre se ofrece un catálogo, no puedes patineta, no puedes cubre, no puedes tal, habrá cosas que se escapen, pero sí la indicación de las directivas, y esto lo sé, es cuando vayas a hacer algo que te va a poner en riesgo y no esté en el catálogo de riesgos del club, habla, márcanos, porque al final pues, es el activo más importante que tienen los equipos de fútbol, más allá de que, oye, si estabas lesionado, pues acá está esperando el doctor, ¿no? Y en bici me imagino vas a tardar en llegar. O sea.
0: Pero Miguelón, realmente, ¿qué porcentaje de jugadores en el mundo crees que con esa duda van a marcar, honestamente? ¿Cuántos? ¿Cuántos te gustan?
1: Bueno.
0: Pues los más nuevos, ¿no? Si acaso, tienes toda la razón, los más jóvenes, ¿no? De que,
1: Pero
0: ay, ay,
1: Mbappé
0: ay,
1: le vale sombra.
0: ¿será que podré nadar entre tiburones o no? O sea, no,
1: O
0: bueno.
1: sea, muchas cosas te lo indicaría el sentido común,
0: Sí, es lo
1: pero
0: que
1: como es
0: decía
1: el menos
0: Mourinho.
1: común de todos,
0: Es correcto,
1: pues
0: es correcto.
1: no pregunta, no está de más.
0: Pues sí.
1: Bueno, pues sí, sí le está jugando ahí con fuego Kylian, porque pues Mourinho no parece de los que se dejan y yo creo que si las cosas siguen sin funcionar va a empezar a perder la paciencia. Lo malo para José Mourinho es que arriba tiene un presidente que suele hablar con los jugadores y decirles, no, nah, hombre, no pasa nada, no pasa nada, yo hablo con él. ¿Cómo crees? Tú tranquilo, no te preocupes, mijo. Vamos a ver en qué termina eso. Mañana se despide de la selección argentina y mexicana. Imagínense. Lionel Messi, no, me imagino, sentí así feíto, feíto haberme equivocado con eso. Pero el caso es que nos encontramos este video, justamente de la televisión argentina, entrevistando en un mercado, porque pues andaban ahí paseando los de Benín, ¿no?
0: Está hermoso
1: Está chulo,
0: esto,
1: está
0: sí,
1: chulo.
0: está
1: Bueno,
0: hermoso esto.
1: vamos a verlo y regresamos a platicarlo con ustedes. Ya viene, ¿eh?
2: ¿Y vos?
3: Soy el defensor central.
2: Defensor central, ¿tu nombre cuál es?
3: Tijani Mohamed.
2: Mohamed, muy bien. ¿Cómo vas a marcar a Messi?
3: No hay que marcar a Messi. Vamos a disfrutar este partido. No hay un plan especial para defender contra Messi. Hay que disfrutar este partido. Ya.
2: Un poco más que te pones a aplaudirlo si hace algo bueno.
3: Le voy a mirar si sí. Messi, eres el Dios.
2: Dios. Bueno, ¿has seguido la selección argentina en el Mundial? ¿Viste los partidos?
3: Sí, he visto los partidos y como eso, un partido que fue con Messi, para mí es el mejor de...
1: Ya, lo demás si vio Argentina o no es lo de menos, pero está buenísimo este. No, a Messi, ¿para qué lo vamos a marcar? Nosotros venimos a comprar cosas y a tomar mate, o sea, ¿qué
0: No,
1: te
0: no.
1: pasa?
0: Ma
1: Ahí sí, vas a despedir a Messi. Y consigues a Benín,
0: Pues
1: neta,
0: más fácil no se puede, pues es para que juegue y se divierta.
1: No. De los Harlem, ¿cómo se llamaba el rival? ¿Eran los Nationals?
0: ¿De cuáles? De los.
1: ¿De los Globetrotters? Sí,
0: Creo que
1: tenían siempre un equipo que creo que
0: sí,
1: eran los
0: pero.
1: Nationals de Washington, no sé dónde, que eran los que siempre perdían con ellos,
0: Ya lo
1: ¿no?
0: sé,
1: Pues
0: pero.
1: así se consiguieron a Benín.
0: Es que, a ver, ya en
1: No.
0: serio, yo estoy con Miguelón, o sea. Un poquito más de seriedad este asunto, ¿no? Es la despedida de Messi y neta Benín. O
1: Se
0: sea,
1: iban a llevar al América de la Talacha, pero tenía partido este fin.
0: tuvimos que
1: No.
0: buscar, Miguel, tuvimos que buscar en el mapa
1: Sí, ya lo encontramos en África.
0: dónde Chilangos estaba Benín. O sea, yo creo que tú hiciste lo mismo, Miguelón.
1: No, yo sí sabía porque
0: Ah, sí,
1: tengo
0: claro.
1: pendiente un viaje a Benín.
0: Eso.
1: No, no, a ver, hubiera sido mejor, seguramente sucederá. ¿Sabes qué? La selección frente a los amigos de Messi.
4: sea, si realmente le querías hacer una despedida a Messi, hay que hacérsela bien. Sí. No convenía.
0: Sí, de acuerdo.
4: Y tiene razón este jugador. ¿Cómo va a poner a marcar a Messi en el último partido? Es que... No, o sea, ¿a qué vas al partido? A pedirle su camiseta, compadre.
0: Claro,
4: o sea,
0: claro.
4: No hay más. No, no, con todo respeto. O sea, no hubo respeto.
1: Sí. Yo digo que está bien, va a meter 14 goles, va a dar 3 vueltas al estadio. Pues, ¿qué pasa? Lo van a cargar los de Benín a hombros. O sea,
0: si fíjate,
1: va a ser un tongazazo.
0: Sin temor a equivocarme, si hubiesen juntado a 11 estandoperos de Argentina, dan más pelea
1: sí,
0: que estos
1: seguro.
0: Amigos de Benín. Neta, ¿eh? Pero, sin temor a equivocarme.
4: Pero la indicación es clara. A ver, la indicación es clara. Oigan, aquí está el dinero.
0: Claro.
4: Estas son más o menos las limitantes del juego.
0: Sí.
1: Tienen que tener piernas todos.
4: Colaboren.
1: Y ya.
0: Sí, ¿no? Claro, exactamente.
4: Bueno, que no te extrañe, acuérdate que a Puebla llegaron los luchadores.
0: Sí, sí, sí, sí. O sea, no te le puedes acercar más de 5 metros a Messi. No te le puedes
1: acercar. No.
0: Imagínate.
1: Cállate que le metan ahí un cate de esos voladores. No,
0: ay,
1: no.
0: Ay, ay.
1: No. Digo, yo creo que todos van a saber. Como muchacho, claro, ¿no? Mohamed. Sí.
0: No, pero la respuesta es una chulada.
1: No lo vamos a marcar. ¿Cuál?
0: No, claro que no lo vamos a marcar. Pues qué nombre, por favor.
1: No, lo vamos a adorar. Ay. Bueno, hablando de tongos, resulta que hubo un partido. América, bueno, no el América, un equipo que de alguna manera también le pusieron América, y las Chivas, otro equipo que supuestamente representaba a las Chivas. Esto en el fútbol de Talacha, que en México, pues, para que no te he enterado, pues dícese ser el fútbol en donde contratan a exjugadores profesionales, uh-huh. Les pagan un varo de la central de abastos, de así, ¿no?
5: ¿Ese es Henry Martí?
0: Sí, para que...
1: ese comió a Henry Martin, pero no.
0: Se alquilan, que le llaman.
1: Exactamente. Bueno, pues jugaron en el Curucu Díaz, en Zacatepec, estos dos representativos de América y de Chivas de la Talacha. Pues llegaron a arbitrar porque dijeron además hay $1,000,000 de premio.
0: No me digas, en un maletín y en una maleta.
1: En un maletín y descendiendo un helicóptero. Y pues tenemos tanto varo que, a ver, consíganse a César Ramos Palazuelos.
0: Qué obra, papucho.
1: A ver, Cesarín, vente para acá. Y lo dejaron. Y ahí estuvo. Y él, cuando hay un patadón así descomunal de uno de Chivas contra uno de América, pues saca la tarjeta roja y pues se agarran ahí a piñazos. Y él sale resguardado con policías. ¿Quién le dio permiso a César Ramos de ir a este show, Miguel?
0: No. Hablando de irresponsables, Miguelón.
4: Cuando vi el video dije, no, aquí ha de ser inteligencia artificial. O sea, se me hizo rarísimo verlo en un partido. O sea, de por sí los partidos de Talacha pues, son tierra de nadie, porque no están regidos por nadie, ¿no?
1: Ahí tenemos el audio, mira. A ver, ahí se vio el audio, Pepe. Ahí está clarito. No, ninguno de esos le pegó a Cesarín.
4: Te digo, los partidos son partidos que armas, digamos, sin ningún reglamento. Y todavía le pones $1,000,000. Sí, es la combinación perfecta para una tragedia. Es la tormenta perfecta.
0: Sí, claro. Totalmente.
4: O sea, no sé qué hacía ahí el árbitro mundialista.
1: Bueno, y les digo algo más. Resulta que la revista Proceso, bueno, su sitio online, publica que los organizadores están bajo investigación.
0: Madre de mi vida.
1: Porque resulta que tienen nexos con la delincuencia organizada.
0: Me
1: y a eso se fue a meter un árbitro profesional. ¿Y sabes quién vendió los boletos para esto que se llamó la gran revancha?
0: ¿Quién?
1: Piénsale tantito. Yo sé que tú sabes.
0: Funky.
1: ¿Quién? Funky vendió los boletos.
0: Dios de mi vida. No.
1: La misma boletera que vende los boletos de la Selección Mexicana de Fútbol. Todo bien, ¿no?
0: Todo perfecto, no, hombre. ¿Todo gran bien? Acierto de todos.
4: Y no debería estar reglamentado esto para los árbitros.
0: Totalmente.
1: Es que él pidió permiso y Horacio Elizondo y compañía le dijeron, ¿cómo? No, sí, es que se van a ganar $1,000,000 y en el Coruco Díaz y... Fueron jugadores profesionales hace como 30 años. O sea,
0: todo es bien familiar, dijo.
1: Sí, es un ambiente familiar. Ah, pues vete.
4: Es Oye, y, pero volvemos a lo mismo. ¿Y si se lesiona?
0: No.
4: Y no puede pitar. O sea,
0: imagínate Miguelón que en medio de los piñazos le toque uno a él.
4: Claro. O sea,
0: imagínate nada más el showcito que, del cual estaríamos hablando hoy. Hablando de irresponsabilidades, digo.
1: No. ¿Qué otra?
0: No, digo, ahí está la de...
1: Porque no viene la escaleta una no, tercera.
0: No. Ah, bueno, está, ya que estamos hablando, y no sé si lo comentamos, Alex, estos oficiales de la NFL insultando a los jugadores Miguelón en el partido entre... los Cardinals
1: y los
0: Giants, hablando de árbitros, ¿no? Hay como pase pa' gol. Este señor se llama Jeff Seaman, juez de línea. Pero para su mala fortuna, fue captado por las cámaras de CBS, si no
1: ahí
0: me equivoco.
1: La,
0: sí, ahí está.
1: Ahí tenemos.
0: En donde le dice clarito, F you, dos veces. A la cerrada de los...
1: Eres
0: de
1: una foca, le dijo Pepe.
0: Exactamente, de los Cardinals. Y hubo otro incidente en el partido en Minnesota, igual con otro jugador. Efectivamente, ahí viene una jugada en la que el oficial va para abajo, pero pues se levanta, lo encara, casi ahí me lo pechea, una cosa lamentable.
1: Pero además, pues, ¿qué quería que hiciera?
0: No, o sea, absolutamente nada. Pero bueno, esa reacción, digamos que te la puedes perdonar, pero el otro insultando dos veces al jugador de los Cardinals, evidentemente, pues la NFL tendría que hacer algo, Miguelón, para mí algo súper tibio, porque lo suspende al jugador, al referee que estaba en el partido de los Cardinals, dos juegos, y a este señor de acá, un partido. Perdón, Miguelón, o sea, ¿de qué me perdí? Porque para mí, sobre todo el primero, yo pensé que lo iban a suspender por el resto
1: toda
0: la temporada.
1: Sí.
0: Y no, dos juegos, Miguelón. No entendí nada, ¿eh?
4: Me gustaría saber qué sucede si es al revés.
0: No,
4: el insulto a McBride, que el insulto hubiera venido de Terry McBride al oficial.
0: Imagínate.
4: ¿Qué hubiera sucedido?
1: Y grabadito.
4: Y también, sí, ¿no? Y también lo de Wilson, o sea, es un golpe accidental. Y Wilson es el que va a levantar al oficial.
0: Claro, le ofrece la mano para levantarlo.
1: Le está diciendo, pero pues, si me empujaron, o sea, él no tiene culpa, ¿no? Le está diciendo, sí, perdón.
4: ¿Sabes qué? Que lo llamen a este oficial, al de línea, porque va a haber un América Chivas igual de talacho.
0: No, hombre,
1: y hay varo, ¿eh?
0: Me va a encantar.
1: Y hay varo, le pueden pagar bien. Oigan,
0: ay, piñazos.
1: Hoy, Guardians de Cleveland pierde 4-3 con los Medias Blancas, que están imparables, Miguel, imparables. Sí. Pues resulta que el Papa, o sea, el próximo Papa que le vaya a los Yankees, al Real Madrid y a México, por favor.
0: A los Cowboys, ¿no?
4: No, solo a México.
1: Sí, a México nada más, con eso.
4: Ya.
1: Sí,
4: solo a México.
1: Por favor. Y Tampa Bay le gana 5-2 a mis Yankees. Y la verdad, pues no me dio tanto coraje porque Jonathan Aranda sigue jugando una pelota, Migue, impresionante el mexicano.
4: Sí. Qué bueno que no te da coraje, que
1: no,
4: te gana
1: pues ya me acostumbré.
4: El corazoncito tricolor. Tampa es un muy buen equipo.
1: Sí,
4: es un muy buen equipo. La gran sorpresa de Chicago, de Medias Blancas. Para mí la serie, y seguramente vamos a coincidir todos, es Atlanta frente a los Dodgers. Para mí esa es la más cerrada.
0: Me gusta.
1: Sí, respondieron ayer, los Bravos.
0: Me gustó.
1: Y no me gustó también lo de... Mira, me caen bien los cerveceros de Milwaukee que nunca hacen nada, pero yo le iba a Padres. O sea, tenía ganas de que los Padres le metieran ahí las manitas a los Dodgers.
0: Ese es un tema, ¿eh? Si los cerveceros quitan del camino a los Padres, yo creo que ya los Dodgers los vamos a ver de nuevo en la Serie Mundial. ¿Eh?
1: Bueno, nos vamos, Miguel. Gracias, buenas noches.
4: Saludos, buenas noches.
1: Ya descansa, por favor. Gracias, Iván.
0: Gracias, mi querido Alex. Abrazo para todos. Abrazo,
1: gracias.
0: Miguelón.
1: Gracias a Pepe Quirarte y al resto de la producción. Soy Alejandro Gómez. Los espero mañana en punto de las 9 de la noche, nuevo horario en AS en W. Descansen. Chao.
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aparentemente informada, la presidenta Claudia Sheinbaum cuestiona la cooperación supuesta en seguridad entre Querétaro y Estados Unidos. Dictan prisión preventiva al capitán Sol, acusado de huachicol fiscal. La Fiscalía de Nayarit abre investigación por supuesto intento de atentado en contra del gobernador Miguel Ángel Navarro tras el desplome de una avioneta. Habrá segunda vuelta electoral en Brasil. Flavio Bolsonaro no logra el 50% frente a Lula da Silva en las elecciones presidenciales. En España, Pedro Sánchez convoca a elecciones anticipadas frente a la crisis de vivienda.

0: Hola, ¿qué tal? Muy buenas noches. Gusto en saludarles. Mauricio Curi, gobernador de Querétaro, y Ronald Johnson, embajador de Estados Unidos en México, colocaron la primera piedra de la Academia Internacional de Capacitación Policial, proyecto destinado a fortalecer la preparación de cuerpos de seguridad. La ceremonia tuvo lugar en el complejo Rino, sede de la Secretaría de Seguridad Ciudadana de Querétaro. El proyecto contempla una inversión superior a 30 millones de pesos para infraestructura. Estados Unidos destinó más de 10 millones de dólares durante la última década a capacitación y equipamiento de seguridad en Querétaro. Mauricio Curi destacó que la academia permitirá continuar con la profesionalización de los policías queretanos y agradeció al gobierno de Estados Unidos y a Ronald Johnson por la cooperación. La presidenta Claudia Sheinbaum cuestionó la participación del gobernador de Querétaro, Mauricio Curi, y del embajador de Estados Unidos en México, Ronald Johnson, en la colocación de la primera piedra de la Academia Internacional de Capacitación Policial. En la mañanera, la presidenta instruyó a la Secretaría de Relaciones Exteriores a pedir explicaciones al gobernador de Querétaro y al embajador de Estados Unidos sobre el proyecto. Aparentemente no informada la presidenta acerca de esa reunión. Angélica Guerrero tiene más información.
1: La presidenta Claudia Sheinbaum reprochó al gobernador Querétaro, Mauricio Curi, haber invitado al embajador de Estados Unidos en México, Ronald Johnson, a la instalación de la primera piedra de una Academia Internacional de Capacitación Policial, y dijo que ordenó a la Secretaría de Relaciones Exteriores a llamar a ambos personajes para que den explicaciones.
2: En el estado de Querétaro, el gobernador invitó al embajador de Estados Unidos a poner la primera piedra de una Academia Internacional de Capacitación de Policía. ¿Por qué una academia internacional para delincuencia organizada en Querétaro, que son delitos federales? Y obviamente pedí el día de hoy que el secretario de Relaciones Exteriores pues llame al embajador por un lado y por otro lado al gobernador de Querétaro.
1: Resaltó que todo acuerdo de capacitación entre un gobierno estatal con otro extranjero debe ser autorizado por la Secretaría de Relaciones Exteriores. Sin embargo, aclaró que hasta el momento no cuenta con mayor información del centro de Querétaro.
2: No creo que incurra en un delito como tal, pero sí es muy importante exhibirlo y decirlo, porque si no, se hace algo normal y no es normal.
1: La mandataria también recriminó que el gobernador Mauricio Curi no invitó a integrantes del Gabinete de Seguridad Federal.
2: No invitaron a la defensa, no invitaron al Gabinete de Seguridad Federal, no invitaron a la Secretaría de Relaciones Exteriores. Se invitó al embajador de Estados Unidos, porque además se ha apoyado en todo al gobernador, no hay mala relación con él.
1: Sin embargo, en las imágenes del evento se observa al comandante interino de la 17 Zona Militar, general Aldo Raúl Gómez, y al capitán Darío Valadez de la Guardia Nacional. Con Ortega a las 10, Angélica Guerrero.
0: En este caso, el pecado está en el gobierno federal porque alguien no informó a Claudia Sheinbaum. A pesar del reclamo de la presidenta, se evidenció que al evento sí asistieron representantes del Gabinete de Seguridad que estaban invitados. Destaca que en la fila de honor estuvieron presentes el comandante interino

0: de la 17ª Zona Militar, Aldo Raúl Gómez Quintero, el delegado de la Fiscalía General de la República en Querétaro, Javier Rodríguez Uribe, además de Darío Valadez Arenas en representación de la Guardia Nacional. Además, el gobierno de Querétaro notificó a la Cancillería desde hace 10 días, el 23 de septiembre, sobre la presencia del embajador Ronald Johnson en el arranque de la construcción de la Academia Internacional de Capacitación Policial. En un oficio recibido en la oficina del secretario de Relaciones Exteriores, Roberto Velasco, el pasado viernes 25 de septiembre, con fecha 23 de septiembre, se detalla que con el propósito de fortalecer la coordinación interinstitucional, se hacía de su conocimiento la presencia del embajador estadounidense, es decir, el gobierno a través de la Cancillería estaba enterado. Alguien informó a la presidenta Sheinbaum oportunamente. Esta noche, por cierto, la Secretaría de Relaciones Exteriores hizo precisiones sobre el evento encabezado por el gobernador de Querétaro, Mauricio Curi, y el embajador de Estados Unidos, Ronald Johnson. En una nota informativa, la Cancillería detalló que el 25 de septiembre recibió un oficio del gobierno de Querétaro que informaba sobre la visita del embajador Johnson con el propósito de abordar diversos temas de interés común. En dicho oficio se precisaba que la visita no implica de ninguna forma el establecimiento de mecanismos directos de cooperación internacional en materia de seguridad o procuración de justicia. La Academia Internacional de Capacitación Policial, cuya primera piedra se colocó durante esa visita, es un proyecto que prevé cooperación en materia de seguridad con un gobierno extranjero, explica la Cancillería, por lo que corresponde presentarlo al Grupo de Alto Nivel de Seguridad. Por instrucción de la presidenta Sheinbaum, el canciller conversó directamente con el gobernador Mauricio Curi y le dirigió un oficio en el que ofrece el acompañamiento de la Cancillería en estas gestiones en un ánimo de coordinación institucional, es decir, justamente lo que en su oficio pedía el gobernador Mauricio Curi. La Cancillería destacó que México y Estados Unidos mantienen una sólida colaboración en materia de seguridad, basada en el respeto a la soberanía, la confianza y el respeto mutuos y la cooperación sin subordinación, es decir, el discurso de la presidenta Sheinbaum. Esta colaboración, dice el comunicado, se conduce a través de los canales institucionales del Gobierno de México, en coordinación con las entidades federativas, según dice en su nota informativa la Cancillería, pues es decir, no parece haber habido nadie fuera de lugar. Curi mandó un oficio, informó, se dio la reunión, se puso la primera piedra para un centro de capacitación. Pues la Cancillería ahora dice que entró en contacto con el gobernador, seguramente también lo hará, si no es que ya lo hizo con el embajador. Y pues todo el mundo en su sitio, en lo que tiene que ser una relación de respeto y colaboración mutua. El fin de semana, el embajador Johnson reveló que un ataque armado contra elementos de la Guardia Costera estadounidense en la frontera con Tamaulipas motivó el despliegue de 500 efectivos del Ejército y la Guardia Nacional, anunciado por la Secretaría de la Defensa Nacional, en el que no se mencionó el incidente armado como origen del operativo. Johnson informó en redes sociales que el tiroteo ocurrió el sábado cerca de Garceno, Texas, a 75 kilómetros al este de Reynosa, Tamaulipas. Personal de la Guardia Costera realizaba operaciones conjuntas de interdicción con otras agencias federales cuando recibió disparos desde el lado mexicano del río Bravo. Los efectivos respondieron al fuego. No se reportaron heridos ni daños en equipo o activos de la corporación. La presidenta Claudia Sheinbaum negó que se hayan registrado disparos contra elementos de la Guardia Costera de Estados Unidos desde la frontera de México. Es decir, la presidenta desmiente al embajador de los Estados Unidos. En la mañanera dijo que se solicitó a Estados Unidos información que permita comprobar el supuesto ataque con armas de fuego contra elementos de la Guardia Costera estadounidense.
1: Incluso lo mandaron por escrito, que había habido disparos desde la frontera mexicana hacia Estados Unidos. Nosotros hemos pedido pues todas las evidencias de que esto fue así, porque no tenemos evidencia. Ningún elemento de la Guardia Nacional, de la Defensa, de la Marina, ha detectado que haya disparos de la frontera mexicana hacia la frontera de Estados Unidos.
0: El pasado viernes le informé sobre la detención de Miguel Ángel Solano en Zapopan, Jalisco. A este hombre le llaman el Capital Sol. Su arresto amplió la lista de personas investigadas por la red de Huachicol Fiscal y las operaciones en aduanas marítimas detenidas por autoridades mexicanas. Sin embargo, analistas en seguridad afirman que hace falta a los autores intelectuales de estos delitos. Alberto García Sarubi tiene más información.
2: Un juez federal dictó prisión preventiva de oficio a Miguel Ángel Solano Ruiz, conocido como Capitán Sol o el Fantasma, calificado por la Fiscalía General de la República como el último integrante que faltaba por detener de la banda de Huachicol Fiscal en las aduanas de México. En una audiencia celebrada en el penal Máxima Seguridad del Altiplano en el Estado de México, el agente del Ministerio Público solicitó mantenerlo en la cárcel debido a su participación en la red de contrabando de combustible en aduanas marítimas. Miguel Ángel Solano es capitán de fragata retirado, y al igual que los hermanos Fernando y Manuel Farías Laguna, altos mandos de la Marina ya degradados, son ubicados como los que dirigían la banda de Huachicol Fiscal en al menos 5 aduanas del país. Al igual que las audiencias que se han realizado a los hermanos Farías Laguna, el juez de la causa decidió realizarlas a puerta cerrada, sin acceso al público ni a la prensa, porque se tratarían temas de seguridad nacional. La Fiscalía General de la República denunció que el Capitán Sol participaba en operaciones de gestión de pagos a funcionarios aduanales para facilitar el paso del combustible ilegal, además de ser el contacto con los hermanos Farías Laguna, parientes políticos del secretario de Marina con López Obrador Rafael Ojeda. Para analistas en seguridad, la detención de Miguel Ángel N. no debe ser considerada la última de esta banda de Huachicol Fiscal, la más grande identificada en los últimos años, ya que faltan los autores intelectuales que están libres y disfrutando de las ganancias rojas de este delito.
3: Toda la investigación se está deteniendo en los mandos operativos que habrían realizado esta operación, pero no en los autores intelectuales de este esquema de huachicoleo fiscal, que sería tanto integrantes del gabinete económico como del propio secretario de Marina del sexenio Andrés Manuel López Obrador.
2: Hasta el momento, la Fiscalía General de la República ha detenido a 7 personas, 4 de ellos marinos involucrados en esta banda de huachicol fiscal, y aún se investigan a empresas que pudieran estar relacionadas con este caso. Con Ortega a las 10, Alberto García Sarubi.
0: La Fiscalía General de Nayarit investiga las causas del desplome de una aeronave tipo Cessna que se dirigía a Aguascalientes. Las autoridades estatales no descartan un posible atentado contra Miguel Ángel Navarro, gobernador de Nayarit. José Luis Morales, director general de JLM Noticias, tiene la información.
4: Muy buenas noches, Guillermo, y buenas noches a toda la República Mexicana. Esta es una noticia de JLM Noticias y El Financiero. En principio, parecía ser la historia de un accidente aéreo, pero todo cambió, dio un giro. Fuentes del más alto nivel nos confirmaron que la aeronave de la ruta Nayarit, Aguascalientes, podría haber sido derribado por el crimen organizado. Los pilotos venían a recoger a la hija del gobernador de Nayarit, Miguel Ángel Navarro, quien radica aquí en Aguascalientes, para regresarla a su estado. ¿Sería entonces o podría ser entonces un atentado contra el gobernador y su familia? El jet, un Cessna Citation matrícula XBBAR, Despegó apenas ayer domingo, cerca de las 4:30 de la tarde, del aeropuerto Madonervo de Tepic, con destino al aeropuerto Jesús Terán en Aguascalientes. 18 minutos después, 18 minutos más tarde, se perdió el contacto sobre la sierra de Ixtlán del Río. Los restos fueron apenas localizados hoy lunes, a unos 3 kilómetros de Los Mezquites, y se confirma la muerte del piloto Oscar Quesada y el copiloto Ángel Ricardo Granados Vargas. El gobernador, puedo confirmarte, no viajaba a bordo. En conferencia de prensa fue la propia fiscal Ludmila Heredia quien dejó abierta esta línea de investigación. Tras la detención de un gran operador del cártel Jalisco Nueva Generación, a quien apodan el Talibán 2, en los celulares asegurados encontraron bitácoras con la matrícula XBBAR, horarios e itinerarios de los vuelos del mandatario. El mandatario sí utilizaba este avión. Un poco de contexto. El mes pasado, la misma fiscal informó que se frustró un plan para ejecutarla a ella y al gobernador. Hoy el propio gobernador Miguel Ángel Navarro, al hablar de amenazas por la recuperación de 750 hectáreas que controlaba el crimen organizado, dijo: prefiero muerto valiente que vivo cobarde. La información hasta el momento, mi querido Memo, desde la redacción del Financiero y de JTLM Noticias. Muy buenas noches.
0: Muchas gracias, querido Pepe Morales, por este reporte. Me informan que el gobernador había llegado en un vuelo en ese avión de Ciudad de México a Tepic, Nayarit, antes de que ese mismo avión realizara el vuelo trágico en el que tuvo este incidente, dejémoslo ahí, mientras hablaba de Tepic a Aguascalientes. Y ya escuchamos a Luzmila Heredia, fiscal de Nayarit, diciendo que pudo tratarse de un intento de atentado contra el gobernador de Nayarit, Miguel Ángel Navarro. Tatiana Cloutier anunció la creación de Todos con Conciencia, un nuevo movimiento ciudadano en Nuevo León, luego de que Morena definió a Clara Luz Flores como su coordinadora estatal de defensa de la transformación rumbo a las elecciones de 2027. Tatiana Cloutier dijo que tuvo una reunión con su equipo de Territorio y Aire en la que escucharon distintas opiniones y reflexionaron sobre la situación del Estado. Después de la reunión, Tatiana Cloutier informó que decidieron iniciar el movimiento Todos con Conciencia, con el argumento de que su objetivo no es buscar cargos públicos, sino impulsar una transformación en Nuevo León. La presidenta Claudia Sheinbaum pidió a Morena dialogar con Tatiana Cloutier luego de que se inconformó con la designación de Clara Luz Flores y por haber anunciado la creación del movimiento Todos con Conciencia. En la mañanera, la presidenta dijo que mantiene las puertas abiertas para hablar con Tatiana Cloutier.
1: Podemos encontrarnos y platicar, pero ya el tema directamente de las candidaturas, de las coordinaciones, de todo eso, pues no me corresponde a mí. Y no me voy a meter, porque no me corresponde. No es asunto de la presidenta, es asunto del partido.
0: El Partido del Trabajo cerró la puerta a la posibilidad de respaldar una eventual candidatura de Tatiana Cloutier a la gubernatura de Nuevo León. Giovanna Bañuelos, vicecoordinadora del PT en el Senado de la República, dijo que el partido tiene en Jesús Elizondo un excelente perfil.
5: Nosotros tenemos a un compañero que es diputado con licencia, Jesús Elizondo, que es un extraordinario perfil, joven, con una gran capacidad. Él es nuestro aspirante a coordinador estatal. Nosotros la respetamos muchísimo, pero es una compañera militante de Morena y ella acudió a su proceso interno y ya se expresó respecto a él.
6: ¿La vinculación con Morena está descartada, señora?
5: Sí, está descartada.
0: La dirigencia nacional de Morena designó, sin encuesta de por medio, a la senadora Andrea Chávez como coordinadora municipal de la defensa de la transformación en Ciudad Juárez, Chihuahua. Parece un premio de consolación. De esta manera se proyecta como la eventual candidata a la presidencia municipal de Ciudad Juárez rumbo a las elecciones de 2027. Andrea Chávez, cercana al senador Adán Augusto López, participó en el proceso interno para nombrar las coordinaciones estatales

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13: La segunda entrega de donativos a fundaciones dedicadas a la atención social y ambiental. Leonardo Ferrera tiene más información.
14: Cuando sentimos que se nos viene el mundo encima, siempre vemos a una persona bailando a un lado, moviéndose muy agradable, decimos, el doctor Simi está detrás de nosotros.
15: Desde hace más de 3 décadas, la Fundación del Dr. Simi ha desarrollado diversos programas de asistencia para personas y comunidades en situación de vulnerabilidad. Su labor abarca áreas como la salud, alimentación, discapacidad, salud emocional, vivienda y atención a comunidades afectadas por desastres naturales. Este lunes, la Fundación del Dr. Simi realizó la segunda entrega de donativos a fundaciones dedicadas a la atención social y ambiental.
16: Cada 3 meses la intención, bueno, lo estamos haciendo y lo vamos a seguir haciendo, es donar todas las utilidad. En este caso es el 100% de las ganancias del museo se van a causas sociales y ambientales. Y bueno, siempre decimos que este espacio es para la gente, para que conozcan la labor del Grupo por un País Mejor.
15: 3 fundaciones recibieron 143 mil pesos de donativo cada una. El Asilo San Vicente de Paul de Baja California Sur, la Asociación Ver Autismo de Veracruz y la Asociación Ambiental Amigos de la Isla de Quintana Roo. La Fundación del Dr. Simi también cuenta con programas de apoyo psicológico y salud emocional, además de brigadas que acuden a zonas afectadas por fenómenos naturales para entregar alimentos y medicamentos, así como brindar atención médica.
16: Nosotros estamos convencidos que cuando hay un propósito, desde el inicio de Farmacias Similares, el propósito fue abrir la salud al alcance de todos, ¿no? Cuando el propósito es claro y el propósito rige las acciones, podemos tener un negocio exitoso que crezca, pero además que reparta y ayude a los demás. Y esta es la misión, ayudar y ganar.
15: No se trata solamente de entregar despensas.

0: o ayuda en momentos de emergencia. El modelo de atención de Fundación Dr. Simi busca responder a distintas necesidades. Actualmente cuenta con más de 30 delegaciones en México y beneficia directamente a 1.200.000 personas. Una labor que busca ir más allá de la ayuda inmediata para contribuir al bienestar y fortalecer a las comunidades. Con Ortega las 10, Leonardo Ferrera.
1: La revisión anual del T-MEC continúa en curso, pero ciertos asuntos como las reglas de origen y los temas laborales se pospusieron para el próximo año, según informó José Medina Mora, presidente del Consejo Coordinador Empresarial. Tras encabezar la entrega del distintivo de calidad en formación dual empresarial, José Medina Mora indicó que todavía no hay fecha definida para la reunión en Washington entre los equipos negociadores.
2: Todos nos mencionan el gran avance que ha tenido México en los puntos de diálogo. Quiere decir, México ha avanzado de tal manera que sí estamos cerca de lograr ese acuerdo. Sabemos que tenemos que ser pacientes una vez que el T-MEC ha seguido la vía de la extensión por 10 años más con revisiones anuales.
3: Al iniciar la semana, el índice de precios y cotizaciones cerró al alza 0.69% hacia las 64.975.08 unidades, siendo la ganadora Grupo Aeroportuario del Pacífico con 3.89%. El FTSE Viva cerró con ganancias de 0.56% hacia las 1.310.80 unidades. Nacional Financiera colocó más de 9 millones de pesos en certificados bursátiles, recursos que serán utilizados para ampliar el financiamiento a micro, pequeñas y medianas empresas, así como a sectores considerados estratégicos dentro del Plan México. El interés de los inversionistas permitió a Nafin realizar su tercera colocación en el mercado local durante 2026, con lo que la institución busca diversificar sus fuentes de financiamiento y mantener una presencia activa en el mercado de deuda. Dos bancas alcanzó en agosto su mayor nivel de producción desde que inició operaciones comerciales con un promedio de 270.000 barriles diarios de combustibles. Así, la refinería Olmeca operó al 79.4% de su capacidad instalada, de acuerdo con cifras de Pemex. De esta forma, su producción aumentó 7% respecto a julio y se duplicó frente a agosto del año pasado. En el mercado del petróleo, la mezcla mexicana pierde y queda en los 92.16 dólares por barril. En el mercado internacional, los precios del crudo retrocedieron. El West Texas Intermediate queda en los

0: 89.29 dólares por barril, mientras el Brent en los 100.24 dólares por barril. En Wall Street, los mercados iniciaron la semana con ganancias. El Nasdaq avanzó 1.05%, el S&P 500 0.66% y el Dow Jones 0.18%. Con Ortega a las 10, Eric Vilchis.
1: Las elecciones presidenciales en Brasil se decidirán en una segunda vuelta entre el actual presidente Luis Inácio Lula da Silva y el candidato de extrema derecha, el senador Flavio Bolsonaro. Millones de brasileños acudieron a votar en los comicios del domingo, en los que Bolsonaro obtuvo el 47% de los votos, mientras que Lula obtuvo por debajo del 45%. Los dos candidatos se enfrentarán nuevamente el 25 de octubre. Más información con Alberto García Sarubi.
2: Luis Inácio Lula da Silva y el candidato de derecha Flavio Bolsonaro disputarán una segunda vuelta el próximo 25 de octubre para definir al próximo presidente de Brasil que gobernará los próximos 4 años. El Tribunal Superior Electoral de Brasil informó que en las elecciones presidenciales del pasado domingo ninguno de los candidatos contendientes obtuvo el 50% de los votos, por lo que convocó a una segunda vuelta. En la elección de ayer, Flavio Bolsonaro obtuvo 56 millones de votos, más que su padre, Jair Bolsonaro, en 2018, cuando recibió 49 millones de votos. Y aunque Flavio Bolsonaro no logró la presidencia, se impulsó que su partido liberal lograra la mayoría en el Congreso de Brasil al pasar de 15 a 28 legisladores, entre ellos su madrastra, la ex primera dama Michelle Bolsonaro. Además, el Partido Liberal obtuvo triunfos en las principales ciudades del país, como Sao Paulo y Río de Janeiro. El presidente de los Estados Unidos, Donald Trump, calificó la candidatura de Flavio Bolsonaro, su aliado político, como una gran victoria e informó que su gobierno seguirá de cerca la realización de la segunda vuelta electoral el 25 de octubre. La presidenta Claudia Sheinbaum dijo que esperará la segunda vuelta de elecciones presidenciales en Brasil para emitir su opinión, luego de que Flavio Bolsonaro ganara la primera vuelta frente a Inácio Lula da Silva.
3: Vamos a esperar la segunda vuelta. Y una vez que termine todo el proceso, ya podemos dar más opinión.
2: A la presidenta se le preguntó si prevé algún riesgo de injerencia para las elecciones de México en 2030.
3: Pues la derecha internacional sí. Sí quiere intervenir, pues lo hemos estado denunciando permanentemente.
4: Pero el gobierno de Donald Trump.
3: Yo he dicho que no necesariamente es el presidente, pero hay grupos muy de derecha en ese gobierno, que no quieren a México y que no quieren a los pueblos y que buscan que cambie el gobierno en México.
2: Con Ortega a las 10, Alberto García Sarubi.
1: Del otro lado del mundo, Pedro Sánchez, presidente del gobierno de España, anunció la disolución del Parlamento y el adelanto de elecciones generales para el 29 de noviembre. Pedro Sánchez tomó esta decisión tras la derrota parlamentaria de 2 decretos sobre vivienda presentados al Congreso por su gobierno y la movilización social producida por el desahucio en Madrid de una mujer de 87 años de la casa donde vivía.
5: Tras informar como corresponde al jefe del Estado, he decidido convocar un Consejo de Ministros y Ministras extraordinario esta misma mañana para disolver las Cortes Generales y convocar unas elecciones generales que se celebrarán el domingo 29 de noviembre de acuerdo a los plazos que establece la ley.
1: Más adelante, son vinculados a proceso los gemelos por ataque en una secundaria de Torreón, Coahuila. Y enseguida, Manuel Añorbe, coordinador del PRI en el Senado, habla de la llamada ley antimemes.
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2: Saludo con gusto al senador Manuel Añorbe, líder de la bancada del PRI en el Senado de la República. Gracias por estar aquí, bienvenido.
3: Al contrario, mi estimado Guillermo, con afecto, aprecio y cariño de muchísimos años y siempre a tus órdenes y saludando a tu importante auditorio.
2: Muchas gracias, senador Manuel Añorbe. Esta semana se discutirá en la Cámara de Diputados la Ley de Protección Industrial, conocida también como Ley Antimemes. ¿De qué se trata esta ley?
3: Mira, por supuesto que todos estamos totalmente de acuerdo en defender y cuidar la propiedad industrial. Pero donde no estamos de acuerdo, particularmente el grupo parlamentario del PRI, que lo ha señalado y ha abierto un gran debate en este tema, es que Morena, por la puerta de atrás, con este pretexto, exista y ponga la criminalización de lo que son las reproducciones a través de caricaturas, memes, parodia, que es muy común, sobre todo la sátira política, y que se sancione hasta 5 años de prisión, Guillermo. Eso es un ataque a la libertad de expresión. Ya en comisiones han bajado de 7 a 5 años. Y nosotros como PRI le hicimos una propuesta muy puntual a Morena, a la mayoría, en comisiones, para que no existan dudas, para que no exista la puerta, porque la puerta se abre con este dictamen y se criminalice a los autores, a los boneros, periodistas, se ataca la libertad de expresión, que quede clarísimo en el dictamen que no es un ataque a la libertad de expresión y que obviamente tampoco se va a sancionar a todos estos que te estoy señalando, moneros, insisto, quienes hacen meme, parodia política, sátira política, porque además yo les di una argumentación, mi estimado Guillermo, le dije, ¿cómo es posible que ustedes, que presumen de venir de la izquierda, pues simple y sencillamente dejen lo que ustedes pregonaban y presumían en términos de lo que generó en su momento contra el poder Flores Magón, cuando crearon lo que era el periódico Regeneración, el Aguizote, el hijo de Aguizote, que combatía al poder. Y ahora este gobierno de Morena lo que quiere es callar a sus críticos. Esto es muy grave. Y te voy a decir por qué la puerta está abierta. Porque, claro, tendría que haber una interpretación del Poder Judicial en caso de que alguien se inconforme y diga que, por supuesto, una caricatura le está afectando. Bueno, mi estimado Guillermo, por supuesto, ¿de quién es el Poder Judicial del acordeón? ¿Quién es el que va a decidir? Porque este es el tema. O sea, ¿quién va a generar una resolución y a quién va a sancionar? Pues a lo que le diga Morena. Y ve lo que es la vida. En el 2018, Andrés Manuel López Obrador utilizó toda la infraestructura de las redes sociales desde años anteriores para generar un ambiente y una corriente que a él le favoreció en el 2018 y ganó la presidencia de la República. Y entonces, en ese discurso de las mañanas de Andrés Manuel López Obrador, eran las benditas redes sociales. Y ahora resulta que son las malditas redes sociales, que el mismo Andrés Manuel López Obrador, la semana pasada, salió pues prácticamente a acusar a la mayoría de los medios de comunicación porque utilizan las redes sociales, los canales, el YouTube, para denostar a Andrés Manuel, a su movimiento. No, lo que Andrés Manuel, que con todo respeto no dice, porque realmente salió con un cinismo extraordinario, es que todos los escándalos que son diario, pues obviamente un escándalo tapa otro escándalo y que están involucrados sus hijos y el Amir Carolán, y ahí está Mario Delgado, pues el guachón fiscal, y Ojeda, que nadie lo encuentra, igual que Amílcar, que ya creo que salió corriendo de Suiza, y hoy que se siente ya con la carga de lo que él generó, de estos grandes negocios o el fraude multimillonario de 600 mil millones de pesos, solo para ponerte un ejemplo del huachicol fiscal. Hoy López Obrador sale a criticar a las redes sociales, y ya además le faltó decir que ahora los neoliberales se apoderaron de las redes sociales para atacarlo. No, las redes sociales es un instrumento de la ciudadanía, simple y sencillamente para informar, como lo haces tú en tu programa, tu importante programa televisivo, después se está reproduciendo en las redes sociales, y es algo que llegó para quedarse, pero por eso quieren controlar, Morena, igual que en Venezuela, igual que en Nicaragua, igual que en Cuba, igual que el gobierno de Chávez y Maduro. Es una confección, un traje a la medida de un Estado autoritario dictatorial. Es muy grave lo que está pasando en México, estimado.
2: Después de escuchar esta explicación, senador Manuel Añorbe, te pregunto, ¿es necesaria una ley de protección industrial de estas características o es una ocurrencia?
3: A ver, la ley de protección industrial no tendría ningún problema si simple y sencillamente se cuida la propiedad industrial. Ah, no, pero hay que meter por la puerta de atrás con claridad y simple y sencillamente que abrir la puerta para también sancionar a lo que ellos consideran que pueda haber un ataque al gobierno, que pueden utilizar un símbolo del bienestar, entre comillas, que pueden utilizar una imagen, como en las parodias sucede, con personajes de la política, como fue, Guillermo, tú te debes de recordar, en el 2000, el privilegio de mandar. O sea, era el privilegio de mandar, mi estimado Guillermo, y pues salía caricaturizados que los personajes de esa época, o sea, salían en las parodias y no pasa nada. Bueno, pues ahora ya les duele porque ellos ya son oposición. Es innecesario penalizar lo que es la caricatura, los memes, la parodia, por supuesto, ese lenguaje picaresco de la noticia mexicana, y simple y sencillamente ellos van a tener el garrote en la mano para sancionar hasta 5 años de prisión, mi estimado Guillermo, porque controlan el Poder Judicial.
2: ¿Cuáles podrían ser los alcances de la llamada ley antimemes que pretende sancionar, ya lo referías tú, contenidos digitales?
3: Bueno, a ver, los alcances son muy puntuales y muy concretos. El alcance es simple y sencillamente criminalizar lo que a ellos no les parece, criminalizar la libertad de expresión, criminalizar la crítica, que ya no aguantan. Pues no la aguantan, pero son escándalos que ellos han generado. Ya les señalé alguno y ya me has hecho el favor de entrevistarme. Pues ahí está el tema de Ojeda con la Comisión Federal de Electricidad, perdón, de Segalmex. Ahí está Bartlett con la Comisión Federal de Electricidad. Ahí está el fraude de 13 mil millones de pesos en Birmex. Ahí están las obras faraónicas de Andrés Manuel López Obrador. Ahí están los hijos de Andrés Manuel involucrados en los grandes negocios de este país. Por lo tanto, tratan de cerrar la puerta para ellos, para no recibir críticas y con el garrote en la mano criminalizar lo que consideran que puede ser una crítica y un ataque a su gobierno. Por eso, fíjate, Guillermo, te lo vuelvo a repetir, sobre todo para tu auditorio. El PRI propusimos desde la comisión que se estableciera textualmente que no se iba a criminalizar la libertad de expresión a los moneros, en este caso, bueno, a los que hagan memes, caricaturas, parodias, etcétera. O sea, era simple. Si tú pones ese párrafo, simple y sencillamente no estás orientando esa puerta abierta para sancionar a la crítica de este país, mi estimado Guillermo. Y la crítica, pues puede ser favorable, a veces puede ser incómoda, pero es crítica. Y es una crítica que ustedes han construido en la libertad de expresión durante muchos años. Solamente voy a recordarte algo. El vocero de Morena presentó una iniciativa en Cámara de Diputados para directamente sancionar a los memes. Punto. Sancionar las parodias. Es más, cancelarlas. No estoy hablando de supuestos que el PRI piensa. No, te estoy dando argumentos. Y como decía el clásico, pero qué necesidad, mi estimado Guillermo.
2: Pues sí, senador Manuel Añorbe, queda la impresión de que por muchos frentes el gobierno está intentando frenar la crítica o detener las opiniones contrarias. ¿Estamos ante un gobierno con tentaciones autoritarias?
3: Pero por supuesto que sí, dictatoriales, no solamente autoritarias, Guillermo. Ejemplos sobran, se apoderaron del Poder Judicial, desaparecieron los organismos autónomos, se apoderaron del INE, que ahora es una oficina apéndice del gobierno federal. Bueno, Guillermo, no fue hasta la Secretaría de Gobernación, a la instalación del proceso electoral, que tenía 30 años, que no iba ningún funcionario federal, me refiero relacionado al gobierno de manera directa, no integraron al ejército, dándoles aduanas, terminales marítimas y aeropuertos, no los pusieron contra su voluntad, seguramente, a construir trenes que se descarrilan. No está Ojeda, el exsecretario de Marina de Andrés Manuel López Obrador, involucrado en el tema del huachicol fiscal, o solamente los Farías, o solamente el capitán Sol, o que los negocios de los hijos de Andrés Manuel López Obrador no pasaron por sus manos los millones de pesos del huachicol fiscal, o Mario Delgado. O sea, todo eso que ellos han generado, que nadie más lo ha hecho, porque además se apoderaron del huachicol, y aquí el discurso de que ya no había huachicol en México, fentanilo no pasaba por México, la corrupción se había acabado, que ya existía un sistema de salud como el de Dinamarca. Todo eso se cayó a la 4T, y yo veo a la presidenta, con todo respeto, pues defendiendo lo indefendible. Creo que no le queda otra, o es la herencia que le dejó Andrés Manuel López Obrador. Pero ¿qué le faltaba o qué le falta a este traje autoritario, mi estimado Guillermo? Te lo voy a decir: el control de los medios de comunicación, el control de la libertad de expresión, igual que en Venezuela, porque estoy haciendo un símil entre Venezuela y México, y el gobierno de Chávez y Maduro. ¿Y qué más le faltaba? Simple y sencillamente que sintieran los medios de comunicación que ellos tienen el garrote y la sanción para parar la crítica en este país. Sí es un traje autoritario, un traje a la medida de este gobierno de Morena, porque ellos quieren ganar elecciones a la mala, como pasó en Coahuila. Ganó muy bien el PRI, 16-0, y ellos impugnaron a pesar de 300,000 votos de diferencia. Así quieren ganar en la mesa, pero el PRI los va a seguir denunciando en la Cámara de Diputados y en Cámara de Senadores, mi estimado Guillermo.
2: El diputado Ricardo Monreal, líder de la bancada de Morena en la Cámara de Diputados, dijo que esta misma semana será aprobada la llamada ley antimemes. Te pregunto, senador Manuel Añorbe, ¿así será? ¿No hay forma de detenerla?
3: No hay manera, porque ellos tienen una mayoría calificada ficticia. Recuerda cómo se agandallaron, y perdón mi expresión, pero esa es, se agandallaron una mayoría calificada que no les dio el voto popular, porque solo recuerdo que el 54% votó por ellos en el 2024 y el 46% votó por la oposición, pero el tribunal les dio una mayoría calificada ficticia, y entonces tienen mucho más diputados que lo que les corresponde, y por lo tanto, por supuesto que lo van a sacar en esta mayoría. Pero ¿qué nos corresponde a nosotros? Seguirlos denunciando, Guillermo, para que la gente siga abriendo los ojos, sepa que se está creando un Estado autoritario, pero el PRI, el grupo parlamentario del PRI, con argumentos, seguirá levantando la voz. No nos van a callar y no vamos a permitir que agredan la libertad de expresión y menos la crítica de este país que construyó desde hace muchos años.
2: Con esto nos quedamos, senador Manuel Añorbe, coordinador de la bancada del PRI en el Senado de la República. Gracias por estar aquí. Hasta pronto.
3: Gracias. Muy buenas noches también a ti y a

0: todo tu auditorio.
1: Muchas
0: Hasta
1: gracias, senador. Enseguida otorgan el Premio Nobel de Medicina a tres investigadores de la actividad cerebral.
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0: en Torreón fueron vinculados a proceso penal e ingresados a un centro penitenciario luego de que un juez les impuso la prisión preventiva justificada como medida cautelar. Un juez federal condenó a 29 años de prisión y al pago de más de 125 mil pesos por daños a Luis Gerardo Lara Vidrio y Jesús Ángel Rodríguez Clemente, quienes en noviembre de 2023 dispararon contra el edificio de la Fiscalía General de la República en Tijuana. El presidente Donald Trump declaró que Estados Unidos retiró todos sus bombarderos B-1 de la base aérea británica de Fairford debido a algunas amenazas, sin precisar cuáles. Estados Unidos anunció que aprobó una venta por $1,000 millones en equipos militares a Emiratos Árabes Unidos, que ha sido blanco de ataques desde el comienzo de la guerra de Washington en Oriente Medio. Cientos de escuelas secundarias permanecen parcial o totalmente bloqueadas en Francia. Esto en medio de las protestas estudiantiles para exigir más recursos y denunciar el deterioro de las condiciones de enseñanza. El canciller federal de Alemania, Friedrich Merz, y el presidente de Ucrania, Volodymyr Zelensky, acordaron en Kiev un paquete de ayuda valorado en 1.300 millones de euros. El premio Nobel de Medicina fue otorgado al psiquiatra y neurólogo estadounidense Carl Disrod y a sus colegas alemanes Peter Heckmann y George Nagel por sus trabajos en el campo de patogenética. Esta disciplina ayuda a los científicos a comprender cómo tipos específicos de células contribuyen a comportamientos como el aprendizaje, el miedo, la adicción y el movimiento. Con Ortega 10, Mara Moreno.
1: Muchas gracias por estar con nosotros en este inicio de semana. Les espero también mañana en punto de las 10. No se duerma.
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3: 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La temperatura en Vox.
4: 17 grados.
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1: Revista del Consumidor. ¿Alguna vez te has preguntado qué contiene la pasta dental que usas todos los días? Si no lo sabes, quédate porque hoy en Revista del Consumidor Radio te enseñamos cómo preparar tu propia pasta dental en casa. Y lo mejor, su preparación te toma solo 30 minutos.
5: ¿Blanco o rojo? ¿Con yema o sin ella? Existen muchos mitos alrededor del huevo. Hoy te contamos la verdad sobre uno de los alimentos más consumidos en México y cómo puedes aprovecharlo mejor en casa. ¡Acompáñanos!
1: Revista del Consumidor.
5: Hoy vamos a preparar una tecnología doméstica, que es una excelente alternativa a los productos industrializados. Pasta dental. Además, es una receta validada por el Laboratorio Nacional de Protección al Consumidor.
1: Antes de comenzar, te compartimos los ingredientes que vamos a necesitar. 3 cucharadas de agua purificada. 2 cucharadas de glicerina pura. 2 cucharadas de lauril éter sulfato de sodio. Media cucharadita de carboximetil celulosa. 1/4 de cucharada de carbonato de calcio. 1/4 de cucharada de mentol. Y 6 gotas de esencia de menta.
5: Ahora, los utensilios que debemos tener a la mano son: una cuchara sopera, una cucharita cafetera, un tazón pequeño de vidrio, un tarro pequeño de plástico con tapa y un batidor de globo. Una vez que tenemos todo listo, vamos al procedimiento.
1: En el recipiente de vidrio, comenzamos vertiendo agua purificada, la glicerina y el mentol. Mezclamos con ayuda del batidor de globo hasta integrar los ingredientes. Sin dejar de mover, agregamos carbonato de calcio y la esencia de menta.
5: Después, incorporamos el lauril éter sulfato de sodio y agitamos suavemente hasta que se disuelva por completo. Poco a poco, añadimos la carboximetilcelulosa lentamente.

0: por menores de 6 años. En el caso de niñas y niños mayores de 6 años, puede sustituir el mentol por esencia de cereza. Si tiene sensibilidad dental, recuerda consultar previamente a tu odontóloga u odontólogo. Para conservar mejor el producto, te recomendamos mantener el recipiente bien cerrado, en un lugar fresco y seco y fuera del alcance de niñas y niños. Recuerda que todos los ingredientes que utilizamos en esta tecnología doméstica pueden encontrarse en establecimientos donde vendan productos de cuidado personal, belleza o cosmética, también conocidos como droguerías.
1: Preparar tu propia pasta dental en casa tiene varios beneficios. Requiere pocos ingredientes, son fáciles de conseguir, tiene certeza sobre su origen y además representa un ahorro económico. Incluso esta receta puede ser el inicio de un nuevo emprendimiento.
0: ¡Anímate a preparar tu propia pasta dental! Y etiquétanos en Instagram usando el hashtag Tecnología Doméstica Profeco.
1: También puedes consultar esta tecnología doméstica en nuestro canal de YouTube, Profeco TV.
2: Vista del consumidor.
1: El huevo es tan importante en la alimentación que desde 1996 se conmemora el Día Mundial del Huevo. Se celebra cada segundo viernes de octubre con el objetivo de difundir su valor nutrimental y su papel en una dieta equilibrada.
0: Y no es casualidad. El huevo es un alimento completo, práctico, rendidor y versátil, por lo que se ha convertido en un protagonista en la alimentación de las familias mexicanas.
1: Es una excelente fuente de proteína animal. La clara está compuesta principalmente por albúmina, mientras que la yema aporta grasas saludables, proteína, hierro, azufre y vitaminas A, B, D y E. Aunque contiene colesterol, su consumo moderado forma parte de una alimentación equilibrada.
0: Además, el huevo es una alternativa accesible a la carne o al pescado. Es fácil de masticar y digerir, y combinado con otros alimentos, puede integrarse a distintos planes alimenticios.
1: Su uso no se limita al desayuno. También sirve para espesar salsas, esponjar pasteles y dar ese color dorado tan característico al pan. Incluso fuera de la cocina, el huevo está presente en pastas, productos de belleza y fertilizantes.
0: En 2024, el consumo de huevo en México por habitante alcanzó los 24.4 kilos y representa el 12.6% de la producción pecuaria nacional. Nuestro país es autosuficiente y se ubica en el sexto lugar a nivel mundial.
1: Esta actividad se concentra principalmente en Jalisco, que aporta poco más de 54%, seguido de Puebla, con casi el 15%.
0: Para el consumo existen dos tipos principales de gallinas: las ligeras, que producen huevo blanco, y las semipesadas, productoras de huevo rojo. Es importante aclarar que no hay diferencia en su valor nutrimental. A pesar de todos sus beneficios, alrededor del huevo existen dudas y creencias que se repiten con frecuencia. Por ejemplo, se suele pensar que el huevo eleva el colesterol. Sin embargo, su equilibrio de grasas tiene un efecto protector y en la mayoría de las personas, su consumo no incrementa el colesterol en la sangre.
1: También hay quienes creen que consumir el huevo crudo es mejor. Pero esto no es así. Para aprovechar sus nutrientes y evitar riesgos a la salud, es necesario cocinarlo, ya que crudo puede aumentar la probabilidad de contraer salmonela.
0: Otra duda común es si debe lavarse el huevo antes de guardarlo. El cascarón es poroso y cuenta con una membrana natural llamada cutícula. Al lavarlo y almacenarlo, facilitas la entrada de bacterias. Si el cascarón está sucio, lo mejor es limpiarlo con un paño seco.
1: Y aunque algunas personas prefieren consumir solo la clara, es importante saber que la clara y la yema se complementan. Al desechar una de ellas, se pierden nutrientes esenciales que hacen del huevo un alimento completo.
0: Para un mejor consumo y conservación del huevo, tome en cuenta estas recomendaciones. Evita dejar los huevos o los alimentos que los contengan a temperatura ambiente, ya que el huevo es un alimento muy sensible a los cambios bruscos de temperatura, sobre todo al calor.
1: Revisa siempre el cascarón. Debe estar limpio y sin fisuras.

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1: La presidenta de México, Claudia Sheinbaum, asegura que el gobernador Mauricio Curi no puede instalar una academia internacional de capacitación policial sin contar con los permisos del gobierno de México. Diputados de Movimiento Ciudadano defienden al gobernador Mauricio Curi y aseguran que si hubo presencia de las fuerzas federales en el evento de la colocación de la primera piedra de la Academia Internacional de Capacitación Policial. El delegado de la Secretaría de Gobernación en Querétaro asegura que él no fue invitado a la primera piedra. Luego se abstiene de dar más declaraciones.
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¿Qué tal? Muy buenos días, gusto en saludarles, son las 7 de la mañana en punto, ese es el tiempo en el centro del país, y es la hora en que iniciamos esta primera emisión de Informativo NTR, desde la Ciudad de México, capital de la República Mexicana. Yo soy Guillermo Ortega Ruiz, y como cada mañana, les saludo con mucho gusto, agradezco como siempre el favor de su atención. Y le invito a permanecer en esta frecuencia, estaremos al aire desde este momento y hasta las 10 de la mañana, compartiendo con usted lo más relevante del panorama informativo correspondiente a este día. Hoy es martes 6 de octubre del año 2026. Tenemos en este momento una temperatura promedio de 14 grados en la Ciudad de México. Esta es la mínima que se espera para hoy. La máxima será de 21 grados. Y tendremos un martes mayormente nublado y lluvioso en la capital de la República Mexicana. Hay un 80% de probabilidad de lluvia para el Valle de México, según el pronóstico del Servicio Meteorológico Nacional. Para este martes 6 de octubre continuará un temporal importante en gran parte de México. El foco principal se desplazará hacia el sur de Veracruz, Oaxaca y Chiapas, donde se esperan las precipitaciones más severas. El patrón estará asociado al sistema frontal número 1, circulación ciclónica, vaguadas y abundante humedad del Golfo, Caribe y Pacífico. Para el oriente y sureste hay un riesgo muy alto, será la región más complicada, se pronostican lluvias torrenciales para el sur de Veracruz, este y norte de Oaxaca y oeste y sur de Chiapas. En el oeste de Tabasco también se esperan lluvias intensas. También habrá lluvias fuertes en el Pacífico Sur, en Guerrero, especialmente en la costa y el oriente, se esperan lluvias muy fuertes, también en Michoacán, principalmente en el centro y oriente, y en el centro del país se esperan tormentas de fuertes a muy fuertes, en Morelos, el suroeste del Estado de México, y también en la Ciudad de México. Para el centro oriente del país se esperan también lluvias para Puebla, Querétaro, Hidalgo y Tlaxcala. Y en el noreste la intensidad disminuirá respecto a días anteriores, aunque el sureste de Tamaulipas también presentará lluvias, al igual que el este de San Luis Potosí, mientras que Coahuila y Nuevo León tendrán principalmente chubascos. Para la península de Yucatán, se esperan lluvias fuertes en Campeche, Yucatán, en Quintana Roo, con tormentas eléctricas. Para el occidente del país, se esperan también lluvias fuertes para Jalisco y Colima. Y en lo que hace al norte y noroeste,

0: que incluyó un paseo por el centro histórico y la Universidad Aeronáutica. Está molesto el gobierno de la presidenta Claudia Sheinbaum porque Mauricio Curi no informó acerca de esta reunión que sostendría con el embajador de los Estados Unidos en México. ¿Qué cuestiona el gobierno federal? Cuestiona que no hubo un aviso federal. La presidenta Sheinbaum ha criticado que el evento se realizara sin la participación ni notificación previa al gabinete de seguridad. También hay malestar en la Cancillería. La presidenta Sheinbaum anunció que la Secretaría de Relaciones Exteriores llamará tanto al gobernador de Querétaro como al embajador de los Estados Unidos para revisar los principios legales de colaboración con gobiernos extranjeros. Y bueno, hay un malestar con Mauricio Curi, panista, gobernador de Querétaro, porque realizó esta reunión sin avisar al gobierno federal. Dicen, no hagas cosas buenas que parezcan malas, y parece que el gobernador de Querétaro incurrió en esta falta. Durante la mañanera, la presidenta Sheinbaum recriminó al gobernador de Querétaro haber acordado con el embajador de Estados Unidos en México la creación de una academia de capacitación policial. Dijo que de esto no fue informado el gobierno federal ni el gabinete de seguridad, y que esa academia pretende combatir delitos federales, razón por la cual el gobierno federal debió haber sido informado. Es la voz de la presidenta Claudia Sheinbaum.
1: Día de ayer o antier, no recuerdo. En el estado de Querétaro, el gobernador invitó al embajador de Estados Unidos a poner la primera piedra de una academia internacional de capacitación de policía. No invitaron a la defensa, no invitaron al Gabinete de Seguridad Federal, no invitaron a la Secretaría de Relaciones Exteriores. Se invitó al embajador de Estados Unidos. Habla del embajador de Estados Unidos y del gobernador de Querétaro. Pues algún caso, uno de los casos. Pues hasta ahora nosotros hemos tenido buena relación con el embajador y ha ayudado a resolver temas diversos que tenemos con el gobierno de los Estados Unidos. Pero sí hay temas en donde nos preguntamos por qué no es a través de la Secretaría de Relaciones Exteriores, como debe ser, como está la ley planteada. Y del gobernador también, es como al embajador y no al Gabinete de Seguridad. Que una academia internacional para delincuencia organizada en Querétaro, que son delitos federales.
0: La propia presidenta Sheinbaum dijo que el gobernador de Querétaro llegó al límite entre lo que debe ser y no debe ser. Si bien la presidenta reconoció que el gobernador no cometió un delito, dijo que falta a la relación que había sostenido con el gobierno federal. Es nuevamente la voz de la presidenta Claudia Sheinbaum.
1: Son ejemplos en donde creo que se llega al límite de lo que debe ser y lo que no debe ser. No creo que incurra en un delito como tal, pero sí es muy importante exhibirlo y decirlo, porque si no, se hace algo normal y no es normal. ¿Por qué no invita? Primero, un gobierno estatal no tiene que ver directamente con delincuencia organizada. Son delitos federales. Y segundo, pues ¿cómo es que hay una primera piedra con un embajador de Estados Unidos y un gobernador mexicano? Y no, pues con el Gabinete de Seguridad Federal, porque además se ha apoyado en todo al gobernador. No hay mala relación con él. Tiene buena relación con los generales comandantes de zona militar, de región militar, con Omar, con la fiscal. Entonces, no se entiende, la verdad.
0: Y por estas razones, la presidenta Sheinbaum informó que la Cancillería llamará al embajador de Estados Unidos para que informe acerca de la cooperación que hace con gobiernos estatales y dijo que el gobernador de Querétaro está obligado a dar explicaciones sobre su decisión. Es nuevamente la voz de la presidenta Claudia Sheinbaum.
1: Y tiene que dar explicaciones el gobernador, porque no puede poner una academia internacional sin la autorización del gobierno de México y particularmente la Secretaría de Relaciones Exteriores.
2: Entonces le hace un llamado al gobernador.
1: Bueno, pues yo creo que ya con lo que declaré el día de hoy.
2: Y
1: también el embajador, a los dos, porque no, el embajador sabe que debe ser a través de la Secretaría de Relaciones Exteriores y que hay buena relación. Y también el gobernador pues tiene buena relación con el Gabinete de Seguridad. Entonces, ¿cómo que con el embajador, una academia internacional de capacitación en el estado de Querétaro? Ya que cada quien haga sus conclusiones. Yo llamo la atención y obviamente pedí el día de hoy que el secretario de Relaciones Exteriores pues llame al embajador por un lado y por otro lado al gobernador de Querétaro.
0: De este mismo tema al que hizo referencia la presidenta Sheinbaum en la mañanera de lunes, habló también Rosa Isela Rodríguez, secretaria de Gobernación, quien informó que el gobierno federal está revisando la documentación para determinar si el gobierno de Querétaro informó acerca de la reunión con el embajador de los Estados Unidos. Es la voz de Rosa Isela Rodríguez, secretaria de Gobernación.
3: Sobre el tema de Querétaro, estamos en la recopilación de la información. Queremos dar una información precisa en cuanto se hayan acopiado todos los elementos para poder informar a la ciudadanía qué es lo que sucedió y si hay alguna responsabilidad. Quiero ser prudente, por favor.
4: O sea, está consultando con el gobernador.
3: Estamos en las consultas correspondientes, ¿sí? Estamos tocando las puertas y haciéndolo de manera específica para hacer del conocimiento de la opinión pública cuál es la valoración del gobierno de México.
0: Y de este mismo tema comentó y opinó el diputado Ricardo Monreal, líder de la bancada de Morena en la Cámara de Diputados. Ricardo Monreal dijo que la reunión entre el gobernador de Querétaro y el embajador de los Estados Unidos no fue una provocación para el gobierno federal. Dijo Ricardo Monreal que él conoce muy bien a Mauricio Curi, gobernador de Querétaro, y dijo que no cree que haya actuado de mala fe. Esto es lo que opina el líder de la fracción de Morena en la Cámara de Diputados, Ricardo Monreal.
5: Me sorprende porque yo tengo una opinión positiva de Mauricio Curi. Él fue senador y es un hombre atento. A veces suceden estas cosas por la premura o por la relación que se tenga, pero es importante enmendarlas y corregirlas.
0: Bueno, esto fue lo que dijo Ricardo Monreal sobre esta nueva tormenta que se cierne en la relación entre el gobierno federal y gobiernos panistas estatales, como fue en un momento dado el gobierno de Maru Campos en Chihuahua, como lo es ahora el gobierno de Mauricio Curi en Querétaro, ambos relacionados con casos que tienen que ver con el gobierno de los Estados Unidos, y en los que se cuestiona la actuación no solo de la gobernadora en Chihuahua o del gobernador en Querétaro, sino también del embajador de los Estados Unidos en México. Con esto nos vamos a un corte. Volveremos con más noticias.
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0: Gracias por continuar con nosotros en Informativo NTR. Ya le comenté acerca de Tatiana Cloutier, quien aspiraba a convertirse en coordinadora de la defensa de la Cuarta Transformación en Nuevo León. No fue elegida, en su lugar fue elegida otra persona que ya en su momento fue candidata al gobierno de Nuevo León y perdió, y ahora vuelve a ser nominada, causando el malestar, por no decir la indignación, de Tatiana Cloutier, morenista que aspiraba a convertirse en coordinadora de la defensa de la transformación en Nuevo León, para luego ser la candidata del gobierno de Nuevo León al gobierno del estado rumbo a las elecciones de 2027. Y lo que hizo Tatiana Cloutier es crear un movimiento destinado a formar conciencia respecto, dice ella, a los valores de la Cuarta Transformación, considerando que Morena traicionó estos valores y estos principios al elegir a quien eligió como coordinadora estatal de la defensa de la transformación, marginando a la propia Tatiana Cloutier, quien reiteró su respaldo a Claudia Sheinbaum, su lealtad a la Cuarta Transformación, pero no así a Morena, que según dice Tatiana Cloutier, traicionó los principios del partido, principios que establecen nombrar y nominar a personas que hayan sido íntegras y que mantengan un buen nombre para aspirar a los cargos de elección popular. Bueno, le preguntaron sobre lo que ocurrió en Nuevo León, sobre este movimiento anunciado por Tatiana Cloutier, y la presidenta Sheinbaum pidió desde la tribuna de la mañanera a Morena que hable con Tatiana Cloutier. Dijo que las encuestas definen a los mejores aspirantes para los cargos de elección. Dijo que es una situación que corresponde a Morena y por eso pidió a Morena hablar con Tatiana Cloutier. Es decir, lo que pretende la presidenta es que le bajen los humos a Tatiana Cloutier, que la alineen, que la hagan pues traicionar principios en los que ella cree, para alinearse con los propósitos de la Cuarta Transformación en el estado de Nuevo León. Vamos a escuchar a la presidenta Claudia Sheinbaum.
1: Hablen con ella, las compañeras de Morena. Es ya un asunto de Morena. Yo lo que pienso es que la encuesta pues es la mejor forma de ver quién puede ser el coordinador o coordinadora de un, particularmente de Morena, pero de cualquier partido político. Porque es lo que opina la gente. Porque uno puede tener una percepción como persona, pero la encuesta pues te da la opinión de la gente. Pero ya el asunto interno de Morena pues ya no me corresponde a mí, le corresponde al partido.
0: La propia presidenta Sheinbaum dijo que no se meterá en la definición de las coordinaciones de Morena, se refiere a las coordinaciones estatales para la defensa de la Cuarta Transformación. Se han elegido a 17 coordinadoras y coordinadores que en su momento se convertirán en aspirantes al gobierno de sus respectivos estados, estados en donde se elegirán gobernadores el próximo año 2027, dijo Claudia Sheinbaum, que es a Morena a quien corresponde definir estas coordinaciones.
1: Ya el tema directamente de las candidaturas, de las coordinaciones, de todo eso, pues no me corresponde a mí. Y no me voy a meter, porque no me corresponde. No es asunto de la presidenta, es asunto del partido.
2: Ella mencionaba que Morena no había estado a la altura de las circunstancias y pareciera que esto podría incluso generar ruido en algunos otros temas. Por ejemplo, en Guerrero, Félix Salgado Macedonio decía que ya había acordado con la presidenta del partido hacer una encuesta espejo. Independientemente de lo que saliera en los resultados, él quería demostrar que él tenía mayor afinación con la gente.
1: Las ambiciones personales no deben ser motivo de disputa. Por eso digo, el mejor aliado es el pueblo.
0: Bueno, esto fue lo que dijo la presidenta Claudia Sheinbaum. El diputado Ricardo Monreal, coordinador de Morena en la Cámara de Diputados, se pronunció porque la dirigencia de Morena hable con los segundos lugares en las encuestas y que los incluyan en coordinaciones municipales, como ya ocurrió en el caso de Andrea Chávez. Recordemos, Andrea Chávez, senadora con licencia, muy cercana a Adán Augusto López, diríamos cercanísima a Adán Augusto López, en esa medida respaldada por la bancada de Morena en el Senado de la República, y quien sin embargo no obtuvo la nominación para convertirse en coordinadora de la defensa de la Cuarta Transformación en el estado de Chihuahua, lo cual aparentemente la inhabilita para ser la próxima candidata al gobierno de Chihuahua. Sin embargo, ella fue nombrada coordinadora municipal en Ciudad Juárez de la defensa de la Cuarta Transformación, lo cual la perfilaría para convertirse en candidata a la alcaldía de Juárez. Y eso, de momento, parece conformar a Andrea Chávez, quien, a pesar de todo el apoyo que recibió en lo personal de Adán Augusto López, a pesar del apoyo que recibió de la bancada de Morena en el Senado de la República, se quedó en la antesala. No ha sido nombrada coordinadora estatal, pero sí coordinadora municipal en Ciudad Juárez de la defensa de la transformación. Escuchamos lo que dice el diputado Ricardo Monreal.
3: Yo diría que sí deben de hablar con ellos. Y si en mi caso de, porque yo soy de Zacatecas, aunque no, nunca hablé con Ariadna,

0: hablé con Citlali sobre el tema de Zacatecas, porque a mí me correspondió la primera circunscripción, pero nunca hablé con ellas sobre las decisiones de Zacatecas. Pero si llegaran a un acuerdo con el que quedó en segundo o tercer lugar, a mí no me parece inadecuado.
1: Y sobre estos temas electorales habló el senador del Partido Verde, Manuel Velasco, quien informó que su partido buscará tener una coalición con Morena para la Cámara de Diputados. Sin embargo, dijo que aún se analiza en qué distritos podrían ir juntos. Es algo que, según deja ver el senador del Verde, Manuel Velasco, aún no está definido. Lo escuchamos en su propia voz.
2: En ese proceso sí está. Hay una mesa permanente con la presidenta de Morena, con Ariana, con Citlali, que es la presidenta de las alianzas, y de parte de nosotros, acude Arturo Escobar y Karen Castrejón, y se está viendo el número de distritos en el que se puede ir coaligado y también cómo va a ser el método de encuesta.
1: Sobre las elecciones del próximo año habló también la secretaria de

0: hay y siempre habrá un respeto absoluto a la decisión ciudadana sobre la definición en las elecciones. Entonces, que no dudaran, como así ha venido haciendo, la parte del respeto absoluto a la ley y a las normas electorales. Y también, en general, que pues queremos un proceso limpio, un proceso claro, transparente, en donde haya mucha participación ciudadana, como así lo ha sido. También les pedimos a todos los partidos políticos que pudieran estar eligiendo dentro de los procesos internos a candidatos y candidatas que tuvieran un currículum limpio, que fueran candidatos y candidatas, mujeres, hombres, con una trayectoria de ética y de compromiso con la ciudadanía. Entonces, que anduvieran por el buen camino. Esa fue la recomendación que tomaron a bien.
1: Rosa Isela Rodríguez, secretaria de Gobernación, dijo que están dadas las condiciones para la elección intermedia del próximo año 2027 y que el gobierno de la presidenta Claudia

0: respete la voluntad ciudadana.
1: Y bueno, la presidenta Claudia Sheinbaum habló acerca de lo que está ocurriendo en los procesos electorales, no solo de México, sino de otros países. Habló de la elección en Brasil, donde en la primera vuelta la ultraderecha se impuso a la izquierda, ganando el hijo de Jair Bolsonaro por encima de Lula da Silva. Claudia Sheinbaum reconoció que la derecha internacional está ganando procesos electorales, pero dijo además que esa derecha internacional busca intervenir en México. En especial, dijo ella, sectores de la derecha de los Estados Unidos. Pero señaló Claudia Sheinbaum que la defensa es el pueblo y no zigzaguear. Así lo expresó la presidenta Claudia Sheinbaum.
2: Pues la derecha internacional sí. Sí quiere intervenir, pues lo hemos estado denunciando permanentemente.
3: Pero el gobierno de Donald Trump.
2: Yo he dicho que no necesariamente es el presidente, pero hay grupos muy de derecha en ese gobierno que no quieren a México y que no quieren a los pueblos y que buscan que cambie el gobierno en México. Pero por eso aquí la única defensa es el pueblo, la única, el pueblo, y seguir difundiendo los beneficios de la Cuarta Transformación y actuar de manera responsable y no zigzaguear, como decía el presidente López Obrador.
1: Bueno, esto fue lo que dijo la presidenta Sheinbaum respecto a procesos electorales de México y otros países. Con esto nos vamos a un corte. Volveremos con más noticias.
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ustedes lo que publica el periódico Ovaciones, el diario de casa, en su portada de la edición correspondiente a este martes 6 de octubre. Se refiere a la designación, así por dedazo, de Andrea Chávez como coordinadora de la defensa de la transformación en Ciudad Juárez, Chihuahua. Es una especie de premio de consolación para esta senadora con licencia de Morena que aspiraba a convertirse en candidata a la gubernatura de Chihuahua.

0: no logró esa coordinación y ahora, en un auténtico destape fuera de momento y argumentando la unidad, Morena destapa a Andrea Chávez para la alcaldía de Juárez, dice la nota en portada, aunque la convocatoria para el nivel municipal no está abierta y por tanto no han iniciado los registros, la dirigencia morenista anuncia la designación directa luego de que la senadora con licencia perdiera la encuesta para ser postulada para el gobierno de Chihuahua frente a Cruz Pérez Cuellar. El Partido del Trabajo, que la registró dentro de su propio proceso en dicha entidad, anunció que le retira su apoyo en esta nueva responsabilidad, es decir, la apoyaba para Chihuahua, pero no la apoya para Ciudad Juárez. Y la nota que está en la portada de Ovaciones aparece ampliada en páginas interiores donde dice: premio de consolación para Andrea Chávez, va por alcaldía de Juárez, sin encuesta de por medio, dice la nota en páginas interiores, luego de que perdió la designación como futura candidata a la gubernatura de Chihuahua por Morena ante Cruz Pérez Cuellar. La senadora Andrea Chávez fue ungida como la corcholata para la presidencia municipal de Ciudad Juárez. Recordemos que la senadora con licencia, Andrea Chávez, es una persona sumamente cercana al senador Adán Augusto López. La respaldaba la bancada de Morena en el Senado. No obtuvo la coordinación de la defensa de la transformación en el estado de Chihuahua. Y ahora, como premio de consolación, recibe la coordinación de la defensa de la transformación en Ciudad Juárez, con lo que eventualmente se convertirá en la candidata de Morena a la presidencia municipal de Ciudad Juárez, Chihuahua. Esto publica el periódico Ovaciones y usted puede leer la información tanto en la edición impresa de nuestro periódico como a través de www.ovaciones.com, donde puede encontrar esta y otras noticias de manera totalmente gratuita. Continuamos contigo, Alberto García Sarubi. Tenemos más información esta mañana.
1: Muchísimas gracias, Guillermo. Muy buenos días a todo el auditorio. Es martes 6 de octubre del año 2026. Tenemos aquí en la capital de la República Mexicana lluvia, llueve en algunas alcaldías de la Ciudad de México, tenemos 14 grados centígrados y un cielo bastante nublado. Se pronostica lluvia casi durante todo el día y la tarde, arreciando un poquito por ahí de las 3 de la tarde.

y la Secretaría de Gestión Integral de Riesgos y Protección Civil alertó que en la semana que está cursando ya se registrarán fuertes lluvias en la Ciudad de México. La dependencia informó que el alertamiento se mantendrá por lo menos hasta el próximo sábado, 10 de octubre. Entre las recomendaciones oficiales de las autoridades destacan retirar basura de las coladeras, evitar cruzar calles o avenidas con corrientes de agua, evitar refugiarse bajo árboles o estructuras y usar impermeables o paraguas. Y Guillermo, las lluvias han sido muy intensas aquí en el centro de la República Mexicana. Durante el pasado mes de septiembre, la capital del país registró lluvias históricas. El gobierno de la Ciudad de México informó que septiembre fue el mes con más lluvias en 34 años, alcanzando un total de 246 milímetros de agua frente al pronóstico histórico de 135. Solo el 27 de septiembre

0: En diciembre se registraron 31.4 millones de metros cúbicos de agua en la ciudad, la mayor acumulación en un solo día en la historia reciente de la capital. Las alcaldías más afectadas fueron Iztapalapa y Tláhuac, donde se reportaron inundaciones graves, daños en viviendas y afectaciones en las vialidades. Y esto hay que sumarlo a que la Ciudad de México está llena de baches y de parches. Dicen las autoridades que no se puede hacer nada hasta que terminen las lluvias. Las lluvias terminarán hasta el mes de noviembre, según el Servicio Meteorológico Nacional. Pues bueno, habría una temporada de huracanes y ciclones en el país que terminará hasta la mitad del mes de noviembre. Así es que continuará la lluvia durante todo este mes de octubre y la mitad de noviembre. Y Guillermo, este martes se aplica el programa Hoy No Circula de manera normal. No circulan los vehículos con engomado rosa, terminación en sus placas 7 y 8, que no tengan los hologramas 0 y doble 0 del Valle de México. Guillermo, mi información esta mañana.
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0: Guillermo, cuando son las 7:39 desde esta Perla Tapatía, te comparto información. Decirte que, pues, ante el incremento de denuncias por el suministro de agua contaminada en la zona metropolitana de Guadalajara, el CIAPA ha establecido medidas de moderación restrictivas en las redes sociales. Específicamente, en su cuenta de ex, Guillermo, el organismo ha llegado a ocultar el 33% de las interacciones de los usuarios, de las cuales consistían principalmente en reportes y quejas sobre la calidad del servicio, así como pues estas convocatorias a las diferentes manifestaciones que se han registrado y que pretenden realizar en los próximos días ante la inacción por parte de las autoridades. También, bueno, decirte que esta información fue un trabajo que realizó nuestro compañero Lauro Rodríguez y que, bueno, hizo una revisión y pudo identificar esta situación, esta dinámica que está realizando el CIAPA para, pues, ocultar los reportes del agua contaminada. Decirte que el Instituto Mexicano para el Desarrollo Comunitario, Guillermo, informó que desde el mes de marzo ha documentado 1,474 reportes ciudadanos por mala calidad del agua en el área metropolitana de Guadalajara. De esta totalidad de reportes, el IMDEC, este Instituto Mexicano para el Desarrollo Comunitario, precisó que al menos el 84% derivó precisamente de agua turbia, agua con color y además con sedimentos. Al procesar la información, el instituto detectó además que al menos 59% de los hogares con mala calidad del agua afirmó presentar afectaciones de salud que se asocian, Guillermo, de manera directa al agua. También decirte que el instituto dio a conocer que desde marzo ha realizado 256 muestras al agua de 110 colonias de Guadalajara, Zapopan, Tlaquepaque y Tonalá, así como de algunos puntos de Tlajomulco de Zúñiga, y que los resultados dan cuenta, Guillermo, de la presencia de coliformes fecales y E. coli, así como registros de plomo, mercurio, aluminio, hierro, nitratos, nitritos, fluoruros y otros parámetros físico-químicos. Decirte también, Guillermo, este día, que pues el lunes, es decir, el día de ayer, hubo al menos 3 diferentes manifestaciones en diferentes puntos del área metropolitana de Guadalajara. Esto precisamente por parte de vecinos hartos, cansados, desesperados, porque pues se ha recrudecido la problemática con la calidad del agua. Agua, como ya lo hemos platicado, agua sucia, maloliente, es lo que están recibiendo los habitantes de diferentes colonias de la zona metropolitana de Guadalajara. Así que el día de ayer hicieron 3 bloqueos en diferentes vialidades para exigir, pues ya que las autoridades les doten de agua de calidad, agua limpia. Una de las manifestaciones fue en la avenida Colón y Jaime Torres Bodet, a la altura de la estación de precisamente el tren ligero, donde también impidieron el paso del tren ligero, otro en Periférico y 8 de Julio, y uno más en López Mateo Sur, a la altura de las Fuentes. Por fortuna, esta última fue la que más rápido se disolvió porque generaron verdaderamente caos vehicular. Los vecinos, los afectados, bueno, anuncian que habrá nuevas manifestaciones con la intención de que las autoridades hagan algo por dotarles de mejor calidad de agua. Guillermo, la información desde Jalisco, muy buenos días.
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2: Hola, ¿qué tal? Te saludo desde Zacatecas con lo más destacado. Los mensajes difundidos en redes sociales sobre una presunta amenaza de balacera en la preparatoria 3 de la Universidad Autónoma de Zacatecas, ubicada en el municipio de Fresnillo, provocaron este lunes una marcada disminución en la asistencia de estudiantes, docentes y personal administrativo. Aunque la universidad no suspendió formalmente las actividades, varios profesores decidieron no acudir y numerosos alumnos permanecieron en sus domicilios. Un docente explicó que los profesores pudieron decidir si era conveniente acudir ante el temor generado por las amenazas y los recientes hechos violentos. Sobre el tema, el fiscal general de justicia del estado, Cristian Paul Camacho Naya, aseguró que está descartado el riesgo de un ataque en la preparatoria número 3 del municipio de Fresnillo, luego de que autoridades identificaran al alumno señalado por la difusión de mensajes amenazantes contra la institución. La fiscalía contactó a los padres del estudiante, quienes revisaron su teléfono celular y permitieron una inspección en su domicilio. El funcionario descartó que el adolescente tuviera armas de fuego y aseguró que es seguro mantener las actividades actividades escolares. Mientras tanto, elementos de distintas corporaciones realizan recorridos preventivos en la colonia industrial. La fiscalía llamó a reportar cualquier situación de riesgo al 911. Y ante las presuntas amenazas de agresiones armadas contra una escuela difundidas a través de redes sociales, el gobernador David Monreal Ávila informó que su administración reforzará los protocolos de prevención y proximidad de los planteles educativos. Durante la conferencia de prensa La Informativa, reconoció que este tipo de mensajes ha generado preocupación entre estudiantes, padres de familia y docentes. Por ello, instruyó a la Secretaría de Educación de Zacatecas a elaborar un protocolo específico para prevenir riesgos y establecer mecanismos de atención. El mandatario señaló que también se mantienen visitas periódicas a escuelas de educación media superior y superior, donde se realizan actividades de prevención y orientadas para estudiantes, maestros y padres de familia. Hasta aquí la información desde el estado de Zacatecas. Le invito a que continúe en Informativo NTR.
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1: Saludo con gusto al periodista René Ruiz, director del noticiero Nayarit Hoy. Gracias por estar aquí, René, bienvenido, muy buenos días.
2: Hola, Guillermo, muy buenos días.
1: René Ruiz, en las últimas horas trascendió en medios formales y redes sociales el incidente en el que estuvo envuelto un avión Cessna Citation 501, matrícula XB-BAR, que desapareció del radar cuando realizaba un vuelo entre Tepic y Aguascalientes. Vamos por partes, René. ¿Qué sucedió con esta aeronave?
2: Bueno, el domingo por la tarde, Guillermo, se dio a conocer. Al principio se nos dijo a los medios de comunicación, información de algunas fuentes que teníamos, de que había caído por allá en la zona sur del estado, en el municipio de Islán del Río, una avioneta. Sin embargo, al confirmarse que se trataba de esta aeronave que menciona, un jet ejecutivo, después pudimos nosotros ligar la información de esta matrícula a un avión que con cierta frecuencia utiliza el gobernador del estado, Miguel Ángel Navarro Quintero. Y bueno, pues ayer que se dio conferencia de prensa aquí en Nayarit, para otras cosas era la conferencia, se dio a conocer pues algunos resultados de este decomiso de terrenos, de este aseguramiento de terrenos que se ha dado allá en la zona sur, en Bahía de Banderas, se habló de turismo, se habló sí de detenciones en el tema de seguridad, pero bueno, cuando se habló de este avión, pues le preguntamos directamente a la fiscal Ludmila Heredia, y era verdad que en esta avioneta, que en este avión, perdón, jet ejecutivo, se trasladaba el gobernador del estado, y nos confirma esta información, e incluso dio a conocer que sí se está investigando, hay una línea de investigación para determinar si se trató de un atentado por el contexto en que todo esto se da. Te platico un poco, Guillermo, al respecto. La fiscal nos compartió mensajes de teléfonos celulares que le aseguraron a líderes de algunos cárteles de grupos del crimen organizado. En estos mensajes, pues se da a conocer las matrículas de los vuelos del gobernador, quiénes van en esos vuelos, y bueno, pues esto obviamente que ligado a lo que le pasó a este jet, que al parecer hay algunos testigos aseguran que explotó en el aire, todavía no se determinan las causas y pero bueno, las circunstancias en Tepic, aquí en el estado de Nayarit, donde el gobernador ya nos ha dicho varias veces a los medios que ha recibido amenazas de muerte, de hecho, hace un par de semanas logró desactivarse, logró detenerse a un grupo que ya estaba planeando, ya tenían incluso un punto donde entre Tepic y Compostela, pues pensaban realizar un atentado al gobernador en la autopista que va a Compostela, por informantes y por detenciones de algunos. Por ese grupo de crimen organizado se pudo detener a esta célula que pretendía realizar este atentado. Entonces, en este contexto, el que se hayan encontrado en los teléfonos de los dirigentes, de los líderes de estos grupos criminales, las matrículas y los vuelos del gobernador, luego se da este accidente. Y déjame darte un dato importante, Guillermo. Yo ayer tuve oportunidad de platicar con el gobernador y me confirmó que él viajaba en ese avión minutos antes de este vuelo. Es decir, el avión dejó al gobernador aquí en Tepic, lo traía de México, él venía a inaugurar los Juegos Panamericanos Juveniles, que fue precisamente el domingo por la tarde, y después de que baja el gobernador y emprende el avión este vuelo hacia Aguascalientes, 18 minutos después de emprender el vuelo, pierden el contacto con la aeronave, se desploma allá en esta zona de los Mezquites, en la zona sur de Nayarit. Hay otro elemento también importante, que hay un video que circuló en la zona sur del estado donde puede apreciarse casi el momento de la explosión o del accidente de este avión, porque se ve una nube precisamente de humo negro sobre los cerros de aquella región, y la pregunta, y ayer la misma fiscal decía que lo van a investigar, porque pues ¿quién va a grabar ese lugar en ese momento si es que no sabe que algo va a ocurrir? Entonces, pues es el contexto en el que se da este accidente. Ya el gobernador del estado aquí varias veces ha dicho que no va a negociar ni a tratar con grupos criminales, él lo mencionó desde el inicio de su gobierno con estas palabras, diciendo que se trata de un gobierno suicida el suyo, porque la intención es pues no permitir la entrada de los de los cárteles aquí, o al menos estar con el combate constante todos los días, Guillermo. Es lo que te puedo comentar al respecto. Tenemos declaraciones de la fiscal al respecto.
1: En el avión viajaban el piloto identificado como Óscar Quesada y el copiloto identificado como Ángel Granados Vargas. No iban pasajeros a bordo. Y hasta donde se sabe, el avión se desplomó en la sierra de Ixtlán del Río. ¿Qué más se sabe de lo sucedido a este avión, René Ruiz?
2: Bueno, hay otra parte del contexto que también se tocó ayer en la conferencia y del que hemos platicado ya desde hace tiempo con la fiscal, y es lo que ha ocurrido allá en esa zona, precisamente en ese municipio de Ixtlán del Río, que es donde se han detenido ya varios líderes de grupos del crimen organizado. Entre otras cosas, allá les decomisaron una bodega muy grande que tenían, donde además de lo que siempre se les decomisa, que son drogas y armas, pues se les decomisaron en esta ocasión de botes de cerveza, que ellos obligaban a que los depósitos de aquella región consumieran, vendieran los comerciantes y consumieran las personas allá. Incluso a los botes de cerveza les ponían su logotipo, este grupo criminal, y bueno, pues les decomisaron, les aseguraron esta bodega, además de detenerles en ese municipio precisamente donde ocurrió el accidente. Les han detenido ya a varios de los líderes. Decía yo, antes de este accidente ya se habían detectado en celulares, en teléfonos que les habían quitado a informantes y a detenidos del crimen organizado, pues en estos celulares venían mensajes donde se hablaba de los vuelos con matrícula, de los vuelos que tomaba el gobernador. Pues por eso es que están en este momento realizando la investigación. Y déjame confirmarte algo, Guillermo, yo que tuve oportunidad de hablar con el gobernador, lo noté tranquilo, pero sí me confirmó que él acababa de bajar de ese avión minutos antes de que emprendiera nuevamente el vuelo.
1: El tema ha escalado en el interés público porque, como se ha referido, este avión Cessna era utilizado con frecuencia por el gobernador del estado de Nayarit, Miguel Ángel Navarro. De hecho, como se ha dicho, había utilizado esa aeronave para trasladarse de la Ciudad de México a Tepic, antes del vuelo de Tepic a Aguascalientes, que concluyó trágicamente. ¿Qué más se sabe, René Ruiz?
2: Bueno, pues ayer la fiscal nos decía que en este momento está acordonada la zona donde cayó el avión. El avión, pues obviamente quedó, pudimos ver ayer las imágenes del lugar donde cayó, y obviamente pues quedó totalmente destruido. Se está recuperando en este momento la caja negra. Está esta superficie más o menos de 200 metros cuadrados donde cayó, precisamente en un cerro de aquella región, pues para tratar de obtener más indicios de qué pudo haber ocurrido. Hay versiones de gente de aquella región de que la nave explotó antes de venirse abajo. Nos decía ayer la fiscal, puede tratarse también de un accidente, tenemos que determinarlo muy bien, pero estamos trabajando en este momento.

0: atentado, ya serán las autoridades las que lo determinen. En este momento todavía trabajan allá en la zona donde cayó el avión, que por cierto es una zona pues no muy transitada, es precisamente en la sierra de aquel municipio que colinda con el estado de Jalisco, allá en la zona sur.
1: La fiscal de Nayarit, Ludmila Heredia, no ha dudado en decir que se trató de un ataque contra el gobernador. ¿Qué más ha dicho la fiscal? ¿Qué dice el gobernador? Porque tú mismo, René Ruiz, has podido hablar personalmente tanto con la fiscal como con el gobernador. ¿Qué es lo que te han dicho?
0: Bueno, ayer se daba a conocer que las detenciones que se han dado aquí de líderes y de, bueno, de todas las cadenas del crimen organizado en Nayarit, pues han, desde luego, que causado molestia y han golpeado los intereses de distintos grupos. Ayer el gobernador decía, incluso en los decomisos de terrenos muy valiosos pegados al mar allá en la zona sur del estado, que se habían obtenido de manera irregular y que se recuperaron por parte del gobierno, pues ha habido ahí amenazas de algunos grupos que dicen, devuélvanme estos terrenos, son de nosotros. Se ha negado el gobierno y dijo el gobernador, nosotros no tenemos por qué negociar con esos grupos, de manera pues que están muy conscientes del riesgo que pueden estar corriendo tanto la fiscal como el gobernador. Lo que decía la fiscal ayer es, vamos a seguir con la investigación de los mensajes que se mandaban entre los grupos del crimen organizado, donde pues, ayer nos lo mostraban incluso en la pantalla ahí que pusieron durante la conferencia, directamente del teléfono de la fiscal bajaron ahí porque estábamos pues los medios interesados en el tema, descargaron algunos de estos mensajes y nos los pudieron mostrar, donde pues los criminales dicen, va el gobernador o va el uno, creo que lo manejan con claves también ellos, y el avión es tal, esta es la matrícula, o sea, ya tenían ellos esta información de los vuelos del gobernador. Y en cuanto a lo que dice el gobernador, él ayer nos decía, desde el inicio de su gobierno él ha dicho, soy consciente de que estoy tocando intereses, pero este es un gobierno suicida, así nos lo ha dicho él, y ayer nos dijo, pues yo prefiero ser un vivo, como dijo, prefiero ser un muerto valiente que un vivo cobarde, le vamos a seguir con lo que estamos haciendo. Y bueno, pues sí nos pone a pensar el que tendrán, es lo que pensamos muchos, que reforzarse las medidas de seguridad en torno al gobernador, porque él está recorriendo constantemente el estado y pues pudiera intentarse nuevamente, si es que se trató de un atentado, pues hacerlo otra vez. Ayer la fiscal dijo que van a continuar con las investigaciones hasta determinar si esto pasó, pero efectivamente pues no descarta que pueda haberse tratado de un intento de atentar contra la vida del gobernador de Nayarit.
1: Y te preguntaría finalmente, sin afán de ser redundante, pero para ampliar la información a nuestro público, ¿qué sigue en este caso, René Ruiz, periodista de Nayarit?
0: Bueno, lo que sigue es que el gobernador todos los días preside la mesa de seguridad donde están el ejército, la marina y los diversos mandos policíacos del estado. Algo, pero que también se dijo ayer es que después de revisar los teléfonos de los mandos de los líderes, pues de estos cárteles que se han estado deteniendo, se descubrió que prácticamente todos los cuerpos estaban infiltrados. De hecho, así estábamos infiltrados, y ahora bueno, se han tomado medidas al interior, se han detenido incluso algunos mandos policíacos. Yo creo, es lo que considero, aunque ellos ayer no lo dijeron expresamente, pero que tendrán pues que apretar todavía mucho más esta situación, que cuidar mucho más pues los recorridos, la agenda en sí del gobernador, porque el hecho de que haya dicho todos estábamos infiltrados, incluso el ejército enciende las alarmas de lo que está pasando con las distintas corporaciones de seguridad. ¿Qué es lo que sigue? Pues que se seguirán, dijo el gobernador, yo no lo decía, estos trabajos para combatir especialmente al crimen organizado, a los miembros de estos grupos, desde ayer decían, desde los narcomenudistas hasta los niveles más altos, pero de aquí a que salga mi gobierno, así decía el gobernador, aquí hay gobernador, aquí vamos a seguir con lo que estamos haciendo. Tendrán, eso sí, pues que tomar muy en cuenta lo que pasó el día de ayer, porque pues luego de todo lo que te cuento, claro que se configura el que pudiera haber sido un ataque directo en contra de la vida del gobernador.
1: Con esto nos quedamos. René Ruiz, director del noticiero Nayarit Hoy, muchas gracias por estar con nosotros.
0: Gracias, muy buenos días.
1: Gracias nuevamente, René. Seguiremos en contacto. Con esto nos vamos a un corte. Volveremos con más información.
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2: Chepe Guerrero y Felifer Macías respaldan las reglas de acción nacional para la selección de la coordinación estatal, priorizan la unión del partido frente a las aspiraciones personales. En tan solo dos días, aumentaron el número total de quejas remitidas ante el Instituto Electoral del Estado de Querétaro de 81 a 87, confirmó la presidenta consejera. Con dos votos a favor y un voto en contra, se aprueba el dictamen que reforma el requisito de nacionalidad única para aspirar a la presidencia de México y gubernatura estatal a partir de los procesos electorales de 2028.
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7: Como cada mañana, saludo con mucho gusto a Óscar Orozco con toda la información deportiva de este programa. Adelante, Óscar, te escuchamos con mucho gusto. Muy buenos días, bienvenido.
8: Buenos días, Guillermo, ¿cómo estás? Un gusto saludarte a ti y a todo el auditorio de Informativo NTR. Vamos con la información deportiva más importante de este martes. Hoy termina la fecha FIFA para las selecciones nacionales en el mundo y México tiene su último y cuarto compromiso de esta fecha FIFA en la que no le ha ido bien. Después del resultado, terrible resultado del sábado pasado ante Estados Unidos, en el que fue humillado, avergonzado por el equipo de las Barras y las Estrellas, 3-0, dos goles, los tres goles de regalo adelantado en una Navidad adelantada para los gringos, y México pues tendrá que pasar este trago amargo, la resaca de ese resultado aún se siente en el ambiente. Sin embargo, México debe de cumplir con este compromiso hoy, el día martes, ante la Roja de Chile. Así es, México y Chile buscan un triunfo en la primera fecha FIFA tras el Mundial, y es que no han ganado desde México, desde que le ganó a República, a Ecuador, en el Mundial no ha podido ya ganar. Tres partidos, dos empates, una derrota, la ya tan multicitada derrota ante Estados Unidos, y Chile también, que no estuvo en el Mundial, y en esta fecha FIFA, en los partidos que ha sostenido, no ha podido ganar. Se van a medir esta noche en suelo estadounidense, en su último partido amistoso de esta primera fecha FIFA tras el Mundial, y bueno, buscan este resultado. A México le urge ganar hoy al equipo de Rafa Márquez, después de cuatro partidos de no hacer, si no lo hacen, pues vendrá cierta presión. Es cierto, estamos en un proceso, la selección vive un proceso rumbo al Mundial 2030, y el siguiente compromiso serio será la Copa Oro el próximo año, pero sí, estos fantasmas, ¿no?, que rondan de la presión de no ganar, México está obligado hoy a tener una buena participación, una buena actuación, después del desastre que fue el sábado con estos obsequios de Raúl el Tala Rangel, que por cierto habló ayer en la rueda de prensa previa Rafa Márquez y comentó que tiene todo el respaldo del cuerpo técnico Raúl Rangel. No aseguró hoy que esté de titular, seguramente no, estará por ahí, podrá estar Alex Padilla, el arquero del Atlético de Bilbao ante Chile, y reconoció Rafa Márquez que el mismo jugador de las Chivas, Raúl Rangel, se acercó al cuerpo técnico para solicitar ayuda, para decir qué tengo que mejorar después de esta, pues de estos regalitos que

0: que le dio a muy futbolero también. Ahí se llevaron a cabo los Juegos Olímpicos en Los Ángeles 1984. Este escenario, que a pesar de los años se conserva, no ha sido demolido, obviamente. Y bueno, pues será también varios partidos. México jugó ahí hace algunos años en este escenario y la cancha luce en buenas condiciones. Así que regresa a México a este escenario, al Memorial Coliseum. Y bueno, pues después de haber perdido ante Estados Unidos también. Chile llega con 2 derrotas, perdió 1-0 ante Canadá y 4-2 frente a Estados Unidos, en medio de un ciclo de renovación con un entrenador interino que es Nicolás Córdoba, que evidenció problemas en el manejo del grupo en esta gira. Y es que a las derrotas de La Roja se sumó un escándalo interno por una pelea entre el jugador del Ipswich, inglés Marcelino Núñez, que según reportes de prensa involucró a su compañero del Elche español, Lucas Cepeda, y terminó con una discusión entre Córdoba y Núñez, así es, entre el técnico y Núñez, tras lo cual el futbolista abandonó la concentración. Por su parte, el Tri se encuentra en el inicio de un nuevo ciclo bajo la dirección de sus máximas leyendas, de Rafa Márquez, lo sabemos, el Kaiser de Michoacán, y afronta el encuentro, pues esta dolorosa derrota que, insisto, aún se siente, se taladra en el aficionado este resultado ante Estados Unidos en el clásico de la CONCACAF. Obviamente había empatado con Colombia, con Perú, mostrando ciertas cosas buenas. También en el duelo ante Estados Unidos mostró cosas positivas, pero ante estos regalitos, pues es imposible, ¿no? Así no se puede. Márquez quiere cerrar con una victoria su cuarto encuentro oficial como entrenador del cuadro mexicano para darle un aliento positivo a este proyecto. Por de ahí la urgencia de ganar esta noche. Partido está pactado a las 8:30 allá en Los Ángeles. Ambos técnicos, tanto de Chile como de México, tendrán que hacer cambios y ajustar sus equipos titulares, algunos de ellos forzados. En la cuadra azteca no estará el juvenil Gilberto Mora de los Cholos debido a molestias en un tobillo, por lo que fue liberado de la concentración y ya está recuperándose allá en su equipo con los Cholos, esperando tener actividad el fin de semana en la jornada número 11 de la Apertura 2026, aunque se duda mucho que pueda estar en condiciones Gilberto Mora, porque la lesión pues lo marginó del resto de la gira, de la fecha FIFA. Solamente jugó por ahí contra Colombia, que lo hizo muy bien, marcó un golazo que todavía lo estamos disfrutando, pero el resto de los partidos ya se los perdió. También el Chucky Lozano, por lesión, fue dado de baja y ya está en Los Ángeles, precisamente en el escenario, en la ciudad donde hoy juega el Tri. Y bueno, pues después de perderse el Mundial, regresó Chucky, pero lastimosamente se lesionó. Y también Mateo Chávez, del AZ Alkmaar, que por cierto ya regresó a Países Bajos para incorporarse a su equipo, no podrá jugar el día de hoy porque está sancionado, fue expulsado en el duelo ante los gringos. Y por eso no está disponible Mateo Chávez. También una baja el día de ayer en la mañana. Luis Romo, jugador de las Chivas, regresó a Guadalajara para rehabilitarse de una lesión muscular. Y bueno, pues también se va a perder, aparte Romo, de este partido el siguiente fin de semana ante el equipo del Atlas en el clásico tapatío, la Guerra Civil en Guadalajara. No estará disponible Luis Romo también por una lesión. Y bueno, por las consecuencias de estar en el Tri, están ya pegando en la liga, y ahí está las consecuencias, ¿no? También en la selección de Chile, Córdoba estaría planeando realizar hasta 6 cambios para cerrar la gira con una victoria, y solo permanecerían como titulares el volante del Crystal Palace, Darío Osorio, y la pareja de centrales del Colo-Colo, Iván Román y Jonathan Villagra. La Roja recupera lateral del Sevilla español, Gabriel Suazo y Acepeda, quienes cumplieron su fecha de expulsión, de suspensión, pues la expulsión en el duelo ante Canadá, y tendrá minutos de juego el portero Brian Cortés del Argentinos Juniors. Chile tiene un registro de un triunfo en sus últimos 5 desafíos, que fue la victoria ante Congo por 2-1, mientras que cayó ante Nueva Zelanda y Portugal, todos antes del Mundial 2026, que se suman a las derrotas de esta gira ante Canadá y Estados Unidos. México cuenta con 2 victorias ante República Checa y Ecuador, y la derrota ante Inglaterra en octavos de final, cuando eran dirigidos, ya sabemos, por Javier Aguirre. El historial de enfrentamientos entre ambos es parejo, con 2 victorias por lado y un empate. Pues ahí está este compromiso, hoy 8:30 de la noche, en esta, pues, Next Tour, como se le conoce, el cuarto partido de esta fecha FIFA, que fue muy, muy larga, de cuatro encuentros. Y bueno, pues México espera hoy cerrar con una victoria ante su afición ahí en Los Ángeles. Será un panorama difícil, pero bueno, veremos si México por fin logra, Rafa Márquez, ganar su primer partido como timonel del tricolor. Esperemos que esto ocurra. ¿Habrá cambios? Sí, seguramente habrá cambios, ajustes en la alineación de México. Insisto, Alex Padilla podría tener participación de titular. También estaría por ahí Ubed Vargas, Álvaro Fidalgo, ¿no? Y bueno, el resto por ahí tendría unas opciones. Quizás Roberto El Piojo Alvarado no está considerado para este encuentro. En fin, vamos a ver qué plantea Rafa Márquez, quien, insisto, se mostró confiado en que el equipo va a resurgir. Y esta noche se presenta esta oportunidad precisamente ante el equipo de Chile. Y bueno, veremos qué pasa, ¿no? Ojalá se le dé el resultado al cuadro de México esta noche allá en el Memorial Coliseum en Los Ángeles. Bien, por otra parte, de los compromisos también en Europa de esta fecha FIFA, de los resultados hoy que termina la fecha FIFA precisamente en Europa. Y bueno, pues hay partidos interesantes. El día de ayer Francia goleó sin misericordia 4-1 al equipo de Bélgica. Bélgica que venía jugando bien, pero bueno, se topó ante una selección de Francia que quería quien le pagara los platos rotos tras haber empatado el viernes ante Italia en un partido muy, muy intenso. Y bueno, pues ahí está Francia respondiendo invicto, Zinedine Zidane con su selección, 3 victorias, 1 empate, ayer 4-1 con una actuación de Michael Olise espectacular, el jugador del Bayern Múnich, con 2 goles, y Cherki marcó también, y Duet. Este duelo se resolvió hasta la segunda mitad, iba perdiendo el cuadro de Francia con gol de Dodi Lubekakio de Bélgica, y en la segunda parte hizo ajustes Zinedine, y bueno, pues derrotó 4-1, paliza al equipo de Bélgica. Bien, por otra parte también, el equipo de Italia ganó 3-1, buen resultado para los italianos, están recuperando el camino, el paso con Roberto Mancini. 3-1, ganó a Turquía, 4 derrotas, vaya resultado. Hoy tendremos la oportunidad de ver a España contra Croacia, los croatas que recibieron la peor goleada en su historia el fin de semana contra Inglaterra, 7-0, buscarán por lo menos que no les llenen la canasta a los españoles, que también marchan con paso perfecto, con 3 de 3, van por su cuarta victoria que les aseguraría ya el pase a los cuartos de final de esta Liga de Naciones de la UEFA. Hasta aquí la información de momento deportivo más importante de este martes. Les deseo a la gente que tenga una excelente mañana, cuídense mucho, y les invito a que siga con nosotros en el noticiero, porque más información no le cambie.
1: Gracias, muchas gracias, Óscar Orozco. Durante la mañanera de lunes le preguntaron a la presidenta Claudia Sheinbaum sobre el resultado de la primera vuelta de las elecciones en Brasil, donde la ultraderecha, representada por Bolsonaro, se colocó a la cabeza por encima de la izquierda, representado por Lula da Silva. Habrá una segunda vuelta electoral hacia finales del mes de octubre en Brasil, donde todo apunta que la ultraderecha obtendrá la presidencia de la República en Brasil, como ya obtuvo posiciones relevantes en algunos estados y en el Senado brasileño. La presidenta Sheinbaum pidió esperar a la segunda vuelta de las elecciones brasileñas. Dijo que en México ella gobierna cerca del pueblo y el pueblo es su principal aliado. Eso dijo Claudia Sheinbaum, quien no dio mayor opinión sobre el resultado de las elecciones en Brasil. Resultado que, si se confirma en la segunda vuelta, dejará muy aislados a los muy pocos gobiernos de izquierda que quedan en el continente. Uno de ellos el de Cuba, otro de ellos el de Nicaragua, uno más el de Claudia Sheinbaum. Se están quedando solos los izquierdistas en América Latina. Se impone la derecha y la ultraderecha en el continente. Escuchemos la voz de la presidenta Claudia Sheinbaum.
2: Pues hay que esperar la segunda vuelta. Vamos a esperar la segunda vuelta y una vez que termine todo el proceso ya podemos dar más opinión.
3: Ya, sin embargo, ya hay algunas voces que mencionan que, digamos que de confianza.

0: representando al pueblo y gobernando por el pueblo y para el pueblo, no va a haber problema, ninguno en México. Ese es nuestro gran aliado, el pueblo de México.
1: Esto fue lo que dijo la presidenta Sheinbaum sobre las elecciones en Brasil. Con esto nos vamos a un corte. Volveremos con más noticias.
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0: Guillermo, no cabe duda que nuevamente la humanidad podría estar alarmada, y es que en Rusia se está informando que una joven trabajadora de una investigadora de un instituto especializado allá en Rusia murió tras una neumonía de origen desconocido. Casi 200 personas ya están bajo vigilancia y varios hospitales fueron puestos en cuarentenas. Se trata ya de la peste neumónica, aunque no está confirmado porque las autoridades de salud pues no han informado si esto se trataría de esta peste neumónica que ha alertado al mundo. Hasta el momento, el presidente de los Estados Unidos, Donald Trump, ha pedido transparencia al gobierno de Rusia. Sin embargo, minimizó que pudiera esto significar alguna advertencia para el mundo. El presidente estadounidense dijo que ya están monitoreando esta situación de salud allá en Rusia y le ha ofrecido toda la ayuda al gobierno de Vladimir Putin. Escuchemos cómo contestó esta mañana el presidente estadounidense a una pregunta sobre este caso de posible neumonía allá en los estados en Rusia. Escuchemos a Donald Trump. Estamos pensando y analizando lo que está pasando ya, dándoles seguimiento. Sabemos que es una neumonía y hay que recordar que la neumonía pues es algo que se ha podido estar curando con algunas medicinas. Así es que es lo que dijo el presidente estadounidense en torno a esta pues este brote de neumonía que se ha dado a conocer allá en Rusia. Sin embargo, hay alerta en todo el mundo científico, principalmente médico. El infectólogo y ex zar antigripa aquí en México, Alejandro Macías, pidió más información a la comunidad internacional sobre esta infección, este brote que se ha ya conocido allá en Rusia. Alejandro Macías dijo que por información extraoficial se sabe que hay 200 personas en cuarentena en Rusia debido aparentemente a un caso fatal de neumonía por peste. Al parecer, dijo Alejandro Macías, por un accidente en un laboratorio de alta seguridad. Necesitamos, dijo Alejandro Macías, más información para saber qué es lo que está pasando. Esto fue lo que dijo el doctor Alejandro Macías. Escuchemos.
1: Por información extraoficial que viene de Rusia, sabemos que una trabajadora de un laboratorio de alta seguridad ha muerto por neumonía por peste. Y llama la atención que el gobierno ha puesto a 200 personas aproximadamente en cuarentena. Eso llama la atención porque la neumonía por peste no requeriría ese nivel de aislamiento toda vez que se puede administrar un antibiótico profiláctico. Entonces, la pregunta es, ¿esa persona joven que falleció y que estaba en buenas condiciones pudo haber fallecido por una bacteria modificada de más fácil transmisión, que es lo que está ahora preocupando? ¿Pudiera eso ser el inicio de un brote? Pues parece que no, si nos atenemos a la información del propio gobierno de Rusia. Sin embargo, necesitamos más información. ¿Por qué tienen a 200 personas bajo cuarentena? ¿Es más lo que no sabemos que lo que sí sabemos? ¿Pueda esa ser una bacteria modificada en el laboratorio que pudiera estar hecha para transmitirse mejor de lo habitual? ¿Qué otra condición pudiera tener ese potencial patógeno? ¿O no existe nada? Y si no existe nada, ¿por qué tienen a tantas personas en cuarentena?
0: Por lo pronto, esta mañana la Organización Mundial de la Salud ha pedido a las autoridades rusas más información sobre la muerte de un posible caso de peste neumónica de una trabajadora de un laboratorio que estudiaba patógenos peligrosos en la región de Irkutsk, allá en Siberia, en Rusia, el pasado 2 de octubre. La Organización Mundial de la Salud denunció que aún no ha recibido una notificación oficial al respecto a través del Reglamento Sanitario Internacional que obliga a los países a responder en un plazo de 24 horas, indicó en rueda de prensa el portavoz de la Agencia Sanitaria de Naciones Unidas, Christian Lindner. La fuente oficial agregó que ya el 3 de octubre, tras detectar el sistema interno de vigilancia este caso, la Organización Mundial de la Salud se puso en contacto con las autoridades rusas en virtud de este reglamento. Desde entonces mantiene el contacto con ellas. El vocero de la Organización Mundial de la Salud también señaló que entre el 3 y el 5 de octubre, la organización internacional ha incorporado para hacer seguimiento del suceso a expertos técnicos de su oficina regional en Copenhague y de la sede central de Ginebra, incluido expertos en amenaza y agentes patógenos de alto riesgo. Sin embargo, y esto es muy importante

tenerlo claro. La Organización Mundial de la Salud considera por ahora muy bajo el riesgo sanitario en Europa tras conocerse del fallecimiento de esta trabajadora en un laboratorio. Así es que es importante que lo tengamos presente.

0: inmediatamente a través de los viajes. La región siberiana de Irkutsk después de la muerte de una empleada de un instituto que luchaba contra la peste. La noticia de que Daria Shipilova, de 28 años, habría muerto supuestamente por peste neumónica despertó la alarma. La peste neumónica es una infección pulmonar muy contagiosa que puede ser mortal, obviamente, pues es un virus, si no es tratado, es un virus. Y hay que decirlo, como lo dijo el presidente de los Estados Unidos, Donald Trump, hay muchos medicamentos que han podido contrarrestar la neumonía. Quienes hemos tenido neumonía, sabemos muy bien que un cóctel de antibióticos y otras medicinas, pues nos pueden sacar, aunque sea grave la neumonía, pues nos han sacado los doctores. Así es que no hay por qué alarmarse, más bien hay que exigir información por parte de Rusia, y eso es lo que está haciendo la Organización Mundial de la Salud, y ya lo dijo también el presidente de los Estados Unidos, Donald Trump, que se exigirá información a Rusia y que se podrá colaborar con el régimen de Vladimir Putin en caso de que esta peste neumónica pues pueda representar algún peligro para esa comunidad y quizá para el mundo. Pero insisto, hasta el momento no hay ningún peligro, no hay ninguna alerta de que podamos tener alguna pandemia por esta peste neumónica. Guillermo, mi información esta mañana.
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0: cuando son las 8:33 tiempo del centro de México, le saluda con mucho gusto Alberto García Sarubi y le agradezco muchísimo a Mariana Gómez del Campo, ella es secretaria de Asuntos Internacionales y de Mexicanos en el Exterior por parte del Partido Acción Nacional. Y es que ha llamado la atención que la presidenta Claudia Sheinbaum se ha ido en contra de gobernadores de extracción panista por la relación de colaboración que puede existir entre esas entidades, Chihuahua y Querétaro, con autoridades de los Estados Unidos en la principal preocupación que tenemos los mexicanos, que es la seguridad, cooperación en seguridad. La presidenta ha dicho que todo tiene que ser a través del gobierno federal y no de los gobiernos estatales. ¿Realmente es momento para podernos pelear entre nosotros o realmente sumar todos los esfuerzos para combatir pues algo que nos está rebasando los mexicanos, que es el crimen organizado? Mariana Gómez del Campo, la saludo con muchísimo gusto.
1: ¿Qué tal, Beto?
0: Muchísimas gracias. Pues bueno, ¿cuál será la posición del Partido Acción Nacional? Porque pareciera que hoy los malos ya no son los criminales, sino los gobernadores de extracción panista que están pues buscando todo tipo de colaboración para acabar con este mal, Mariana.
1: Mira, a mí la verdad me da mucha tristeza porque todos estamos muy conscientes en el país que el principal problema es el problema de la inseguridad. Pero ya no la inseguridad por delitos del fuero común. Todos sabemos que el crimen organizado está inmiscuido en prácticamente todos los estados de la República, en mayor o menor medida. Pero pues la cooperación no nada más con Estados Unidos, sino con pues con todo aquel que ayude al gobierno mexicano a combatir el crimen organizado, pues debiera ser más que bienvenido, siempre y cuando se respete la Constitución, las leyes que de ella emanan. Yo pensaría que la presidenta mexicana debiese estar contenta de que dos gobiernos, como es el caso de Chihuahua y es el caso de Querétaro, que se convierten además en modelos para los demás estados de la República de combate al crimen organizado, pues debiera alegrarle, debiera decir qué bueno que se esté haciendo, a ver cómo ayudamos, cómo colaboramos. Pero esto tiene un fondo, Beto, que no quiero polemizar, pero la realidad es que muchos integrantes del partido en el poder de Morena pues están vinculados con el crimen organizado, forman parte de los cárteles del crimen organizado, y la presidenta mexicana pues se ha hecho, al final la hace cómplice porque se ha hecho de la vista gorda, por ejemplo, con el caso Sinaloa, con el caso Tamaulipas, muchos de estos personajes perseguidos por los Estados Unidos, pero con denuncias formales, en donde, por ejemplo, en el caso de Sinaloa, incluso solicitaron la extradición del gobernador de Sinaloa y la presidenta mexicana no quiso. Entonces esto te hace pensar muy, pero muy mal, y más si vemos que está inmiscuido en un cártel también un exsecretario de Gobernación, hoy senador de la República, hermano, porque así se decían, del expresidente de México, y yo quiero señalarlo, lo hizo el gobernador Mauricio Curi primero, y lo dijo a través de sus redes sociales, la importancia de la colaboración entre Estados Unidos y Querétaro en materia de formación policial especializada. Lo que abrieron, bueno, lo que colocaron fue la primera piedra para poder arrancar con la construcción de una academia internacional de capacitación policial. Esta primera piedra, pues es solo el principio, ¿no? Y son años de esfuerzo e invertir en la preparación de los policías, elevar sus estándares, buscar experiencias que le permitan al gobierno de Querétaro, pues servir mejor a las familias queretanas con seguridad, ¿no? Y que estuviese el embajador de los Estados Unidos, Ronald Johnson, por esta colaboración que se ha construido y por la confianza que deposita también el gobierno de los Estados Unidos en el estado de Querétaro para establecer ahí una academia internacional que va a ser única en su tipo en América Latina. Yo sí creo que esto le debiera alegrar a la presidenta mexicana, pero no es el caso. Y además sale y dice, se molesta en la mañanera, que no se les invitó, que no sabían nada. Se dijeron muchas cosas, Beto, pero la realidad es que sí se les invitó, sí se les notificó e invitó a la Secretaría de Relaciones Exteriores. Había personas de la Guardia Nacional ahí presente, incluso estaba el delegado de la Guardia Nacional en Querétaro. Y bueno, aquí lo que te deja claro es, primero, que la presidenta mexicana, Sheinbaum, no está enterada de las cosas. Y

0: el crimen organizado. Seguramente habrá algunos en el gobierno federal que sí quisieran, pero puede más el acuerdo político con López Obrador, con los hijos y con todos los que están inmiscuidos en el crimen organizado, en el huachicol fiscal, entre tantas cosas. Preocupante sí es. Y bueno, y que salga además Sheinbaum a decir, vamos a indagar el apoyo en seguridad de Estados Unidos al gobernador Curi, porque no pueden poner una cadena internacional sin la venia del gobierno. Ah, caray, ¿en qué parte dice esto? Entonces sí, sí es preocupante. ¿Por qué? Porque no hay una acusación formal de violación a una ley penal ni procedimiento judicial por este hecho. Se trata meramente de un cuestionamiento político y de protocolo, ¿no? Competencias en relaciones exteriores y seguridad, toda la parte de cooperación con extranjeros en capacitación policial. Y bueno, aquí no hay una infracción legal declarada, si nos vamos por la parte jurídica, Beto. Preocupante.
1: Y en este caso, Mariana, ha acusado a la presidenta Claudia Sheinbaum de injerencismo por parte de los Estados Unidos, y ayer pues casi lo sospechó. Parece que acusaría al Partido Acción Nacional, que a través de ustedes que han estado en Estados Unidos, en otros, recientemente estuvieron en el Parlamento Europeo, pues podría acusar al Partido Acción Nacional de que es a través de ustedes donde se está metiendo Estados Unidos, y que podría beneficiarlos en las elecciones del próximo año en las 17 gubernaturas y en la Cámara. Rápidamente, Mariana, ¿ustedes están teniendo alguno, para dejarlo bien claro, ¿no? Porque hay que dejarlo así. ¿Ustedes están teniendo algún tipo de acuerdo con el gobierno de los Estados Unidos, con sectores de los Estados Unidos, para pues que los fortalezcan de cara a la elección de 2027?
0: Me parece completamente absurdo, pero yo creo que andan muy nerviosos por lo que ocurrió en Brasil en la primera vuelta electoral, que arrasó Bolsonaro y no lo esperaban. Lula creía que iba a arrasar incluso en la primera vuelta y que ya no habría segunda vuelta, y están desesperados porque el Foro de Sao Paulo y Grupo de Puebla pues prácticamente está dejando sola a Sheinbaum con las tres dictaduras, Cuba, Nicaragua y Venezuela. Es absurdo. O sea, esta academia va a servir para capacitar policías, detección e intercepción de drogas, armas, dinero ilícito, contrabando, entre muchos otros temas. A mí que me diga el ciudadano de a pie si esto le parece o no le parece. Yo te apuesto que la mayoría dicen sí, bendito Dios, por favor que nos vengan a ayudar. No pasa nada en lo absoluto. Esto no es injerencismo, esto es colaboración. Nada más que el verdadero injerencismo, la verdadera violación a la soberanía es todo lo que han permitido crecer a los cargos. Los cárteles tienen tomado gran parte del territorio, no le corresponde al gobierno ni estatal ni municipal, ni el federal, por supuesto, le corresponde al crimen organizado. Esa es la verdadera violación a la soberanía. Eso es por lo que Sheinbaum debió estar ocupada y preocupada y de todo. A mí sí me impresiona cómo le hace segunda a este discurso de López Obrador, cuando lo único que hay aquí es una colaboración entre el gobernador Mauricio Curi, el embajador de los Estados Unidos Ronald Johnson, para colocar la primera piedra de una academia internacional de capacitación policial. Eso es lo único, que no vea cosas en donde no hay. Pero bueno, con tal de cuestionar algo que por supuesto sirve, y si se van a ganar elecciones es porque la gente está harta de que no se metan con el crimen organizado, de que no haya seguridad, de que las familias no se puedan sentir tranquilas y en paz estando pero ni en su casa. Esto no pasaba en el pasado, Beto. Entonces, este pacto con el crimen organizado, privilegiar a los delincuentes en lugar de a los ciudadanos y ver cómo cuida a ciudadanos, me parece una verdadera locura de la presidenta mexicana. Que sepa, es un proyecto, sí, hay cooperación internacional, que nos diga en dónde está la violación al Estado de Derecho, en dónde está la violación a la Constitución. Insisto, no hay una acusación formal de violación a ninguna ley penal ni procedimiento judicial por este hecho. Es un mero cuestionamiento político, y es otra vez poner en la mesa este tema del injerencismo. Definitivamente tiene mucho miedo, porque en las elecciones del 2027 a Morena no le va a ir bien. No están bien en las encuestas. Hay un hartazgo social brutal. Entonces, sí me parece delicado que se meta tan de frente, primero con la gobernadora Maru Campos de Chihuahua, panista, y ahora con el gobernador Mauricio Curi de del estado de Querétaro, también panista, reprochar a Curi por un proyecto de seguridad con Estados Unidos que dice que salta la federación, además de que ahí existen las cartas.
1: Bueno, se cortó la llamada con Mariana Gómez del Campo, ella es la secretaria de Relaciones Internacionales del Partido Acción Nacional, y que nos está comentando sobre esta nueva frente, este nuevo enfrentamiento que existe entre la presidenta Claudia Sheinbaum y pues uno de los integrantes del PAN, en este caso el gobernador de Querétaro. Ya desde ayer la queja de la presidenta Claudia Sheinbaum, se informó que había un documento que efectivamente el gobierno de Querétaro pues había comunicado a la Secretaría de Relaciones Exteriores que existía esta colaboración con el gobierno de los Estados Unidos, pero ya la Cancillería ha dicho que pues no se especificó bien de qué se trataba esta colaboración, y pues continúa todavía esta queja por parte del gobierno de la República contra el gobernador de Querétaro. Ya son dos, ¿no? Porque ya se había enfrentado la presidenta Claudia Sheinbaum con el gobierno de Chihuahua, después que a inicios en el primer trimestre de este año se realizó un operativo para el desmantelamiento de un narcolaboratorio con la presunta participación de agentes de la CIA, que lamentablemente murieron en un accidente automovilístico, y ahora con el estado de Querétaro. Todo viene, bueno, respecto a lo que podría estar pasando en torno a esto. Ya nada más, Mariana Gómez del Campo, secretaria de Asuntos Internacionales del PAN, nada más para despedirnos, y estaremos muy pendiente, Mariana, de todos los posicionamientos que hagan, tanto ahí en la Secretaría de Asuntos Internacionales como en el Partido Acción Nacional. Mariana, te agradezco mucho que hayas platicado con nosotros.
2: Muchísimas gracias y muy buen día, Beto, y hay que apostarle a la seguridad, que no tenga miedo el gobierno federal y que rompan el pacto con el crimen organizado. Un abrazo.
1: Muchísimas gracias, pues ahí estuvo Mariana Gómez del Campo. Vamos a un corte y regresamos con más.
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continuar con nosotros en Informativo NTR. Platicaba al inicio del programa acerca del malestar que mostró la presidenta Claudia Sheinbaum por la información que reveló la presencia del embajador de los Estados Unidos, Ronald Johnson, en el estado de Querétaro, para, junto con el gobernador de Querétaro, Mauricio Curi, poner la primera piedra de lo que será un centro de capacitación policial. En la mañanera de lunes, la presidenta

0: Sheinbaum no ocultó su malestar porque, según dijo, el gobierno federal no había sido informado acerca de esta reunión. Sin embargo, al paso de las horas, el propio lunes, el gobierno del estado de Querétaro dio a conocer que sí informó al gobierno federal acerca de esta reunión en la que estarían juntos el gobernador Mauricio Curi y el embajador de los Estados Unidos, Ronald Johnson. Es más, el propio gobierno de Querétaro, y así lo muestran las imágenes, dio a conocer que sí asistieron representantes del gabinete de seguridad. En la primera fila, en la fila de honor, estaban presentes el comandante interino de la 17ª Zona Militar, Aldo Raúl Gómez, el delegado de la Fiscalía General de la República en Querétaro, Javier Rodríguez Uribe, además de Darío Valadez Arenas, en representación de la Guardia Nacional. Pero por si eso fuera poco, el gobierno de Querétaro dio a conocer un oficio en el que muestra que notificó a la Cancillería desde 10 días atrás sobre la presencia del embajador Ronald Johnson en el arranque de la construcción de la Academia Internacional de Capacitación Policial. Este oficio aparece con fecha 23 de septiembre y el acuse de recibo en la Secretaría de Relaciones Exteriores marca la fecha de 25 de septiembre. Y en este oficio se detalla que esta reunión entre el embajador y el gobernador y esta construcción de la Academia de Capacitación Policial tenían como propósito fortalecer la coordinación interinstitucional entre el gobierno de México, el gobierno de Querétaro y el gobierno de los Estados Unidos, pues en esta cooperación que se da entre países para fortalecer la seguridad y para combatir al crimen organizado. De tal manera que, pues, estaba muy disgustada la presidenta en la mañanera, seguramente porque nadie le informó que en la Cancillería había un oficio oficial donde el gobernador de Querétaro, Mauricio Curi, había dado cuenta de que se realizaría esta reunión, y seguramente el canciller o no se enteró o no le informó oportunamente a la presidenta acerca del encuentro, motivo por el cual apareció muy disgustada en la mañanera la presidenta Claudia Sheinbaum. Así las cosas. Tenemos más información con Alberto García Sarubi. Adelante, Beto, te escuchamos.
1: Muchísimas gracias, Guillermo. La jefa de gobierno de la Ciudad de México, Clara Brugada, presentó un código de ética, honestidad y cero corrupción que compromete a los funcionarios de su administración a no usar cargos ni recursos públicos para su beneficio personal, familiar o político, al igual que los convoca a renunciar a

0: lujos, privilegios y ostentaciones. Ya sabe usted que los gobiernos ahora tienen que firmar acuerdos internos, acuerdos de relumbrón para evitar esto, que ya sabemos que obviamente no pasa, ¿no? Realmente no acontece, pero bueno, por lo pronto ayer, pues en medio de toda esta ola de acusaciones en contra de morenistas, principalmente los hijos del expresidente López Obrador por la opulencia en la que viven, pues ahora la jefa de gobierno ha instruido a todos sus funcionarios para firmar este convenio. Por cierto, son funcionarios de las llamadas contrataciones por confianza, no aquellos trabajadores sindicalizados que son los que obviamente ganan menos recursos. Pero esto es lo que dijo la jefa de gobierno de la Ciudad de México en este acuerdo que tendría que ser ley, pero bueno, pues aquí se trata de mostrar que hay combate en contra de la corrupción. Escuchemos a Clara Brugada.
1: Para transformar, no solo para administrar. Hacemos del poder y la buena administración herramientas para la transformación y la mejora de la ciudad y de la vida de la gente, no para la permanencia de un grupo o de un sector en el poder. La ética pública no consiste solamente en administrar correctamente el sistema existente, sino también en imaginar y experimentar alternativas posibles y transformadoras. Pido a la Secretaría de la Contraloría que todos los servidores públicos de confianza del gobierno de la ciudad firmen este código ético.
0: Pues ahí está un código ético que tendría que ser simplemente la respuesta a una ley que ya existe de conductas de los servidores públicos en cualquier parte de esta República Mexicana. Guillermo, mi información esta mañana.
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0: Guillermo, cuando son las 8 de la mañana con 55 minutos desde esta Perla Tapatía, compartirte información, decirte que el Tribunal Electoral del Estado de Jalisco y la Dirección de Diversidad Sexual presentaron la guía Hablemos el Mismo Idioma y un checklist institucional para prevenir expresiones discriminatorias en la comunicación pública y el servicio público. El Tribunal, a través de su Unidad de Género y la Dirección de Diversidad Sexual del Gobierno del Estado de Jalisco, bueno, lanzaron esta guía Hablemos del Mismo Idioma, enfocada a un lenguaje inclusivo y respetuoso en torno a la comunidad lésbico, gay, bisexual, trans y más. Pues este checklist adicional, un checklist institucional, buscan con esto, Guillermo, cobrar relevancia de cara al proceso electoral 2026-2027 ante la participación prevista de candidaturas de grupos históricamente discriminados y de la diversidad sexual y de género. Pretende también evitar expresiones discriminatorias en el servicio público y la comunicación institucional antes de que generen consecuencias legales o sanciones. Y es que hay que decir, Guillermo, que entre enero y septiembre de este año, la Dirección de Diversidad Sexual acumuló 117 quejas por discriminación en la entidad. Varias están relacionadas con el uso inadecuado de pronombres o también de términos. También decirte, Guillermo, que la presencia de la bacteria Klebsiella en instancias hospitalarias, especialmente dentro de la unidad o de las unidades de terapia intensiva neonatal en el IMSS, constituye un factor de riesgo para pacientes vulnerables, aunque su hallazgo no determina necesariamente que sea la causa directa de un fallecimiento. Esto lo puntualizó el médico internista e infectólogo Pedro Martínez, adscrito al Hospital Civil de Guadalajara e investigador del Centro Universitario de Tlajomulco. Esto, bueno, con relación a las muertes que se han registrado aquí en el Centro Médico Nacional de Occidente en bebés, precisamente por la bacteria Klebsiella. Guillermo, la información desde Jalisco. Muy buenos días.
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2: Hola, ¿qué tal? Te saludo desde Zacatecas con lo más destacado. La secretaria de Finanzas, Ruth Angélica Contreras Rodríguez, compareció ante la 65ª legislatura de Zacatecas como parte de la glosa del quinto informe de gobierno. Aseguró que el Estado mantiene finanzas sanas y que sin contratar nueva deuda ha pagado más de 4.170 millones de pesos de capital. Señaló que actualmente la deuda pública asciende a 6.345 millones de pesos, 807 millones menos que en 2021. Contreras Rodríguez destacó que el pago de la deuda permitió que la Secretaría de Hacienda calificara el endeudamiento de Zacatecas como sostenible. En más información, integrantes del Movimiento de Bases en Defensa del Istesac acudieron a las oficinas del Instituto para exigir una explicación sobre el incremento de sus pensiones y reclamar el pago de alrededor de 40 pensiones con sentencia firme. Jorge Eduardo Dávila Rangel, representante del movimiento, aseguró que los pensionados reciben un incremento hasta 70% menor al que, según sus cálculos, les correspondería por los años 2024, 2025 y 2026. Señaló que consideran que el ajuste aplicado está fuera de la ley. Además, los manifestantes reclamaron el pago de 40 pensiones respaldadas por sentencias firmes, algunas con importantes montos acumulados por retroactivos. En relación al tema, ante la falta de liquidez del Instituto de Seguridad y Servicios Sociales de los trabajadores del Estado de Zacatecas para atender a trabajadores que ya se encuentran en condiciones de retiro, el gobernador David Monreal Ávila anunció que este mismo año destinará entre 300 y 400 millones de pesos para poner en marcha un programa especial de retiro. La propuesta, explicó, buscó ofrecer una alternativa hasta 500 trabajadores del gobierno estatal que han cumplido con los requisitos para jubilarse, pero que permanecen en sus puestos debido a que el instituto no cuenta con recursos suficientes para garantizarles el pago de su pensión. Monreal Ávila explicó que el programa contemplará no solamente el retiro voluntario, sino también una compensación económica y el retorno de las cuotas aportadas por los trabajadores. Hasta aquí la información desde el Estado. De Zacatecas, le invito a que continúe.
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7: La presidenta de México, Claudia Sheinbaum, asegura que el gobernador Mauricio Curi no puede instalar una academia internacional de capacitación policial sin contar con los permisos del gobierno de México. Diputados de Movimiento Ciudadano defienden al gobernador Mauricio Curi y aseguran que si hubo presencia de las fuerzas federales en el evento de la colocación de la primera piedra de la Academia Internacional de Capacitación Policial. El delegado de la Secretaría de Gobernación en Querétaro asegura que él no fue invitado a la primera piedra. Luego se abstiene de dar más declaraciones.
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10: Para ustedes. Adelante, Oscar, te escuchamos de nueva cuenta. Muy buenos días.
11: Buenos días, Guillermo. Una vez más, un gusto saludarte a ti y a todo el auditorio de Informativo NTR. Vamos con la información deportiva más importante. Continuamos en el mundo del deporte. Hoy es un día importante para el fútbol mundial y para el fútbol de Argentina en especial. Y es que hoy es el último baile de Lionel Messi vistiendo la playera del albiceleste. Esa playera a la que Messi le dio tanto un título mundial, dos subcampeonatos, y bueno, pues hoy será el último baile de Lionel Messi. El día de ayer en Buenos Aires completó su último entrenamiento con este equipo, con la escuadra para la que fue convocado solamente para tener minutos para jugar hoy ante la selección de Benin. Así es, Lionel Messi completó el día de ayer su último entrenamiento, poco más de 24 horas antes de poner fin a su más de dos décadas con albiceleste en un amistoso ante Benin. La última práctica del capitán comenzó poco antes de las 18 horas tiempo de Buenos Aires, en el predio de la Asociación de Fútbol Argentino, allí en Ezeiza, provincia de Buenos Aires, que desde 2023 lleva precisamente el nombre de Lionel Andrés Messi. Ante la mirada atenta de la prensa que pudo presenciar unos minutos de la práctica, el delantero del Inter Miami salió al campo junto al resto del plantel y realizó los primeros trabajos físicos antes de que apareciera el balón. El momento más emocionante llegó con uno de los habituales rondos o un ejercicio en espacios reducidos en el que Messi intercambió pases y bromas con sus compañeros en una escena repetida incontables veces y en incontables estadios durante sus 21 años con la celeste y blanca. La práctica contó además con dos espectadores especiales, los exfutbolistas argentinos Ezequiel Abetzi y Cristian Kili González, actual entrenador de Messi en el club estadounidense. El astro rosarino de 39 años fue visto cerca de Rodrigo de Paul, compañero suyo en el Inter Miami, y que junto a Giovanni Lo Celso y Nicolás Otamendi se incorporó a la plantilla después de asuntarse de las goleadas ante Bolivia 4-0 y Burkina Faso 7-0. Tanto Messi como ellos tres fueron convocados especialmente para el encuentro de este martes, en el que Otamendi también pondrá fin a su trayectoria con la selección de Argentina. La Pulga anunció el pasado 31 de agosto su retiro del albiceleste, con la que debutó en 2005 y conquistó el Mundial de Qatar 2022, las Copas América de 2021 y 2024 y la finalísima de 2022. Poco después anunció su participación en el duelo de este martes ante Benin, que será su encuentro número 208 con el seleccionado y para el cual los boletos acabaron en minutos pese a su elevado precio. La despedida tendrá lugar desde las 20 horas tiempo local, que bueno, pues serán las 5 de la tarde, tiempo del centro de México, en el estadio más monumental de Buenos Aires, donde se espera que el capitán sea homenajeado tanto por la afición como por los por varios de sus compañeros de campeones a su lado en el Mundial de Qatar. El amistoso cerrará una serie de 3 encuentros de Argentina, que aprovechó las victorias ante Bolivia y Burkina Faso, ambas sin Messi, para probar nuevos jugadores y variantes de cara a la etapa que comenzará tras la despedida de su capitán. Así es, pues ahí estará lo más importante reciente en el fútbol argentino, y hoy el último baile de Messi con el albiceleste, habrá que verlo ante Benin, una selección africana pues de un nivel bajo, que bueno, tendrá el honor, eso sí hay que reconocerle el honor, de despedir a uno de los jugadores más importantes en la historia de este deporte. Imagínense, los de jugadores de Benin seguramente van a querer tomarse la foto con Lionel Messi en esta, sin duda que ante esta oportunidad que se le presenta a esta selección, que insisto, es una selección de un perfil bajo, pero pues va a tener el honor de despedir al astro argentino. Así que bueno, pues eso va a ser lo más importante, ¿no? Lo más importante es sin duda alguna, ¿no? Y bueno, pues ahí está la situación. Bien, continuando con temas de fútbol, Guatemala, la selección que dirige el mexicano Luis Fernando Tena, hizo historia en selección de Guatemala el día de ayer, así es, al derrotar 1-0 a Surinam. Esto que ocasiona este triunfo de Surinam, sobre Surinam 1-0 de Guatemala sobre este combinado, pues Guatemala clasifica a los cuartos de final, hace el milagro, así es, con agónico gol, la Guatemala del Flaco Tena derrotó a Surinam y avanza en la Liga de Naciones de la CONCACAF, suma 3 partidos sin perder y sin recibir gol, y hace historia al avanzar ya a la siguiente etapa de cuartos de final. Los chapines se impusieron con gol de Matthew Evans, y bueno, pues el recordar que no le alcanzó al Flaco Tena para llevar a Guatemala al Mundial en el periodo anterior, y se le mantuvo al frente, y ahora ya hace historia, por primera vez se mete a los cuartos de final de la CONCACAF Nations League, a superar a Surinam por la mínima. El partido fue disputado en el estadio Manuel Felipe Carrera, y los chapines sacaron este triunfo en esta última jornada, con el destino en sus manos, sabiendo que con un triunfo podían acceder a la siguiente etapa, y aunque sufrieron, pues ahí los dirigidos por Luis Fernando Tena generaron las mejores oportunidades, la puntería no estuvo de su lado, y en la segunda parte pues apareció este jugador, Matthew Evans al 97 con un golazo, y así pasa la siguiente ronda Guatemala. Pues bien por ellos, ¿no? Bien por ellos, y bueno, pues ahí está esta situación. Bien, por otra parte, hablando del fútbol local, recordar que ya este fin de semana se reanuda la actividad en nuestra liga, en la Liga MX, y con el Atlas hay noticias. ¿Por qué? Porque mañana se tiene pensado anunciar el proyecto del nuevo estadio, ahí con la UDG, en un predio de la UDG, que será pues en comodato, donado, vendido a los directivos del Atlas, del Grupo Prodi, y el día de mañana está anunciado a mediodía la presentación de este proyecto, y por la tarde noche a los aficionados. Así es, el proyecto está ya en ciernes, y bueno, sin embargo, los vecinos de la zona en donde se pretende construir el estadio, donde está este proyecto, que ya se adelantó que será para 32,000 aficionados, que estará hasta el 2030, se inauguraría, pues los vecinos aledaños a esta zona, ahí de la calle 2, la famosa calle 2, se oponen a la construcción de lo que apunta a ser el nuevo estadio del Atlas. Así es, apenas mañana se va a dar a conocer el anuncio, y ayer en un comunicado, vecinos de la colonia donde se ubicaría el inmueble han alzado la voz y piden tanto al gobierno de Jalisco como a la Universidad de Guadalajara reflexionar sobre esta construcción e impedirla. El grupo vecinal lo conforman precisamente vecinos habitantes de las colonias ecológicas Seattle, Tepeyac, Paraísos de la Seattle, Conjunto Habitacional Belénes, Maestros y Villa de los Belénes. Este escrito consta de dos partes y se opone por completo a la construcción del recinto que apunta a ser el nuevo hogar del Atlas. Nos oponemos terminantemente a que se lleve a cabo este proyecto por ser incompatible con la vocación habitacional y mixta de baja densidad autorizada para el distrito urbano Zapopan 1, según los planes parciales de desarrollo urbano de Zapopan, señaló el comunicado que firma Ricardo Íñiguez Ruiz como representante y presidente de la Asociación de Vecinos de Villa de los Belenes. Los habitantes argumentan que su

0: es un derecho establecido, señalan los vecinos. Así que bueno, pues ahí está ya esta situación con el Atlas, que bueno, pues un obstáculo para lo de su estadio. Pues ahora veremos cómo les va, ¿no? Con esta queja de los vecinos ahí donde se pretende hacer este escenario. Se va a poner interesante el tema. Bien, en el béisbol de las grandes ligas, las series divisionales, ayer se llevaron a cabo partidos de la Liga Americana, y bueno, pues contra la pared, así es, contra la pared, se encuentran dos equipos. Uno de ellos son los Guardianes de Cleveland, que el día de ayer perdieron otra vez 4-3 ante los Medias Blancas de Chicago, y están a un juego los Medias Blancas, que estarán en casa, así que la visita trató mal a los anfitriones. Dos partidos ganados por los White Sox, los de las Medias Blancas de Chicago, y viajarán precisamente a la Ciudad de los Vientos para enfrentar a los Guardianes con la ventaja de 2-0. De ganar un tercero, estarían ya en la serie de del campeonato de la Liga Americana. Los Yankees de Nueva York también contra la pared, pero los Yankees estarán en casa el día de mañana para enfrentar el tercer juego de la serie. Los Rayos de Tampa derrotaron 5-2 ayer a los Yankees, y también se ponen contra la pared el equipo de los Yankees, una derrota más y quedarían eliminados. La actividad de la Liga Nacional de las series divisionales continúa hoy. Bravos recibiendo a los Dodgers, la serie está empatada a uno por bando, y los Padres de San Diego también en casa ante los Cerveceros de Milwaukee. Si pierden el día de hoy, los Padres estarán eliminados. Así están las series divisionales en las grandes ligas. Bien, la semana número 4 de la NFL concluyó ayer con un buen partido de la conferencia nacional, los Halcones de Atlanta destrozaron a los Santos de Nueva Orleans 45-24. Vaya resultado de los Falcons, 45-24 sobre los Santos de Nueva Orleans. Así que los Santos 1-3 y los Falcons tienen su foja o su récord en 2-2. Hasta aquí la información deportiva más importante de este martes. Les agradezco que tenga una excelente mañana, cuídense mucho, le invito a que siga con nosotros en el noticiero, porque más información no le cambie.
1: Gracias, muchas gracias, Óscar Orozco, muy buenos días. Le comento, Eva María Velázquez, diputada del PAN, acudió a la Fiscalía General de la República para denunciar a la gobernadora Marina del Pilar Ávila por delitos de delincuencia organizada, tráfico de influencias y traición a la patria, por haber negociado con Estados Unidos inmunidad afectando al pueblo de Baja California. Eso es lo que afirma en su denuncia la diputada panista Eva María Velázquez, a quien escuchamos en su propia voz.
2: Esta denuncia tiene que ver con delincuencia organizada, con conspiración para cometer delitos de delincuencia organizada, traición a la patria, asociación delictuosa, delitos contra la salud, ejercicio ilícito del servicio público, coalición de servidores públicos, tráfico de influencias, peculado, cohecho, enriquecimiento ilícito, encubrimiento, operaciones con recursos de procedencia ilícita, tráfico e introducción clandestina de armas y los que resulten. Esto es sumamente importante. ¿Por qué? Porque no vamos a permitir que se distraiga la atención del pueblo de Baja California y de todo México en un tema que definitivamente le compete y en el cual se encuentra involucrada la gobernadora Marina del Pilar.
1: Bueno, esto fue lo que dijo la diputada Eva María Velázquez, integrante de la bancada del PAN, quien, como ya dije, acudió a la Fiscalía General de la República para añadir una denuncia en contra de Marina del Pilar Ávila, gobernadora morenista de Baja California, quien no ve llegar la suya. Una tras otra le han caído encima a la gobernadora de Baja California denuncias y señalamientos desde México y desde Estados Unidos por la forma en que se ha conducido. Vamos a ver qué responden las autoridades respecto a esta denuncia, pero ahí está, una nueva denuncia contra la gobernadora morenista de Baja California. Con esto nos vamos a un corte, volveremos con más información.
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6: Y se criminalice a los autores, a los veneros, periodistas, se ataca la libertad de expresión, parodia, que quede clarísimo en el dictamen que no es un ataque a la libertad de expresión y que obviamente tampoco se va a sancionar a todos estos que te estoy señalando. Moneros, insisto, quienes hacen memes, parodia política, sátira política, porque además yo les di una argumentación, mi estimado Guillermo. Dije, ¿cómo es posible que ustedes, que presumen de venir de la izquierda, pues simple y sencillamente dejen lo que ustedes pregonaban y presumían en términos de lo que generó en su momento contra el poder Flores Magón, cuando crearon lo que era el periódico Regeneración, el Aguizote, el hijo de Aguizote, que combatía el poder? Y ahora este gobierno de Morena lo que quiere es callar a sus críticos. Esto es muy grave. Y te voy a decir por qué la puerta está abierta. Porque, claro, tendría que haber una interpretación del Poder Judicial en caso de que alguien se inconforme y diga que, por supuesto, una caricatura le está afectando. Bueno, mi estimado Guillermo, por supuesto, ¿de quién es el Poder Judicial del acordeón? ¿Quién es el que va a decidir? Porque este es el tema. O sea, ¿quién va a generar una resolución y a quién va a sancionar? Pues a lo que le diga Morena. Y ve lo que es la vida. En el 2018, Andrés Manuel López...

0: con todo respeto, no dice, porque realmente salió con un cinismo extraordinario, es que todos los escándalos que son diario, pues obviamente un escándalo tapa otro escándalo, y que están involucrados sus hijos, y en la busca Roland, y ahí está Mario Delgado con el guachicol fiscal, y Ojeda, que nadie lo encuentra, igual que Amílcar, que ya creo que salió corriendo de Suiza, y hoy que se siente ya con la carga de lo que él generó, de estos grandes negocios o fraude multimillonario de 600,000 millones de pesos, solo para darte un ejemplo del guachicol fiscal. Hoy López Obrador sale a criticar a las redes sociales, y ya nomás le faltó decir que ahora los neoliberales se apoderaron de las redes sociales para atacarlo. No, las redes sociales es un instrumento de la ciudadanía, simple y sencillamente para informar, como lo haces tú en tu programa, tu importante programa televisivo, después te está reproduciendo en las redes sociales, y es algo que llegó para quedarse, pero por eso quieren controlar, Morena, igual que en Venezuela, igual que en Nicaragua, igual que en Cuba, igual que el gobierno de Chávez y Maduro. Es una confección, un traje a la medida de un Estado autoritario dictatorial. Esto es muy grave lo que está pasando en México.
1: Te pregunto, ¿es necesaria una ley de protección industrial de estas características o es una ocurrencia?
0: A ver, la ley de protección industrial no tendría ningún problema si simple y sencillamente se cuida la propiedad industrial. Ah, no, pero hay que meter por la puerta de atrás con claridad y simple y sencillamente que abrir la puerta para también sancionar a lo que ellos consideran que puede haber un ataque al gobierno, que pueden utilizar un símbolo del bienestar, entre comillas, que pueden utilizar una imagen, como en las parodias sucede, con personajes de la política, como fue Guillermo, tú te debes de recordar, en el 2000, el privilegio de mandar. O sea, era el privilegio de mandar, mi estimado Guillermo, y pues salían caricaturizados que los personajes de esa época. O sea, salían en las parodias y no pasa nada. Bueno, pues ahora ya les duele porque ellos ya son oposición. Es innecesario penalizar lo que es la caricatura, los memes, la parodia, por supuesto, ese lenguaje picaresco de la noticia mexicana, y simple y sencillamente ellos van a tener el garrote en la mano para sancionar hasta 5 años de prisión, mi estimado Guillermo, porque controlan el Poder Judicial.
1: ¿Cuáles podrían ser los alcances de la llamada ley antimemes que pretende sancionar, ya lo referías tú, contenidos digitales?
0: Bueno, a ver, los alcances son muy puntuales y muy concretos. El alcance es simple y sencillamente criminalizar lo que a ellos no les parece, criminalizar la libertad de expresión, criminalizar la crítica, que ya no aguantan, pues no lo aguantan, pero son escándalos que ellos han generado. Ya te señalé alguno, y ya me has hecho el favor de entrevistarme, pues ahí está el tema de Ojeda, con la Comisión Federal de Electricidad, perdón, de Segalmex, ahí está Bartlett con la Comisión Federal de Electricidad, ahí está el fraude de 13,000 millones de pesos en Birmex, ahí están las obras faraónicas de Andrés Manuel López Obrador, ahí está los hijos de Andrés Manuel involucrados en los grandes negocios de este país. Por lo tanto, tratan de cerrar la puerta para ellos, para no recibir críticas, y con el garrote en la mano, criminalizar lo que consideran que puede ser una crítica y un ataque a su gobierno. Por eso, fíjate, Guillermo, te lo vuelvo a repetir, sobre todo para tu auditorio. En el PRI propusimos, desde la comisión, que se estableciera textualmente que no se iba a criminalizar la libertad de expresión. Y a los mineros, en este caso, bueno, a los que hagan memes, caricaturas, parodias, etcétera. O sea, era simple. Si tú pones ese párrafo, simple y sencillamente no estás orientando esa puerta abierta para sancionar a la crítica de este país, mi estimado Guillermo. Y la crítica, pues puede ser favorable, a veces puede ser incómoda, pero es crítica, y es una crítica que ustedes han construido en la libertad de expresión durante muchos años. Solamente voy a recordarte algo. El vocero de Morena presentó una iniciativa en Cámara de Diputados para directamente sancionar a los memes. Punto. Y sancionar las parodias. Es más, cancelarlas. No estoy hablando de supuestos que el PRI piensa. No. Te estoy dando argumentos. Y como decía el clásico, pero qué necesidad, mi estimado Guillermo.
1: Pues sí. Senador Manuel Añorbe, queda la impresión de que por muchos frentes el gobierno está intentando frenar la crítica o detener las opiniones contrarias.

0: dinero relacionado al gobierno de manera directa, no empoderaron al ejército dándoles aduanas, terminales marítimas y aeropuertos, no les pusieron contra su voluntad seguramente a construir trenes que se descarrilan. No está Ojeda, el exsecretario de Marina de Andrés Manuel López Obrador, involucrado en el tema de huachicol fiscal, o solamente los Farías, o solamente el capitán Sol, o que los negocios de los hijos de Andrés Manuel López Obrador no pasaron por sus manos los millones de pesos de huachicol fiscal, o Mario Delgado. O sea, todo eso que ellos han generado, que nadie más lo ha hecho, porque además se apoderaron del huachicol, y aquel discurso de que ya no había huachicol en México, fentanil no pasaba por México, la corrupción se había acabado, que ya existía un sistema de salud como el de Dinamarca, todo eso se le cayó a la 4T, y yo veo a la presidenta, con todo respeto, pues defendiendo lo indefendible. Creo que no le queda otra, pero es la herencia que le dejó Andrés Manuel López Obrador. Pero ¿qué le faltaba o qué le falta a este traje autoritario, mi estimado Guillermo? Te lo voy a decir: el control de los medios de comunicación, el control de la libertad de expresión, igual que en Venezuela. Estoy haciendo un símil entre Venezuela y México, el gobierno de Chávez y Maduro. ¿Y qué más le faltaba? Simple y sencillamente que sintieran los medios de comunicación que ellos tienen el garrote y la sanción para parar la crítica en este país. Sí es un traje autoritario, un traje a la medida de este gobierno de Morena, porque ellos quieren ganar elecciones a la mala, como pasó en Coahuila. Ganó muy bien el PRI, 16-0, y ellos impugnaron a pesar de 300.000 votos de diferencia. Así quieren ganar en la mesa, pero el PRI los va a seguir denunciando en Cámara de Diputados y en Cámara de Senadores, mi estimado Guillermo.
1: El diputado Ricardo Monreal, líder de la bancada de Morena en la Cámara de Diputados, dijo que esta misma semana será aprobada la llamada ley antimemes. Te pregunto, senador Manuel Añorbe, ¿así será? ¿No hay forma de detenerla?
0: No hay manera, porque ellos tienen una mayoría calificada ficticia. Recuerda cómo se agandallaron, perdón mi expresión, pero esa es, se agandallaron una mayoría calificada que no les dio el voto popular, porque solo te recuerdo que el 54% votó por ellos en el 2024 y el 46% votó por la oposición, pero el tribunal les dio una mayoría calificada ficticia, y entonces tienen mucho más diputados que lo que les corresponde, y por lo tanto, por supuesto que lo van a sacar en esta mayoría. Pero ¿qué nos corresponde a nosotros? Seguirlos denunciando, Guillermo, para que la gente siga abriendo los ojos, sepa que se está creando un Estado autoritario, pero el PRI, el grupo parlamentario del PRI, con argumentos, seguirá levantando la voz. No nos van a callar y no vamos a permitir que agredan la libertad de expresión y menos la crítica de este país que se construyó desde hace muchos años.
1: Con esto nos quedamos, senador Manuel Añorbe, coordinador de la bancada del PRI en el Senado de la República. Gracias por estar aquí. Hasta pronto.
0: Gracias a ti y a todo tu auditor.
1: Muchas gracias, senador.
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1: Y Guillermo, cuando son las 9:35, tiempo del centro de México, ya de esta mañana, mañana adelantadita de martes 6 de octubre del año 2026, tenemos todavía un cielo nublado aquí en la capital de la República Mexicana. Afortunadamente, pues ya no se registra lluvia, pero esto será un momento, porque al filo de las 3 de la tarde se pronostica que pueda nuevamente llover en algunas alcaldías de esta Ciudad de México. Tenemos 16 grados centígrados y la temperatura máxima será de 21, así es que estará fresco. Llévese usted una chamarra, póngase una chamarra, un buen suéter y protéjase ante los cambios de temperatura. En los interiores a veces hace calor, mucha humedad, pero afuera pues también está fresco, así es que protéjase usted ante el cambio de temperaturas. Guillermo, el alcalde de Miguel Hidalgo, Mauricio Tabe, pidió al Congreso de la Ciudad de México eliminar el candado que impide la ejecución de obras públicas por la creación del Fideicomiso de Infraestructura, Movilidad, Agua y Seguridad. El alcalde de Extracción Panista denunció que más del 60% de los recursos de la alcaldía tienen un candado, es decir, se pueden ejercer en el primer semestre de este año. El Estado de México alcanzó un récord de muertes viales entre enero y agosto de 2026. De acuerdo con los datos más recientes del Secretariado Ejecutivo del Sistema Nacional de Seguridad Pública, la entidad acumuló en ese lapso 1.107 víctimas de delito homicidio culposo por hechos de tránsito. Se trata de la cifra más alta de la que se tenga registro para los primeros 8 meses de un año, con base en las estadísticas de la actual metodología disponibles desde 2015. El número de muertes viales de este año superó el del periodo enero-agosto de 2024, cuando fue de 1098. En la lista después aparece en 2022 con 1092 víctimas y 2023 con 1004 víctimas. El general brigadier del Estado Mayor, José Manuel Guevara Castillo, tomó protesta como comandante interino de la zona militar 24 en Cuernavaca, Morelos. Guevara Castillo sustituye a José Montiel Maldonado, quien permaneció casi un año al frente de la zona militar 24 y quien acompañó a los integrantes de la mesa de coordinación para la construcción de la paz y la seguridad en los últimos meses. Morelos padece una crisis de seguridad con el asesinato de 6 estudiantes de la Universidad de Morelos, entre ellos un estudiante de origen español. La Secretaría de Educación Pública inició el pago de la beca universal Rita Cetina para más de 5.2 millones de estudiantes de secundaria de escuelas públicas correspondiente al primer bimestre del ciclo escolar 2026-2027. De acuerdo con la SEP, los depósitos comenzaron ayer 5 de octubre y se realizarán de manera escalonada hasta el próximo 16 de octubre, de acuerdo con la letra inicial del primer apellido de los estudiantes beneficiarios. Y también te informo que la Secretaría de Hacienda informó sobre la recaudación del impuesto sobre la renta y este cayó 5.6% real de enero a agosto de este año, su mayor retroceso para un periodo similar desde 2009. El impuesto sobre la renta sumó 1.996.800 millones de pesos, equivalente a 94.1% de lo programado. Y en información internacional, Guillermo, en esta primera emisión de Informativo NTR, declaró este lunes emergencia por catástrofe en todo el estado a raíz de un brote de sarampión después de que se detectaron 108 casos en el año. Desde el 15 de julio pasado se han contabilizado 92 casos en 18 condados de Nueva York, mientras que Pensilvania ha tenido 977, muchos de ellos en condados rurales situados en la frontera con Nueva York, indicó la gobernadora. Y el presidente de los Estados Unidos, Donald Trump, firmó una orden ejecutiva para flexibilizar las restricciones sobre el uso de una variedad de diésel exenta de impuestos. En su más reciente iniciativa para reducir los costos de este combustible de cara a las elecciones de mitad de mandato en noviembre, el mandatario afirmó que la disposición eliminaría oficialmente el requisito de uso exclusivo de carretera y permitiría a cualquier persona comprar diésel teñido de rojo, libre de impuestos, para cualquier cualquier fin. Ya sabe, estas medidas electoreras que pone el presidente de los Estados Unidos, cuando también en días anteriores había advertido que daría dinero a todos aquellos que votaran por los candidatos republicanos. Así se está, pues, cociendo las cosas allá en Estados Unidos. En noviembre habrá elecciones intermedias. Guillermo, mi información esta mañana.
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0: Guillermo, cuando son las 9:40 a.m. desde esta perla tapatía, te actualizo información. Te acierta que la diputada federal Marilyn Gómez Pozos desmintió las acusaciones del gobernador Pablo Lemus Navarro, quien afirmó que el gobierno federal no ha destinado presupuesto para los proyectos hídricos de la entidad. La legisladora aseguró que se trata de narrativas de Movimiento Ciudadano para ocultar la incapacidad e indolencia del Estado ante la crisis del agua que afecta a la población. Gómez Pozos aclaró que el compromiso de la presidenta Claudia Sheinbaum es para concluir las obras de la presa El Zapotillo, mientras que la construcción del nuevo acueducto debe ser financiada de manera directa por el gobierno de Jalisco, entidad que aseguró cuenta con presupuesto necesario para ejecutarla. Escuchamos a la diputada federal Marilyn Gómez Pozos.
1: Hay una bolsa general de más de 180,000 millones que tiene Conagua. Y en esta bolsa, por supuesto que de esta bolsa va a salir el dinero para las obras del Zapotillo. Puede haber una ampliación directamente al Estado por parte de Hacienda, puede formar parte de esta bolsa, es decir, que no les vengan a decir que no hay recurso para la terminación de las obras. El nuevo acueducto que se está proponiendo, ese es otro boleto, porque lo que está engañando el gobernador, él sale a decir que ya tiene un acuerdo con la presidenta. No, el acuerdo que tiene con la presidenta es de terminar las obras del Zapotillo, que es un tema de abasto. El tema de la distribución, que es para lo que se necesita este nuevo acueducto, él lo tiene que financiar, y ahí está el enredo detrás, porque él viene a decir que hay un acuerdo para después salir a decir que va a necesitar endeudar más al Estado, cuando yo les vengo comprobando mes con mes que tienen el recurso para invertirle a la ampliación y modernización de la planta y a la construcción del nuevo acueducto.
0: Y ante la persistencia de problemas relacionados con la calidad del agua, también el diputado Alejandro Puerto solicitó a la Junta de Coordinación Política del Congreso de Jalisco realizar una sesión extraordinaria para exigir nuevamente la comparecencia del director del CIAPA, Ismael Jáuregui Castañeda, y para que dé un informe técnico sobre las colonias afectadas, los muestreos y las acciones para atender esta situación. Guillermo, la información desde Jalisco. Muy buenos días.
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3: Hola, ¿qué tal? Te saludo desde Zacatecas con lo más destacado. El Ayuntamiento de Ojo Caliente está por concluir la primera etapa de entrega de apoyos económicos a personas afectadas por el automóvil que estalló cerca de la Dirección de Seguridad Pública Municipal el pasado 30 de agosto. Romelia Cisneros Reza, enlace de los damnificados con las autoridades, explicó que se realizan reembolsos por reparaciones menores, como vidrios, ventanas, puertas y canceles, con un límite de 10,000 pesos. Estimó que en esta etapa será beneficiada alrededor de 90 personas. Los recursos forman parte de un programa peso a peso entre los gobiernos municipal y estatal. Sin embargo, señaló que hasta el momento la federación no ha anunciado apoyos. En otros temas, más de 200 casos de gusano barrenadora han sido detectados en Fresnillo, principalmente en ganado bovino, aunque también se han registrado afectaciones en caballos y perros, informó Jorge Luis Guzmán Domínguez, presidente de la Asociación Ganadera Local. Señaló que la plaga está presente en prácticamente todo el mineral, principalmente en las zonas rurales, aunque las

0: procedentes. En 5 casos se confirmó la respuesta de los sujetos obligados y en otros 5 se revocó. Además, 8 expedientes fueron sobreseídos debido a que los ciudadanos desistieron de sus quejas. Ovalle Flores destacó que la meta era resolver 58 recursos durante septiembre, por lo que fue superada. También informó que en 5 casos se notificó incumplimiento y se dio vista al superior jerárquico. Hasta aquí la información desde el estado de Zacatecas. Le invito a que continúe en Informativo NTR.
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Zapopan, Jalisco, a Iván N., alias El Tanque, identificado por autoridades como presunto operador regional del cártel Jalisco Nueva Generación, con actividades criminales en Veracruz, Oaxaca, Tabasco y Puebla. De acuerdo con información difundida por Omar García Harfuch, secretario de Seguridad y Protección Ciudadana del gobierno mexicano, la captura ocurrió este 5 de octubre como resultado de un operativo conjunto en el que participaron fuerzas especiales del ejército mexicano, la Secretaría de Seguridad y Protección Ciudadana y la Guardia Nacional. En las acciones también colaboraron el Centro Nacional de Inteligencia, agentes de investigación de la policía y elementos de la Agencia de Investigación Criminal de la Fiscalía General de la República, quienes dieron seguimiento a los movimientos del presunto delincuente hasta ubicarlo en el municipio de Zapopan. Las autoridades señalan a Iván N. por su presunta relación con delitos como homicidio, extorsión, privación ilegal de la libertad, robo de hidrocarburos, operación con recursos de procedencia ilícita y tráfico de drogas. Asimismo, se investiga su posible participación en el ataque en Villa Purificación contra un helicóptero del ejército mexicano ocurrido en Jalisco en 2015, hecho en el que perdieron la vida elementos del ejército y de la entonces Policía Federal. Durante su captura, realizada en flagrancia, fueron asegurados en un vehículo, un arma de fuego y diversas drogas. García Harfuch informó que en septiembre de 2024, el Departamento del Tesoro de los Estados Unidos sancionó a Iván N. por sus presuntos vínculos

0: con el Cártel Jalisco Nueva Generación y lo identificó como integrante del Círculo Cercano de Nemesio Ceguera Cervantes, alias El Mencho, señalado como líder de esa organización criminal. Las autoridades mexicanas mantuvieron intercambio de información con la Administración para el Control de las Drogas de los Estados Unidos. El detenido será puesto a disposición de la Fiscalía Especializada en Materia de Delincuencia Organizada, instancia que determinaría su situación jurídica conforme a derecho. El titular de la Secretaría de Seguridad y Protección Ciudadana reconoció la colaboración de los gobiernos de Jalisco y Veracruz y sus respectivos gobernadores Pablo Lemus y Rocío Nale en las acciones relacionadas con esta detención. Un hombre muy importante porque podría estar también relacionado con el huachicol fiscal y la toma de tomas clandestinas en ductos de Pemex. Habría sido relacionado también con Amílcar Olán, un hombre que en estos momentos pues está pues en la opinión pública debido a posibles contratos recibidos en el sexenio pasado y que podría tener alguna relación con Andrés López Beltrán, hijo del expresidente López Obrador. Pues ahí está esta detención. Veremos si avanzan las investigaciones en torno al Cártel Jalisco Nueva Generación. Y Guillermo, esta mañana la presidenta Claudia Sheinbaum insistió que el gobierno de Querétaro no informó que acordó con los Estados Unidos colaborar para la construcción de una academia internacional para combatir al crimen organizado que contempla el narcotráfico. En su conferencia de prensa matutina, la presidenta reconoció que el gobierno de Mauricio Curi sí informó de un evento con el embajador de los Estados Unidos, pero nunca aclaró que se construiría una academia de seguridad internacional, la cual dijo debe ser autorizada por el gabinete de seguridad. Escuchemos a la presidenta.
1: Es lo único que se le pide al gobierno de Querétaro, que siga los procedimientos, que pregunte a Relaciones Exteriores, que solicite su autorización. Si va a recibir apoyo del gobierno de los Estados Unidos, que solicite su autorización al grupo de alto nivel. ¿Por qué? Porque es la ley. Nosotros tenemos buena relación con el gobierno de Estados Unidos en materia de seguridad y en otros temas. Lo que pedimos a los gobernadores de los estados y al embajador y al gobierno de los Estados Unidos, pues es que se cumplan las leyes mexicanas para todo lo que tenga que ver con la cooperación internacional.
0: La presidenta Claudia Sheinbaum aclaró que la Constitución obliga a que solo el gobierno federal pueda realizar acuerdos de seguridad con las potencias internacionales. Claudia Sheinbaum dijo que ningún gobierno estatal puede llegar a este tipo de acuerdos con los Estados Unidos. Escuchemos nuevamente a la presidenta.
1: Una entidad, Querétaro, Ciudad de México, Chihuahua, Durango, Yucatán, quiere tener alguna participación en sus academias de una institución internacional, academias de policía estamos hablando del tema de seguridad. Hay otros temas donde no se requiere autorización, si es un intercambio cultural, si están hermanadas dos ciudades, Ciudad de México con alguna ciudad del mundo, temas culturales, pues en realidad puede participar Relaciones Exteriores o no. Pero cuando se trata del tema de seguridad, hay un procedimiento. ¿Cuál es ese procedimiento? La Constitución Política de los Estados Unidos Mexicanos dice, el artículo 89, la Presidenta de México dirige la política exterior y celebra tratados con aprobación del Senado. Artículo 117. Los estados no pueden celebrar alianzas, tratados o coaliciones con potencias extranjeras. Claramente lo dice. Ley de Seguridad Nacional, artículo 68 al 70. La cooperación bilateral en seguridad la suscribe el Estado mexicano. Los agentes extranjeros y reuniones con servidores públicos estatales están sujetas a controles y autorización.
0: La presidenta aclaró que su gobierno no está en contra de la cooperación internacional, pero sí, esta debe de promoverse conforme a la ley y no violando la Constitución. Escuchemos nuevamente a la presidenta.
1: ¿Puede tener esta academia internacional? Sí. ¿Bajo qué condiciones puede tener su participación las agencias de los Estados Unidos? Bajo autorización del grupo de alto nivel y de la Secretaría de Relaciones Exteriores, si consideran que esté en el marco de nuestra Constitución. No es que se esté en contra de algún apoyo internacional, pero hay que cumplir la ley. Porque no puede ser que uno hable del Estado de Derecho y que después, a la hora de la hora, pues no cumpla con los requisitos.

0: el pasado sábado. La presidenta, eso sí, aclaró, y esto es buena noticia para quienes consumen bebidas alcohólicas o aseguradas y azucaradas, perdón, que no habrá incremento como el año pasado en este tipo de productos. Escuchemos a la presidenta.
1: Así como se aprobó en el 2025, viene igual en la ley de ingresos. No hay ningún cambio.
2: Entonces, ¿esta propuesta estaría como desechada o no pasaría? ¿Qué sería?
1: Pues tendría que en todo caso revisarlo Hacienda y Salud, pero por lo pronto no pretendemos ningún cambio del que ya se hizo en el 2025 para el 2026.
0: Okay. Pues ahí está, no habrá incremento al impuesto especial sobre productos y servicios de bebidas azucaradas o bebidas alcohólicas. Guillermo lo dicho en la conferencia de prensa matutina cuando son las 9:56 a.m.
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0: A continuación le presento el reporte de Fernanda Rangel con lo más relevante del mundo del arte, la cultura y el entretenimiento.
1: Hola, ¿qué tal? Muy buenos días, saludándolos con mucho gusto y vamos con las noticias más relevantes. La película Un mal partido llega a los cines de México con una crítica directa a la sobreprotección paterna y al control dentro del hogar, una comedia que cuestiona la injerencia de los padres en la vida de los hijos para instar a las familias a no meter las manos en los procesos de los menores, como señaló el actor Mauricio Ockman durante la alfombra roja que se llevó a cabo en la capital mexicana. La cinta, dirigida por Salvador Espinosa, aborda las tensiones que surgen cuando un padre intenta interponerse en la vida amorosa e independiente de su hija, un retrato de dinámicas habituales en esta sociedad. Ockman, quien encarna al padre protagonista, explicó que su personaje representa a un ser humano lleno de miedo que como papá no toma las mejores decisiones y quiere sobreproteger a sus hijos, y afirmó que aquellos padres que vayan a ver la película aprenderán de alguna forma a soltar los miedos de perder a sus bebés. Por su parte, la actriz Loreto Peralta reflexionó sobre cómo la búsqueda de aprobación en el entorno familiar limita el desarrollo personal de los jóvenes mexicanos, señalando que la tendencia cultural a complacer a los padres pues impide tomar riesgos para crecer, evolucionar y abrirse al mundo y a otras ideas. La actriz mexicana encarna a Mía, la hija cuyo deseo de independencia detona toda la trama, y afirmó que los mexicanos tienden a ser muy familiares y a veces no se dan cuenta de que eso puede llegar a ser tóxico. El paso del elenco por la alfombra roja reafirmó el tono familiar de este proyecto cinematográfico que apuesta por la comedia de enredo y para todos los públicos, para poner sobre la mesa pues los debates sobre los límites del afecto familiar y la búsqueda de identidad en la juventud. Un mal partido llega formalmente a las salas de cine de todo el país este 8 de octubre. Y bueno, eso sería todo por mi parte. Estamos al pendiente de la información y que pasen excelente día.
0: Muchas gracias. Gracias, Fernanda Rangel. Y muchas gracias a usted por acompañarnos este día. Le esperamos también mañana en punto de las 7. No se duerma.
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0: Qué buena rola. Es Tom Misch, ¿no? Pero no me acuerdo cómo se llama la canción.
1: Ahí dice al final.
0: Ah, It Runs Through Me. Qué buena rola, caray. Qué buena rola.

0: O sea, esto les late, les da ganas de bailar, les gusta, les prende, les motiva.
1: Sabemos que nosotros sí.
0: Julio, ¿tú qué música oyes?
2: De todo. También esta rola me parece muy padre.
0: ¿Te gustó?
2: Sí.
0: O sea, el presidente de la CONSAR gusta de la música.
2: Sí.
0: ¿Eres
2: sí.
0: música?
2: No mucho, pero sí escucho de vez en cuando.
0: Me latía que eras de los no mucho. ¿Qué estudiaste,
1: no mucho,
0: Julio?
2: Actuaría.
0: Actuaría, claro. Pues ¿cómo? O sea, a ver, manifiéstense los actuarios, peleen por su nombre.
1: Exacto.
0: El tema de que el actuario, pues la música no es lo suyo, ¿es un tema de la carrera? ¿Es un tema de personalidad?
1: Es un tema de personalidad.
0: ¿O es un tema único del presidente de la CONSAR?
1: No, yo digo que es una línea característica de todos los actuarios, los contadores.
0: O sea, tú estabas haciendo números y estadísticas.
1: En silencio.
0: Matemáticas
1: en
0: aplicadas. Silencio. Y yo estaba poniendo música en la radio.
2: Bueno, en la carrera sí tocó ser así, estudiar un poco para salir adelante.
0: No puedo creer. O sea, ayer justamente hablábamos de escoger la carrera y mucha gente decía que tomaron la decisión en base a qué carrera no tiene matemáticas. Para todos los que nos vimos extraordinarios, tú sí pasaste matemáticas con 10.
2: Sí, sí, la verdad es que sí.
0: No, pero a ver, ¿cómo decide uno estudiar? Pues es una de las carreras más complejas que hay.
2: Sí, pero tiene, la actuaría es muy bonita porque tiene la capacidad de aplicar cosas matemáticas y cosas de análisis de riesgo a temas de la vida real, como son los seguros, como son las pensiones, o sea, a final de cuentas, y la seguridad social, que es lo que a mí me apasiona, a final de cuentas estás utilizando algo que puede ser muy abstracto y muy complejo para ayudar a las personas.
1: A ti te sirvió perfectamente.
0: No, es que decíamos, mucha gente estudia su carrera sin pensar en qué la va a usar, ¿no?
1: Uh-huh.
0: Pero tu caso es perfecto, porque les digo que Julio César Cervantes es el presidente de la CONSAR, que es la Comisión Nacional del Sistema de Ahorro para el Retiro. Actuario por la UNAM y maestro en economía por el Colegio de México. ¿Lo aplicas todos los días?
2: Sí, todos los días estamos buscando que la seguridad social, que es un derecho de los mexicanos,
1: claro,
2: sea financieramente
1: ¿pero
2: sostenible.
1: ¿Pero qué más aplicas? O sea, porque te, pues yo te
0: o podría
1: decir...
0: O sea, ¿cómo
1: decir,
0: se aplica en la CONSAR?
1: O sea, ¿suma, restas, divisiones? No, obviamente es si X es a Y, Y ajá, es a 24%.
0: ¡Qué horror!
1: Sobre parábola 42.
0: Parábola. ¡Qué horror! O sea, ¿tú sabes despejar X?
2: Sí, pues es parte de lo
1: o sea,
2: que vemos en la carrera.
1: O sea, tú te devoraste el baldor.
0: ¡Qué vergüenza! O sea, sí. Tú sí ubicas el baldor.
1: Claro.
2: Sí, claro.
0: El baldor es de prepa,
1: yo quiero
0: entender,
1: no, pero es el álgebra. Es álgebra. Y yo
0: o
1: creo
0: sea,
1: que esto aplica
0: ¿tú sabes
1: más
0: hacer cálculo integral?
2: Sí, es parte de lo que vemos en nuestra carrera. Y en realidad es algo que sí sirve para la vida.
1: A ver, dame,
2: es complicado.
0: Híjole,
2: pero
0: pues te digo una cosa, Julio.
1: No.
0: Fíjate que yo no lo he requerido. No.
1: A ver, dime una cosa.
0: No he necesitado ni dividir con dos números
1: dime
0: afuera.
1: Dime una cosa. Ahorita que dices, ¿tú sabes cálculo integral? Que hiciste una pregunta bastante seria.
0: Sí.
1: Dime los numeritos de un cálculo integral.
0: No te huiré.
1: Entonces,
0: no te huiré ni de cómo
1: o sea,
0: se
1: ¿qué
0: ve.
1: ¿Qué es un
0: te
1: cálculo
0: otra,
1: integral?
0: Te tengo otra. Julio Briceño, el presidente de la CONSAR, ¿sabe?
1: ¿De quebrados?
0: ¿Trigonometría?
2: Sí, es parte de la materia de geometría que llevamos en la carrera.
1: O sea, la trigonometría era cuando en serio ya usábamos.
0: Es que no sé.
1: Las reglas, ¿verdad?
0: El transportador.
2: No, los senos y cosenos y la tangente.
1: Senos
2: y...
0: ¿Cuál reglas?
1: ¿En
0: ¿qué triángulo escaleno?
1: ¿En qué parte de matemáticas? No, neta.
0: Sí,
1: neta, cuentavientes, que no estoy loca.
0: Sí, a ver.
1: Hay una parte de la matemática.
0: Ajá.
1: No sé es qué sea. ¿Qué parte?
0: ¿Qué?
1: En donde usas la regla triangular.
0: Ajá, todas las reglas. ¿Cuál es esa? Geometría.
1: La regla.
2: La geometría.
0: ¿Geometría?
1: Y sacas cuentitas y...
0: Ajá, el grado
1: ajá,
0: del
1: no sé
0: triángulo,
1: cosa,
0: no sé qué.
1: No,
2: ángulos.
0: Estamos pasando una vergüenza enfrente del maestro.
1: ¿Una vergüenza ancianil?
0: O sea, no sé ni siquiera qué es trigonometría.
1: Trígonos.
0: A ver, cállate, trígonos del griego. A ver, ¿qué es trigonometría, Julio?
2: Pues tiene que ver en realidad con los ángulos de los triángulos y la geometría, ¿no?
1: Claro.
2: Yo no practico mucho la trigonometría porque yo hago probabilidad y estadística.
0: Tú eres un hombre súper honesto. Llevamos muchos años trabajando contigo. De hecho, el viernes vamos a transmitir desde la Feria de la CONSAR.
1: Es como nuestro padre.
0: Y los vamos a invitar, exacto. Entonces, tú no nos vas a mentir. ¿Por qué nunca nos has mentido?
2: No, para
0: nada. O sea, por estadística, Si nunca nos has mentido y siempre has hablado en este programa con la verdad, ahorita me vas a decir la verdad.
1: Exacto.
0: ¿Cuándo en tu carrera, ahorita, como presidente de la CONSAR, has usado el cálculo integral? A ver.
2: Bueno, en la carrera lo que hacemos son proyecciones. De hecho, cuando se ve a largo plazo lo que se va a necesitar para financiar las pensiones, se hacen cálculos a 100 años. ¿Ves? Y eso tiene que ver con la estadística, y la estadística se basa en promedios. Las fórmulas de los promedios usan un poco de cálculo integral, en términos generales, porque lo que se llama la esperanza matemática se calcula con una integral. Pero bueno, eso es en términos generales.
1: Un hombre estudió lo que tenía que estudiar.
0: Un hombre transparente, un hombre que habla con la verdad. Nada más aclárame una cosa. ¿Cuál es ese? No, no sé ni qué es. ¿Qué es, por ejemplo?
1: ¿Como un quebrado?
0: Ahí te va. Uno más, abre paréntesis.
1: A menos B.
0: A menos B, exacto.
1: Igual.
0: Cierra paréntesis.
1: Igual Y al cuadrado.
0: Cuatro, igual a, ¿qué es eso?
2: Ah, esa es la fórmula de los ceros de una ecuación de segundo grado. Que
1: ecuaciones de segundo grado.
2: Que de hecho en la secundaria le dicen la del chicharronero.
1: ¿Por qué?
2: Porque todo el mundo la sabe. Es uno,
0: pues aquí estás menos conociendo a dos mujeres que no tienen ni idea.
1: Pero su nombre es yo me acuerdo de las parábolas que los mandaban al pizarrón para hacerlas, las gráficas. Y abajo tenía esas cosas, A más B, no sé qué. Y a partir de ahí sacabas esa línea.
0: Sí.
1: No, una cosa.
0: No, te voy a decir para lo único, para lo que yo era buena. Es más, deberíamos hacer una ahorita.
1: Es que ni para las tablas, hija. A ver, 7x8.
0: No, ya la tabla 8. Del 7 en adelante.
1: 7x8.
0: It's a blur. It's a blur. No, para él. 3 más 5 menos 8 por 3 entre 2. Por 4.
1: A Marta
0: más
1: es medio
0: 9.
1: Buena en eso.
0: Yo soy,
2: yo sé.
1: Pero no le metas en eso, 3 divisiones, sí. No, ahí te atoras.
0: No, pues si me dices 10 entre 2, no hay bronca.
1: Sí,
0: si me dices 136 entre 2, ahí ya
1: no,
0: se me complica
1: entre
0: 2,
1: entre 71.
0: Pero ya ves que el güey de la carrera ayer dijo que igual y yo sería buena para matemáticas porque tengo una mente estructurada.
1: Sí, por supuesto.
0: ¿Usted qué opina, maestro?
2: Yo creo que sí.
0: Ahora, ¿nos vas a aceptar transmitir en la feria de la CONSAR
1: sin saber quebrados?
0: Si no sabemos quebrados, aunque no sepamos cálculo integral.
2: Claro que sí, como siempre es un gusto que nos acompañen.
0: Ay,
2: en la
0: qué
2: feria.
0: Bonito. No se diga más. Oigan, es que la feria de las Afores, esto sí es neta, empieza el jueves 8 de octubre y termina el lunes 12 en la alcaldía Iztacalco, en la explanada de la alcaldía Iztacalco, de 9 de la mañana a 6 de la tarde. Esta feria que hace la CONSAR todos los años, y nosotros todos los años religiosamente vamos a transmitir, te digo una cosa, ¿sabes por qué, Julio? Porque uno tiene que ser congruente. Y yo estoy obsesionada con que mis cuentavientes, todos ustedes cuentavientes, sean unas truchas con su dinero. No podemos no estar en la feria de la CONSAR. ¿Por qué es tan importante que aprovechen jueves, viernes, sábado, domingo y lunes?
2: Sí, porque en un solo lugar, sin dar tantas vueltas, como dices, pueden tener en orden lo que tiene que ver con su cuenta individual, con su Afore, porque es su patrimonio personal, el patrimonio de su familia, y es importante que lo registren, que lo pongan a su nombre, que elijan la Afore que más les conviene. Y para eso, junto con la información que aquí en el programa tú les das a los cuentavientes, también ahí en la Feria de las Afores va a haber muchos expertos que los pueden atender para comparar la Afore que más les conviene, para hacer los trámites que necesiten para pensionarse aquellos que ya están más cercanos al retiro, para los jóvenes que están tomando su primer empleo, para que registren su cuenta y sobre todo busquen que obtengan el mejor rendimiento posible de acuerdo a la edad que tienen.
0: O sea, en esta feria de las Afores, cuentavientes, están las 12 Afores, ¿correcto?
2: Están las 10 Afores y tenemos 12 instituciones públicas. Por ejemplo, está el Seguro Social.
0: Ajá.
2: Para que verifiquen en el Seguro Social cómo están sus semanas de cotización, para que verifiquen en qué empleos han trabajado y si están registrados correctamente en el Seguro Social. E incluso para las personas que tienen a veces detalles con su nombre, detalles con su CURP, aquí en la feria les podemos arreglar ese problema, porque nunca falta que hay familias donde hay homónimos, se llama igual el papá que el hijo, la mamá que la hija, y esos problemas hay que corregirlos antes de que hagas un trámite posterior con tu cuenta individual. Uh-huh. También va a estar el Infonavit y el Fobiste para resolver cualquier duda que tengas acerca de tu ahorro para la vivienda. Incluso si quieres solicitar un crédito, ahí te podemos dar información.
0: O sea, a ver, la maravilla de la Feria de la Consar es que, ¿cómo se ve que no tengo Afore? Este tema de que no tengo yo Afore ya se discutió 600 veces en años pasados. Ya no se va a volver a tocar el tema porque es un tema muy doloroso. Pero ¿cómo se ve que no sé? Que dije 12 Afores. Son 10 Afores.
2: Son 10.
0: Pero aparte, como dices tú, va a estar el IMSS, va a estar el ISSSTE, va a estar el SAT.
2: Va a estar el SAT por si necesitan sacar su FIEL o algún otro trámite que tengan. Ahí los van a atender también.
0: La RENAPO.
2: La RENAPO para cualquier duda con su CURP, como mencionábamos, hay gente que ha tenido detalles con su CURP, ahí se los pueden resolver. También incluso va a estar CONDUCEF y PRODECON si tienen quejas contra alguna institución financiera, no solo Afore, sino puede ser aseguradora o banco, CONDUCEF ahí los puede atender.
0: Ok, va a estar también

0: ¿La Profedet?
1: La Profedet es en caso de que tengan algún problema en su trabajo. La Profedet es el abogado de los trabajadores. Entonces, si quieren ver algún despido injustificado, incluso también las personas cuyos familiares, tienen algún familiar que ya falleció, cuya cuenta individual se quedó sin titular, con Profedet pueden tener la ayuda para iniciar todo el proceso para poder recuperar esa cuenta individual.
2: Muy bien.
0: Entonces, a ver, ¿tú les recomiendas, Julio, que se aparezcan con qué documentos mínimo?
1: Sí, son tres. Vamos a tener más de 40 trámites en la feria y para tener acceso a esos trámites, los tres documentos que necesitamos es su identificación oficial, que puede ser principalmente la credencial del INE o su pasaporte. El segundo documento sería un comprobante de domicilio, que sería el recibo de la luz o el del agua, solo que no tenga vigencia mayor a 3 meses, para que lo podamos subir adecuadamente a los sistemas. Y el tercero es un número del Seguro Social o su CURP. Si no los tienen, ahí los podemos tramitar. Por ejemplo, el número de Seguro Social generalmente viene en los talones de tu empresa, pero como ya decíamos, si no lo encuentran, ahí va a estar el Seguro Social para verificar su número, porque hay gente que tiene varios números y eso lo tenemos que unificar para que después no tengan problemas.
0: Importantísimo actualizar los datos, ¿no? Y este es un gran momento para hacerlo.
1: Así es. Por ejemplo, hay mucha gente que no tiene actualizado su domicilio y por esa situación no les está llegando su estado de cuenta. Entonces, si actualizamos su domicilio, podemos hacerles llegar esa información. También que proporcionen su número de celular o su correo electrónico para que puedan utilizar también la aplicación Afore Móvil. Con esa aplicación pueden ya verificar en tiempo real cómo están cayendo los recursos a su cuenta individual, cómo se acredita el rendimiento y si requieren hacer algún trámite adicional como bajar un estado de cuenta, registrar nuevos beneficiarios, lo pueden hacer desde la aplicación o incluso abrir una cuenta para sus hijos. Tenemos también el producto Afore Niños, que si ustedes están debidamente registrados con datos actualizados, con correo electrónico y celular, lo pueden hacer desde el teléfono para que tengan una cuenta para sus hijos que va a ganar el mismo rendimiento o interés que la cuenta del papá o la mamá.
0: Claro. Ok, importantísimo. ¿Cualquier independiente también es bienvenido o quienes dejaron de cotizar?
1: Claro, los trabajadores independientes también tienen la oportunidad de incrementar el saldo de su cuenta individual por dos mecanismos, ya sea que hagas ahorro voluntario. Esto le conviene mucho a la gente que, por ejemplo, está trabajando y hace recibos de honorarios, tiene que hacer declaraciones periódicas ante el SAT. El ahorro que haces voluntariamente a tu cuenta individual, de hecho, tiene deducibilidad de impuestos, entonces puedes aprovechar haciendo un ahorro que está ganando intereses y mejorar tu declaración fiscal. O por otro lado, la gente que es trabajadora independiente, pero que quiere ganar más semanas de cotización para que así vaya construyendo la historia para pensionarse, puede afiliarse de manera voluntaria al IMSS. Esto a través de la modalidad 10 de trabajador independiente. Es una modalidad muy económica que te da el recurso para tu Afore, pero también te da seguro de salud. Y también tenemos otras dos modalidades que el Seguro Social ha promovido muy recientemente, que es la de trabajadoras del hogar, que es para la persona que te ayuda en la casa, que la puedes inscribir, que también con el tiempo vaya ganando derecho a una pensión, que tenga seguro médico. Y también tenemos, sobre todo en esta feria, vamos a promover mucho a los trabajadores de plataformas, aquellos conductores de aplicación que hacen entregas de alimentos, ya tienen derecho a la seguridad social. Desde el año pasado el IMSS estableció la regulación donde la aplicación le está haciendo las aportaciones a las personas que cumplen con el salario mínimo y ahí en la feria les podemos informar cómo pueden hacer uso de sus derechos, mejorar su cuenta individual y en el futuro poder tener una pensión.
0: Claro. Muy bien. Les digo una cosa, a todos ustedes que traen un rollo con su Afore o con cualquier otro trámite en cualquiera de todas las instituciones que acabamos de mencionar, es una gran oportunidad porque todo está concentrado en el mismo lugar, no van a tener que estar vuelta y vuelta. Nada más si aparezcanse, como dice Julio, con la identificación oficial, o sea, su INE, su pasaporte, el número del Seguro Social, su CURP y un comprobante de domicilio no mayor a 3 meses y van a poder resolver muchísimo en esta Feria de las Afores. Es jueves, viernes, sábado, domingo y lunes.
1: Así es.
0: ¿Correcto? De 9 de la mañana a 6 de la tarde en la explanada de la Alcaldía Iztacalco. Nosotros vamos a transmitir ahí desde el viernes. Obviamente la entrada es libre y es un gran esfuerzo que hace la Comisión Nacional del Sistema del Ahorro para el Retiro para ayudarles a que ustedes tengan el control de su dinero, de su retiro, para que tengan las cosas en orden. Y los que tienen que si mi papá se murió, que si mi mamá no sé cuánto, que no encuentro no sé qué, que no sé dónde está mi Afore, que me quiero cambiar de Afore y no sé cuál me conviene. Para todo esto es que la CONSAR hace esta Feria de las Afores. Perfecto. Julio, te veo el viernes.
1: Nos vemos por ahí, ahí los esperamos.
0: Voy
1: a todos.
0: Voy a estudiar parábolas, dice aquí un cuentaviente consentido de este programa. De las únicas parábolas que me acuerdo son las de Jesús a sus discípulos. Okay. Esas son las únicas. Vamos a ir preparadas, Rebeca y yo.
2: 100%.
0: ¿Por qué no hacemos para empezar el viernes con el maestro? Un examen de cálculo mental.
2: Exacto. De 5 más 2 más 3 más 4 más 27 ajá, entre 2 por 34.
0: Vamos okay, a ver si el actuario
2: 1182.
0: Como ronca, ¿te parece? Con eso vamos a arrancar el viernes.
1: Así es, los esperamos en Iztacalco.
0: 100%. Muchísimas gracias, querido.
1: Muchas gracias.
0: Un placer tenerte acá. Regresando del corte, qué miedo, fíjate, este sí sabe.
2: Fíjate
0: que mi hermano, uno de mis hermanos, él sí estudió ingeniería industrial. Okay. Luego hizo una maestría en la Universidad de Columbia, en Nueva York. Luego hizo una doble maestría. A ver, que venga Roberto. Uh-huh. Una doble maestría en la Universidad de Harvard.
2: Y fíjate que al final puso aquí un puestito de tortas y le va maravilloso.
0: ¡Qué tonta
2: es
0: eres!
2: Multimillonario.
0: ¡Qué tonta eres! Este cierre bueno para las matemáticas. Fíjate que siento que todo lo que yo debería de haber aprendido, Roberto, se lo chupó mi hermano. Entonces yo ya no sé absolutamente nada. Es más, que venga Roberto, que aparte es como maestro de nacimiento, a hacernos un examen regresando del corte.
2: Sí, regresamos.
0: Hacemos una pausa y volvemos, no se vaya.
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0: para que todos ustedes tengan control de su fondo de retiro a transmitir desde la Feria de las Afores. Y resulta ser que Julio es actuario. Son matemáticas aplicadas. Entonces, Rebeca y yo...
1: Se nos hizo fácil. Que nos hagan un examen.
0: Exacto, que nos hagan un examen.
1: De matemáticas aplicadas.
0: Y miren, cayó como anillo al dedo, porque Roberto, mi hermano, que está enfermo, yo creo que tú tienes un grado de autismo, de hecho. Ya sabes. Sí. O sea, como Asperger, tienes un rollo de como de genialidad. Sí. Es re bueno para las matemáticas, Julio.
2: Bueno.
0: Y yo creo que todo el dinero que estaba destinado para mis estudios en la familia se lo dieron a él. Por eso yo tengo carrera trunca, ¿ok? Y entonces, pues con una maestría en la Universidad de Columbia, doble maestría en la Universidad de Harvard, te graduaste magna cum laude.
2: Summa cum laude.
0: Summa cum laude, que es lo máximo. Primero de su generación.
2: Primero de la generación.
0: Igualita que yo, 7.3 de
1: prepa. Yo también.
2: ¿Tú cuánto sacaste de promedio?
1: Yo como 8.
0: No inventes por convivir.
1: 8 y algo.
0: Yo digo que me saqué 7.3 y pasé de panzazo con mucho orgullo.
1: Pero tú no te recibiste, ¿de qué hablas?
0: Estoy hablando de prepa, hija.
1: Ah, no, hija, yo de la universidad.
2: Ok, de la universidad, 8.3, 8.7.
1: Sí, por ahí, pero con mención honorífica.
0: O sea, ¿tú cuánto te graduaste de la Universidad de Harvard?
2: 10.
0: Es que eres un asco.
1: Pues es que también.
0: Eres un asco, qué horror.
1: O sea, la gente creativa.
0: Es de los de, oye, güey, vamos a tomarnos unos tequilas.
1: No,
0: estoy terminando el último capítulo de para un examen que tengo mañana.
1: No, cállate.
0: Yo llegaba en blanco, güey, veía yo cómo sí me robaba el examen.
1: Yo sí estudiaba y leía.
0: Aquí estoy, ¿qué?
1: Yo sí estudiaba, sí leía y todo. O sea, matemáticas, no sé por qué me pusieron un maestro.
0: Ajá.
1: Porque no había manera.
0: Sí.
1: O sea, clases de regulación de matemáticas.
0: Hija, yo iba a Hermita Iztapalapa todo el verano, en tercero y secundaria.
1: No, a mí iban a mi casa.
2: Porque iba a volar.
0: Exacto.
2: Para extraordinario.
0: Exacto, porque iba a volar física, química y matemáticas. Sí.
1: Pero te voy a decir mi orgullo.
0: Y como decía mi mamá, no voy a permitir que la Marta pierda el año.
1: En tercero de prepa, o sea, yo tuve clases con un maestro particular. En tercero de prepa, ¿qué crees?
0: ¿Qué? ¿Te fue re bien?
1: Exenté en matemáticas.
0: Ok, perfecto. A ver, van, entre los dos.
1: Pero estamos hablando hace 40 años, hija.
0: Vas.
2: Ok, pregunta para Rebeca.
0: Ajá.
2: ¿Qué mide una integral?
1: No, ya, Roberto. Pesado. ¿Qué mide una integral?
2: ¿Qué mide una integral?
0: Tú sí sabes, Julio.
1: Para empezar,
0: ajá,
1: definamos integral.
0: Exacto. O sea, integral de integridad.
1: ¿Cómo mides un
2: integral? Julio César va a definir integral y te va a ayudar.
0: Okay. Okay. ¿Qué es una integral?
2: Pero no le digas que mide.
1: Okay.
2: No le digas que mide, solo la definición.
0: Ajá.
3: Bueno, la integral se calcula, bueno, sí, es como el área bajo la curva de una función, ¿no?
2: Julio César. Ok, ¿qué mide? Dame un ejemplo de lo que mide.
1: O sea, así como
0: yo voy a decir,
1: ¿puedo medir el área de una alberca?
0: O sea,
2: no. ¿Cómo es de alberca? ¿Es un rectángulo?
1: Ajá. No, la que me estoy imaginando es como una olímpica rectangular.
2: Exacto. Rectángulo.
0: Okay,
1: sí,
0: rectángulo.
1: Hay una fórmula, sin agua.
2: Ajá. Hay una fórmula para calcular el área de un rectángulo.
1: Exacto.
2: Que es base por altura.
1: Claro.
2: Hasta ahí
1: claro.
2: Vamos.

0: propia de su espacio.
1: No.
2: Absolutamente no.
1: Mide los ángulos. Mide los ángulos.
2: No.
0: Estamos muy mal.
2: Para eso están los polígonos.
1: Ah, claro.
0: No, okay. Este güey.
2: Entonces, escucha bien.
1: A ver.
2: Si no es un polígono, dame un ejemplo de lo que mide.
0: Cuando te vas, cuando superficies.
2: Cuando te vas de campamento.
0: Con ángulos de 45 grados.
2: No, porque es un ángulo. 45 grados es un ángulo. Grados,
1: no,
2: es un ángulo.
1: Ángulo. A ver, entonces, si vas a un camp, ¿qué tiene que ver un picnic?
0: Sí.
2: Ok, vas a un camp. Ajá. Y te avientas el agua. ¿A qué te avientas?
1: A un lago.
2: Ok. Sí. ¿El lago tiene ángulos?
1: No, tiene profundidad.
0: Sí.
2: No, deja la profundidad. Estamos hablando en dos dimensiones.
1: No tiene ángulos. No tiene.
0: No tiene ángulos. Okay. Es una circunferencia irregular.
2: No, no es una circunferencia porque para eso existe pi, 3.1416.
1: 3.1416 pi.
2: Eso mide el área de un círculo.
1: Bueno, entonces ya, ya me aventé. Luego.
0: Entonces.
2: No. Olvídate que te avientas. Lo estás viendo.
0: Ajá.
2: Y alguien te dice, ¿cómo mides la superficie del
0: yo
2: lago?
0: Yo le contesto con un área de
2: bueno, pero ya, pero ya te di la respuesta. ¿Sí? ¿Lo estás así o no?
3: Exacto.
0: Ok, entonces la integral sirve para medir superficies irregulares.
2: Exactamente.
0: ¡Ay!
2: Exactamente.
0: Ay, Dios mío.
2: Ejemplo,
1: okay, va bien fácil.
0: Ya, charco, sí, la verdad.
1: Otra.
0: Y sabes que Julio nos ayudó. Ok.
1: Otra, Julio. Ahora Julio y que nos ayude Roberto.
0: Va, Julio. Pero así, de séptimo semestre de la carrera, de actuaría.
1: Sí,
3: no,
1: cosa
3: algo sencillo,
1: perra.
3: No.
1: A ver, no, okay. Una cosa perrona. Aquí estamos nada para dos más dos, Julio, okay. Por favor.
0: A ver.
3: A ver. No sé, por ejemplo, ¿cómo calculas la velocidad de un coche con base en una derivada?
1: Ay, muy bien. La derivada, nada más que nos expliquen tantito.
2: Ok. Define la derivada.
1: Define la derivada.
0: Ok.
3: La derivada es la pendiente de una curva, ¿no? En cierto punto.
1: O sea.
0: Ok, ok. Para calcular, ¿qué dijiste? La velocidad del coche. Velocidad. Tú tienes que calcular la velocidad de los nudos del viento. Tienes que tomar en consideración el tipo de pavimento. Tienes que considerar los kilómetros por hora a lo cual va ese coche.
2: Pero eso es lo que está preguntando.
0: Por eso.
1: Claro.
2: ¿Cómo estoy nada más calculas tratando? La velocidad?
0: Por eso.
2: A ver, ¿cómo se mide una velocidad?
1: Muy fácil.
2: Ok, dímelo. De un coche.
0: Distancia.
1: No.
0: Velocidad entre 3.1416.
2: No, 3.1416.
1: La distancia de... O sea, ¿a qué velocidad va?
0: Exacto. ¿Cómo se calcula? ¿Pasó un coche a qué velocidad iba?
1: Agarro el mío y me le emparejo. No. Voy viendo el velocímetro y digo, este güey se va a matar porque va a 140. Mejor freno.
2: ¿Va a 140 qué?
1: Kilómetros por hora.
2: Ok, entonces estamos hablando de tiempo y distancia.
1: Tienes correcto.
2: Ajá. Okay. Exacto. Entonces la velocidad se mide con tiempo y distancia.
0: Ajá.
2: Ok,
0: como okay tú, ya como... sé. Okay. Ya lo tengo. Ok. Espérate, ya se me fue. O sea, voy a calcular en
2: tiempo
0: cuánto tiempo ese coche viajó del punto A al punto B.
2: Ok.
0: Saco la parábola.
2: ¿Qué parábola? Ni qué
1: El punto A por B.
2: ¿Qué parábola? No. Ok, de A a B.
0: Ajá. De A a B.
2: Hay 10 kilómetros.
1: Ok.
0: De A a B hay 10 kilómetros.
1: ¿Cuánto se va a tardar? ¿Qué velocidad?
0: Ajá.
1: ¿En cuánto tiempo o en qué velocidad que es diferente?
0: Sí.
2: No, la velocidad depende del tiempo y la distancia.
1: Por eso, ya si son 10 kilómetros.
2: Sí. 10 kilómetros.
1: Y se mide kilómetro por hora.
0: Sí.
1: Pues 10 minutos.
2: ¿Vas a 10 kilómetros por hora?
1: No. Yo llego en 10 minutos.
0: Estamos muy mal.
1: Yo 10 kilómetros.
0: O sea, lo de lógica no es lo nuestro.
1: No, esto sí es real.
0: A ver.
1: Perdón.
0: Ayúdanos, Julio.
1: Si somos kilómetros.
0: Mala onda.
1: Por ejemplo, ¿cuánto haces?
0: Ajá.
1: Si vas a 100 kilómetros por hora.
0: No, no es así. Es. Si de México a Acapulco haces 4 horas.
3: Así es.
1: Ajá, exacto.
0: Y son 375 kilómetros, tú divides el tiempo entre la distancia y te sale en promedio a qué velocidad
3: ibas. Es la distancia entre tiempo.
1: Sí, no. Tienes que ir a 100 kilómetros para que te dé 3.7 horas.
2: Fíjate bien, 100 kilómetros distancia por hora.
1: Por eso
0: vinieron a humillarnos. A eso vinieron.
2: No.
0: A eso vinieron.

0: venimos a que no esté exenta y que regrese.
1: Si
0: a
1: yo voy a Hacienda, a ver, entonces, si son 370 kilómetros a Acapulco,
2: ajá,
1: y yo voy a 100 kilómetros por hora,
2: ajá,
1: yo voy a hacer 3.7 horas.
2: Ajá.
0: ¿Tres horas cuánto?
1: 3 horas con 7 algo. 3 horas, ponle.
0: ¿Cómo 7 algo?
1: 3.7 horas.
2: Julio, ayúdanos. A ver.
1: ¿Ese 7 qué es?
0: Es el 70% de 60 minutos. 7 por 6 son 42. 3 horas 42 minutos.
1: 3 horas, pues eso.
2: ¿Se saben ese chiste? Se los voy a contar a los dos. Llega Pepito.
0: Te pasas, ¿eh? Te
1: llega
0: pasas.
1: Pepito. Ajá.
2: Y está en examen. Y el maestro dice: saquen papel y pluma. Resuélvame este problema. Sale un tren de Chihuahua con destino a la Ciudad de México, recorriendo una distancia de 566 kilómetros a una velocidad de 32 kilómetros por hora. Simultáneamente sale un barco del puerto de Veracruz al puerto de Mazatlán a una velocidad de 50 nudos por hora, recorriendo una distancia de 2.000 kilómetros. La pregunta es, ¿cuántos años tengo? Pepito levanta la mano de volada
1: y
2: le dice, yo tengo la respuesta, maestro. ¡Ah, caray, Pepito! ¡Qué bárbaro! ¡Qué velocidad! ¿Cuál es la respuesta? Usted tiene 50 años. ¿Cómo, Pepito? ¿Cómo llegaste a tan brillante conclusión? Es que fíjese que yo tengo un hermano que tiene 25 años y es medio mamón. Así
1: buenísimo.
2: Están ustedes dos. Así sí. Están ustedes dos.
1: Sí.
2: Sácame, despéjame Y y X.
1: Dime qué mide la base de la profundidad.
2: Bueno, queda claro que por eso nuestro programa no es un programa de actuaría, no es un programa mágico-matemático. Aquí no se va a hablar de química.
0: A ver, yo tengo una pregunta para ambas.
2: Ok.
0: ¿Cuánto es 2 más 2 entre 2? 2.
1: Espérate.
2: 2.
1: No. 2. En cómo
0: ¿qué
1: los...
0: tal, Rebeca?
1: No.
2: Y aparte,
1: dos.
2: Los dos gozando, riéndose dos. De nosotros.
1: A ver, hazme cuánto es 2 más... Hazme.
2: 2 más 2 son 4.
1: 2 entre 2, ¿cuánto es? No, espérate. 2, vamos a ir por partes.
2: 0.
1: 2 entre 2 es 0.
2: Sí.
1: 0. Es... Entonces, 2 más... 2 más 0... 2.
2: Sí.
1: Es 2 la respuesta.
0: Incorrecto 4, incorrecto 2.
2: ¿Y? A ver.
1: ¿Es 2?
3: 2 más 2 entre 2 es 3.
0: Es correcto.
1: Ay, no se ha empezado.
0: No, no, no. Espera.
2: Sí, mira.
0: Espera.
1: Sí, exacto.
0: ¿Por qué es correcto?
1: Ahorita ya van a sacar el whisky.
2: ¿Por qué es correcto?
0: Porque primero divides y multiplicas y luego sumas y restas.
2: ¿Cómo con 2 números bien. Pares acabas con un non?
0: No, no, 2 entre 2 no es 0 para empezar, así que Rebeca está mareada.
1: Tú no, porque te estoy diciendo vamos a hacerlo por partes y tú me dijiste 0.
0: Ibas bien y te dejaste interrumpir,
2: ¿qué?
0: Vas.
2: Por más entre 2 es 1.
0: ¿Ah?
2: Porque cada que... una vez estúpida.
1: ¿Ves? Te hubiera dicho 3, güey.
0: Entonces, ¿para qué le haces
1: ¿para
0: caso?
1: ¿Para qué le pregunto? Ajá. ¡Hubiéramos ganado! ¿Verdad que yo iba perfecto? Primero hice la división.
0: Primero división y multiplicación.
1: Bueno,
0: y
1: además te vuelvo a pedir una suma.
2: Y a esto no vino Roberto. Pero
1: nos
2: ya
1: vemos el viernes en la Feria de las Afores. Va a
2: nos
1: estar
2: vemos
1: muy divertido.
2: El viernes y llevo mis exámenes de cálculo mental.
1: Las y vamos a cantar y vamos a bailar.
2: Julio César Cervantes, presidente de la CONSAR. Qué divertido eres. Oye, nos vemos en la Feria de las Afores. Acuérdense, jueves, viernes, sábado, domingo y lunes en Explanada de la Alcaldía Iztacalco de 9 a 6. Todo lo que se puedan imaginar que quieren hacer con sus Afores. 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Ahí lo van a poder hacer. 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
2: Y saben que me encanta decir. 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Ya contrátame, güey. No soy mala locutora. Te quiero, Julio. Hacemos una pausa. Roberto viene a hablar de la segunda parte de los mandamientos clave para saberte entrevistar en una entrevista de trabajo. Al regresar, no se vayan.
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0: El día de hoy, el tiburón de baile de Roberto, que ustedes saben que se ha dedicado los últimos muchos años, después de haber estudiado todo lo que les conté que estudió, a enseñarles a ustedes a encontrar el mejor trabajo posible, a prepararse para una entrevista, hacer un currículum, una carta de presentación, a cómo los reclutadores escogen y buscan talento hoy, cómo se leen los currículums y qué pueden hacer ustedes para tener la mejor ventaja competitiva, para acceder a los mejores puestos, a los mejores sueldos, a las mejores oportunidades profesionales. A eso. Y entonces hoy vamos a hacer la segunda parte de los mandamientos claves para una entrevista de trabajo. Ya hicimos la parte uno, que si ustedes, no sé si ubiquen, pero en YouTube está, pues, todos los programas, todas las conversaciones que tenemos en su versión extendida. Lo pueden ir a ver ahí, la parte uno, o ya saben, a través del podcast, en W Radio, en Marta de Baile, en cualquier plataforma donde escuchan audio. Entonces, es que nos quiere hacer otra pregunta de matemáticas. Yo ya no quiero pasar vergüenzas al aire. La gente está muerta de risa.
1: ¿Nos van a preguntar en la entrevista de trabajo algo de matemáticas? Ay, claro, si vas para un puesto así de...
0: Dice Sara, me estoy haciendo pipí de la risa. Rebe, la de me emparejo con mi auto, casi escupí el café.
2: Estuvo
0: las
2: muy
0: amo.
2: Bueno lo de me emparejo.
0: Marta, que no se vaya Roberto sin contar un chiste.
1: Oye, okay. No, esta pregunta no, esta sí es seria.
0: A ver, seria.
1: Sí. Dos hacen entre dos. Los reclutadores preguntas, por ejemplo, para estos puestos como actuaría,
0: finanzas,
1: física,
0: economía, administración.
1: Claro. Oye, necesito un físico que no sé cuánto. ¿Qué les preguntan?
2: Bueno, te pueden preguntar lo siguiente. ¿Cuántas cajas de Unicel para hamburguesa, omito la marca, calcula cuántas caben en un Golf?
1: No te voy a preguntar, porque tú me hundiste y vamos a ganar.
2: ¿Cómo calcularías por no poner atención el número de cajas de Unicel de una hamburguesa?
1: Pues a ver, ¿cuánto mide un Golf, hija? O sea...
0: Sí, pues a ver, es muy fácil. Calculas el espacio con una integral.
2: ¿Cómo una integral? ¿No?
0: El espacio del coche por dentro del Golf con una integral, porque no es regular.
2: No, sí es regular.
0: ¿Sí es regular? ¿Un Golf?
2: Es un trapecio.
0: ¿Es un trapecio?
1: Si lo dice

0: Roberto
1: es el experto.
0: Parabrisas y hatchback.
2: Okay. Ah, hatchback. Luego baja, tienes razón. Okay. Luego, es un trapecio.
0: Es un trapecio. Okay. Es un trapecio. Techo. Entonces, o sea, techo, parabrisas, hatchback.
3: Yo usaría ahí una parábola, por ejemplo, para hacer ese cálculo.
0: Una parábola bíblica.
3: Una parábola. Una parábola
0: bíblica.
3: A ver, ¿qué usaría? ¿Qué, cómo calcularíamos eso?
2: No, medir cuánto mide, sí, por dentro. Entonces,
3: sí, cuánto mide por dentro. ¿Cuánto mide la
2: ¿cuánto
3: caja?
2: ¿Cuánto mide la cajita?
3: Y hago lo de Pi 3.1416.
0: Sí, pero está demasiado sencillo. O sea, dime cuánto mide adentro.
2: No sé, ¿qué me dirá?
3: Ay, ¿qué me dirá?
0: ¿Cuántas crees que alcanzan, en serio?
2: A meterse, bueno, vamos a decir un número así como estúpido.
0: No, estúpido no.
2: Bueno.
3: 300. O
2: sea, no, hija, ¿cómo crees? Más.
0: Mucho más. Más, claro.
2: Muchísimo más.
3: Ok, 2,000. 2,000.
0: Ok, ahora susténtalo.
3: No, no puedo.
0: Calculas el trapecio.
3: Ajá.
0: ¿Ok?
3: Ajá. Calculo, o sea, mido la caja. Mides calculo la caja. El trapecio.
0: ¿Ok?
3: Y ahí es donde ya me hice bolas porque sí. No sé qué técnica matemática tendría que usar.
0: ¿Qué forma tiene una caja de unicel de una hamburguesa?
2: Cuadrada.
0: No.
2: Ok.
3: No.
0: Trapecio
3: es
0: también.
3: Es un escaleno.
2: Es ah, un trapecio tiene razón. También
0: arriba
2: es un
0: y abajo es un trapecio.
2: Bueno, depende de qué.
0: O sea, que realmente
3: entonces,
0: sacas
3: trapecio
0: la
3: mata
0: proporción.
3: Trapecio.
0: Exacto, trapecio mata trapecio. O sea, ¿cuántos trapecios caben en un trapecio grande? Válgase la redundancia.
2: Claro.
3: Entonces, ya di.
0: No, son, no importa cuánto.
2: Sí, no importa.
0: Lo que quiero saber es
2: la fórmula.
0: Cómo exactamente.
2: ¿Cómo sacarla? Pues
0: ¿cómo
2: ese sacarla? Es el chiste.
3: Pues ¿cómo lo
0: chiste?
3: Sacas.
0: Ese es el chiste.
3: ¿Cómo lo sacas?
0: No, trapecio grande, ¿cuánto mediría?
3: Ajá.
0: O sea, ¿cuántas personas caben en un golf?
3: ¿Apretadas?
0: Apretadas.
2: 6.
0: 18.
3: ¿Por qué?
0: No son 18.
3: ¿Por qué?
0: Ese es el récord asiático.
3: Ah, ya, Roberto.
0: Ok, caben 18 personas.
3: Ajá.
0: ¿Cuántas cajas equivale tu cuerpo? Calcúlelo rápido.
2: 200.
0: 200 cajas tu cuerpo.
3: Es tonta. Sí, bueno, claro. El tuyo sí, en el mío 10.
2: Sí, claro, claro. Okay. Claro.
3: ¿Y luego?
0: A mí me preguntaron una vez, ¿cómo calcularías el peso de la luna? En una consultora.
3: ¿Era una entrevista de trabajo?
0: En una entrevista.
3: No, me paro y le digo, ay, qué señor,
2: no,
3: muchas
2: señor,
3: gracias.
2: Yo ya no quiero trabajar aquí en este lugar tan
0: el peso
2: mamón.
0: De la luna?
3: ¿Y qué querían ver? No cuánto pesaba la luna,
0: todo
3: sino cómo
0: el
3: piensas.
0: Análisis.
3: Sí, claro.
0: Cada uno de las reglas. Y claro. La secuencia.
3: Ya.
0: Entonces,
2: claro,
0: te pueden preguntar. Es bueno, análisis. Exactamente.
2: 100%.
0: Análisis.
2: Sí, no importa la respuesta.
3: Claro.
0: No importa la respuesta.
2: ¿Cómo vas
0: correcto.
2: A llegar al resultado?
0: Una
2: sí.
0: Pregunta
2: ¿qué fórmula aplicar?
0: Es ¿cómo calcularías el peso de un avión 747?
2: ¿Cómo calcularías el peso de un avión 747?
0: Fíjate, la pregunta no es cuánto pesa, es cómo. Calcularías claro. El peso.
3: A ver, cuentavientes, están sí. Risa y risa en Twitter.
2: No
3: a estén
2: googleando, pero no googleen. Díganlo
3: no googleen.
2: Bien naturalito
3: ¿cómo
2: como nosotras.
3: ¿Cómo calculan el peso de un avión 747?
0: Okay.
3: A ver, ahí va. A ver, ahorita que nos contesten en lo que empezamos el tema.
2: Exacto.
3: Ya hicimos parte uno de los mandamientos clave de una entrevista de trabajo. Vamos con la parte dos.
2: Ajá.
3: Varios puntos que nos faltaron. Tú dices, hay que llevar 3 copias del currículum. ¿Por?
0: Número uno. Te puede entrevistar un panel de 3 personas, pero no te avisaron. Entonces,
3: ya.
0: Para que no se estén cruzando la hoja o se estén mostrando la pantalla
3: claro.
0: En el dispositivo móvil,
3: uh-huh.
0: Debes llevar 3 copias.
3: Uh-huh.
0: Igualmente, muchas veces los reclutadores, como la mandas por correo electrónico en formato digital, no la imprimen. Entonces, es muy importante que lleves por lo menos una, yo recomiendo 3. La segunda razón es que te pueden pasar a otras entrevistas. Oye, tienes tiempo, te quiero pasar con mi jefe y con el jefe de mi jefe.
2: Claro.
0: Entonces, ahí tienes copias para esas personas.
3: Okay.
0: Llévalo en un papel que sea color marfil,
3: uh-huh.
0: Que no tenga acabado de mármol,
3: uh-huh.
0: Ni pelusa de reciclado,
3: sí, sí,
0: y que
3: sí.
0: Sea de 90 gramos.
3: Okay.
0: El papel bond normal uh-huh. Pesa 60-65. Llévalo en 90 gramos. Lo puedes encontrar en muchas papelerías grandes o inclusive en línea.
3: ¿Por qué 90 gramos?
0: 90 gramos.
2: ¿Por qué marfil?
0: El color marfil es diferente al blanco.
2: Sí.
0: Entonces, el 90 gramos tiene una textura para las yemas del dedo,
2: uh-huh.
0: Para las huellas dactilares. Entonces, cuando lo sienten, se ve muy diferente. Se ve y se siente muy diferente.
3: Claro.
0: Lo van a llevar
3: más lujoso, más rico.
0: Más lujoso, claro, mucho.
2: No, y además yo creo que se distinguen de todo el papelaje que tienen, ¿no?
0: Exactamente. Es mucho más importante eso.
2: Claro.
3: Ok.
0: Lo que yo recomiendo igualmente es que lo lleven en un folder laminado. Puede ser azul marino. Rojo es importante uh-huh. Porque denota liderazgo. No negro. Negro es para eventos fúnebres. Pueden llevar también un folder de piel o de curpiel, pero que no tenga un logotipo de ninguna empresa.
2: Claro, claro.
3: Sí. Entonces, sí. Cementos Tolteca.
0: Exacto. Exactamente. Oh, okay. Y te estás entrevistando con Cruz Azul.
3: Uh-huh. Uh-huh. Dices, siempre aparece tener una entrevista de trabajo con tres propuestas de valor agregado. ¿Qué es eso?
0: Ok. Yo le voy a hacer una pregunta a Rebeca. ¿Para qué eres muy buena? ¿Qué has hecho que sea relevante? ¿Y qué vienes a ofrecer?
2: O sea, son tres preguntas, entonces.
0: Tres en una.
2: ¿Para qué soy buena y luego qué?
0: ¿Para qué eres muy buena? Uh-huh. ¿Qué has hecho que consideras que es relevante? ¿Y qué vienes a ofrecer? Okay. Repito, ¿qué vienes a ofrecer?
2: Soy buena creativamente hablando.
0: Las demás candidatas también.
2: Tengo aquí mis ejemplos, ¿te los puedo dar?
0: Sí, por favor, dame uno.
2: Por ejemplo, en una estación de radio que trabajé hace muchísimo tiempo, se me ocurrió empezar a no solo que nos escucharan, sino que nos vieran.
0: Ok.
2: Entonces eso jaló mucho más audiencia.
0: Ok.
2: Le interesó a mucho más clientes. Entonces, de tener a dos clientes, pasamos en un año a tener el triple de clientes. Porque querían anunciarse en ese formato también de televisión, no solo de radio.
0: Muy bien.
2: Mi nombre es Rebeca Mangas, gracias.
3: ¿Qué vienes a ofrecer?
2: Vengo a ofrecer.
0: No. Uh-huh. ¿Qué has hecho que consideras relevante?
2: Eso, crecer en un espacio.
0: ¿Eso es lo más relevante que has hecho?
2: No.
0: Ok, ¿qué es lo más relevante que has hecho?
2: A través de estos contenidos que también.
3: No, es que lo más relevante que has hecho, hija, es sostener un programa de radio.
2: Eso, a eso iba.
3: 6 años consecutivos en primer lugar.
2: O sea, la que me dijo cero. Está a mí, a eso iba. Lograr durante más de 20 años mantener un rating y elevarlo cada año.
0: ¿Cómo?
2: A través de los contenidos y mejorándolos y a través de nuestra creatividad.
0: ¿Cómo?
2: No, ya, Roberto.
0: No, ¿cómo? Di
2: no
0: cómo.
2: Me daría cómo.
0: Es
2: cómo.
0: Bien importante el cómo. Okay. El cómo es tu toque de distinción. ¿Qué claro. te distingue?
3: Claro.
0: Que derivado de ese sello distintivo, tú has mantenido.
2: Bueno, a través de poner al micrófono a gente relevante, a gente con credenciales importantes, que para los radios escuchas es muy importante.
3: Y se resume en la calidad del contenido.
2: Para tener calidad y credibilidad en los contenidos que presentamos.
0: ¿Quién dirige este programa? ¿Quién dirige este programa?
2: Pues la neta yo.
0: No.
2: Ah, no, entonces ¿quién?
0: ¿Quién lo escucha?
2: Tienes razón. Muy bien eso, ¿eh?
3: Pero ¿por qué estás diciendo todo eso?
0: No, porque quiero saber qué es lo más relevante.
2: Claro.
0: Porque de lo más relevante lo va a venir a replicar en esas tres propuestas.
3: Ajá.
0: Pues cuando yo veo tu currículum y noto que ella ha mantenido un programa durante 20 años, me interesa porque ahora quiero saber qué me va a ofrecer. Uh-huh. Pero dentro de lo que me va a ofrecer, quiero saber que lo hayas hecho
2: claro.
0: o que lo sabes hacer.
2: Uh-huh.
0: Ese es el elemento primordial de las propuestas. Tú te puedes robar el mejor plan de contenidos del mundo.
2: Muy bien,
0: pero
2: claro.
0: si yo no compruebo que tú lo has hecho o lo sabes hacer, por lo menos, y saberlo hacer es el cómo, que es elemental, entonces... Gracias por participar.
3: Entonces, en una entrevista de trabajo, sí. tú tienes que ir con tres propuestas.
0: Sí, correcto.
3: Que digan, ¿para qué eres bueno?
0: O sea, las tres propuestas se arman con qué, para qué y cómo.
3: Uh-huh.
0: ¿Qué, para qué y cómo?
3: ¿Qué has hecho?
0: No.
2: Para.
0: Bueno, ¿qué has hecho y cómo lo replicarías?
2: Uh-huh. ¿Y para qué?
3: Ajá.
0: ¿Para qué? Uh-huh. Es sentido de negocio, ventas, costos,
3: ¿y
0: gastos.
3: Qué vas a venir a hacer aquí?
0: No, ¿cómo lo vas a hacer?
3: ¿Cómo sí, lo vas a hacer?
0: ¿Cómo lo vas a hacer? Si estuviéramos ahorita entrenando una persona en las propuestas, con el qué, para qué y cómo, con perfiles similares, Federico Gerardo María, es muy probable que los qué sean similares a los tuyos,
2: okay.
0: pero no el cómo. El
2: claro,
0: cómo es muy
2: razón,
0: distinto.
2: Tienes razón, es diferente.
3: Claro.
0: Entonces, fíjate bien si el público es quien manda. Tú le has hecho mucho caso al público para asegurar que colaboradores e invitados cubran esos temas, ¿correcto?
2: Estoy de acuerdo,
0: okay.
2: sí.
0: Ok, ¿qué tres propuestas me vienes a ofrecer?
3: Claro.
2: Te vengo a ofrecer... Pues sí, o sea...
0: Recuerda, ¿qué, para qué y cómo? ¿Qué, para qué y cómo? Dímelas en ese orden.
2: He notado que en tus contenidos estamos un poco más frágiles.
0: Súper bien que has notado, eso significa que me investigaste.
3: Exacto.
0: Felicidades.
2: Uh-huh. Entonces, pues, ¿es que investigación?
0: Exactamente, sí, sí. Investigar.
3: Claro. Ok.
2: Sí.
0: Ok, continúa.
3: Entonces, he notado que los contenidos están frágiles.
2: Exactamente, entonces, mi propuesta es que aquí traigo una lista para darle un refresh a los contenidos que tienen aquí y poder mezclarlos. No es una...
3: Y lo que voy a hacer es empezar a buscar a gente en ¡cállate! Todas partes del mundo. Es que ya vi,
2: sí, y es lo que vamos a hacer. Ya lo dijo aquí mi compañera, que
0: el
2: vamos a trabajar.
0: El cómo es elemental.
2: En dupla,
0: ¿cómo?
2: En dupla.
0: El cómo es el que claro, te distingue claro, de las demás claro, contrincantes claro, claro, de la terna aspirante a la plaza.
3: Porque
0: ¿cómo?
3: Lo que pasa es que mucha gente llega a pedir trabajo, pone su currículum enfrente del reclutador.
2: Y cree que ya.
3: Y le dejas en las manos al reclutador pensar qué va a hacer contigo.
0: Exactamente.
3: Lo que tú estás diciendo es, tú tienes que decirle
0: es
3: al reclutador
0: obligación,
3: qué puede hacer contigo.
0: Correcto. Es correcto.
3: ¿Estamos de acuerdo?
0: Claro. ¿Qué porcentaje dirías de la gente que entrevista, que sabe entrevistar, entiéndase comprar talento, de una base del 100% de las personas que entrevistan? ¿Qué porcentaje dirías que saben entrevistar?
3: Híjole, muy pocas.
2: Sí, yo claro. Claro. Pondría un porcentaje
0: di una
2: muy
0: cifra,
2: bajo.
0: Di una
3: sí,
0: cifra.
3: No, o sea, ¿qué? ¿20%?
2: Y te fuiste altísimo.
0: Te fuiste alto.
2: Yo iba a ajá. Decir, sí, a ver, yo iba a decir ¿qué? Un 5%.
0: 3%.
2: Mira.
3: O sea, solamente el 3% de la gente sabe entrevistarte. Entonces, si tú caes en manos de un
2: de
3: reclutador
2: que
3: no sabe,
2: claro.
3: Igual y no te dieron el trabajo, no por tu culpa, por la de él.
0: Correcto.
3: Entonces, tú tienes que hacer tu chamba y a veces la de él
2: sí,
3: o
2: sí,
3: la
2: sí.
3: De ella.
0: Es correcto, claro. Es correcto. Es tu obligación venderte, no la del reclutador comprarte.
3: Claro.
0: Eso es elemental. ¿Y qué pasa inclusive cuando te hacen una sola pregunta? Platícame de ti y no te vuelven a preguntar nada. ¿Cómo llevas a cabo tu venta?
3: Claro.
0: Si no te cuestionaron nada más.
2: Vas.
3: Sí, o sea, no cometerías el error de decir, bueno, yo me llamo Marta, tengo 59 años, soy mamá de dos niñas, tengo un esposo,
2: respecto.
3: Me he hecho radio toda mi vida, me encanta la jardinería, me encanta la decoración.
0: Vamos a suponer que
3: no vendí nada.
0: No vendiste nada.
3: No vendí
0: pero
3: nada.
0: Pero si yo no te vuelvo a preguntar nada,
3: sí.
0: ¿Tú te retiras? No aseguras venderte.
3: Claro.
0: ¿Y cómo lo haces? Monólogo. Me imagino, Marta, que te interesa saber cuáles son mis dos fortalezas. Te comento las mismas.
3: Claro.
0: Luego, me imagino que también te interesa saber cuáles son mis áreas de mejora.
3: Sí.
0: Te mencionaría que padezco la microgerencia, le estoy respirando a Rebeca todo el día en el cuello.
3: Sí.
0: Rebeca está fastidiada y me ha comentado que mejore mis estilos de liderazgo y de gerenciación.
3: Sí. Me imagino que te interesa saber también cuál es mi estilo de trabajo en equipo y de liderazgo.
0: Sí,
3: y tú te sigues, y tú te sigues, y aunque nadie te haya preguntado, tú haces tu venta solo.
0: No debes salir de una entrevista satisfecha porque le caíste bien y no omitiste ninguna respuesta.
2: De acuerdo.
0: Claro. Tu objetivo es venderte.
3: Claro. Entonces, ¿cómo aprendes a comunicar tu valor? ¿Cómo encuentras para qué eres bueno con respecto al candidato que va a entrar detrás de ti? De eso vamos a hablar regresando con el Tiburón de Baile en W Radio.
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4: Chepe Guerrero y Felifer Macías respaldan las reglas de Acción Nacional para la selección de la coordinación estatal, priorizan la unión del partido frente a las aspiraciones personales. En tan solo dos días, aumentaron el número total de quejas remitidas ante el Instituto Electoral del Estado de Querétaro de 81 a 87, confirmó la presidenta consejera. Con dos votos a favor y un voto en contra, se aprueba el dictamen que reforma el requisito de nacionalidad única para aspirar a la presidencia de México y gubernatura estatal a partir de los procesos electorales de 2028.
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1: Estamos de regreso en W Radio. Estamos hablando con Roberto de Baile. Sobre el arte de saberse entrevistar. Esta es la parte 2. Rescaten la parte 1 en la versión podcast de nuestro YouTube, porque ahí van a aprender mucho del arte de saber entrevistarte. Entonces, acabamos de hablar que es importantísimo, número 1, saber venderte. Aunque el reclutador no te sepa entrevistar, uno tiene que hacer la chamba de venta. 2, importantísimo aparecerte con 3 propuestas. Explicarles cómo,
2: qué, para qué y cómo.
1: Exacto.
2: Lo que es muy importante es que evita caer en el riesgo de proponer algo que igual ya tiene la compañía, porque puede llegar a ser insultivo. Doy un ejemplo. Aquí hay 3 ejemplos. Mejorar la comunicación interna. Mejorar. Todo tiene lugar a mejorar en las compañías, porque existe con el tiempo el hábito que de alguna u otra manera caes en lo redundante.
1: Sí.
2: 2, fortalecer contenidos digitales. No me pongas identificar o definir contenidos digitales.
1: Sí.
2: Porque entonces, ¿cómo se sostiene el programa si no hay contenidos?
1: Sí.
2: Fortalecerlos. Optimizar procesos. No definir procesos. Seguramente ya los tienen. Entonces, fíjense bien. Mejorar, fortalecer, optimizar. Igualmente pueden usar el prefijo re. Reestructurar, reorganizar, relanzar, etcétera.
1: Claro.
2: Pero el cómo es elemental.
1: Miren, yo acabo de hacer una contratación en mi compañía muy importante.
2: Okay.
1: Y esta persona, el día que la iba a entrevistar yo, ya se había entrevistado con 3 personas más de mi equipo, el día que se iba a sentar conmigo, nadie se lo pidió. Llegó con un análisis de 6 hojas de lo que a él le tocaría hacer y de lo que a él le tocaría mejorar y optimizar. Y era un análisis profundísimo de lo que estaba pasando con la propuesta de qué haría él.
3: De cómo aplicar la mejoría.
1: Y qué resultados me asegura. Lo contraté.
2: Excelente.
1: Nadie se lo pidió.
2: Nadie se lo pidió.
1: Él pudo haber llegado a platicar conmigo, pero hizo su chamba. Hizo su chamba, hizo su venta.
3: ¿Pero qué tan objetivo es poner esos resultados en base a esa investigación que ya hiciste? O sea, ¿qué tanto
1: me
3: puedo
1: confiar?
3: Me
1: estaba demostrando de qué es capaz
3: sí,
1: de hacer.
3: Sí, sí, pero por ejemplo,
1: oye,
3: algo que
1: a lo mejor no le da, pero el simple hecho de observar cómo piensa.
3: Claro.
1: ¿Hasta dónde está dispuesto a trabajar?
3: Exacto.
1: Dije, pues este cuate sí vale la pena.
3: Por eso, mi pregunta va hacia ¿qué tan bueno es que yo te diga, Roberto?
1: Yo
3: y vengo
1: aseguro,
3: a subir, te aseguro que para el tercer trimestre voy a subir las ventas en 52%.
2: Las propuestas van sin cifras, sin números. No conoces la empresa por dentro. Entonces, ¿un qué? ¿Para qué y cómo? No un qué contribuirías. Eso no lo pongas.
3: Exacto.
2: Porque los números no los conoces aún. Ahora, en el caso de esta persona que hizo el análisis, llevó propuestas y resultados. Eso también en puntos de venta se llama mystery shopping. El mystery shopping es, por ejemplo, si tú vas a trabajar para una cadena de restaurantes, velos a visitar. Siéntate, pide algo del menú.
3: Claro.
2: Y sé muy exigente al ordenar algo de comer. Ponte brava. Eso de alguna manera te va a indicar cuál es el servicio al cliente en ese lugar. Entonces, el mystery shopping es totalmente válido.
3: Bien.
2: Yo pregunto, ¿cuánta gente investiga una empresa? Prácticamente nadie.
3: Claro.
2: Llegan con su currículum mal hecho, quita y pega. El hecho de que investigues, conozcas y propongas te da kilómetros de ventaja.
1: Claro.
2: Pero el cómo es tu sello de distinción, no lo olviden. Muy importante el cómo.
3: Claro. Perfecto.
1: Oye, ¿por qué dices que es importante preguntarle al reclutador qué parte del currículum le llamó la atención?
2: Porque tú vas dirigiendo la entrevista. En lugar de que el reclutador lea algo donde no estás tan fuerte, ¿ok? y tú comienzas con algo que no que genera impacto, entonces inmediatamente te dirige el reclutador a donde tú debes responder. Vamos a suponer que yo veo tu currículum y yo digo, en tu currículum, Marta, estoy viendo que tú has firmado un convenio con una marca importante de refrescos. ¿Me pudieras platicar un poquito más cómo lo lograste? Ahí elaboras. Entonces, improvisa ahorita. Con una marca importante de refrescos. Noto que acabas de cerrar con ellos y lo pones en el currículum. Hay mucha gente, voy a hacer pausa, que en el currículum, cuando yo digo eso, se quedan, ¿en qué parte puse eso? O sea, ni siquiera conoce su currículum. ¿Por qué? Porque hay gente que le hace su currículum sin que ellos o ellas lo elaboren.
1: Sí, claro.
2: Pues ten cuidado lo que pones porque te lo van a preguntar. Ok, yo noto en tu currículum que cerraste una operación muy importante con una industria de refrescos para publicidad.
1: Es correcto. Con motivo del Mundial 2026, me di cuenta que había una gran oportunidad de crear contenidos para las grandes marcas que son patrocinadores naturales de las Copas Mundiales. Entonces creamos un programa de fútbol alternativo que sabíamos que iba a ser atractivo para una de estas marcas. Fuimos, lo pichamos y cerramos el deal.
2: ¿Qué resultados obtuvieron, Marta?
1: Pues fíjate que independientemente del éxito en rating, en views, en likes, en interacción con el consumidor final de esta marca, subieron las ventas en un 4%, que hablando de una industria refresquera que está topada, fue un crecimiento bastante importante. Sobre todo se hizo una gran campaña de buena voluntad y de relaciones públicas con el consumidor final, teniendo la presencia, como lo hicimos a través de contenido y participaciones muy creativas de esa marca en ese programa.
2: Noto que es una refresquera roja. Aquí tenemos una cuenta que estamos de alguna manera tratando de convencer y es una cuenta de una refresquera azul. ¿Cómo le harías para convencer a la refresquera azul que se venga con nosotros?
1: Yo creo que habiendo conocido y

0: entendido muy bien el mercado y cuáles son los dolores y cuáles son las aristas competitivas que tienen una a otra, yo creo que podríamos hacerles un muy buen pitch de saber cómo ganar más share del mercado, porque conocemos de dónde venimos.
1: Muy bien. Entonces, fíjate. Primero dijo cómo lo hizo con una refresquera.
2: Claro.
1: Y luego cómo lo va a replicar con la refresquera azul.
2: Claro.
1: La roja, lo va a replicar con la azul. Rebeca, noto que en tu currículum hace 6 meses que no tienes trabajo. ¿Qué has hecho en ese periodo de tiempo?
2: Mira, me he estado capacitando. Tuve la oportunidad de conseguir una beca en contenidos en Wolfram's Rations ahí en Miami.
1: Perdón, ¿en dónde?
2: Wolfram's Rations en Miami. Bueno, para poner un ejemplo,
1: dilo.
2: Sobre todo en la parte que a mí más me interesa, que es el estudio de las audiencias. Entonces, fui a hacer ese diplomado a Miami, que fue muy interesante, y regresé a hacer mucha lectura, mucha literatura, prepararme aún más para inmediatamente poder aplicar a cualquier otra compañía de medios.
1: De todo eso que aprendiste, ¿cómo lo aplicarías con nosotros?
2: Mira, resulta ser. No, bueno, o sea, claro.
0: Pero a ver, según aquí perdió una gran oportunidad ahí.
1: ¿Cuál?
2: ¿Por qué?
0: Te voy a decir cuál perdiste.
1: Ok.
0: Pudiste haber dicho, sí, Roberto, la verdad es que fue una bendición escondida no tener trabajo estos 6 meses.
1: Ok.
0: Porque yo soy una persona que le encanta estar en constante aprendizaje, mejora, y sobre todo a la velocidad que va el mundo de la publicidad hoy en día, me doy cuenta que uno tiene que estar actualizado y uno se tiene que estar capacitando constantemente. Entonces, aproveché estos 6 meses para tomar un curso de inteligencia artificial para redondear un poco mi experiencia y poder traer a la siguiente empresa algo mucho más actual que cumpla con las necesidades y la competitividad del mercado
2: padre,
0: hoy en día.
2: Pero no, la pregunta era para mí, yo cómo lo voy a
1: pero
2: aplicar,
1: tiene que
2: ¿no?
1: Ser algo,
2: yo
1: descubrí, tiene que ser algo específico.
2: Claro, descubrí,
1: enfatizar, continúa.
0: Dentro claro, de, pero decir que tú eres una persona.
2: Sí, claro, que se quiere estar
1: capaz. La parte de actualización es clave.
2: De acuerdo con
1: okay,
2: eso.
1: Ok, dime algo específico que aprendiste que aplicarías aquí.
2: Me clavé sobre todo, ahora hay una tendencia de mezclar las plataformas y los medios, cuando son dos audiencias completamente diferentes.
1: Correcto.
2: Entonces, ese segmentar a esos dos públicos es súper importante. Noté que cada vez que tú integras a un medio contenidos de plataforma, no son eficaces.
1: Correcto.
2: La gente que escucha radio, escucha
0: por eso,
2: radio.
0: ¿Y qué vas a hacer aquí?
2: ¿Qué voy a hacer? Estoy explicando.
0: Pero no,
1: La parte más importante del tiempo que no llevas trabajando es mantenerte actualizada.
2: Por claro. Eso hablé de
1: entonces,
2: plataformas,
1: muy bien.
2: Hablé de...
1: Claro. Pero no mencionaste, me he mantenido actualizada, como sugirió Marco.
2: Claro,
1: es bien importante
2: razón.
1: Decir, me he mantenido actualizado en A, B, C, D.
2: De acuerdo.
1: De eso el punto C es elemental, porque habiéndolos investigado, sé que tienen alguna situación en la parte de contenidos que debiera mejorar.
2: De acuerdo.
1: Y pum, te vas como hilo de media, como
2: 100%. Y como dijo Marta, muy bien, ahí te doy una super paloma. Lo que quiere el reclutador es ver que estás actualizada, que te estás metida todo este, que no está, que esos 6 meses no fueron para, fíjate que como tenía yo un desmadre en mi sótano, me fui a hacer un
1: alto. Te has mantenido actualizada.
2: Bueno, claro.
0: Antes de que se nos vaya el tiempo.
2: Exacto.
0: Entrevistarse es un arte. Y solamente el 3% de los reclutadores saben entrevistar. Eso significa que el 97% de los casos, quien tiene que hacer la chamba de vender tu talento, eres tú.
1: Es correcto. Y hay algo bien importante aquí.
2: Claro.
1: Que el 97% que no sabe entrevistar no te lo revela, sino que toman una postura de soberbia como si supieran entrevistar. Porque si tú pudieras separar el 97 del 3, entonces sabes que con el 3 te va a ir mejor si estás más preparada. No, nunca subestimes a un reclutador. Claro. O sea, porque no se va a hacer pasar como que no sabe entrevistar. Eso es bien importante.
2: No, sí, 100%.
0: Entonces, en tu programa, para todos los que quieren aprender a entrevistarse, porque quieren cambiarse de chamba, porque quieren cambiarse del sector público al sector privado, viceversa, porque quieren negociar un sueldo, porque quieren seguir creciendo profesionalmente, ¿cómo trabajas con ellos en la cuestión de la entrevista?
1: En la parte de entrevista hay dos sesiones. Una es modelo de entrevista, que es el marco teórico, y básicamente está fundamentado en la pregunta oculta. La pregunta oculta significa qué está buscando conocer o evaluar el reclutador o reclutadora en mí al hacerme la pregunta. ¿Qué está buscando evaluar? Pregunta oculta. ¿Y cómo vender?
2: De acuerdo.
1: De ahí pasamos a una siguiente sesión con base en un cuestionario de 200 preguntas en Excel, de las cuales el cliente o la clienta jerarquiza las más difíciles de acuerdo a la pregunta oculta, y hacemos una sesión de práctica libre de preguntas para que vayan bien preparados.
0: Claro.
1: Igualmente, los apoyo con toda la parte de elementos de forma, saludo, despido, apertura, cierre, y las 9 preguntas típicas de una entrevista que te van a hacer.
2: Antes que te vayas, rapidísimo.
1: Sí, claro, claro.
2: Que, fíjate que cuando yo empezaba a reclutar en diferentes puestos, venían la currícula con el logo de la empresa a la que habían trabajado antes. ¿Es bueno traer el logo de tu
1: Absolutamente compañía? No, porque ese logo está en marcas registradas en el INPI.
2: Okay.
1: Entonces, tiene derecho la empresa a ese logo. Tú no tienes ningún derecho a ponerlo.
2: Muy bien.
1: Entonces, no pongas logos de la empresa.
2: Entonces, ningún logo, niños.
1: Exacto. Ningún logo. Puedes usar los colores, quizá en la compañía, si es una refresquera roja, pon algo rojo para mencionarla, en la azul, azul. Pero de ninguna manera logos. Te pueden demandar por eso.
2: Okay,
1: son marcas registradas.
2: Ay, no, pues es que uno me decía,
0: vas a venir
2: a
0: trabajar a mi compañía.
1: Sí, no quiero que te quedes con el estilo de la compañía
2: de anterior.
0: No quiero que llegues con
1: una
0: la
1: limpia,
0: camiseta
1: una
0: puesta.
1: Limpia.
0: Claro.
1: Exactamente. 100%. Eso es terrible.
0: 100%. Ok, a ver, si necesitan a Roberto en su vida, porque necesitan rehacer su currículum o aprender a hacer una carta de presentación o aprender a entrevistarse como Dios manda o entender para qué son buenos, cuáles han sido sus logros.
1: Esa es la parte más difícil, Marta, para qué soy bueno.
0: ¿Para qué soy bueno?
1: La mayoría de la gente no sabe para dónde va.
0: Y Roberto se vuelve casi casi terapeuta. Es, ahí les va el WhatsApp, 55-18-31-85-15, 55-18-31-85-15. Ahorita se los pongo en Twitter para que lo tengan, o Roberto de Baile en todas las redes.
1: Igualmente, gracias, el correo rdebaile@hotmail.com, rdebaile@hotmail.com.
0: Súper.
1: Prepárense.
0: Con esto hacemos una pausa, cuentavientes. Regresando del corte, Rodrigo Gutiérrez Bravo es in the house. Vamos a hablar del ácido hialurónico, que muchos creen que solo es para volumen, no saben la maravilla. Al regresar, no se vayan. Si ustedes tienen una micro, pequeña o mediana empresa, quieren crecer, ya no saben cómo, necesitan ayuda, necesitan dinero, no se les olvide. Próximamente en Chulame Changado, solo por W Radio.
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0: tanto volumen en la boca, en los pómulos, ¿no? Para quedar con cara de luna. Y no es así, querido.
1: No, claro que no.
0: Sirve para muchas otras cosas.
1: Pero primero que nada, el ácido hialurónico sí es un relleno, pero no hay que verlo como que nos va a voluminizar. Hay que recordar, Marta, que la belleza depende de simetría y proporción. Y los ácidos hialurónicos, imagínate una gelatina que está muy cuajada, pues sí te va a dar más soporte, definición, y lo utilizamos en el mentón, en el ángulo mandibular, para que no se nos note tanto la papada. Pero también tenemos ácidos hialurónicos que se encargan de la hidratación de la piel. Entonces lo podemos colocar en los labios y los pacientes se ven sin volumen, pero mejora esa calidad de los labios.
0: O sea, lo que tú quieres decir es que el ácido hialurónico viene en varios espesores y cada espesor, por no encontrar otra mejor densidad, palabra, sí. Cada densidad, exacto, se ve mucho más profesional, sirve para algo diferente. Claro. Les voy a poner un ejemplo yo. Ya saben que yo no uso Botox. La última vez que traté Botox fue en el 2019. Se me ve horrendo. Todos mis dermatólogos están de acuerdo conmigo que el Botox no es para mí. Pero yo tengo una rachera en la frente que ahí les encargo. Y lo que me han dicho mucho es, ponte el ácido hialurónico de menor densidad para rellenar esas finas líneas.
1: Exactamente. De hecho, es el que yo más uso, que es el velotero. Este velotero es un ácido hialurónico que te hace un efecto de blanching y disminuye esas pequeñas líneas de expresión que ya se tienen en la frente y en los ojos. Sin los pacientes que no utilizan toxina botulínica, o los que sí la utilizan, complementamos con este tipo de ácido hialurónico porque es muy ligero.
0: ¿Y qué hace?
1: Te hidrata, pero es de los únicos que puede ponerse de manera tan superficial que se pone un ligero blanqueamiento y te reduce esas líneas de expresión.
0: Claro.
1: No nada más en los ojos o en la frente, sino también en el código de barras.
0: Ya.
1: Pero es muy diferente a tener otro producto que es Volume, que claro. Es como, este sí te lo utilizamos como para los para el mentón o para el área malar, porque no te quieres ver tampoco triste o te quieres ver cansado o los surcos.
0: Claro.
1: Como.

0: nariz y la el manzanita. Pómulo, que se le llama área malar, uh-huh. y nos da soporte para que no se nos vea la ojera toda marcada. Uh-huh. Y a diferencia de el bioestimulante.
1: Es lo que te iba a preguntar, porque a ver, el ácido hialurónico es biomimético.
0: El término de biomimético es que cuando pensamos en ácido hialurónico, pensamos en que te debes de ver mejor tanto en reposo como cuando haces tus expresiones. Uh-huh. Es decir, debes de estar a gusto con lo que debes de reconocerte en el espejo. Sí. O sea, nosotros como inyectores profesionales debemos de respetar las facciones, los movimientos, los gestos de nuestros pacientes para que se vean y estén conscientes de que son ellos.
1: Claro.
0: No voluminizar en exceso, que se llama pillow face, o sea, que están sobre... Tú los has visto.
1: Unos, sobre rellenados.
0: Sí, claro. Unos labios enormes, un mentón enorme, unos pómulos enormes. No. Nosotros debemos... cuando tú te aplicas un ácido hialurónico, debes de tomar en cuenta cuatro factores. Número uno, ¿qué producto vas a utilizar? Número dos, la técnica que vas a utilizar. Número tres, la cantidad del producto. Y el más importante, que tu inyector tenga las habilidades y la experiencia necesaria para que te sigas viendo y sintiendo mejor con un efecto natural utilizando el ácido hialurónico.
1: Ya. Ahora, ¿qué es un bioestimulador?
0: El bioestimulador es una sustancia que nos ayuda a que nuestras propias células produzcan más colágeno y elastina, que son los fibroblastos. Uh-huh. No es de que nos vaya a dar volumen, depende de la cantidad de producto que utilicemos, pero el bioestimulador lo podemos utilizar tanto en el área de mejillas, en el cuello, en el escote, en las rodillas, en los codos, donde haya piel que quieras mejorar su calidad. A diferencia del ácido hialurónico, capta agua y nos da volumen, nos da más uh-huh. proyección. Este nos ayuda a evitar la flacidez.
1: Pero entonces, por ejemplo, si ustedes tienen las rodillas arrugadas, colgadas, ¿el bioestimulador qué es lo que hace?
0: Hace que se contraiga mejor la piel, hace que la elastina se produce más calidad de esta fibra. Si tú, por ejemplo, te pellizcas, tú ves la rapidez que tiene tu piel de regresar a su estado normal. Uh-huh. Eso lo da la colágena y la elastina.
1: O sea, entre más se tarda en regresar, es porque
0: es que
1: tienes...
0: ya perdiste colágeno y elastina.
1: Colágeno, claro.
0: Tú llegas y con un abuelito le haces y...
1: Pellízquense la mano ahorita.
0: Y ya si les tarda como 10 segundos, pues estamos en problemas.
1: Yo estoy grave. O sea, échame el velotero ya.
0: Bueno, y en las manos se puede hidratar y se puede bioestimular. O sea, estos productos se pueden combinar y se hace terapia combinada en el rostro y se ve padrísimo.
1: Oye, entonces, a ver, para todos los que dicen, no, es que las rodillas, es que el codo, es que el cuello, es que las manos, ¿en cuánto tiempo ves el efecto de un bioestimulador?
0: Muy buena pregunta, Marta, porque en el ácido hialurónico el 90% del efecto lo ves al momento, pero en el bioestimulante te puedes llevar 4 meses en esperar el resultado.
1: Ya.
0: Así es de que, ojo, hay que platicar muy bien de las expectativas que se tienen uh-huh. y de los logros que podemos tener con este tipo de ácido hialurónico y de bioestimulante.
1: Ok, pero cuando alguien llega contigo, ¿no? A lo mejor te dicen, es que me quiero poner Botox. Me imagino que tú, con tu ojo entrenado, dices, es que tú crees que la solución es el Botox, pero esa no es la solución.
0: Muy buen punto de vista, Marta. La solución se debe de encontrar junto con el paciente. Porque el paciente llega, es que yo quiero toxina botulínica para que verme más joven. Oye, pero el problema es que no tienes aquí nada de área malar. Uh-huh. O sea, tu mentón está retrógrado, pues uh-huh. hay que corregir otras áreas. Entonces, si es por eso la importancia de ir con un buen médico, porque tú debes de imaginarte que la belleza, el concepto de belleza de tu inyector uh-huh. debe de ser próximo a la realidad.
1: 100%.
0: Porque si tu inyector tiene como concepto de belleza la exageración... Pues tú vas a salir.
1: O sea, está cañón lo que acaba de decir Rodrigo. No solamente es ir con un doctor que sea técnicamente o médicamente muy bueno. Es un doctor que tenga bonito gusto, que tenga tu mismo gusto. O sea, yo te veo a ti y te ves una persona totalmente normal, con muy bonita piel.
0: Gracias.
1: Pero no eres Frankenstein. Si yo llego con un dermatólogo que parece Frankenstein, pues qué miedo, porque si eso le parece a él que está bien, no, pues no quiero pensar lo que me va a sugerir a mí.
0: Sí, porque su concepto de belleza va a ser la voy a...

0: a dejar
1: Claro,
0: bella,
1: sí.
0: pero en exagerado.
1: En tu estándar de belleza,
0: Y hay que
1: 100%.
0: recordar que el estándar de belleza es universal, ¿eh? No es de,
1: Sí.
0: ay, bueno, así me gusta, así. No, es
1: Sí.
0: proporciones, es simetría, es técnica. No es de, ay, no tengo nada que hacer en un crucero, me voy y me inyecto con
1: Cállate,
0: alguien y ya
1: cállate.
0: luego, ay, no, es que, ¿qué me pasó?
1: Sí,
0: No,
1: sí.
0: teniendo a la mano, pues muchos
1: Súper
0: especialistas.
1: profesionales. A ver, Rodrigo hace muchos años fundó Piel Clinic, que sé que ustedes conocen muy, muy bien. Rodrigo es dermatólogo, cirujano dermatólogo y dermatooncólogo, o sea, también temas de cáncer de piel.
0: Así es.
1: Siempre tienes alegrías para los cuentavientes.
0: Claro que
1: Hoy
0: sí.
1: estamos hablando de los tres tipos de ácido hialurónico y estamos hablando de los bioestimuladores.
0: Sí, y las alegrías van conforme también a Velotero,
1: A
0: a
1: ver.
0: Radiez. 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
1: Eso.
0: la aplicación de ácido hialurónico y de bioestimulantes. 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Porque aquí lo importante sí es reconocer, Marta, que el rostro se divide en tercios. El tercio superior sí es la toxina botulínica, pero las personas se quedan con que, ah, toxina botulínica ya rejuvenecí. No, el tercio medio y el tercio inferior se aplica ácido hialurónico y bioestimulantes para entonces sí tener una belleza y un rejuvenecimiento integral. Y qué mejor por una clínica que ya tiene el respaldo de 20 años de experiencia. Y hacemos este tipo de tratamientos combinados, sí con el láser para manchas, sí con la limpieza para quitar los puntos negros, sí con radiofrecuencia, ultrasonido focalizado para evitar la flacidez, tanto en el cuello como en el rostro. Y se pueden combinar estos tratamientos. Primero hacemos radiofrecuencia, luego hacemos los bioestimulantes y darle tiempo a cada uno de estos. Para dar los resultados, como habíamos comentado, pues Radiez nos va a llevar unos 3, 4 meses para ver un cambio real.
1: Claro.
0: Aunque el ácido hialurónico es inmediato. Y también, ojo, Marta, algo muy importante. El ácido hialurónico hay que aplicarlo con cánula para disminuir los riesgos en zonas problemáticas, en zonas de riesgo. Pero también se puede disminuir ese volumen. No es de que, ay, tengo una amiga que, bueno, le pasó y tiene los labios horribles. Se pueden corregir. No es esperar el año a que se quite ese efecto. Oye, es que
1: Claro.
0: el Botox hizo
1: Claro.
0: que se le quedaran las cejas hacia arriba.
1: Sí.
0: Se puede corregir con aparatología, pero el ácido hialurónico existe, la hialuronidasa, que se aplica y prácticamente en
1: Eso
0: 30
1: es una
0: minutos
1: belleza.
0: se deshace. ¿Con esto qué quiero decir? Que las gentes que están sobrevoluminizadas están
1: Sí.
0: así porque quieren.
1: Claro, porque hay cómo disolverlo.
0: Así, porque
1: Que no se diga más. 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
1: Eso.
0: Marta, no te asoles, qué buena vacación te
1: Ya
0: pasaste, lo
1: sé,
0: disfruté
1: pero
0: junto
1: tú no
0: contigo.
1: tienes una idea cómo yo pensé en ti. Porque una amiga nos mandó a hacer unas chamarritas cuentavientes maravillosas, que son con factor de protección, ¿no? Y entonces eran unas chamarritas súper aguaditas y atrás le puso Martha's Bora Bora Birthday Party. Y entonces mandó a hacer para los hombres y para las mujeres. Y entonces cada vez que íbamos a snorkelear o en la lancha o ya sabes, como en full exposición al sol, todos andábamos con nuestras chamarritas que aparte te
0: Ah,
1: llegaban como,
0: como la manga que
1: ajá, te
0: cubre
1: cubría
0: el.
1: la manga como hasta los nudillos. Y pensé mucho en ti. Porque dije, es que cuando regrese me va a ver, Rodrigo me va a regañar. Pero es que el sol,
0: No se
1: les
0: está cayendo.
1: contaba ayer que yo no sé, es un sol bien raro el de la Polinesia, porque está a 22 grados.
0: Ay, no puedo.
1: O sea, no hace un calor
0: No es el
1: horrendo,
0: bochorno.
1: cero. No es súper húmedo. Entonces, no estás molesta. Te estás
0: No
1: asoleando
0: sientes la
1: y no
0: incidencia.
1: sientes el trancazo de sol.
0: Hasta el día siguiente.
1: Hasta el día siguiente, hasta que uno regresa.
0: Bueno, pues muchísimas gracias y voy a disfrutar la Polinesia otra vez a través de tus redes.
1: Exacto, gracias querido. Oigan, con esto hacemos una pausa. Regresando, tenemos a Mario Guerra en unos momentos más, así es que no se vayan, ya volvemos. A ver, emprendedores, ¿qué tan en serio van ustedes con su negocio? 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

0: ¿Cómo está, doctor?
1: Extraordinariamente bien.
0: No sabe cómo lo pienso yo a usted.
1: Qué bueno, para bien o para mal.
0: Es que saben que vamos a hablar de algo muy cañón con el doctor Sersa Sanz Galeana, que es nuestro oftalmólogo de cabecera. Yo nunca entiendo, y créanme, conozco a mi oftalmólogo desde hace por lo menos 12 años. ¿20? 20 años,
1: sí. Éramos unos niños.
0: Como 20 años.
1: Sí.
0: Nunca sé si lo que tengo es una alergia en el ojo o si lo que tengo es una infección.
1: Es una alergia.
0: Ya sé, pero siempre estoy con esa duda.
1: Esa es la base, Marta.
0: Ya sé.
1: Porque de repente, cuando haces tus mega shootings y te maquillas, ves que llegas dos días después con los ojos hiper irritados, eso es alérgico. Y luego se combina, ¿no? Cuando hay secreción, particularmente cuando hay una inflamación importante, se combina con una parte infecciosa. Pero no, lo tuyo, tu base de tus problemas oculares son alérgicos.
0: Es alergia. Yo tengo unas alergias en los ojos y les digo por qué quería hablar del tema. Porque el 40% de los pacientes que tienen alergia también tienen el ojo seco. O sea, casi uno de cada cuatro. Y como viene el otoño y es una temporada de polen, bueno, pues obviamente vamos a estar con las alergias en los ojos a tope. Y en México, nada más en la ciudad, 50 tipos de polen. No quiero pensar dónde viven todos ustedes. Pero entonces, haznos un test para saber si tenemos una alergia en los ojos o no.
1: Sí, bueno, lo principal de las alergias, ¿qué es una alergia? Tenemos un agente que llega a nuestra conjuntiva, llega al ojo, el ojo no lo reconoce la primera vez y dice, este cuate yo no lo conozco, entonces vamos a hacer un ejército para cuando se vuelva a presentar en la conjuntiva, le pegamos con todo. Entonces se genera una inmunoglobulina que se llama inmunoglobulina E, y cuando regresa este agente, que puede ser polvo, polen, pasto, ácaros, los ácaros del domicilio, la inmunoglobulina E la reconoce y le llama a los mastocitos, que son las células que contienen histamina y bradicinina. Y la histamina y la bradicinina, estas dos pequeñas enzimas, lo que hacen es ir a la conjuntiva, provocar una vasodilatación y ocasionan picazón y lagrimeo. Entonces el ojo se pone rojo, se inflama la conjuntiva, pero el dato cardinal es que empieza a picar y da una comezón que da gusto y te dan ganas de tallarte los ojos. Los pacientes alérgicos se les llaman pacientes talladores porque inclusive el tallarte el ojo te da un gran alivio. Y este gran alivio pues es un peligro porque en el mediano y el largo plazo puede ocasionar lesiones graves en la córnea y en la conjuntiva. Entonces, si el ojo te pica y habitualmente son simultáneamente los dos ojos cuando se da una alergia convencional. Las alergias estacionales, principalmente en esta época, en la época de otoño, que hay de granulación de polen, y también en la primavera. Por eso se les conoce también como conjuntivitis primaverales. Pero hay otro tipo de conjuntivitis que da particularmente en los niños, que son las conjuntivitis vernales, que no es nada más que te pique tantito el ojo y se inflame, sino que es una inflamación muy intensa. La conjuntiva vulvar, que es la parte que está pegada al párpado, particularmente en el párpado superior, se hace muy gruesa, se llaman papilas. Y estas papilas conjuntivales es como si la conjuntiva tiene que ser como una seda. Imagínate en los niños tengan un empedrado en la conjuntiva. Esto les ocasiona dolor, inflamación y puede lesionar gravemente la córnea. Puede ser una conjuntivitis grave de los niños vernal, puede ser incapacitante y potencialmente ocasionar por sí misma daños irreversibles en la córnea.
0: Ay, Dios de mi vida. Entonces, a ver, ojos que te lloran.
1: Ojos que te pican.
0: Que te pican.
1: Ese es el principal dato. Me quiero arrancar los ojos de la comezón.
0: O me quiero tallar los ojos. ¿Por qué será tan placentero?
1: Porque porque te alivia, te toca los vasitos sanguíneos, toca así un poco de lagrimeo y te don.
0: Y ojos rojos. Pero a ver, tengo una que ya te dije, ya le dije el otro día. No me vuelvas a decir que me pongo una máscara de gel fría, porque quiero que expliques, porque si la alergia es en el ojo, se te hincha el ojo, se te hincha el párpado.
1: Sí. Porque la histamina lo que ocasiona es aumentar la filtración de líquido o de plasma. Ajá. Y la conjuntiva, que es lo blanco, se abolsa.
0: Ajá.
1: Entonces, he tenido algún par de casos donde lo blanco del ojo se hizo una bolsita y también el párpado. Y se ponen como Rocky, ¿no? Se ponen
0: sí,
1: como boxeador.
0: Sí, yo tengo el parpadito hinchado, se me hace bolsita abajo en el ojo.
1: Y que se hace bolsota, ¿no?
0: Sí, sí,
1: entonces
0: sí.
1: nos acaba de mostrar una foto alguien aquí de la producción, uh-huh. Su hija con el párpado completamente hinchado por una conjuntivitis alérgica.
0: Y ese es
1: cerrado. O sea, no es lo tengo hinchadito, ¿no? Hinchado de que se te cierra el ojo y no te deja ni ver.
0: Claro. Ahora, ¿por qué lloran los ojos?
1: Por una acción refleja. Hay dos tipos de producciones de lágrima. La lágrima basal. Uh-huh. Nosotros pusimos 10 milímetros de lágrima basal en 5 minutos. Y la refleja es por la inflamación. En la refleja, que es cuando nos emocionamos, cuando lloramos porque viste la película o porque te peleaste. Sí. O la refleja por la cebolla, uh-huh. Por los químicos de la cebolla irritan la conjuntiva y produce lágrima. Entonces, esta sensación de cuerpo extraño, esta inflamación que se produce, hace que se produzca lágrima refleja. Entonces el ojo empieza como la Magdalena a lagrimear intensamente, claro. que no para con nada.
0: Claro. Ahora, el grave error es que muchos de ustedes que ya se dieron cuenta que lo que tienen es alergia de la conjuntiva, es pues me pongo unas gotas y ya, ¿no?
1: Sí. ¿Y qué haces? Te pones enapsolina o te pones tetraidosolina, que son los vasoconstrictores.
0: Que son los que te blanquean el ojo.
1: Te lo blanquean tantito, pero no paran el problema. Me voy a poner una compresita de manzanilla, unos fomentos con manzanilla.
0: Sí, sí.
1: Y la manzanilla, en estas personas que son particularmente alérgicas, pues les complican el cuadro. Se inflaman más, los párpados se inflaman más. Entonces, ¿qué es lo que, así como en términos generales, puedes hacer nada más en tu casa? Un fomentito frío, un antifaz frío.
0: ¿Ves? Un antifaz del infierno.
1: Es que en tu casa es lo único que puedes hacer. Y es lo que te puede aliviar más, uh-huh. Este frío, porque disminuye la dilatación de los vasitos, uh-huh. Disminuye la filtración del líquido y disminuye la picazón.
0: Uh-huh.
1: Y usar en tu casa lágrimas artificiales.
0: Ya.
1: Que puede ser Yabag, o puede ser Artelac, o puede ser Humilub. Cualquier lágrima artificial te va a ayudar a que el ojo se refresque. Inclusive la puedes tener en una bolsita, en tu refri, no en el congelador.
0: Sí, sí.
1: Para que te pongas la gota fría y eso te va a aliviar mucho.
0: Por eso, pero eso no va a resolver el problema.
1: No lo va a resolver. Eso es tantito y de momento.
0: Okay.
1: Y además, el ojo rojo, la picazón y la irritación son solamente síntomas. Eso no quiere decir que sea nada más una conjuntivitis alérgica, porque si se presenta con secreción, pues lo más probable es que sea una infección. Hay muchas conjuntivitis virales,
0: ajá,
1: que parecen una alergia, pero si además estás viendo halos de luces, ves distorsionado o te molesta la luz, eso quiere decir que algo más está pasando.
0: Uh-huh.
1: Y mucho más si se asocia a dolor. Una alergia no tiene que ver dolor, no tiene que ver nada más asociado. Entonces, tienes tres síntomas. Pero eso no quiere decir que sea nada más una conjuntivitis alérgica. Por eso sí es importante que vayas a un oftalmólogo. Porque si traes una infección, si traes una queratitis por herpes, uh-huh, te da todos los síntomas. Pero también te puede dar baja de visión.
0: Uh-huh.
1: Y si tú dices, me voy a poner esta gota con cortisona que me recomendaron hace como 6 meses,
0: uh-huh,
1: y que ahí la tengo guardada con las telarañas en mi closet. La cortisona que se le añade al virus del herpes es como ponerle gasolina al fuego. Al disminuir tu sistema inmune con una gota de cortisona, le dejas la puerta abierta al virus y se va por toda la córnea. Entonces, no te automediques.
0: Les voy a decir una cosa. Yo no sé si ustedes se acuerden, pero alguna vez el doctor César Sanz Galeana vino con un testimonio de un exfutbolista que perdió la vista porque le mandaron unas gotas de cortisona, por decirles, una semana. Algo así, ¿no?
1: Se la puso 6 meses porque le dijeron que era para lubricarle el ojo y para refrescarse. O sea, tenía 13 años, iba a ser Rafael Puello Ocampo, iba a ser futbolista profesional. Se la puso 6 meses y regresó. Llega a mi consultorio por primera vez con una baja del 60% de la visión. La presión de los ojos normal tiene que estar entre 10 y 20. Traía 50 milímetros de mercurio de presión en los ojos y cataratas. Le ocasionó un glaucoma grave e irreversible. Cataratas, le tuve que operar las cataratas y le pusimos válvulas para mantener los ojos, para mantener la presión de los ojos. Le logramos mantener lo que le quedaba de visión casi 10 años, pero obviamente las secuelas de ese uso de gotas con cortisona sin prescripción médica durante tanto tiempo le dañaron irreversible la visión y lo sigue sufriendo hasta el día de hoy.
0: Les digo algo, yo nunca me he hecho una gota en los ojos antes de haberle consultado a César, mi oftalmólogo. Nunca, porque me dejaste traumada para siempre con esa historia.
1: Y es como debe ser, y no solamente tú, y no es por asustar,
0: sí,
1: sino es tener plenamente conciencia de que los medicamentos tienen efectos colaterales y que pueden tener efectos colaterales graves. Y dices, bueno, es una gotita. He tenido un par de casos en 29 años de pacientes que se ponen una gota de cortisona. Por ejemplo, tengo pacientes que voy a operar y les mando una gota de cortisona 24 horas antes. Pues el paciente llega con dolor al día siguiente y el ojo rojo ya para operarse y le tomo la presión y la presión la traía en 40. Hay pacientes que son hiperreactores a cortisona, que una sola gota puede hacer que la presión del ojo se triplique. Entonces hay que tener muchísimo cuidado. También es rarísimo. En 29 años he visto 2 casos.
0: Sí, sí, sí, pero sucede.
1: Pero sucede.
0: Claro. Oigan, entonces, ¿y qué hacer cuando tienes alergia en los ojos? ¿Y cuándo empezarte a preocupar? Con el doctor César Sanz Galeana al regresar. No se vayan.
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5: La presidenta de México, Claudia Sheinbaum, asegura que el gobernador Mauricio Curi no puede instalar una academia internacional de capacitación policial sin contar con los permisos del gobierno de México. Diputados de Movimiento Ciudadano defienden al gobernador Mauricio Curi y aseguran que si hubo presencia de las fuerzas federales en el evento de la colocación de la primera piedra de la Academia Internacional de Capacitación Policial. El delegado de la Secretaría de Gobernación en Querétaro asegura que él no fue invitado a la primera piedra. Luego se abstiene de dar más declaraciones.
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2: Muy buena tarde, les saluda Alejandra Pérez Molina con la información en Noticias W. En Hidalgo, el Comité de Emergencia se mantiene en sesión permanente ante los pronósticos de fuertes lluvias para esta semana, informó el gobernador Julio Menchaca Salazar. Hasta el momento, hay 21 municipios afectados por derrumbes, inundaciones y deslaves, además de que se contabiliza ya la primera persona sin vida por el temporal. De acuerdo con el mandatario, se tienen 53 afectaciones a infraestructura, 28 árboles caídos e incrementos en los cauces, por lo que el personal de los tres niveles de gobierno atiende la emergencia. La presidenta Claudia Sheinbaum informó que se destinarán 4,000 millones de pesos este año para habilitar los consultorios del Servicio Universal de Salud mediante subsidios que serán entregados directamente a comités comunitarios para realizar obras de adecuación, rehabilitación y mantenimiento. Estos consultorios podrán funcionar en unidades de primer nivel del IMSS, ISSSTE e IMSS Bienestar o en otros espacios habilitados para prestar atención médica.
3: Todos van a tener acceso a internet, todos van a tener computadora, todos van a tener expediente médico, de tal manera que cualquier mexicano o mexicana se pueda acercar al consultorio. Esto nos va a ayudar mucho también a disminuir la saturación en los centros de salud, porque si hay una situación no grave, pues entonces atiende directamente en el consultorio. Y el objetivo es que de aquí también nuestras compañeras y compañeros que están en salud casa por casa puedan estar también vinculados al consultorio para la atención de situaciones no graves de adultos mayores y personas con discapacidad.
2: Durante la inauguración de la Semana de Acción por el Clima y la Naturaleza 2026, la jefa de gobierno de la Ciudad de México, Clara Brugada, señaló que es tiempo de actuar frente a la emergencia climática.
4: No tenemos ni un minuto que perder y la emergencia climática no espera. Y nosotros tampoco podemos esperar. Nuestra generación tiene esa responsabilidad histórica, transformar hoy nuestra manera de producir, de consumir, de movernos y de habitar la ciudad, para garantizar que la generación de mañana tenga un planeta donde vivir y un futuro que construir. La justicia ambiental es también justicia intergeneracional.
2: 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Yo soy Alejandra Pérez Molina y los dejo para que sigan disfrutando de Marta de Baile en W.
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5: Oigan, estamos hablando con el doctor César Sánchez Galeana. Es nuestro oftalmólogo de cabecera. De hecho, híjole, si no se han ido a checar los ojos, váyanse a checar los ojos, el fondo del ojo, la presión, a ver cómo están. Él está en Optal Vision. 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
6: Sí.
5: Está en el sur de la Ciudad de México, para que lo vayan a ver. Y es Doc Sánchez G. Pero estamos hablando de que hay muchísima gente que lo que tiene es alergia en los ojos y que se la viven con gotas para quitarte lo rojo, que no resuelven el problema. Entonces, y el peligro de automedicarte gotas en los ojos, porque te puedes quedar hasta ciego, y eso sí no es broma. Pero entonces, si tienes alergia en los ojos, eso te lo diagnostica tu oftalmólogo.
6: Correcto.
5: ¿Y?
6: Tienes que ir al oftalmólogo, te tomas 20 minutos en una consulta y detectamos si efectivamente es una conjuntivitis alérgica o si es una conjuntivitis viral o si es una conjuntivitis bacteriana.
5: Me vale. ¿Cómo
6: si
5: lo
6: otra
5: ves?
6: Cosa.
5: ¿Cómo lo ves?
6: Por ejemplo, una conjuntivitis viral tiene algo que se llaman folículos. La conjuntiva hace como puntitos, como si fuera una red. Uh-huh. Y una alergia no hace folículos, hace algo que se llama papila, que es un empedrado en la estructura de la conjuntiva. Son datos clínicos muy específicos.
5: Ya. Yeah.
6: Una conjuntivitis bacteriana tiene secreción verde o amarilla. Y una conjuntivitis viral tiene secreción hialina, es pura lágrima. Una conjuntivitis viral, por ejemplo, herpética, tiene una lesión característica en la córnea que se llama una dendrita. Es una dendrita como las conjuntivitis herpéticas y eso se ve cuando la córnea la tiñes. Ponemos un colorante, fosforescente verde y la córnea, estas lesiones brillan en la oscuridad.
5: Dices, esto es herpes.
6: Esto es una creatitis herpética.
5: Uno tiene que ir a verse los ojos.
6: Sí. Y es imposible saberlo, nada más decir, me pica, me arde, me está dando comezón. Claro. Y lo relacionas, dices, hay personas que lo saben muy bien, que son alérgicas a los perros, que son alérgicas a los gatos, que dicen, yo entro a un lugar y yo supe si hubo un perro, porque se me tapa la nariz de inmediato, empiezo a lagrimear, empiezo a tener estornudos, etcétera. Entonces, los que son alérgicos ya saben muy bien cómo son las cosas. Y también los alérgicos que se tallan los ojos, como tú comprenderás.
5: Te amo.
6: Que
5: como
6: son
5: tú
6: gente
5: comprenderás.
6: Que llega y dice, que placer me da tallarme los ojos.
5: Sí, es que es lo más delicioso, tallarse los ojos. ¿Cuándo debe uno de preocuparse, César?
6: Cuando tienes baja de visión, cuando ves a través de humo o vapor, cuando las luces se corren o hacen destellos y cuando hay dolor. Todos estos son datos de que algo está pasando. Por ejemplo, una uveítis es una inflamación interna del ojo. No nada más es la conjuntiva que está ligeramente inflamada, que te está dando lagrimeo, que te está picando. Una uveítis es un padecimiento interno del ojo en el que el sistema inmunológico está desbocado y empieza a producir células. Uh-huh. Y esas células hacen que el ojo se ponga rojo. Puede ser que la presión del ojo se lleve al doble o al triple. Las uveítis pueden ser solamente inflamatorias, también pueden ser infecciosas. Hay muchas. La uveítis es una especialidad de la oftalmología por sí misma. Wow. Tienes que estudiarla 2 años, imagínate. O sea, no nada más me picó el ojo y se me puso rojito. Es cuando hay dolor, algo está pasando.
5: Ya. ¿Es posible que yo tenga alergia en los ojos? No me importa. Me la llevo a pura gota para que se me quite lo rojo. Que eso tenga una repercusión a largo plazo.
6: Lo que te va a dar la gota es que te va a dar un efecto de
5: No tratarme la alergia.
6: Vas a terminar yendo a un oftalmólogo porque sí. Va a ir increchendo, ¿no? Cada vez va a estar más inflamado, cada vez va a estar más rojo. Va a haber un punto en el que, bueno, estoy lagrimeando y me irritan. Va a haber un punto en que estás tan hinchado que pues, ya no aguanto más. Tengo que alguien me vea, ¿no? O sea, no te la puedes medio llevar así. Son enfermedades que te terminan llevando al oftalmólogo tarde o temprano.
5: Ok, te
6: y
5: voy a hacer
6: muchas veces
5: una...
6: más temprano que tarde.
5: Exacto, te voy a hacer una pregunta perra. ¿Cómo sabes que lo que tienes es alergia en el ojo o lo que tienes es ojo seco?
6: El ojo seco, cuando tú haces un examen clínico, hay algo que se llama lago lagrimal o menisco lagrimal. Tú ves un laguito que está entre el párpado inferior y el ojo. que es la lágrima que se está produciendo y se está acumulando y es como una presa. Y de ahí se va al punto lagrimal y se absorbe. En el ojo seco no hay un lago lagrimal. Y clínicamente, pues el ojo, como su nombre lo dice, no tiene lágrima, está seco. Uh-huh. Y cuando pintas el ojo con fluoresceína, se ven múltiples puntitos de que la córnea está sufriendo porque no está lubricando adecuadamente. En una conjuntivitis alérgica, si tú pintas la córnea se ve perfectamente normal. Son dos cosas completamente diferentes.
5: Tú como doctor, pero yo como paciente, ¿cómo sé? ¿Traeré alergia o traeré
6: imposible,
5: el ojo seco?
6: Imposible.
5: No se puede, ¿verdad? Sí, sabía que me ibas a decir que imposible. Sí. Gracias por hundirnos.
6: Sí.
5: 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Y se llama Optal Visión.
6: Muchas gracias, Marta. El no. WhatsApp termina en 26.
5: ¿Y yo qué dije?
6: 28. 55-73-79-64-26. Y sabes que todos tus cuentavientes siempre tienen un descuento con nosotros.
5: Ay, te quiero. Eres un amor.
6: Te quiero mucho.
5: Gracias,
6: muchas gracias,
5: César. Oigan, dos cositas les quiero decir antes de que venga Mario Guerra a el programa. 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Y ahora sí, vamos a hacer una pausa. Regresando, Mario Guerra es in the house. Y con Mario Guerra cuentavientes, vamos a hablar sobre, no sé de qué vamos a hablar con Mario Guerra, porque no lo tengo aquí.
7: ¿Cómo?
5: No sé. ¿De qué vamos a hablar con Mario?
7: Vamos a hablar con Mario, que traes a la mesa pleitos de hace 3 años.
5: ¡Ay!
7: O sea,
5: sí.
7: El mismo pleito.
5: Los que hacen la ensalada, pleito. Ya me acordé. ¿Por qué esa discusión de hace 3 años sigue
7: otra
5: regresando
7: vez,
5: a la conversación
7: vez.
5: Al volver en W Radio?
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0: Oye, Marta, yo creo que esto, ve el estado de cuenta de la tarjeta, caray, habíamos quedado que ahorita no podíamos estar gastando en cosas así.
1: Oye, ¿de qué
0: Y vuelve,
1: hablas?
0: pues de esto, ve, tienda, tienda, tienda,
1: Pero nada más
0: zapatos.
1: compré el outfit para la boda de tu primo.
0: Ajá, pero ve, hace rato estabas diciendo eso, que toda mujer quiere una bolsa, pero tú, 14 bolsas.
1: No son 14 bolsas.
0: Bueno, lo
1: Aparte,
0: que...
1: te voy a decir una cosa. Cuando tú decidiste comprar la propiedad en Cuernavaca, que porque tenías que jugar golf todos los fines de semana, nadie te dijo nada.
0: Bueno,
1: Entonces no
0: pero
1: entiendo qué tiene que ver ahorita
0: a
1: si
0: ver,
1: yo gasto en un
0: la
1: outfit para
0: propiedad
1: ir a
0: en
1: una boda.
0: Cuernavaca, tú también estás ahí y yo la bolsa no la uso.
1: Sí, no, no,
0: Esa es la gran
1: ese no es el
0: diferencia.
1: punto. El punto es que yo en el pasado no te cuestioné cuando te compraste el coche nuevo, no te cuestioné cuando le dabas dinerales a tu mamá todos los meses, no te cuestioné cuando decidiste
0: ¿Sabes cuál creo que
1: comprar
0: es el
1: la
0: punto?
1: membresía del club de golf. Yo no te cuestioné esas
0: El punto
1: cosas.
0: es que no te tomas bien la medicación como tiene que ser. Por eso te pones así. Por eso te alteras.
1: ¿Cómo te atreves a hablarme de tomar la medicación si tú quedaste que ibas a empezar a ir a terapia y nunca regresaste?
0: Porque ahorita, porque no tengo tiempo, porque tengo que trabajar para mantenerte.
1: Ay, por favor,
0: Por
1: siempre
0: eso,
1: pones pretextos
0: porque no.
1: estúpidos.
0: Tiempo quisiera para ir a terapia,
1: Por
0: tiempo
1: eso,
0: quisiera
1: por eso.
0: para
1: ¿Sabes
0: pensar.
1: qué? Si tienes un problema con el estado de cuenta, dámelo, yo lo pago, no tengo
0: ¿Pero
1: ningún
0: con qué lo vas a
1: problema.
0: pagar si no traes ni dónde?
1: ¿De qué hablas, güey? Si yo siempre he ganado más que tú.
0: ¿Ganado qué?
1: ¡Lana!
0: ¿De dónde la pones? ¿Te la comes o a quién se la regalas? Porque yo no he visto jamás un triste peso de tu bolsa.
1: ¿Le suena familiar?
2: Ay, no, qué horror.
1: O sea, el
0: A
1: tema era
0: ver,
1: el estado de cuenta.
0: reto, ¿de qué estábamos hablando
1: El
0: originalmente?
1: reto. ¿De qué estábamos
0: ¿De qué
1: hablando?
0: estamos hablando
1: Pero es que
0: originalmente?
1: esto que acabamos de hacer es tan cierto. Te empiezas peleando por A y te acabas peleando por Z.
2: Sí. Ensalada.
1: La ensalada del
2: Sí,
1: infierno.
2: asquerosa.
0: Y es que cuando pasa esto, uno le dice al otro, es que este tiene memoria de elefante, no se le olvida nada, nada perdona. Todo lo saca. ¿Qué tenía que ver una cosa con la otra? ¿Qué tiene que ver si la casa de Cuernavaca? ¿Qué tenía que ver la boda del hermano? ¿Qué tenía que ver con el hecho de que habíamos quedado
1: Por
0: de
1: eso,
0: guardar los
1: ¿por qué la
0: gastos?
1: gente cuando está en una discusión sobre el punto A no se puede acotar al
2: Al
1: punto
2: punto
1: A?
0: A. Claro, no se puede acotar. Fíjate.
1: Porque, no,
0: Sí, venga,
1: espérate, porque
0: venga.
1: si tú, vuélveme a reclamar el estado de cuenta.
0: Oye, Marta, no es posible. Ven, ¿qué habíamos quedado? Que no podíamos gastar así. Ve el estado de cuenta de la tarjeta, caramba. Tienda, tienda, tienda, zapatos, bolsa,
1: Te digo
0: abrigo.
1: una cosa,
0: ¿Qué?
1: de nada te ha servido la terapia. Estás igualito a tu papá, reclamándole a tu mamá hasta el último centavo.
2: Ay, no,
0: Ahí
2: peor.
0: está. Sí, te voy a decir una cosa. Yo estaré igualito que mi papá, pero tú tienes un grave, grave, gravísimo problema para poder contenerte tus cosas compulsivas. Así eres como, así eres con las compras, así eres con la comida, así eres con la bebida. Así eres con todo.
1: Eres
0: No
1: una
0: puedes
1: perra.
0: parar.
1: Ese sí fue un golpe bajo. Pero te digo algo, ¿por qué la gente no puede acotarse al tema en cuestión, que hoy es el estado de cuenta?
0: ¿Sí?
1: ¿Por qué hacer una emberule?
0: Porque uno pensaría que el otro está agarrando armas para contraatacar o defenderse, que puede ser que sí, pero resulta que no es que la persona vaya a un cajón y saque del recuerdo cosas que ya se habían resuelto. No. Son cosas que ya estaban formadas esperando su turno para poder hablar. Entonces,
1: Para poder
0: para
1: salir,
0: poder salir,
1: tienes
0: entonces es
1: toda la
0: como cuando tú
1: razón.
0: sacas una cosa nueva, abres la puerta y los que estaban afuera esperando dicen, ahorita es nuestro turno, si ya abrieron el banco, pues hay que pasarle, ya venimos formados desde allá afuera, desde hace años. Entonces, traes una serie de asuntos formados
1: Sí.
0: que no has acabado de resolver, porque
1: Ajá.
0: entre que vas a resolver los del momento y entre que no quieres resolverlos porque nadie quiere reconocer que tiene responsabilidad.
1: Eso se llama trae cola.
0: Eso es trae cola, exacto, es trae
1: Trae
0: cola
1: cola.
0: en toda la
1: Así
0: extensión de
1: de
0: la
1: por qué no
0: palabra.
1: voltear los ojos. Güey, pues porque está cañón. Que todo el tiempo me tienes que estar regañando. Güey, ¿regañando? Bueno, y esto trae cola. Ah, trae cola. No sé, la cola que traigo yo.
0: Sí, y ahí te
1: ¿No?
0: voy,
1: Y ahí
0: y
1: te
0: te
1: voy. Y
0: desatas.
1: ahí te voy,
0: Claro,
1: 100%.
0: porque estas cosas no se resuelven. A ver, frases como ya supe.

0: Considéralo, otra vez lo mismo. Oye, Marta, si esto ya lo hablamos, no van a solucionar nada, porque esas cosas parece que se ponen punto final ahí, pero hace todo lo contrario. Cada vez que decimos ya supéralo, ya sabes que ya voy a dejar esto por la paz, sí, lo que tú digas, eso parece que cierra, pero realmente lo que hace es apilar las cosas una tras de otra. Cada cosa que no resuelves agrega un pendiente nuevo a la cola de los
1: Claro,
0: pendientes que no se han ido
1: de los
0: resolviendo.
1: guardaditos que yo te tengo.
0: Sí, es que, miren, piensen esto, cuentavientes, su pareja, ustedes, quien sea. Cuando hay un entorno de discusión, cuando empiezan a hablar de algo porque yo ya me enojé, porque tú ya me dijiste, porque tú ya gastaste, es como se abrió la puerta de la discusión. Entonces dices, ahorita es la mía, aquí le saco todo lo que traigo adentro, porque ahorita estamos discutiendo. ¿Por qué no lo sacó antes? Pues es que sí lo sacó. La pregunta es cómo le diste la vuelta en su momento a lo que sacó. ¿Por qué lo saca ahorita? ¿Por qué lo saca ahorita cuando más me siento abrumado, cuando más? Porque es el único momento que donde tú abriste algo que dijo, pues ahorita vamos a abrir cosas, abrámoslo todo de una vez, porque si no, en otro momento, no te agarro con tiempo, con disposición, con atención, con energía. ¿Por qué creen que les pasa lo siguiente? Ay, yo he tenido pacientes que me han dicho, Mario, ¿por qué mi pareja me odia? Y yo, ¿por qué dices eso? Porque no puede ver que llego a sentarme a ver un capítulo de mi serie que nunca puedo acabar de ver, porque en cuanto me ve quieto, quieta, me ve viendo la televisión disfrutando de un momento de esparcimiento, en ese momento se acerca y me dice, oye, tenemos que hablar. Oye, te quiero decir algo. ¿Por qué, Mario? ¿Por qué no me deja disfrutar? Yo le digo, porque a lo mejor es el único momento que te ve quieto o quieta. Y dice, pues ahorita es cuando, porque no te ve corriendo que para el trabajo, que saliendo que por los niños, que si está el gas saliéndose, que si el agua está caliente o fría. Es el único momento que te ve como en paz y dice, pues ahorita debe ser el momento. Claro, para ti es el momento de tu esparcimiento y de tu felicidad, para el otro es el momento de la oportunidad. Así se ve todo esto en la casa, así se ve. Donde uno piensa, este tiene memoria de elefante y no perdona nada. No,
1: Claro.
0: no es que no perdone nada, es que no han resuelto lo necesario. Este no es un problema de memoria, porque si fuera un problema de memoria, con que le dijeras, ay, ¿sabes qué? Olvídalo, se olvidaría. Pero no, no. Esto te pasa todos los días. Esto está. A ver, tú estás pensando en el capítulo de hoy y tu pareja está pensando en la serie completa. Tú estás pensando en el problema que está ahorita el estado de cuenta. Tu pareja trae acumulados de varios capítulos de este drama familiar. Tiene varios capítulos acumulados que se quedaron a medias, que nunca se resolvió nada realmente y que todo acabó en un, bueno, ya vamos a estar bien. Entonces, no, no es que recuerdes cosas mejores, es que tu cabeza quiere terminarlas. Eso está medido. Han hecho estudios. Cuando en un laboratorio interrumpen a alguien a media tarea, dos de cada tres personas regresan ahí en cuanto pueden. Le dicen, a ver, ponte a acomodar estas piezas de Lego. Acomódalas por tamaños, por colores, por lo que quieras. Y luego le dicen, ¿sabes qué? Ya, párale, déjalo ahí. No, pero es que me dije, no, no, déjalo ahí, ya, no, ya va a
1: Sí,
0: ser otra
1: sí.
0: cosa. No, no. Entonces, de repente, así como no queriendo, se regresan a volver a acomodar. Dos
1: Sí.
0: de cada tres necesitan cierre de las tareas, de los asuntos pendientes que se están gestando, sobre todo cuando son cosas verdaderamente importantes para cada uno, como es su relación de pareja.
1: Por eso, entiendo perfecto el porqué, pero aparte me parece muy poco hábil, hasta verbalmente hablando, tener que traer cosas del pasado para hundir el punto presente. Oye, deberías de tener herramientas para poder defender el punto A sin tener que traer el punto Z, sin tener que meter el alcoholismo de tu papá, la casa que compraste en Cuernavaca, el coche nuevo.
0: Fíjate, qué importante lo que dices, Marta. ¿Cómo sabemos si lo que está trayendo la persona ahorita para hacer la ensalada es verdaderamente algo que no se resolvió o es algo que solamente quiere traer para
1: Para.
0: que no se resuelva lo del presente, para no tener que
1: Exacto.
0: enfrentarlo?
1: Claro, para voltearte la
0: Claro,
1: tortilla.
0: ¿cómo lo sabemos? Tú acabas de dar en el clavo con esto. Si yo te saco a ti que el año pasado, la semana pasada, hace un mes o frecuentemente, tú siempre me acabas diciendo una cosa y luego haces otra, cuando estamos hablando del estado de cuenta, que parece que no tiene que ver, probablemente sí es algo que tenía yo acumulado, porque es algo que no se resolvió. Pero si te saco el alcoholismo de tu papá, si te saco la chismosa de tu hermana, si te saco de cómo es posible que esta casa esté así donde no le das mantenimiento, a lo mejor ahí hay otra cosa. Porque hay ciertas cosas que uno no puede resolver. El lugar donde nació, los padres que tuvo, que mi hermana...

0: Oye, es que otra vez pasó lo mismo. Otra vez pasó lo mismo con el tema de los gastos. Ya habíamos hablado que no estamos ahorita muy bien. Ya hemos hablado que tenemos que hacer el colchón para la colegiatura de los niños. Ya habíamos hablado de estas cosas. Es que esto se parece mucho a cuando también te pido, por favor, que no le cuentes cosas a tu familia de lo que estamos haciendo, porque luego, luego se empieza. Eso sí ya tiene otro margen. Eso tiene otro margen, porque en eso sí puedes influir, porque en eso sí había habido un acuerdo y porque eso nunca se acabó por resolver. ¿Tú crees que se resolvió? Porque tu pareja no te dijo nada. Uno piensa que ya se le olvidó. No. Esas cosas no se archivan. Como dije, no va y la saca del remoto pasado porque nada más tenga ganas de fastidiar. No se han ido nunca. Están como niños levantando la mano todo el tiempo, esperando a que les den la palabra. Y cuando resulta que le das la palabra para otra cosa, este que tenía la mano levantada dice, con permiso, si yo estaba formado. Yo el asunto de la escuela de los niños estaba formado antes que el de la tarjeta de crédito. Entonces a mí me dejan hablar primero, porque yo a mí no me han resuelto. Entonces hagan de cuenta que son un montón de acreedores que están esperando cobrar afuera de tu casa y llega el nuevo al que apenas le debes y los demás dicen, oye, no, ¿cómo le vas a pagar a este si a nosotros nos debes hace 2, 3, 4, 5 y 6 meses? No, no, que se forme, no decimos así, al fondo, a la cola. Y tú dices, pero caramba, pero si el asunto del momento es este, ¿por qué no lo resolvemos? Pues porque, ¿por qué no le puedo pagar a este acreedor que ya me está fastidiando para que se resuelva el asunto? Pues no le puedes pagar porque los demás dicen, sabes que nosotros tenemos derecho a antigüedad. A nosotros nos debes desde hace mucho más tiempo que este que está pasando ahorita. Así que se vaya y se forme o nos resuelves a todos a ver cómo le haces. Entonces, creo que esa metáfora puede ayudar mucho a entender por qué sacamos cosas. Ahora, lo dije y lo repito. Si son cosas que tú no puedes resolver, lo que tu pareja te está recriminando, probablemente sí está usando algo como estrategia para no afrontar esto. Pero si son cosas que no has resuelto, créeme que ahí están formados todos tus acreedores. La cuestión es, ¿vas a pagar esas deudas? ¿O cuándo?
1: Ok,
0: ¿O cómo?
1: para ahí,
0: Para
1: porque
0: ti.
1: regresando del corte,
0: Regresando del
1: quiero
0: corte.
1: que Mario nos diga, los que gustan de la práctica de hacer la ensalada, ¿cómo van a parar? Y los que son víctimas de la práctica de la ensalada,
0: ¿Qué pueden hacer?
1: ¿qué pueden hacer al
0: Correcto.
1: regresar? No se vayan.
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6: En la década de los 70 existían varias marcas de juguetes, entre ellas Lili Ledy, Exim, Plastimax, Cipsa, Iga, pero hoy vamos a platicar de una de ellas.
7: Muñecas y juguetes, Ensueño, como
6: Ensueño se caracterizaba por tener los juguetes llamados computarizados. Por ejemplo,
8: en la computadora del Corvette 255 Ensueño puedes combinar hasta 2816 movimientos distintos. El Corvette 255 es un juguete computarizado en sueño.
6: ¿Qué me dicen del Fabuloso Fred?
9: Fabuloso Fred 2, maravilla electrónica con 12 juegos para toda la familia.
10: ¿Tiene?
11: Rompecabezas y béisbol. Órgano electrónico. Ataque submarino. Invasores del universo. Juego de limón y clave secreta.
6: O también juguetes didácticos como...

0: para conocer las novedades que traía cada año en sueño, teníamos que ver los domingos a Chabelo, quien detalladamente presentaba cada uno de esos juguetes.
1: Este es el fabuloso robot 2XL, que es un auténtico campeón de los juguetes electrónicos y es un juguete de más autodidáctico, porque todos ustedes, cuates, basta con colocar su cinta, lo enciende y el robot solito les va a empezar a hacer preguntas.
2: Yo soy 2XL.

0: En el año de 1997, el sueño se asoció con Mattel hasta que finalmente desapareció.
1: Escuchas.

0: Ok, entonces estamos con Mario Guerra comentando por qué hay personas que no se pueden acotar a lo que estamos discutiendo hoy, ahorita, en este momento. Tienen que hacer una ensalada y traer de regreso cosas del pasado, otras cosas que no vienen ni al caso.
1: Claro. Y lo que dijimos, el reclamo viejo aparece justo a media pelea nueva, pero no está saliendo de un archivo. Está retomando el turno donde se quedó, ahí donde lo dejaste. Así, tú le dijiste sin decirle, espérame tantito asunto, que luego te resuelvo. ¿Y qué crees? Nunca regresaste. Nunca le abriste la puerta. Por eso cuando llega el otro asunto a tocar la puerta y la abres, los dos quieren entrar al mismo tiempo. Porque el otro dice, pues a mí me dejaron aquí esperando. ¿Tú a dónde vas? No, pues a mí me llamaron ahorita. No, espérame, yo venía formado. ¿Se acuerdan de eso que dijimos antes del corte? Bueno, aquí hay dos personas, dos relojes distintos. Miren, piensen en alguien que alguna vez los hizo enojar de verdad. O su pareja. ¿Cuándo fue la última vez que los hizo enojar de verdad? Piénsenlo. Seguro eso te llegó rapidísimo y con detalles, ¿no es cierto? Ahora la otra. Piensen una vez que tú hiciste enojar a tu pareja. Ese cuesta más trabajo. Y cuando llega, llega más chiquito. Llega más general. Uno llega de, ah, el día que me hizo enojar, no hombre, te voy a contar qué me dijo, qué me hizo. Y tú, ¿cuándo fue la última vez? Pues el día que íbamos ahí caminando, que nada más le dije que se apurara. Ya, así, general, cerrado, chiquito, ¿no? El otro con detalle, este más general. Bueno, esto hizo un psicólogo social, Roy Baumeister, en 1990, pero le pidió a la gente que escribiera dos historias. La historia donde a ellos les habían hecho algo y la historia cuando ellos hicieron algo. Las mismas personas, dos papeles. Y los relatos salieron de dos mundos distintos. Quien había sido lastimado ubicaba el episodio dentro de una línea del tiempo larga, con detalles, con conversaciones, hasta podía replicar las conversaciones en un momento dado, con consecuencias que seguían vivas hasta el presente. Y quien había lastimado narraba lo mismo como un incidente aislado, cerrado, sin efectos posteriores, y aparecía algo más. Quien reclama, quien saca las cosas, que insisto, no es que las saque, ahí las tiene formadas, normalmente se aguantó varias veces antes de estallar, mientras que el otro solo vio el estallido. Por eso pregunta, ¿por qué te pones así? Oye, ¿esto qué tiene que ver? No, pues ¿por qué? Porque tú no viste que la otra persona traía eso cargando durante mucho, mucho tiempo y tú nada más ves la consecuencia de cuando la puerta se abre o la mecha llega a su punto. Entonces, dicho de otra manera, para quien lastimó, el asunto tiene fecha de cierre. Para quien fue lastimado, el reloj sigue corriendo. Uno cree que la alarma ya sonó y se apagó hace rato. El otro la sigue oyendo, bajita, todos los días, y no entiende cómo es que el otro no la escucha. Unos creen que están hablando de, como dije antes, uno cree que están hablando del capítulo de hoy y el otro está hablando de la serie, de la temporada completa.
0: 100%.
1: Porque están todos los capítulos ahí acumulados.
0: Ok.
1: Entonces, la pregunta es, cuentavientes, tú si eres de los que saca cosas, pero acuérdate, son de los que saca cosas que verdaderamente tu pareja puede hacer algo con ellas. No de si su papá era alcohólico o su mamá era jugadora.
0: Sí, sí, sí, sí.
1: Eso no puede hacer nada con eso. ¿Qué necesitarías tú que nos estás escuchando para que esto dejara de salir? ¿Qué necesitarías? Para que ya no lo volvieras a sacar.
0: Decirle...
1: Y que no sea aguantarte.
0: Ok, ¿no? Venga. Lo que tengas que decir, échalo.
1: De una vez.
0: ¿De una vez?
1: De una vez.
0: Es que siento que esta es una práctica bien común, Mario, de la gente que se guarda las cosas.
1: Sí.
0: Es mejor como palomita, así, ir explotando, chiquito, soltando, diciendo lo que vas sintiendo, lo que está pasando, lo que no te gusta.
1: A que explote la palomera entera.
0: Hacer un olla express y ahí te encargo la bomba atómica en el momento en que abres la puerta.
1: Sí. Pero fíjense... Vamos a la segunda partecita de esto que dijimos. La pregunta es, ¿qué necesitarías para que eso dejara de salir? Ahorita, como dijimos Marta y yo, a ver, de una vez.
0: Sí.
1: Pero después de ser de una vez, ¿es de una vez qué? Entonces, claro. Ahí es donde pides muy concreto lo que necesitas. Por ejemplo, necesito que la próxima vez que tu familia me hable de esta manera, tú digas algo en ese momento, no 3 semanas después. Necesito que la próxima vez que el estado de cuenta llegue así, no me expliques si necesitabas algo. Vamos a ver punto por punto por qué esto fue necesario.
0: Necesito que me digas ¿cuál es el tema que traes con el alcoholismo de mi papá? Porque cada vez que nos peleamos, sacas ese tema.
1: Sí.
0: Porque necesito que no me lo vuelvas a tocar.
1: Sí. Ahora, fíjense.
0: Por ejemplo.
1: Esto se puede, esto que tú necesitas, se puede cumplir o no cumplir. Pero ¿sabes qué? Ya se entiende. Ya no queda el hueco de no me entendió.
0: Ya no es una ensalada.
1: Ya no es una ensalada. Claro. Ya se entiende lo que estás necesitando. Ya se entiende lo que estás pidiendo. En cambio, si yo te preguntara, a ti que nos escuchas, cuentaviente, ¿qué necesitarías para que esto se dejara de salir? Y hoy me respondes, pues es que necesito que se calme, pues es que necesito que me diga, pues es que necesito que ya no, me haga.
0: Necesitamos specifics.
1: Sí, sí, sí.
0: Specifics.
1: Si, si la respuesta cambia cada vez, o ni siquiera sabes exactamente qué necesitas, o se convierte en una lista que crece mientras hablan, ahí ya no hay condición de cierre. ¿Y saben qué? Cuando lastimamos a alguien, y esto sí a mí me pone un poco de cabeza, la cabeza. Cuando una persona hace algo que te lastimó, no te gustó, te pide disculpas, está muy bien, ¿eh? Pero ¿saben qué? Estos asuntos no se arreglan con más disculpas, ni se arreglan con un acuerdo improvisado de, bueno, ya vamos a estar bien. Esto se conversa de otra manera y a veces con ayuda, sí. A ver, una disculpa ayuda, claro que ayuda, pero un plan cierra. La disculpa solamente ataranta al asunto cuando le dices, bueno, ya, ya, perdón, sí, tienes razón, sí, la regué, sí. Ajá, sí, la regaste. Y, ¿no? Un lo siento, no me dice nada. O sea, ok, yo sé que lo sientes, es lo menos que esperaba, pero ¿qué vamos a hacer para que esto no vuelva a pasar? ¿Qué vamos a hacer para que esto no se vuelva a presentar? Porque a mí lo que me trae con el acreedor en la puerta es que yo no sé si esto va a volver a pasar. Yo no sé si me lo vas a volver a hacer. ¿De qué sirve que me digas lo siento? Ah, no sabes que sí, lo siento. Ajá, y esa parte. Y miren, quiero ser justo con las disculpas, ¿no? Porque sí hacen falta, pues, o sea, no quiero que me malentiendan. Una disculpa reconoce el daño y repara algo real. Lo que pasa es que la disculpa cierra una sola cosa, el episodio. Y cuando lo que quedó abierto no es el episodio, sino la temporada completa, ¿sí? Una conducta puede repetirse. Entonces ahí la disculpa se queda corta. Entonces ahí les va la herramienta, cuentavientes. Esta es para quien ya no quiere que su pareja traiga temas del pasado una y otra vez. ¿Sí? No es para el que decir al otro, no, ya no traigas cosas del pasado porque todo se complica. O sea, sí se complica, pero lo traes

0: no porque te guste el lío ni porque te guste sufrir, lo traes porque ahí están en la puerta tocando. A ver, repito, esta herramienta es para quien ya no quiere que su pareja traiga temas del pasado una y otra vez. Y yo le llamo el acuse de recibo. Y tiene tres partes. No sirve si solamente haces dos, tienes que hacer las tres. La primera, nombren el pendiente concreto, no el sentimiento. No es te lastimé. Ay, perdón si dije algo que te ofendió. Ay, bueno, pues yo también tengo necesidades, tú también gastas ahí en tus cosas del golf. No, no, no es por ahí. A ver, es, oye, quedó pendiente que cuando tu mamá te habló así en la comida, yo no dije nada. ¿Sí? Eso quedó pendiente. Quedó pendiente el asunto de que yo gasté cuando dijimos que no íbamos a gastar y te dije que cosas que no tenía que haberte dicho, pero quiero que hablemos de eso. Es nombra el pendiente concreto. La segunda, ¿qué vas a hacer distinto y cuándo? Con
1: O sea,
0: conducta y con momento.
1: ajá.
0: Es, no, bueno, ya voy a ahorrar. No. A ver, la próxima vez que quiera yo comprar algo que salga del presupuesto, primero lo vamos a conversar, primero lo vamos a discutir, ¿sí? La próxima vez que pase esto en una comida en casa de tu mamá, yo corto el tema ahí mismo, aunque se ponga incómodo. Le digo, mamá, por favor, te pido que de esto no lo hables de esta manera. O de otra manera, pues nos vamos a tener que ir, si esa es la consecuencia. No, Mario, ¿cómo es eso su mamá? Pues miren, así fuera el Dalai Lama, ¿eh? A ver, y aquí va el filtro que más sirve, porque descarta las promesas bonitas, ¿no? Nada más. Si lo que tú ofrezcas que vas a hacer para que esto ya no regrese al reclamo, nadie puede saber si ocurrió, la conducta que prometiste era demasiado vaga. Por
1: Claro.
0: ejemplo, voy a ahorrar. Ajá. ¿Qué es ahorrar para ti? ¿Qué es ahorrar para mí? Bueno, ya. Cuando mi mamá diga algo, yo le voy a decir algo. ¿Algo de qué? Cuando diga algo de qué, le vas a decir algo qué. ¿Sí? Porque entonces, oye, tu mamá me volvió a decir, ay, pero te dijo otra cosa, pero es lo mismo, me vuelve a reclamar, me vuelve a. Ay, bueno, ya sabes cómo es, pero ¿qué le dijiste? Pues sí le dije, la volteé a ver y le dije así, ay, ma, ya. No, no, no habíamos quedado en eso. Habíamos quedado que ibas a cortar la conversación y a decirle a tu mamá, mamá, si insistes en hablar de ese tema, nos vamos a tener que ir. En eso habíamos quedado. No, yo, no te lo dije yo, lo dijiste tú. ¿Me explico? Entonces, si nadie puede saber si lo que tú ofreciste ocurrió, es que la conducta que prometiste era demasiado vaga y tiene que ser más concreta. Eso es parte del segundo paso.
1: Medible,
0: Medible,
1: medible.
0: medible. Es conducta y momento. ¿Cómo y qué y cuándo? Y luego viene la tercera. Es poner una revisión y una fecha concreta. No es, bueno, luego vemos. Ni, ok, bueno, en una semana revisamos. No, no, no. Bueno, ahí cuando llegue el siguiente estado de cuenta, vamos a ver si de veras cumpliste. No, no es así. Se dice completo. A ver, el domingo después de comer, nos damos 10 minutos para ver si lo hice y si hay algo que ajustar. Y esto no te lo va a decir el otro, lo dices tú. Si yo quedé que le iba a poner un límite a mi mamá para que no empezara a molestarte, yo te digo, ok, mira, voy a hacer esto. Si mi mamá insiste a tocar el tema otra vez, le digo, mamá, por favor, ese tema no, ya te lo había pedido, y si tú insistes, nos vamos a tener que retirar. Y cuando pase eso, cuando ya salgamos de la casa, llegamos a la casa nuestra, 10 minutos platicamos, oye, ¿cómo estás? ¿Qué pasó? ¿Cómo viste? ¿Qué ajustes podemos hacer? ¿O ya quedó resuelto el asunto? ¿Sí? Esto es lo que casi nadie hace. Y es exactamente lo que convierte una promesa en un plan. No, no es un examen, no es una amenaza, es la fecha en que la tarea por fin se puede cerrar. ¿Y por qué funciona esto, cuentavientes? ¿Por qué funcionan estos tres pasos? Nombre el pendiente. Di qué vas a hacer, cómo, cuándo. Y luego pon una fecha de revisión concreta para decir, a ver, ¿cómo voy? ¿Vamos bien o me regreso? ¿Por qué funciona? Porque le da a la cabeza lo único que le faltaba. Una tarea abierta insiste porque no tiene un siguiente paso. En el momento que ese paso existe, es concreto y tiene fecha, el sistema deja de levantar la mano, el acreedor deja de tocar la puerta, no porque ya se la haya olvidado, sino porque verdaderamente la deuda, ahora sí, ya se saldó. Y si tú estás del otro lado, del lado de quien recuerda o que aparentemente recuerda, la herramienta es la misma al revés. En lugar de volver a contar el episodio completo, pide el plan. Cambia el otra vez hiciste lo mismo. ¿En qué habíamos quedado? A ver, Marta, ve el estado de cuenta. Habíamos quedado que no ibas a gastar. No. Cambia eso claro. Por, oye, ¿qué vamos a hacer la próxima vez? La próxima vez que quieras ir a comprar algo que salga del presupuesto, ¿qué es lo que vas a hacer? ¿Qué vamos a hacer con esto? Porque esto no conviene que siga pasando. Ahora, les advierto algo, ¿eh? Esto es menos satisfactorio que decirle, ah, ya vas a empezar igualito que tu madre, porque eso nos empodera. Pero la verdad, porque aquello da la sensación de que está haciendo justicia, pero la verdad, esto es lo único que cierra el archivo. Y si resulta que hoy no hay ningún acuerdo capaz de cerrarlo, eso también es información, y de la buena. Quiere decir que ya no están discutiendo un episodio, ya no están discutiendo por una temporada, ya están discutiendo por la serie completa.
1: Sí,
0: la vida entera. Nadie trae cuento lo de hace 3 años por deporte. Lo trae porque quedó a medias, básicamente.
1: Por eso Mario tiene un curso que se llama El Arte de Ser Pareja.
0: Ah, es mero, eso mero. Justito, justito, Marta, la ciencia y arte de ser pareja.
1: ¿Cómo lo traigo, mira, en nombre, la punta de la lengua?
0: Lo trae en la punta de la lengua. Miren, ahí les va, cuentavientes. 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Es un taller entrañable, es un taller amoroso. Yo siempre he dicho que El Viaje al Héroe es mi taller favorito, pero ese es mi taller más querido, porque va a mis raíces formativas, al vínculo, a la pérdida y cómo podemos hacer que nos duela menos y aprender a vivir sin tener que dejar ir aquello que puede quedarse con nosotros después de que alguien ha muerto. 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Yo creo que sale más barato una cosa que la otra.
1: No se diga más. Mario Guerra en todas las redes sociales, en su podcast, en todos lados, lo pueden encontrar.
0: Así mero.
1: Como Mario Guerra. Gracias, Mario Guerra. Querido.
0: Muchas gracias.
1: Un placer tenerte acá. Nosotros nos vamos de regreso mañana en punto a las 10 de la mañana y ustedes no se vayan. Ahí viene Carlos Loret con todo lo que ha pasado en México y en el mundo. En Así las Cosas, edición de la tarde. Adiós.
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6: Chepe Guerrero y Felifer Macías respaldan las reglas de Acción Nacional para la selección de la coordinación estatal, priorizan la unión del partido frente a las aspiraciones personales.
7: En tan solo dos días, aumentaron el número total de quejas remitidas ante el Instituto Electoral del Estado de Querétaro de 81 a 87, confirmó la presidenta consejera.
8: Con dos votos a favor y un voto en contra, se aprueba el dictamen que reforma el requisito de nacionalidad única para aspirar a la presidencia de México y gubernatura estatal a partir de los procesos electorales de 2028.
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3: 1:01 p.m. Me da muchísimo gusto saludarle. Estamos transmitiendo en vivo a través de las frecuencias de W Radio. Hoy, como todos los días, martes 6 de octubre del 2026, Impresentable del Duende. ¿Cómo le va?
5: Charlie, querido, ¿cómo estás, hermano? Como siempre, un placer saludarte también. En esta ocasión saludo con muchísimo gusto a mi querida Ivette Parga y a todos. Todos los que nos escuchan, perdón, ahí está usted, el rating, ¿no? Luego dicen.
3: Usted, ¿usted recuerda todavía el destacadísimo desempeño de Beth Parga en una fecha de la recta inicial del verano, ¿vale? ¿Acaso?
5: Sí,
3: ¿acaso?
5: Sí lo recuerdo, hermano. Nos tumbó a todos, nos tumbó. Sí,
3: ¿cómo no? Sí, no. ¿Cómo estás, Ivette Parga? Qué gusto
6: Hola,
3: saludarte.
6: Hola, ¿cómo están? Es que yo dije, le tengo que ganar a Socorro, a Coco Hernández.
5: No,
6: sí,
5: claro.
6: Yo sé que está difícil, pero oye, me he entrenado.
3: Como Bolsonaro y Lula, final de fotografía.
5: ¡Ah, qué bonito!
6: ¿Cómo están? Muy buenas tardes. Qué gusto estar aquí con ustedes el día de hoy. Carlos Duende, a todo el equipo de Así las Cosas con Loret y a todo el público que nos acompaña el día de hoy, en nombre de mi querida amiga y compañera Arely Paz, hoy estaremos por aquí en estos micrófonos. Muy buen día.
3: Gracias. Vamos de una vez a nuestros 5 temas de sobremesa. Las 5 cosas que nos parecen las más importantes del día. Hoy, martes 6 de octubre del 26.
2: 1.
3: El gobierno federal hizo la detención de un objetivo altamente peligroso. Iván N., alias El Tanque. Operador regional del Cártel Jalisco Nueva Generación. ¿De qué tamaño es este sujeto? Bueno, no solamente comandaba al Cártel Jalisco Nueva Generación en Veracruz, en Oaxaca, en Tabasco o en Puebla, sino es recordado porque en el año 2015 tumbó un helicóptero del ejército mexicano en Jalisco, matando a varios elementos, tanto del ejército como de la Policía Federal en ese momento. Es decir, la capacidad de armamento que comandaba este sujeto, que tumbó un avión, perdón, tumbó un helicóptero del ejército, un Black Hawk. ¿Y quién es El Tanque? Pues es ni más ni menos que el contacto de Amílcar Olán, operador financiero del hijo del observador, para que las cosas fluyan en términos de negocios del clan. Y eso lo cuenta el propio Amílcar Olán. ¿De qué tamaño será ya el chapopote, la podredumbre del clan y Amílcar Olán? Que lo que debería ser una muy destacada y plausible detención, hoy se le está pudriendo en el discurso a la presidenta Sheinbaum porque ha decidido proteger a esa pandilla de delincuentes encabezada por los hijos de López Obrador y operada por Amílcar Olán. Y entonces hoy la conversación sobre El Tanque es que El Tanque es el contacto de Amílcar Olán, por lo que revelamos en Latinus hace un par de meses. El secretario de Seguridad Federal, Omar García Harfuch, anunció que ayer 5 de octubre fue detenido Iván N., alias El Tanque, en Zapopan, Jalisco. La detención, dijo, fue resultado de una operación conjunta de las fuerzas federales con el Centro Nacional de Inteligencia, la Secretaría de Seguridad Ciudadana, la Fiscalía General de la República, que identificaron sus movimientos y lo localizaron. Está vinculado a investigaciones de homicidio, de extorsión, de secuestro, de huachicol, de lavado de dinero, de narcotráfico, o sea, tiene todo el catálogo. Y desde luego, el haber tumbado ese helicóptero del ejército en Jalisco en el 2015. fue detenido en flagrancia, según dio a conocer Harfuch. Se aseguraron un vehículo, un arma de fuego y diversas drogas. En septiembre del 2024, el Departamento del Tesoro de Estados Unidos lo sancionó por sus vínculos con el Cártel Jalisco y lo señaló como parte del círculo íntimo de Nemesio Ceguera Cervantes, alias El Mencho, que era el líder del Cártel Jalisco hasta que fue abatido en febrero de este año. Será puesto a disposición de la Fiscalía Especializada en Materia de Delincuencia Organizada, la FEMDO, donde se va a determinar su situación jurídica. Hace dos meses, en Latinos, revelamos grabaciones en las que Amílcar Olán presumía la relación del clan de Andy López Beltrán con el Cártel Jalisco Nueva Generación y particularmente con el tanque que era su punto de contacto. En esta llamada, realizada por Amílcar Olán en el 2023, Amílcar, gran amigo de Andy y Bobby López Beltrán, relata la colusión con el Cártel Jalisco Nueva Generación para proteger sus negocios. Se escucha a Amílcar presumir la cercanía de su hermano, del hermano de Amílcar, Luis Alberto Olán, con el tanque. Y luego en otra grabación se puede escuchar al hermano de Amílcar, Luis Alberto Olán, decir que debido a sus relaciones con Iván Casarín Molina el Tanque, dejaron de extorsionar al dueño de una mina de balasto proveedora del clan. Aquí vamos a escuchar a los integrantes del clan decir que ellos forman parte del círculo del tanque, brothers del tanque, parte del combo, como se dice en el argot, del tanque. Escuche usted al hermano de Amílcar Olán.
7: Él sabe que yo conozco al tanque aquí, al de la maña, y como vio que él no le volvieron a molestar a ese güey que lo llevó a extorsionar y que la madre que quería no sé qué, y ya le dije, no, si yo me llevo con el tanque, yo le di cuenta y ya se quedó así. ¿A poco? Sí, y me sabe la madre, me dice.
3: Así que tiene usted el tema del tanque en colusión, ni más ni menos, que con el clan de Andy y Bobby López Beltrán y Amílcar Olán operador. Y hoy cuando detienen al tanque, pues viene un efecto boomerang, porque en vez de poder presumir que agarraron a uno de los capos más peligrosos, la presidenta Sheinbaum está teniendo que enfrentar la consecuencia de la impunidad con la que ha decidido tratar este asunto. Y seguir mintiendo, diciendo que no hay pruebas cuando hay grabaciones, documentos, ya videos, o sea, hay todo. Pues solita se pone el pie. No ha sido la única pifia de la presidenta Sheinbaum. ¡Qué pifia lo de Querétaro! ¡Qué cosa! Ayer se lo contamos en este programa. Porque el gobernador de Querétaro, que obviamente es panista, Mauricio Curi, decidió, osó, se atrevió a invitar al embajador de Estados Unidos en México, Ron Johnson, a poner la primera piedra de lo que en algún momento será una academia policial, en donde habrá instrucción de colaboración con las agencias de Estados Unidos que ayuden a la capacitación. Una trinche primera piedra. Y ahí se le va la embestida de la presidenta al gobernador, que osó invitar a poner la primera piedra al embajador de Estados Unidos. Ah, pero no sea usted gobernador de Morena, porque ahí no se le hacen de tos, ni porque se coluda usted por el narco, ni porque lave dinero, ni porque le quitan la visa. No, ahí sí no hay ningún problema. Ah, pero si usted es de oposición, cuidadito vaya usted a invitar al embajador con una primera piedra. ¿Cuál fue la pifia de la presidenta? La pifia de la presidenta es que se aventó un dramón en la mañanera de ayer, diciendo es que no, nos invitaron el gobierno federal. Y aparecen las fotos del evento, los videos del evento, y está el general del ejército de la zona militar de Querétaro, pues que es del gobierno federal. El representante de la Guardia Nacional ahí en Querétaro, que es del gobierno federal. El delegado de la Fiscalía General de la República, que es del gobierno federal. O sea, había en el presidio tres funcionarios federales. Y la presidenta haciendo un dramón en la mañanera, diciendo que no habían invitado al gobierno federal, que estaban obligados a decirle al gobierno federal, que tuvieron que haber avisado a la Cancillería. Y espérese, sale la carta en donde el gobierno de Querétaro le dice a la Cancillería que iba a haber una reunión con el embajador donde iban a tratar diversos temas de interés común y que tenía efectos protocolarios, no implicaba el establecimiento de mecanismos directos de cooperación internacional en materia de seguridad, ni la participación o intervención de agentes o gobiernos extranjeros. Fechado 23 de septiembre, con sello de recibido en la Cancillería del gobierno de Sheinbaum, 25 de septiembre. Y entonces tarda 12 horas la Cancillería mexicana, 12 largas horas la Cancillería mexicana, en responder y decir, no, bueno, es que aún para esto debieron habernos hablado y nos debieron haber dicho, porque el Consejo de Seguridad tiene que aprobar cualquier cooperación y de capacidad. ¡Es una primera piedra! O sea, no hay agentes del FBI armados enseñándoles a los queretanos, a los policías queretanos, cómo disparar un arma. Es una primera piedra. Y ahí tiene usted a la Secretaría de Relaciones Exteriores, que normalmente se conduce con bastante sobriedad bajo el mando de Roberto Velasco, chapoteando en el lodo del partidismo para tratar de justificar que a la presidenta se le había ido la boca. Ya había dicho que no les habían avisado cuando había elementos del gobierno federal ahí en el presidium del acto. Y entonces, la Secretaría de Relaciones Exteriores dice, bueno, pues sí, recibimos el oficio, pero no nos dijeron que iban a poner una primera piedra, porque para cualquier capacitación o proyecto de seguridad con un gobierno extranjero debe solicitarse el visto bueno del Grupo de Alto Nivel de Seguridad, órgano auxiliar del Consejo Nacional de Seguridad. ¿Y hace cuánto que no sesiona el Consejo Nacional de Seguridad? Mejor ni pregunte. Y entonces el canciller Roberto Velasco le habló al gobernador panista de Querétaro, Mauricio Curi, le mandó un oficio en el que le ofrece el acompañamiento de la Cancillería. ¿Y por qué el acompañamiento de la Cancillería? Porque no hay delito. Y ayer la presidenta Sheinbaum aceptó que no hay delito. Y hoy la presidenta Sheinbaum dijo, bueno, pues es que solo era la primera piedra. Están haciendo una tormenta en un vaso de agua, armando un dramón, y a mí me parece que es políticamente una torpeza enorme, porque ya en Chihuahua les costó muchísimo estar protegiendo a Rocha Moya por coludirse con el narco, mientras perseguían a la gobernadora Maru Campos por asociarse con la CIA contra el narco. Entonces, mientras protegen a todos los narcopolíticos de Morena y hasta les dan nuevas candidaturas, persiguen a un gobernador de oposición por una primera piedra de un instituto de formación policial. No, no, no, no, no. Y entonces, hoy la presidenta evade en la mañanera hablar de que había tres elementos del gobierno federal en el presidio: general del ejército, capitán del ejército y encargado de la Fiscalía General de la República. Entonces, ¿esos qué? ¿También traicionan a la patria? ¿Los van a fusilar? ¿Los van a meter al bote? ¿Qué van a hacer? Es que es ridículo, oiga, es ridículo. Lo de la presidenta Sheinbaum ya es ridículo. Vamos contigo, Rocío Jardines, adelante.
8: Carlos, si es que justificó la presidenta Claudia Sheinbaum, es un alertamiento por lo que pueda venir al gobierno de Querétaro.
3: Ayer era una ilegalidad, hoy ya es un alertamiento, ¿sabes? Ya le bajaron también, ¿no?
8: Exactamente, Carlos, porque pues sí, dices muy bien, ya lo reconoció la presidenta, que el gobierno federal pues sí tuvo conocimiento de esta invitación del gobierno de Querétaro al embajador de Estados Unidos, Ronald Johnson, para la participación en la colocación de esta primera piedra de la Academia Internacional de Capacitación Policial, pero advirtió que la administración de Mauricio Curi pues omitió, Carlos, en los procedimientos legales obligatorios para dar la luz verde solamente a la construcción, aunque no habló de la presencia pues de los representantes del gobierno federal en este evento. Sí insistió que no puede haber colaboración de ningún otro país sin una autorización del Gabinete de Seguridad Federal o de la Secretaría de Relaciones Exteriores en un proyecto de seguridad. Vamos a escucharla.
9: Bueno, se puso una primera piedra de una academia. O sea, todavía no está en operación. Es un alertamiento al gobierno de Querétaro ¿En qué sentido? Y va a ser una academia internacional y tiene el objetivo, como lo dijo su secretario de Seguridad, de que las agencias estadounidenses de incapacitación tiene que hacer todos los procedimientos establecidos en la ley a través de la Secretaría de Relaciones Exteriores, del grupo de alto nivel, y el grupo de alto nivel determinará si es factible que participen o no y si tiene atribuciones el Estado para hacer una academia internacional para los delitos que presentaron en ese momento.
8: Y bueno, Carlos también reveló que del 3 de diciembre del 2021 al 4 de octubre del 2026 se identificaron 9 proyectos que han sido coordinados entre el gobierno de Querétaro y Estados Unidos, y de estos 8 fueron enfocados a la Fiscalía Estatal, todos con, pues sí, una autorización del gobierno federal y por un monto de 4 millones de pesos. Sin embargo, aclaró que en estos proyectos

0: proyectos no está el de esta nueva academia. Escuchemos.
1: En estos proyectos no está la academia que se inauguró o que se puso la primera piedra. Bueno, filtraron ahí un documento donde invitaron a la Secretaría de Relaciones Exteriores y le hicieron partícipe que el embajador iba a ir a un evento, pero no dice de una autorización de una academia en donde van a participar las agencias de Estados Unidos. ¿Por qué sabemos que en esa academia van a participar las agencias de Estados Unidos? Porque lo dijo el secretario de Seguridad Ciudadana de Querétaro en el evento. ¿Qué es lo único que se le pide al gobierno de Querétaro? Que siga los procedimientos, que pregunte a Relaciones Exteriores, que solicite su autorización.
0: Y bueno, Carlos también reiteró, sí existe una buena relación con Estados Unidos, pero dijo, pues deben evitarse cualquier tipo de malentendido si se cumpla con la ley. Y te comento que también después que la jefa del Ejecutivo Federal ayer dijera que es asunto muy diferente al señalamiento a la gobernadora de Chihuahua, Maru Campos, por la participación de 4 agentes de la CIA en Estados Unidos en un operativo antidrogas en ese estado. Y bueno, hoy Sheinbaum Pardo dijo que es la Fiscalía General de la República quien está manteniendo abierta esta investigación, por lo que va a ser esta misma fiscalía la que presente los avances en el caso, pero reiteró Carlos que el grupo de alto nivel de seguridad, es decir, este gabinete de seguridad, pues es el que tiene que autorizar cualquier tipo de colaboración por parte del gobierno de Estados Unidos en los estados. Carlos, mi reporte.
2: Muchas gracias, Rocío, estamos al pendiente. La secretaria de Gobernación, Rosa Isela Rodríguez, rechazó que el crimen organizado controle el 30% del país. Como indica el documento ¿Quién controla México? Mapa térmico del control del narcotráfico y del cobro de piso por estado y ciudad, que se presentó hace unos días. Así lo dijo tras su comparecencia a puerta cerrada en el Senado.
3: Bueno, no todos se refirieron a eso, pero mi respuesta fue que yo absolutamente y por parte del Gabinete de Seguridad, rechazaban cualquier documento que no tenga un debido sustento, en el cual no haya tenido una investigación, porque no conocemos absolutamente cuál fue la investigación que se hizo al respecto. Entonces, nosotros no damos como válida esa información. La información sobre delitos es la información oficial que aparece diariamente en las páginas del Secretariado Ejecutivo del Sistema Nacional de Seguridad.
2: Ahí lo tiene. 1:19, pausa, tenemos más de Sobremesa.
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2: Una de la tarde con 24 minutos, así lo marca el reloj de W Radio. Vamos al siguiente de sobremesa.
1: Dos.
2: Oiga, vaya anuncio sorpresivo de Ricardo Monreal, uno de los morenistas más poderosos, líder de un grupo político muy relevante dentro de Morena, actual coordinador de los diputados de Morena. Pues Ricardo Monreal confirmó que no se inscribió al proceso de Morena para buscar su reelección como diputado federal. Pero precisó que va a esperar a que su partido haga un análisis interno y determine si su posición política ayuda al movimiento. Monreal descartó dedazo y calificó como acertada la designación de la senadora Andrea Chávez, una de las figuras más relevantes del grupo político de Adán Augusto López, como coordinadora y eventual candidata a la alcaldía de Ciudad Juárez, Chihuahua. Aunque consideró que debería hacerse lo mismo con aspirantes de otros estados, es decir, que los que no ganen la nominación para la candidatura al gobierno, pues ya les den de una vez de premio de consolación las alcaldías. Escuche usted.
3: Pero si llegaran a un acuerdo con el que quedó en segundo o tercer lugar, a mí no me parece inadecuado. Me parece afortunado que busquen encontrar a los compañeros que quedaron muy cercanos y que ellos tengan no premios de consolación, sino responsabilidades políticas en el proceso que viene.
2: La vicecoordinadora del PT en el Senado, Giovanna Bañuelos, dijo que no existe la posibilidad de que pueda competir por ese partido en el 2027, por la gubernatura de Nuevo León, Tatiana Cloutier. Ya ve que Tatiana Cloutier está enojada porque Morena no le dio la candidatura al gobierno de Nuevo León, se la dio a Clara Luz Flores en una decisión que nadie entiende, porque pues es la que hace 6 años intentó ser gobernadora, iba arriba en las encuestas, iba en primer lugar, cayó al cuarto lugar, lo cual despierta muchísimas sospechas. Tatiana Cloutier se quedó, pues ahora sí que con un portazo de Morena, ha dicho que va a fundar un propio movimiento, no respaldó, no apoyó la candidatura de Clara Luz Flores. Y el PT ya le dijo que con ellos ni toque la puerta, el PT no la va a postular.
4: Nosotros tenemos a un compañero que es diputado con licencia, Jesús Elizondo, que es un extraordinario perfil, joven, con una gran capacidad. Y desde la etapa temprana de la convocatoria, nosotros le solicitamos a él que aceptara la invitación para registrarse en nuestro partido político. Él es nuestro aspirante a coordinador estatal y estamos nosotros solicitando que se haga una encuesta en el caso de él y de nuestra compañera Clara Luz.
2: Y luego, pues en el Partido Verde tampoco quieren a Tatiana Cloutier. Manuel Velasco dijo que, pues en todo caso, a ellos les interesaría que el candidato al gobierno de Nuevo León, si no va a ser Clara Luz Flores, que pues va a ser, sería Waldo Fernández, pero no Tatiana Cloutier.
5: Bueno, a ver, yo hablo a título personal, para mí, y lo dije ante ustedes hace varios meses, para mí el mejor para enfrentar la elección constitucional era el senador Wald, supuesto que para mí el mejor. Sin embargo, en el método de las encuestas y como hacen las puntuaciones, bueno, pues también se reconoce que no se obtuvo ahí la puntuación necesaria. Sin embargo, pues yo considero que era un gran candidato para ganar la elección constitucional porque ya lo había él mostrado en el 2024 ganando el Senado de la República.
2: Vamos al siguiente tema de sobremesa.
1: 3.
2: El tema de los bebés muertos en los hospitales del IMSS. El director del IMSS, Zoé Robledo, estuvo hoy en la mañanera. Afirmó que no se buscan culpables en la investigación clínica que se realiza por la muerte de al menos 8 bebés recién nacidos en las unidades de cuidados intensivos neonatales del IMSS. Dijo que el objetivo es conocer si esas muertes tuvieron que ver con procesos que pudieron ser prevenidos. Señaló que la auditoría va a hacer una autopsia a los expedientes para revisar caso por caso y que el IMSS no va a intervenir en las conclusiones ni las va a modificar.
0: La auditoría que se está haciendo se va a hacer de todos los casos que hayan ocurrido. Pero, y lo más importante de esta auditoría es identificar en cuáles la presencia de la bacteria tiene que ver con la causalidad del fallecimiento. Se van a revisar todos los casos de infecciones. Ha habido infecciones que no representan necesariamente un desenlace de esta naturaleza, y hay otras infecciones que no están vinculadas. Por eso queremos que el trabajo sea independiente y sin sesgos, y que se revisen todos los casos que se tengan que revisar.
2: Hay dos digamos fuentes de tragedia. La primera que se dio a conocer fue la del IMSS en Durango, en donde en 5 días murieron 5 bebés. Y luego se dio a conocer lo del IMSS en Jalisco, en Guadalajara. Bueno, en el caso de Jalisco, el IMSS investiga varios fallecimientos después de detectar infecciones en bebés atendidos en distintos momentos entre mayo y julio en el Hospital de Ginecobstetricia del Centro Médico Nacional de Occidente. Primero se dijo que eran 3 bebés. Luego que eran 6 bebés. Ahorita hay versiones de que serían 15 bebés fallecidos en el IMSS de Guadalajara. Le preguntaron concretamente a Zoé Robledo, el director del IMSS, y no contestó. O sea, no confirmó, pero no desmintió. O sea, ¿por qué no son claros, no? Estamos hablando de bebés muertos en el IMSS. Esto no debería pasar. Y luego, frente a la tragedia en Durango, cambiaron al titular del IMSS en Durango. El doctor Saúl Nevares Jiménez fue designado como nuevo titular del órgano de operación administrativa desconcentrada del IMSS en Durango, y su prioridad va a ser la atención de las familias de los recién nacidos muertos en la unidad de cuidados intensivos neonatales del Hospital General de Zona número 1. Y luego está el desdén del gobierno frente a la crisis de salud en este país. ¿Se acuerda hace unos días que dijo la presidenta? No es cierto que hay manifestaciones de médicos por todo el país. Eso no es verdad, no está pasando aquí. Confrontó a un

0: de que no hay insumos en los hospitales. Ya ve que además ahí hasta los amenazó el director del IMSS Bienestar en el estado, un tipo de apellido Alor, ¿no? ¿Y qué dice la gobernadora de Veracruz? Que son shows mediáticos. O sea, fíjese, ¿no? López Obrador negaba que hubiera desabasto de medicinas. Sheinbaum ya aceptó que hay desabasto de medicinas, pero dice que ya está casi solucionado, pero niega que haya manifestaciones de médicos por todo el país. Y la gobernadora de Veracruz dice que son shows mediáticos. Yadira Paredes, ¿cómo estás?
1: Buenas tardes.
2: Hola Carlos, ¿cómo estás? Muy buena tarde para ti, para todo el auditorio. Efectivamente, el pasado domingo se registró una manifestación, una nueva manifestación de personal del sector salud de tres hospitales de la ciudad de Jalapa. El Hospital de Alta Especialidad, el doctor Rafael Lucios, el Hospital doctor Luis Genachón y el Centro Estatal de Cancerología, quienes marcharon por las calles de la capital para exigir el abasto de medicamentos. Ayer la gobernadora Rocío Nale García fue entrevistada en su conferencia de prensa y bueno, se le cuestionó sobre este tema. Ella aseguró que hay abasto suficiente de medicamentos, insumos y material de curación y que no iba a caer en provocaciones ni en estos, como tú bien comentas, los shows mediáticos de quienes pretenden pues lastimar su gobierno. Esto fue lo que dijo la gobernadora en esa conferencia de prensa.
3: Estamos trabajando muy fuerte en Veracruz y en todo el país por la universalidad. Y si habrá quienes no les guste y hagan sus shows mediáticos que lloran con este tema, yo tengo la responsabilidad de atender a la gente y de avanzar y de apoyar a la presidenta para que haya la universalidad. De lo demás, siempre he respetado la libre manifestación, con causa y con verdades. Y si en el hospital de Jalapa y en el de Veracruz, voy a ir a todos voy a ir.
2: Y bueno, también te comento que ha hecho un recorrido por los hospitales del estado de Veracruz recientemente. Bueno, pues también en el Hospital Regional de Alta Especialidad del Puerto de Veracruz se colocó por parte de madres de niños que están en tratamiento oncológico una manta donde exigían pues la atención de sus pacientes. Esta manta fue retirada por personal del hospital el día de ayer. Ella señaló que no va a caer en provocaciones, Carlos.
0: Gracias, Yadira. Estamos al pendiente ahí en Veracruz. La presidenta Claudia Sheinbaum se queja de que el problema de la falta de medicinas en el país es un problema del algoritmo en redes sociales. Es que de verdad yo ya no doy crédito. O sea, ¿qué sentirá la gente que va al Seguro Social buscando medicinas y que le dicen que no? Cuando escucha que la presidenta niega el desabasto de medicinas y dice que todo es un problema del algoritmo, un invento de las redes sociales. Escuche usted.
4: Que además ahora con la inteligencia artificial pues van generando cada vez más opinión que se vinculan con los algoritmos de las redes sociales. Son redes muy sofisticadas. Entonces, si uno ve una nota en una red en contra de, por ejemplo, la salud, no hay medicamentos, ya porque es el no hay medicamentos, como si no hubiera mejorado el abasto de medicamentos en el país. Pues claro que ha mejorado. ¿Tenemos todavía áreas de oportunidad? Sí, pero ha mejorado. Entonces, no hay medicamentos. Ah, bueno, te quedas viéndolo 10 segundos y entonces el algoritmo te orienta a esa comunicación. Y si se van generando cuentas que van promoviendo esta comunicación, pues entonces empiezan a generar una opinión pues de que está muy mal el sistema de salud en México. Pongo este ejemplo como otros contra una persona.
0: Ah, qué interesante. O sea que ya está aceptando que sí había problema con el abasto de medicinas antes, porque antes no lo aceptaba, ¿no? Bueno, ya por lo menos lo aceptó. Dice que ya está casi solucionado. Eso ya es otra historia. Pausa, tenemos más.
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0: que ayer los mercados financieros se movieron por la elección en Brasil, reaccionaron muy favorablemente a la sorpresa del triunfo en la primera vuelta de Flavio Bolsonaro y la derrota de Lula da Silva. Hoy el presidente de Estados Unidos, Donald Trump, calificó como una gran victoria la ventaja del opositor Flavio Bolsonaro sobre el mandatario Lula da Silva y pronosticó Trump una segunda vuelta con un resultado muy reñido. Vamos con Valeria Moy, quien encabeza el IMCO, el Instituto Mexicano para la Competitividad, y es comentarista financiera de este programa. ¿Cómo te va, Valeria? Buenas tardes.
1: Hola, Carlos. Muy buenas tardes. Pues en parte por esas razones que mencionas, el peso mexicano se ha ido recuperando el día de hoy. Ayer al final del día se depreció un poco y hoy se ha apreciado ligeramente y está cotizando por abajito de los 18 pesos por dólar, pero bueno, ya otra vez estamos abajo de los 18, están 17 pesos con 95 centavos. Es un cambio porcentual muy ligero de 0.66, pero de cualquier manera, pues se está apreciando la moneda y está cotizando abajo de los 18. Y en otros temas, Carlos, la confianza del consumidor, que es este dato que yo creo que más que confianza mide el sentimiento, cómo viven los consumidores, cómo vivimos los consumidores, el ánimo en el país, pues bajó en todas sus métricas, bajó 1.2, son puntos, no son porcentajes, bajó 1.2 puntos respecto a agosto y frente al año pasado bajó un punto. Y me dirás, bueno, oye, es poquita la bajada, pero no, porque normalmente fluctúa alrededor de los 50 puntos. Entonces, o sea, el que baje un punto es una bajada importante. ¿Y en qué bajó? Bajó en todo, básicamente bajó en todo. Donde más disminuyó fue en la pregunta que le hace a los hogares, donde les pregunta su opinión de cómo ven la situación económica de su hogar y de los miembros de su familia comparada con la que tenían hace 12 meses. Y ahí, Carlos, no hay vuelta para atrás. La respuesta es contundente. Todo mundo percibe que su situación económica hoy está peor que la que estaba, que la que había hace un año. Y pues dice la gente, según esta encuesta, que no pueden ahorrar, que no les alcanza para ahorrar y mucho menos para pensar en comprar un bien duradero como una casa. Entonces, estamos viendo pues cambios interesantes en el indicador de confianza del consumidor. Y el Banco Mundial, en una nota que contrasta con la previa, ajustó la expectativa de crecimiento para México para este año. Y en lugar de esperar que creciéramos 1.3, que se esperaba antes, ahora vamos a crecer 1.4. 1.4, Carlos, el crecimiento va a ser de 1.4 conforme el Banco Mundial. ¿A qué se debe esta mejoría? Pues básicamente a que Estados Unidos está creciendo y nos está comprando un chorro. Y como Estados Unidos está creciendo y nos compra muchas cosas, nosotros le exportamos mucho. Hay que recordar siempre que las exportaciones dependen de muchas cosas, pero en gran medida del ingreso de quien te compra. Y si a Estados Unidos le está yendo bien y además se está peleando con todo el mundo, pues a quien le compra es a México. Y eso es lo que está impulsando el crecimiento de México. De cualquier manera, aunque sea este crecimiento de 1.4 y sea una mejoría y demás, estamos creciendo por debajo de toda América Latina, ¿eh? La expectativa de crecimiento de América Latina es 2.2%, nada más para que nos demos cuenta cómo este 1.4 sigue siendo bajito, bajito, bajito. Lo que pasa es que cuando estábamos alrededor del 1, pues ahora nos conformamos con el 1.4, pero me parece que es un número muy lamentable para conformarse, Carlos.
0: Muchas gracias, Valeria, gusto saludarte.
1: Hasta luego.
0: Valeria Moy encabeza el IMCO y es comentarista financiera de este programa, último de Sobremesa. 5. Y es contigo, mi querido Beto Lati, buenas tardes.
2: Querido Carlos, el placer saludarte desde el Memorial Coliseum a la espera de que en unas horas más la selección mexicana cierre su gira, cierre su intenso momento de fecha FIFA enfrentando a Chile. La realidad es que si alguien hubiera pronosticado llegar a este partido sin haber ganado, habiendo sido goleado por Estados Unidos, habría parecido muy pesimista. Eso es lo que hay. Lo relevante aquí es no que Rafa sea el campeón de los amistosos o de las fechas FIFA, sino que vaya construyendo algo, que esto abone para el proyecto que Rafael tiene en mente, para lo que él pretende inculcar en los muchachos en términos tácticos, en términos colectivos, en términos mentales y demás. Hoy, frente a una selección de Chile que tiene un buen rato que no se encuentra, Carlos, vale la pena mencionar que Chile nunca había conseguido títulos a nivel mayor. Finalmente en la Copa América 2015 en su país, derrota a Argentina. Un año después la Copa América Centenario aquí en la Unión Americana, derrota a la misma Argentina. Y esa generación dorada la misma que tuvo a Brasil contra las cuerdas en Mundial 2014, en pleno Maracaná, llevándolo a penales. Esa generación dorada levanta dos títulos. Y desde entonces, paradojas del destino, esa generación dorada no volvió a tocar Copas del Mundo. Fracasó metiéndose a 2018, ya 2022, lo que quedaba de ella 2026. Es un equipo de Chile en transición y buscándole. Escuchamos a Rafael Márquez refiriéndose al tal Rangel y las críticas por los fallos en el partido ante Estados Unidos.
3: No, con Tala hay plena confianza, sabemos lo que nos puede dar y cualquiera se puede equivocar, obviamente, así que no tengo ningún problema con eso. El hecho de haber sido jugador creo que me da la idea de seguir plenamente confiando en él y de trabajar aún más con él y más con la idea que él... Estos días vino con nosotros a hablar con nosotros para ver cómo le podemos ayudar a mejorar y bueno, eso habla de que reconoce que no fue su mejor actuación, que fue un mal día para todos nosotros y bueno, todos nos equivocamos, así que hay plena confianza en él.
2: En todo caso, no parece que hoy vaya a jugar el Tala y no por castigo, sino porque Rafa tenía en su mente que el primer partido era para Tala contra el rival más fuerte, Colombia, así fue. El segundo para el Gato García, guardameta joven de León, así sucedió. El tercero para Tala, el rival más tenso de Estados Unidos. Y el cuarto para Padilla, el joven vasco-mexicano, suplente de Unai Simón en el Athletic de Bilbao. Así que el partido esta noche, Carlos, lo tenemos en Claro Sports Premium, sin anuncios, sin interrupciones, en la gran cadena W.
0: Buenísimo. Gracias, Beto Lati. Ahí están los cinco de sobremesa. 1:48.
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0: Vamos contigo, Verónica Méndez. Vero, nos tienes algo de última hora. Adelante.
5: Así es, Carlos. Aquí en el pleno del Senado de la República está compareciendo el secretario de Hacienda, Edgar Amador. Arrancó su exposición con cifras muy halagadoras sobre la inversión extranjera, sobre la captación de impuestos, pero fueron las senadoras del PRI, Cristina Díaz, y la panista Mayuli Latifa, pues quienes abiertamente le cuestionaron que cuándo piensa investigar las corruptelas de Amílcar Ulán o de el clan de Andy López Beltrán. Vamos a escuchar a la panista Mayuli Latifa.
6: ¿La UIF va a investigar estos hechos de corrupción y desfalco del clan de Andy López Beltrán? ¿La UIF ha detectado alguna irregularidad con alguno de estos personajes que le acabo de presentar? ¿Qué está haciendo la Secretaría de Hacienda para evitar la injerencia o asignación de nuevos contratos a obras públicas de estos personajes?
5: Fíjate, Carlos, que Cristina Díaz del PRI le insistió en el tema del huachicol fiscal y todo el desvío de recursos a través de este robo de combustibles. El secretario ha revelado que se han suspendido en los últimos meses 2,000 licencias de transporte de combustible. En este momento está haciendo uso de la palabra y vamos a estar muy pendientes porque esta comparecencia todavía continúa, Carlos.
0: Hasta ahora, entonces, no ha contestado nada de lo de Amílcar Ulán y demás.
5: Abiertamente no, está recibiendo las preguntas para dar respuesta en esta segunda ronda de cuestionamientos, Carlos.
0: Bueno, estaremos al pendiente. Muchísimas gracias. Claro, cualquier novedad, sí. Entramos al aire. 10:50. Ya llegó el duende.
7: Aquí seguimos, querido Charlie, con más información. Caray, hermano, cuando vi la nota no podía creerlo. Decía, ¿neta? Y es que en medio de la crisis de violencia e inseguridad que atraviesa Sinaloa, sabemos cómo sigue al rojo vivo esta pelea, esta lucha entre los chapitos, la malliza y demás, peleándose en la plaza, ya más de 2 años de guerra. Bueno, ¿qué te puedo decir que no sepas? Pues resulta que el ayuntamiento de Mazatlán, Sinaloa, entregó a los elementos del ejército y de la Guardia Nacional para reforzar los patrullajes, 50 bicicletas, así como lo escuchas, hermano, en comodato. Esto para prevenir los delitos, dijo la alcaldesa Estrella Palacios, en la zona costera y en el centro histórico de la entidad. No, hermano, de veras, hazme el fabrón, cabor. O sea, ¿cómo está la cosa con el crimen organizado en todo Sinaloa? Y en Mazatlán, la alcaldesa, repartiendo 50 bicicletas, hizo esta entrega en la plaza principal.
0: ¿A los policías?
7: Además,
0: ¿se las dio a quién?
7: Sí, a los elementos del ejército y de la Guardia Nacional. para reforzar los patrullajes. Así lo dijo, que querían ser utilizadas estas bicicletas para recorridos de vigilancia y para estar revisando el centro histórico, la afluencia de habitantes, visitantes, turistas, el tránsito de vehículos, desplazarse más rápido. No, hermano. Ay, caray, están viendo cómo está la situación, de verdad. Cómo hay que vigilar de manera permanente. Pero bicicletas, neta, o sea, además prestadas, ¿eh? Y con un gasto de casi medio millón de pesos. 460,000+ pesos. En como dato, estas bicicletas además prestadas. Bueno, con decirte que ya hay muchísimos memes que están haciendo de la alcaldesa en las redes sociales. Ya la tundieron porque están poniendo ahí, pues, que reparte supuestamente resorteras a los elementos de la policía. O sea, ya le están pegando con todo. Pero es que, oye, hermano, ¿cómo está la delincuencia? ¿Cómo está el asunto en Sinaloa? Y la alcaldesa sale con que ahí están estas 50 unidades nuevecitas, así lo dijo, estas bicicletas para nuestros elementos de la Guardia Nacional y del Ejército. Así van a combatir la inseguridad en la ciudad. Ah, sin palabras, hermano. Oye, Charlie, en otro tema, la abuela Dondinea, sabia mujer, cómo la extraño, te confieso. Ella me decía, duende, es una mentira esa frase de lo que pasa en Las Vegas se queda en Las Vegas. No es cierto.
0: No es cierto.
7: No, los videos y las fotos se regresan contigo, hermano. Y si te atreves a publicarlos, pues peor tantito. Y es que me refiero a la delegada del bienestar en la región 14 de Puebla, Natalia Suárez del Real. ¿La recuerdas, hermano? Esta fue la que yo te conté apenas en febrero de este año, que se había aventado una fiesta al estilo acá del Gran Gatsby. ¿Ya sabes?
0: Ah, claro, claro.
7: Que andaba en el antro vestida como de Gatsby repartiendo alcohol a sus invitados. Y que después del escandalazo y las fotos y los videos salió a decir, no, espérenme, o sea, mis invitados pagaron sus gastos y demás. Bueno, pues esta delegada del bienestar en Puebla, Natalia Suárez del Real, no ha entendido nada. Porque ahora publicó en sus redes sociales la vidita que se dio este fin de semana en Las Vegas, Nevada, en donde, pues, subió.
0: Oye, ¿sí les importa mucho lo que dice la presidenta de la austeridad?
7: Ah, no, bueno.
0: Le hacen mucho caso a la presidenta, ¿no?
7: Ahí se ve el caso que le hacen a la presidenta.
0: No, un enorme respeto, ¿no?
7: Sí, cuando la presidenta da el manotazo y dice, no, ellos se cuadran.
0: De inmediato.
7: Se detienen, no gastan. Siempre dicen, la pobreza franciscana, la austeridad republicana. ¡Ah, mi hermano! ¿Qué le van a hacer caso? Esta señora se hospedó en el Hotel Wynn, uno de los más exclusivos del Strip de Las Vegas. Después estuvo subiendo fotos en el conocido Club 54 del Hotel Fontainebleau, también uno de los más caros e importantes del Strip. También en el Nightclub Omnia, en el Caesars Palace. ¡No, bueno! Miles y miles de dólares gastados. Esto pues lo da a conocer el diario Capital Puebla, en donde dice que aproximadamente por las fotos, los videos, los DJs con los que sale, detalle internacional, el hotel y demás, calculan que se ha de haber gastado aproximadamente $35,000. Aprox, nada más en unos días allá en la Ciudad del Pecado. Para que veas, los de Morena, ¿cómo le hacen caso a la presidenta?
0: Qué bonito.
7: Es lo que tenemos el día de
0: qué
7: hoy.
0: ¡Qué bonito! Charlo. ¡De regreso a las cloacas!
7: ¡Regresaré!
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10: La información al momento. Global Media. La presidenta de México, Claudia Sheinbaum, asegura que el gobernador Mauricio Curi no puede instalar una academia internacional de capacitación policial sin contar con los permisos del gobierno de México. Diputados de Movimiento Ciudadano defienden al gobernador Mauricio Curi y aseguran que si hubo presencia de las fuerzas federales en el evento de la colocación de la primera piedra de la Academia Internacional de Capacitación Policial. El delegado de la Secretaría de Gobernación en Querétaro asegura que él no fue invitado a la primera piedra. Luego se abstiene de dar más declaraciones.
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2: Dos de la tarde, con un minuto, tengo en la línea al coordinador de los diputados de Morena, Ricardo Monreal. Gracias por tomarnos la llamada. Muy buenas tardes.
3: No, estoy a la orden de tu auditorio y de ti y de tus colaboradores.
2: Muchas gracias, Carlos. Muchas gracias. ¿Por qué no se inscribió Ricardo Monreal para buscar otra vez una diputación federal? Tiene derecho a la reelección, siendo el coordinador, siendo pues una de las figuras de Morena.
3: Sí, esta es la última reelección que va a permitirse, Carlos. Ahorita estará prohibido. Sin embargo, creo que es un momento complicado.

0: complejo por el que está atravesando Morena como partido mayoritario. Y también pensé poner al servicio, poner mi carta en los escritorios o en la mesa de la dirección, de la dirigencia de Morena. Creo que no puede ir más allá la ambición personal del proyecto general. Y tenemos que recuperar, si es que algún día la hemos tenido, la disciplina partidaria, los principios, los postulados y el ideario político. No es fácil, pero yo decidí que si yo servía, si yo era útil a Morena en este momento, ellos fueran los que decidieran. Y estoy en espera, pero también lo aclaro, si ya no se es útil, no voy a hacer berrinche, no voy a crear partido, no me voy a incorporar a ninguna otra fuerza política, no voy a crear una fundación, un movimiento, una acción de pensamiento, no. En todo caso, me concentro en la academia, que es donde no he dejado de dar clases en la universidad. Pero estoy muy tranquilo y sí es, me parece, un momento en el que tenemos que pensar más en el proyecto general que en el proyecto personal o la ambición de carácter individual, Carlos.
1: Pero si Morena o la presidenta o le piden a Monreal, no, hombre, quédate, Monreal se queda.
0: Morena, porque mira,
1: Bueno, pero eso también la presidenta algo va a tener que decir
0: no,
1: al
0: sí,
1: respecto, ¿no? Y López
0: sin
1: Obrador
0: duda.
1: también,
0: Yo,
1: ¿no?
0: o sea, yo siempre he sido muy sincero contigo y con tu auditorio, y trato de serlo con todos, pero evidentemente que el actor principal, el activo principal de Morena es la presidenta. Y aunque se digan otras cosas, las decisiones fundamentales son comentadas con ella. Entonces, vamos a ver, porque lo que ayer concluyó, el domingo concluyó, Carlos, fueron los 300 distritos uninominales, no me inscribí. Se inscribieron, yo le estimo, Carlos, entre 8 y 9 mil personas, hombres y mujeres, de los cuales solo podrán salir 300. Entonces, la competencia adentro, la competencia interna es muy significativa, Carlos, porque se piensa equivocadamente que basta con ser el candidato de Morena para ganar la elección. Yo no lo creo así. En esta elección va a ser más competida, lo he dicho en una y dos ocasiones, porque simple y sencillamente no estará en las boletas la presidenta Claudia Sheinbaum, que fue la que arrastró, por no decir otra palabra, fue la que generó este movimiento, en donde incluso hubo candidatos a diputados o a presidentes municipales que no eran conocidos o que no tenían una fuerza representativa en su distrito o en su municipio.
1: Ahora, ¿cómo está quedando Morena? ¿Cómo ve Ricardo Monreal que está quedando Morena en esta definición de candidaturas, sobre todo para las gubernaturas en el 2027? ¿Hay división? ¿Hay fractura? ¿Es solo fisura? ¿Es grieta? ¿Cómo lo definiría?
0: Es una buena pregunta porque después de la definición de las 17 coordinaciones, yo te diría que sí hay necesidad de atender a este tipo de, diría yo, diversidad de opiniones o inconformidad incluso, Carlos, porque la hay. Obviamente, en un universo tan grande, sí, los segundos y los terceros lugares quedaron inconformes o lastimados. Te hablo del caso de Sonora, por ejemplo, Lorenia logra salir adelante, pero Lamarque y Célida, que son los dos que seguían, pues están molestos. O te hablo incluso del caso de Chihuahua, donde sentía Andrea que ella estaba
1: No, bueno,
0: arriba,
1: ¿no? Y pone un
0: está,
1: tuit ayer
0: pero por
1: durísimo, ¿no?
0: fortuna,
1: Agrio.
0: el Twitter es muy duro. Si tú lo revisas, pues es una inconformidad y una aceptación tácita del municipio de Juárez, pero con reticencia, pues. No, no es una gracias, la unidad, no, no lo es. Pero bueno, es su carácter y eso es lo que tenemos que enfrentar en Morena, de aceptar ese tipo de dificultades y de opiniones encontradas. Lo mismo en Baja California Sur, por ejemplo, donde sale Manuel Cota, y ahí Milena era la alcaldesa de La Paz, también muestra una actitud junto con el gobernador de inconforme. O Tlaxcala, que me sorprendió mucho Tlaxcala, donde va la senadora Ana Lilia, pero la gobernadora y el propio Alfonso Sánchez, hijo del exgobernador, muestran reticencia. O incluso Zacatecas, mi tierra, hombre, no yendo tan lejos, Carlos, que soy muy sincero y muy franco, donde gana la encuesta una mujer y ella, el que se inconforma es un hombre, pues, diputado federal. Y también eso advierte que tiene que haber una recomposición, o un tema todavía mayor, que es en lo personal el que más me preocupa, Carlos, Nuevo León. Nuevo León, en donde yo tengo la esperanza de que podemos recuperar y de que se va a dividir en tres o cuatro partes la elección, y bastaría una tercera o una cuarta parte para alzarse con el triunfo, pues ya se complicó. Porque ahí tanto Waldo, que era el abanderado del verde, como la propia Tatiana Cloutier, que era interna, y otros personajes que estaban compitiendo, han declarado y han mostrado inconformidad. Entonces, esa es la parte que ahora le toca a Morena tener que corregir. Son muy pocos los estados que te diría.
1: ¿Hay riesgo ahí de ruptura, de que se vayan con otros partidos aliados, con el Verde, con el PT, que decían jalar por su lado, que se vayan a la oposición, etcétera?
0: Mira, no hay condiciones, por ejemplo, el Verde. Te lo digo con...
1: Al Verde le fue re bien en el reparto.
0: Exactamente. Te lo hago de manera muy esquemática, atendiendo la ortodoxia política. ¿Por qué tendría que irse el Verde si por vez primera tiene cuatro gobernaturas, sí, o bueno, cuatro coordinaciones, que son Nayarit, Baja California Sur, San Luis Potosí, que de alguna manera está consentida, sí, y Quintana Roo, Carlos, Quintana Roo. O sea, son cuatro entidades federativas claves, pues. Entonces, ¿por qué? ¿Qué razones o qué motivos tendría para irse? Ninguno. El PT tendría más razones, porque el PT piensa y cree que no se le incluyó y que no se le dio ninguna gobernatura. Ellos esperaban que los tomaran en cuenta en Baja California Sur, donde el alcalde de Baja California Sur, Cristian Agúndez, tenía posibilidades. Ahí hubo razones de otro tipo, o incluso Zacatecas, donde estaban y decían tener fuerza política en ese estado. Es decir, el PT tendría más razones, sin embargo, creo que el PT se va a mantener, Verde se va a mantener, aún con reticencias o con aparentes negociaciones que estén en un momento de coyuntura en los próximos días. El domingo concluyeron las diputaciones federales, los distritos, los registros de distritos uninominales, y hoy, si mal no recuerdo, hoy o mañana, Carlos, saldrán las convocatorias para la selección de candidatos a los ayuntamientos, a las presidencias municipales. Entonces va a ser un ejercicio todavía de muchos días, de muchos temas, de muchas cosas. Creo que falta tiempo para todavía resolver los entuertos, como decía Don Quijote de la Mancha, para desagraviar o para enderezar entuertos, enderezar agravios, decía textualmente, o enderezar entuertos. Todavía nos queda un reto formidable, sobre todo a la dirección nacional, de estarse reuniendo con quienes no resultaron ganadores, creo que en ese trabajo de cicatrización está la dirección nacional, la licenciada Ariadna Montiel y la licenciada Citlali Hernández.
1: Para Ricardo Monreal en lo particular, si le dicen, oye, Monreal, quédate diputado, quédate coordinador, la vía plurinominal es una opción, o sea, es lo que le gustaría a Monreal, o competir por un distrito, o a lo mejor encontrar un lugar en el gabinete de la presidenta?
0: No, digo, a ver, Carlos, competir por un distrito ya imposible, porque yo no me inscribí. O sea, no rompería las reglas de la convocatoria. Incorporarme al gabinete, no tengo ninguna invitación. Invitarme de Morena a seguir siendo parte de la legislatura es una posibilidad. No lo he recibido y hasta este momento estoy, como decías, en política, en el limbo, no ni como en el purgatorio, atendiendo a Dante Alighieri en la Divina Comedia. Estoy a la mitad, mi querido Carlos.
1: Estaremos al pendiente. Muchísimas gracias por estos minutos, Ricardo Monreal. Muy buenas tardes.
0: Estoy para servirte a ti y a todo el auditorio, Carlos.
1: Saludos. Gracias. Hasta luego, Ricardo Monreal, coordinador de los diputados de Morena 213.
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2: 2:18 p.m. Tengo en la línea al coordinador legislativo del Partido Movimiento Ciudadano, Clemente Castañeda. Gracias por tomar la llamada. Muy buenas tardes.
3: Carlos, buenas tardes para ti y para todo tu auditorio. Mucho gusto saludarte.
2: Bueno, fue ayer a la Cámara a comparecer como parte de la glosa del informe de la presidenta Sheinbaum, la secretaria de Gobernación, Rosa Isela Rodríguez. Fue a puerta cerrada. ¿Cómo se puso? ¿Qué podemos saber de qué hubo allá adentro?
3: Pues comparecer es un decir, Carlos. La verdad es que yo he expresado públicamente que el formato de las comparecencias, así llamadas, sean públicas o sean privadas, no ayuda mucho para un ejercicio efectivo de rendición de cuentas. Estos son, digámoslo así, los instrumentos de control parlamentario.
2: Tú preguntas lo que quieres, ellos te responden lo que quieren, no hay réplica, ¿no? Sí.
3: Es un monólogo, Carlos. Tú puedes hacer la pregunta más documentada, incisiva, pertinente que se te ocurra. Tu funcionario va a responder exactamente lo que quiera porque no hay réplica y contrarréplica. Es decir, es muy difícil sobre eso, digámoslo así, tener un ejercicio que te reditúe en un mejor entendimiento de las decisiones del gobierno, en la orientación del presupuesto, que reconozcan errores en materia de política pública y que realmente puedas tener un complemento del estado actual del país. Ese es el espíritu del ejercicio de la glosa del informe, de las comparecencias. Así es que lamento decir que hay muy poco que informar al respecto, ¿no? Nosotros hemos
2: ¿Qué temas le puso la oposición sobre la mesa a la secretaria y qué dijo, pues, de estos temas?
3: A ver, te platico lo que planteó Movimiento Ciudadano y algunos otros partidos políticos. Yo lo primero a lo que hice referencia fue a la presencia de la secretaria en el evento de arranque formal del proceso electoral, es decir, su presencia en el INE. Le comenté con toda amplitud que nosotros ni maximizábamos el asunto, pero tampoco lo minimizábamos, que venía un proceso electoral, pues como son todos, competido, convulso, y que su presencia, lejos de mandar una señal de independencia al instituto, pues más bien parecía una señal de parcialidad y que eso no convenía. Ella, frente a eso, respondió que había sido una invitación institucional, que lo había atendido como atiende otras invitaciones y que no tenía el menor interés en participar en el proceso electoral de manera parcial. Digo, una respuesta pues muy institucional, pero que naturalmente a todas y a todos nos llamó la atención verla en ese acto, como tú lo reportaste también en algún momento. Igual planteamos preguntas sobre la presencia del crimen organizado, digamos, de cara al proceso electoral, sobre la presencia del crimen organizado en el territorio mexicano, a propósito de una información que circuló en el diario Reforma, justamente el día de antier, y que no es una observación nueva, sino algo que se ha venido discutiendo en los últimos años, de hay una porción muy importante del territorio nacional que está copada por el crimen organizado en contraposición a la presencia institucional del Estado mexicano. Por supuesto que frente a eso rechazó las cifras, dijo que el estudio no tenía, digamos, ni metodología ni fuentes confiables. Le pregunté yo sobre el estado actual de esa situación y la verdad es que no hubo mayor respuesta. Simplemente habló de la gravedad de la situación del crimen organizado en el país, de los esquemas de coordinación con las entidades federativas, de lo importante que es establecer las mesas de pacificación, etcétera, etcétera. Otro de los temas importantes que nosotros tratamos fue el incremento brutal de las cifras de desplazamiento forzado que ha habido en los últimos años y, digamos, prácticamente la inacción
2: lo que sacó
3: del
2: el INEGI,
3: poder ejecutivo.
2: ¿No?
3: Por supuesto, las cifras del INEGI son brutales. Digo, estamos hablando, según las cifras del INEGI de 2025, pues de casi 2 millones de desplazados, 1,5 millones más o menos por temas de violencia y justamente de ocupación del crimen organizado, y más o menos 500,000 por catástrofes naturales, digamos, son cifras de desplazamiento que a la escalada que estamos observando, pues se van a convertir muy pronto en una crisis global en el país. Y les preguntamos también a la secretaria sobre algo que ha preocupado desde hace mucho tiempo y que es lo que ha sucedido con los asesinatos de periodistas, activistas de la información, defensores de derechos humanos. Le hicimos saber pues, que el mecanismo, que los reportes que se tiene del mecanismo son muy desalentadores. Digamos, las solicitudes se han ampliado en los últimos años para la entrada en vigor del mecanismo y prácticamente de esas solicitudes el 70% se rechaza. Es decir, entre el 24 y el 26 tenemos, si mal no recuerdo, 409 solicitudes y casi 300 son rechazadas. Nos platicaba y aceptaba que efectivamente el mecanismo no estaba funcionando correctamente. Hizo referencias, digamos, a la empresa que acompaña la prestación de este instrumento y algunas deficiencias que tiene, pero nada más, Carlos, no hubo, más retroalimentación que nos permita a nosotros concluir o cuando menos estar optimistas de que los problemas que se ponen sobre la mesa pues van a tener una atención como se debe, ¿no? Compleja, con toda la fuerza del Estado mexicano.
2: Clemente Castañeda, aprovechando el viaje, ya con la definición de las candidaturas de Morena, porque esos son, ¿no? Les cambiaron el nombre, pero esos son. Quiero concentrarme en el tema de Nuevo León, que es un estado central para ustedes. Pues allá gobierna Movimiento Ciudadano, es uno de los dos bastiones de MC. Samuel García, el gobernador, es además mencionado como presidenciable, etcétera, etcétera. ¿Qué piensan de la nominación de Clara Luz Flores como futura candidata de Morena? Porque esto ha despertado muchas dudas de si... Pues si a lo mejor a cambio de no proceder con las investigaciones que ya abrió, los expedientes que ya abrió la UIF contra el gobernador Samuel García, a cambio de que de algo, ¿no? Para que ponerles una candidata muy fácil, ya le ganó Samuel. Clara Luz Flores hace 6 años estaba en primer lugar, quedó en cuarto, ¿no? ¿Qué dicen ustedes frente a esta nominación?
3: A ver, frente a las nominaciones en general, yo lo que he dicho y lo sostengo es... un fraude a la ley en toda la extensión de la palabra. Lo que está haciendo Morena con el juego, entre comillas, de sus aliados, porque vemos que traen tensiones, conflictos en la coalición gobernante, es adelantar los tiempos electorales para no concentrarse en los temas que le urge atender al país, muchos de los cuales hemos venido nosotros señalando. Por lo tanto, están adelantando los tiempos electorales, no hay piso parejo y lo que quieren es ganar tiempo para llegar, en su juicio, mejor colocados al proceso electoral. Por eso nosotros no dejamos de hacerle un llamado enérgico al INE para que, si me permites la analogía futbolística, pues saque las tarjetas amarillas. Digo, las rojas seguramente no las tienen, no las traen, se les olvidaron, pero sí hay muchas cosas que debería estar haciendo la autoridad electoral. Sobre el caso de Nuevo León, sí he visto las columnas, mucha especulación al respecto. No me corresponde a mí hablar de los procesos internos de los otros partidos políticos. Ellos sabrán por qué nominaron a la señora Clara Luz. Efectivamente, hace 6 años pues tuvo un desempeño electoral muy controvertido, rodeada de escándalos y desconozco las razones por las cuales ahora ella vaya a encabezar esa candidatura. Lo que sí puedo decir contundentemente, Carlos, es que de parte del Movimiento Ciudadano no estamos ni negociando, ni confabulando, ni acordando absolutamente nada

0: para tener un proceso electoral más fácil, si se permite la expresión. Nosotros estamos claros que en Nuevo León y en el resto de las entidades federativas vamos a ir a ponerle cara al régimen, al partido gobernante, que la disputa en la mayoría de los casos es contra ellos y yo no veo ningún asomo de, ni de ayuda, ni ningún tipo de favor que le vayan a hacer a Movimiento Ciudadano, ni al resto de las oposiciones. Va a ser una campaña de mucha confrontación, ya lo hemos dicho, con todos los recursos del régimen y del gobierno, del partido oficial ayudando a sus candidatos, y nosotros desde la trinchera que nos toca, Carlos, señalando las inconsistencias y confrontando al régimen. Movimiento Ciudadano se ha preocupado, lo hemos platicado varias veces, en construir una alternativa. Eso es lo que vamos a hacer en el proceso electoral, presentar esa alternativa y, por supuesto, defender a nuestros gobiernos en donde es el caso, como le corresponde a Nuevo León.
1: ¿Qué saben de esta investigación de la UIF contra Samuel García y su entorno?
0: Nada, Carlos, lo que se ha reportado en medios y también lo que ha respondido el gobernador. Yo he sido claro frente a esos cuestionamientos en el sentido de Movimiento Ciudadano no va a ser tapadera de nadie, pero tampoco vamos a dejar que haya un proceso de justicia selectiva y que llegado el tiempo electoral, pues se quieran inventar alguna cosa para frenar o descarrilar el proyecto de Movimiento Ciudadano en Nuevo León o en cualquier otra entidad. Pero lo digo abiertamente, si alguien tiene, trátese de quien se trate, un mal comportamiento, cometió alguna ilegalidad, que se le persiga conforme a derecho.
1: Muchísimas gracias, Clemente Castañeda, coordinador de los senadores de Movimiento Ciudadano. Gracias y muy buenas tardes.
0: Gracias, buenas tardes.
1: Hasta luego, son las 2:29.
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1: Querido Beto, arráncate, te escuchamos.
4: Encantado, Carlos. Seguimos aquí, precisamente desde el Memorial del Coliseum, justo en el punto en el que desde el estadio se puede ver esa colina con las celebérrimas letras de Hollywood asomadas a este estadio de Los Ángeles, que será tres veces olímpico en 2028. Carlos, actividad de esta fecha FIFA, la selección española está empatando 1-1 con Croacia. Perdió 1-0 hasta hace unos instantes. Entró el hombre maravilla, Mikel Merino, ese que en el Mundial, cada que lo recurrían, entraba a la cancha y hacía gol. Logra hacer el empate para los españoles. Ahora Croacia se queda con un hombre menos. Veamos si le alcanza a la selección española para ganarlo, al tiempo que Inglaterra está derrotando 3-0 a República Checa. El de siempre, Harry Kane, que ya lleva hoy 2 anotaciones y sigue abultando su ya de por sí muy imponente historial de goles. Carlos, por otro lado, la selección mexicana, decíamos antes que se va a enfrentar hoy aquí a la selección de Chile en partido amistoso. ¿Quién es el rival de México para la Nations League que se va a disputar a mediados de noviembre, ahí de vuelta a cuartos de final? Va a ser la selección de Jamaica. Primero habrá que jugar en Kingston por ahí del 12 de noviembre y la vuelta será en Monterrey por ahí del 17 de noviembre, en los cuartos de final de la Nations League, que dan el sitio tanto en la Copa Oro de manera directa como en el Final Four y de vuelta contra Jamaica, un equipo jamaicano que ha recurrido a muchos elementos de ascendencia jamaicana, criados, nacidos, desarrollados en el fútbol de Inglaterra, que militan en divisiones menores ahora de Inglaterra. Bailey, por ejemplo, ahora va a estar en Olympiacos siendo compañero de La Hormiga. Así que Jamaica va a enfrentar a México. Carlos, esta tarde va a jugar la selección de Argentina contra Benin en el adiós de Lionel Messi. Lo que está pasando en Buenos Aires, una serie de conciertos, una serie de actos, una serie de homenajes, peregrinaciones, desfiles, para que Messi se despida de la selección argentina y cierre ese capítulo. Mientras eso acontece, Cristiano Ronaldo publica un comunicado larguísimo, son como unas 7 páginas, en el que detalla paso a paso lo que pasó en su desencuentro con el técnico Jorge Jesús de la selección portuguesa, lo que le prometieron, que él ya se iba a despedir, que le cambiaron todo, que finalmente lo hicieron calentar y que se enojó. En el comunicado, más allá de decir faltaron a su palabra y yo me tenía que ir, hay 2 puntos muy relevantes, porque mira que es larguísimo el comunicado, Carlos. Los 2 puntos relevantes son: el primero, no me veo despidiéndome de Portugal si me necesitan y estoy dispuesto a pagar los partidos de sanción pertinentes por haberme ido, haber abandonado la concentración. El segundo, que él no está para partidos homenaje, que él está para jugar si así lo considera.

0: desde 2006 hasta este 2026, ganando al menos un título. Si iba escurriendo esta temporada, se iba alargando y no levantaba algún trofeo, pues son 21 al hilo, un hito que será muy difícilmente accesible para cualquier otro tenista o cualquier deportista en deporte individual, ¿no, Carlos? 21 años ganando al menos un título. Y la última, Carlos, ¿hablo o no hablo de los playoffs de las grandes ligas? Tú dime si le seguimos o la dejamos, porque
1: creo que... Ay, la esperanza no ha muerto.
0: ¿Tú le tenías más miedo a Boston?
1: No, acuérdate que lo que te dije era que mis amigos me decían que estaba yo mal. Que yo debía tenerle más miedo a Boston y menos a Tampa, pero que yo le tenía más miedo a Tampa que a Boston, ¿no?
0: No, Tampa es un trabuco. Tampa se impone 5-2 y con eso ya está la serie 2-0. Salen de Florida con la victoria de momento para las rayas. Ahora irán a Nueva York a partir de mañana.
1: Ya tendrían que ganar los tres seguidos, a la tremenda voltereta histórica casi.
0: No, pero contra un equipo está enorme. La batería que tiene Tampa y la racha que tiene Tampa, sí es imponente. Yankees por lombrada. Mientras tanto, hoy reanudan las otras dos series, las de la Nacional. Atlanta frente a los Dodgers, que anuncian a un gigante, a un titán, a Yamamoto. Y San Diego frente a Milwaukee, que para mi sorpresa, Milwaukee ganó los dos primeros. Veamos ahora si San Diego logra reponerse con los partidos con los que reanudan las grandes ligas y estas rondas divisionales, Carlos.
1: Muchísimas gracias, Beto Lati. Te mando un abrazo.
0: Saludos a todos.
1: Hasta luego. 2:35 p.m, así lo marca el reloj.
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10: ¿Sabías que tener una mascota impacta positivamente en tu cerebro y bienestar? Esto sucede gracias a la interacción, lo que aumenta la producción de oxitocina, conocida como la hormona del amor, que reduce el estrés y la ansiedad. Además, cuidar de un animal estimula áreas relacionadas con la empatía y la conexión social. También puedes mejorar tu estado de ánimo y disminuir la sensación de soledad. En resumen, una mascota no solo es compañía, sino un gran aliado para tu salud mental.
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1: Vamos a quitarnos la mirada del ombligo, vamos a hablar de algunos de los temas que están en el tablero de la geopolítica internacional y se reflejan en las portadas de los diarios más influyentes del mundo. Creo que todos en Instagram, en TikTok, en lo que sea, hemos visto imágenes pues de la poca salubridad que existe en la preparación de los alimentos en India. Creo que a todos nos han salido estas imágenes. Bueno, pues aparece una pieza en el New York Times de un funcionario público que se ha convertido en una superestrella, o sea, así le ponen un rockstar, ¿no? Una superestrella en India. ¿Y quién es? El inspector de seguridad alimentaria. Se llama Tukaram Munde, tiene 51 años de edad y es el comisionado de la Administración de Alimentos y Medicinas del estado de Maharashtra, que es donde se encuentra ni más ni menos que Mumbai, ¿no? La segunda ciudad más importante de India después de Nueva Delhi. Quizá la primera, ¿no? Depende cómo usted la vea. Es un hombre que tiene una obsesión con aplicar la ley a rajatabla. Pero le estoy hablando de que de entrada, por ejemplo, el caso con el que abre este reportaje el New York Times, es un restaurante con más de un siglo de historia ahí en Mumbai, que se llama Olympia Coffee House. A ver, recientemente estuvo en las portadas de todos los medios porque ahí se sentaron a tomar café Tom Holland y Matt Damon en su gira en India para promocionar la película de la Odisea. Bueno, pues resulta que se encontró en la cocina del connotado Olympia Coffee House cucarachas, moscas, comida que era preparada en el piso, agua sucia, residuos de carne y sangre en un refrigerador y hasta un urinario dentro del área de almacenamiento de alimentos. Pero luego ese mismo día entraron a una fábrica de saborizantes y productos de repostería y se encontraron un puré de mango que llevaba un año mal caducado. Entonces, ha crecido muchísimo la fama de este hombre, pero no cree usted que es fácil trabajar con él. En 21 años que lleva chambeando en el gobierno, ha pasado por 25 puestos. Y estos traslados se atribuyen fundamentalmente a su obsesión por aplicar las reglas. Pero no cree usted que solamente está... No. Se ha ido contra puestecitos de la calle. Se ha ido contra almacenes de Amazon en donde encontró productos caducados. Ha cuestionado a Red Bull y PepsiCo por utilizar la denominación bebida energética. Él es un hombre que ha generado una enorme fama. Actores de Bollywood, que ya ve que allá es fuertísima la industria cinematográfica en India, lo elogian. Ciudadanos van a su oficina para tomarse una foto con él. Hubo un funcionario público que recorrió 800 kilómetros, no más para conocerlo, etcétera, etcétera. Bueno, un verdadero fenómeno de la aplicación de la ley en India y particularmente en un punto en donde India pues es... ¿cómo decirlo? Bastante vulnerable, ¿no? Aparece en el propio New York Times la historia de cómo la comunidad Amish, ¿no? Que es, digamos, pariente cercana religiosamente hablando de los menonitas, está repensando su posición sobre las vacunas. Hay un brote de sarampión gravísimo en los Estados Unidos. Este brote se debe a la gente que no está vacunada. Uno de los estados en donde más se ha registrado este brote en Pensilvania. Y en el norte de Pensilvania hay una enorme comunidad Amish. Y entonces te empieza contando la historia de una familia que fue a una de estas ferias de caballos y resulta que en esta feria de caballos había personas con sarampión. De la familia se contagiaron todos, excepto dos que sí estaban vacunados. Los Amish no tienen un tema religioso para no vacunarse, pero simplemente no tienen la tradición de vacunarse. Como están muy aislados, pues, ¿no? Muy difícil que de pronto lleguen las enfermedades, no se han vacunado los abuelos, no se han vacunado los papás, pero de pronto suceden cosas como esta y están repensando su posición ante las vacunas, pues porque las vacunas, aunque a mucha gente le cueste muchísimo trabajo aceptarlo, funcionan, previenen las enfermedades. Sí, pueden tener efectos secundarios, a veces sí, pero súper vale la pena. Oiga, ya que estoy hablando de un tema verdaderamente controversial y que polariza, como es el tema de las vacunas y especialmente allá en los Estados Unidos, una historia que el propio New York Times trae en su portada de hoy de cómo la polarización política terminó a balazos en un parque para perros en Ohio. Y entonces te cuenta la historia de un hombre blanco y un hombre afroamericano que llegan al parque para perros con sus perritos para pasearse. Entonces uno estaba leyendo el periódico, el Wall Street Journal, de hecho, y entonces pasa el otro y en la portada del Wall Street Journal pues había una nota, digamos, crítica a Donald Trump. Decía que Trump pues estaba enfrentando con los miedos de la guerra y en eso pasa el otro y dice, ah, ya saben, puras mentiras. Entonces el otro le dice, no, pues para mí Trump es el peor presidente de la historia. No, pues para mí Trump es el mejor presidente de la historia. Pasan del comentario a los gritos. De los gritos se van a sus respectivos coches y tenían armas en sus respectivos coches. Termina en balacera, le pega una bala a uno de ellos. ¿Hasta dónde llegó una discusión política? Los peligros, los enormes peligros, y creo que ahí tenemos muchísimo que aprender los mexicanos, de la polarización y de que desde el gobierno se esté permanentemente alentando un discurso de odio, de confrontación, de descalificar al que piensa distinto, etcétera, etcétera. Déjame voy a otros temas. Los Angeles Times publica la historia de una pareja de DJs matutinos en la radio que ha masterizado la capacidad de comunicación cálida, amistosa, y ha capturado enormes audiencias. ¿Quiénes son? La DJ Gigi y su co-conductor de programa, a quien llama mi pequeño coyote. Y de hecho el pequeño coyote le dice a ella, mi reina, my queen. Gigi es Geraldine Guzmán y su popular co-conductor es El Coyote, un bot de inteligencia artificial programado para ser conductor de radio. Tiene un lenguaje muy amplio, impredecible, de pronto dice cosas inesperadas en algunos temas, a veces hay que decirle que deje de insultar, nunca sabe lo que va a decir Coyote, y esa es, para la que es humana en esto, la belleza de todo esto. El tema es que los escuchas de José FM, que es la estación de radio donde salen en Los Ángeles, a pesar de que de manera repetida se les dice que están escuchando a un bot de inteligencia artificial como co-conductor de un programa de radio con un ser humano, ¿no? Les está encantando y está jalando. Y Coyote dice que ha llegado para servir a los humanos, no para reemplazarlos. Ojo con esto. No vaya a ser que aquí se nos antoje pues tener otro tipo de duende. ¡No, no se crea duende! ¡Nunca, nunca, nunca lo cambiaremos! ¡Nunca, jamás de la vida lo cambiaremos! Con esto nos quitamos la mira del ombligo.
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1: Hoy nos acompañó Ivette Parga. Muchísimas gracias. Ivette, vamos con el resumen contigo, el resumen final, lo que tuvimos el día de hoy.
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3: Muchísimas gracias, Carlos. Claro que sí, vamos con la información destacada hasta el momento, lo que se ha generado en los últimos minutos. Y vamos con mi compañera Verónica Méndez, que ya escuchábamos que estaba en la comparecencia del secretario de Hacienda, Edgar Amador. ¿Y a quién creen que se refirió? Sí, Amílcar Olán. Vero, ¿qué nos tienes? Buenas tardes.
4: Y que no hay ninguna investigación ni expedientes en la Unidad de Inteligencia Financiera ni en la Fiscalía contra Amílcar Olán, ha dejado en claro hace unos momentos el secretario de Hacienda, Edgar Amador, y es que previo, durante los cuestionamientos, fue increpado por la senadora del PAN, Mayuli Latifa, quien abiertamente le dijo que cuando va a investigar al clan de Andy López Beltrán o al propio Amílcar Olán. Así contestó Edgar Amador. Vamos a escuchar.
5: Que requieren de su asistencia, y en eso somos muy transparentes. Todos los expedientes han sido completamente documentados en la unidad y no existe, digamos, en este momento y investigaciones en ese sentido por parte de la Fiscalía.
4: Ivette, está prácticamente concluyendo esta comparecencia del secretario de Hacienda, Edgar Amador, en el Pleno del Senado de la República. Hasta aquí mi reporte.
3: Muchas gracias, Vero. Seguimos pendientes. Gracias por tu reporte. Vamos con otra información. Estoy en el limbo, afirmó Ricardo Monreal en Así las cosas con Loret, y es que el coordinador de los diputados de Morena afirmó que aún desconoce cuál será su futuro político luego de que no se inscribió en el proceso interno para buscar su reelección.
6: Competir por un distrito ya imposible, porque yo no me inscribí. O sea, no rompería las reglas de la convocatoria. Incorporarme al gabinete, no tengo ninguna invitación. Invitarme de Morena a seguir siendo parte de la legislatura es una posibilidad. No lo he recibido y hasta este momento estoy, como decías, en política, en el limbo, ni como en el purgatorio, atendiendo a Dante Alighieri en la Divina Comedia. Estoy a la mitad.
3: Monreal Ávila consideró que se deben atender las inconformidades de los integrantes del movimiento que no ganaron las encuestas para convertirse en coordinadores estatales de Morena hacia las elecciones del 2027.
6: Que sí hay necesidad de atender a este tipo de, diría yo, diversidad de opiniones o inconformidad incluso, Carlos, porque la hay. Obviamente, en un universo tan grande, sí, los segundos y los terceros lugares quedaron inconformes o lastimados. Te hablo del caso de Sonora, por ejemplo, Lorenia logra salir adelante, pero Lamarque y Célida, que son los dos que seguían, pues están molestos. O te hablo incluso del caso de Chihuahua.
3: Lo que está haciendo Morena con la designación de coordinadores estatales es un fraude, así lo aseguró Clemente Castañeda, líder de Movimiento Ciudadano en el Senado. Dijo que su partido es respetuoso de los tiempos electorales y pidió al INE piso parejo.
7: Frente a las nominaciones en general, yo lo que he dicho y lo sostengo es un fraude a la ley en toda la extensión de la palabra. Lo que está haciendo Morena con el juego, entre comillas, de sus aliados, porque vemos que traen tensiones, conflictos en la coalición gobernante, es adelantar los tiempos electorales para no concentrarse en los temas que le urge atender al país, muchos de los cuales hemos venido nosotros señalando. Por lo tanto, están adelantando los tiempos electorales, no hay piso parejo y lo que quieren es ganar tiempo para llegar, en su juicio, mejor colocados al proceso electoral. Por eso nosotros no dejamos de hacerle un llamado enérgico al INE para que, si me permites la analogía futbolística, pues saque las tarjetas amarillas. Digo, las rojas seguramente no las tienen, no las traen, se les olvidaron, pero sí hay muchas cosas que debería estar haciendo la autoridad electoral.
3: En este panorama, Clara Luz Flores, nombrada coordinadora estatal de Morena en Nuevo León, defendió la transparencia de su designación ante las críticas internas y en particular de Tatiana Cloutier, quien también aspiraba al cargo, y cuestionó abiertamente el nombramiento, entre otras cosas, por haber mentido sobre su vínculo en algún momento con Kate Ranier, condenado en Estados Unidos por delitos sexuales. Así lo dijo en entrevista con Gaby Barkentin.
8: El tema de los negativos siempre han sido así. Y han sido así y me sacan exactamente lo mismo. Nunca me señalan por algo de corrupción ni de mucho menos. Me señalan por un error que tuve en una declaración, que un error en una declaración no quiere decir que haya formado parte de esa situación delictiva de las personas que cometieron un delito, que ya están juzgados y que en ningún momento en ese proceso jurídico que es público, que lo pueden buscar en ligas, no está mi nombre. Yo cometí un error, es verdad, al decir esta parte de si lo conozco o no lo conozco, pero solo eso, es un error, no define mis convicciones. Tan es así que eso mismo sacaron cuando me vine a Nuevo León después de estar en asuntos religiosos y aclaré, y la misma gente pues ahora me escogió.
3: Hasta aquí la información, son las 2:54. Muchas gracias a todos por escucharnos. Gracias, Carlos.
1: Muchísimas gracias, Ivette Parga.
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1: Y con esto llegamos al final. Muchísimas gracias, Impresentable del Duende.
9: Gracias, Charlie. Buena tarde.
1: Gracias, Ivette Parga, por ayudarnos el día de hoy en este programa.
3: Muchísimas gracias, Carlos. Como siempre, un gusto estar aquí con ustedes y con este gran equipo. Muy buenas tardes.
1: Gusto tenerte y sobre todo muchas gracias a ustedes. Ya saben, mañana en punto de la una, aquí les esperamos. A nombre de todos los que hacemos este programa, soy Carlos Loret de Mola. Muy buenas tardes.

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5: Chepe Guerrero y Felifer Macías respaldan las reglas de Acción Nacional para la selección de la coordinación estatal, priorizan la unión del partido frente a las aspiraciones personales. En tan solo 2 días, aumentaron el número total de quejas remitidas ante el Instituto Electoral del Estado de Querétaro de 81 a 87, confirmó la presidenta consejera. Con 2 votos a favor y 1 voto en contra, se aprueba el dictamen que reforma el requisito de nacionalidad única para aspirar a la presidencia de México y gubernatura estatal a partir de los procesos electorales de 2028.
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7: En la década de los 70 existían varias marcas de juguetes, entre ellas Lili Ledy, Exim, Plastimax, Cipsa, Iga, pero hoy vamos a platicar de una de ellas.
8: Muñeca de juguetes, Ensueño.
7: Ensueño se caracterizaba por tener los juguetes llamados computarizados. Por ejemplo,
9: en la computadora del Corvette 255 Ensueño puedes combinar hasta 2816 movimientos distintos. El Corvette 255 es un juguete computarizado en sueño.
7: ¿Qué me dicen del Fabuloso Fred?
10: Fabuloso Fred 2, maravilla electrónica con 12 juegos para toda la familia. ¿Tiene?
11: Rompecabezas y béisbol. Pongan electrónico.

0: que para conocer las novedades que traía cada año en sueño, teníamos que ver los domingos a Chabelo, quien detalladamente presentaba cada uno de estos juguetes.
1: Este es el fabuloso robot 2XL, que es un auténtico campeón de los juguetes electrónicos y es un juguete de más autodidáctico, porque todos ustedes, cuates, basta con colocar su cinta, lo encienden y el robot solito les va a empezar a hacer preguntas.
2: Yo soy 2XL.
0: Ya en el año de 1997, en sueño se asoció con Mattel hasta que finalmente desapareció.
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1: Bien, para lo que representa la primera fecha FIFA, después de una Copa del Mundo que a todos nos ha ilusionado. Junto a Beto Lati, Capi Beltrán, Ale Orbañanos, Joel Morales, todo el equipo de trabajo que estaremos en cobertura a partir de ahora en Claro Sports y en W Radio. ¿Quién mejor que Beto Lati para en esta bienvenida dimensionar, Beto, en dónde estamos parados, en qué sitio maravilloso nos hemos postrado? Y bienvenido, Beto, un placer compartir cobertura contigo y seguir aprendiendo tantas y tantas historias más allá del deporte.
2: Todo lo contrario, querido Javi, Ale Orbañanos, Capi Beltrán, qué privilegio tenerte con nosotros. Gracias. Qué honor que estemos dando cierre a esta gira de la selección con una voz, con la autoridad y con el análisis que tiene Joaquín Beltrán. Amigos de Claro Sports, amigos de la gran cadena W, si estas piedras hablaran, nunca mejor dicho, estas piedras hablarían de los Olímpicos del 32 y un espectáculo de inauguración, el primero de su tipo, con Charles Chaplin encabezando y Marlene Dietrich, Clark Gable y grandes actores de aquel momento, luminarias de Hollywood. Pero también hablarían de Mildred Didrikson, la apodada Babe, esta mujer que lo mismo se coronó en aquellos juegos, en esta cancha a mis espaldas, lanzando, que corriendo, que saltando. Todo un espectáculo. Y lo mismo nos llevarían por la historia del fútbol americano colegial y la llegada del deporte de máximo nivel atravesando Estados Unidos del Atlántico al Pacífico, porque en un principio no venían a Los Ángeles los equipos, no había en California eso, y empezaron las mudanzas. Y este lugar fue tan medular para todos los deportes, incluido el béisbol, porque los Dodgers, antes de que se erigiera en la Chávez Ravine, ese estadio, el Dodger Stadium,

0: gusta demasiado hasta llegar a Los Ángeles 84 y los oros de México plasmados en una placa. Y es un estadio que se prepara para los Olímpicos de 2028 que tendremos evidentemente en Claro Sports. Como tenemos hoy el cierre de esta gira, es que por donde le busquemos, ya como colofón, en esta posición se puede ver el celebérrimo letrero de Hollywood, dejando claro que de aquí todo se puede entender. La parte del cine, la parte del entretenimiento, la parte de la industria, pero sobre todo el deporte visto como una actividad mística, Javi Sol.
1: Historias de película, aquí pasa el último juego de la selección, Capi Beltrán, ya estaremos profundizando, un placer que nos acompañes, incorporarte a esta cobertura. Y Capi, la emoción de siempre estar en un estadio como futbolista, hoy tener a la afición californiana, independientemente del último resultado, diciendo, aquí estoy, yes, no, o sea, y sí, aquí ando, y sí, dividiendo dos países, pero un mismo corazón, Capi, hoy más de 60,000 personas esperan.
2: Así es, Javi. Es un placer acompañarlos e integrarme, felicitarlos por la gran cobertura que han hecho en esta fecha FIFA a todo el equipo. Un placer, Javi, Beto y Alex, estar en este programa de Claro Sports por W. Jugué en este estadio hace muchísimos años, luego les platico una anécdota muy divertida, ¿no? Que me sucedió en este estadio cuando se jugaba la pre-Libertadores, en esa época donde primero nos eliminábamos los equipos mexicanos para ir contra los venezolanos y después poder jugar la Copa Libertadores. Y bueno, desear que hoy México dé una cara nueva, que dé que deje un buen sabor de boca en este cierre de la fecha FIFA ante un rival que también está en una reestructura, que lleva mucho tiempo viviendo tiempos complicados, así que va a ser interesante ver cómo plantea Rafa el partido con todas las bajas que tiene, y que sea el mejor cierre para que se vea un mejor panorama futuro.
1: Y Ale Orbañanos, también disfrutar todos estos accesos, todo tu olfato periodístico y tu conexión para invitar a la gente, porque hoy tenemos, además, decirle a la afición que nos está acompañando, un invitado muy especial que se le ha extrañado, sí, en la cancha, pero que forma parte de este proyecto y que fue pilar en la Copa del Mundo. Así que, así de entrada, mi Alex, tenemos una sorpresa para nuestra gente y estaremos hablando con él más adelante.
3: Sí, sin lugar a dudas, me parece que es uno de los nombres que más se ha extrañado en esta fecha FIFA, sobre todo alguien que pueda aportar dentro de la cancha, alguien que pueda aportar fuera de la cancha, y que creo que hoy le va a venir muy bien a los jugadores, a los actuales, escucharlo y sentirse un poco arropados a la distancia por Raúl Alonso Jiménez, que va a estar con nosotros. En unas horas más nos conectaremos directo hasta Wolverhampton para platicar con él.
1: Será fundamental escuchar a Raúl Alonso Jiménez. Y hoy todas las miradas están sobre Rafa Márquez. Vamos a escuchar las primeras palabras de Rafa, que deja entrever un poquito de lo que tendremos en este partido contra Chile. Quiere, definitivamente, más allá de observar jugadores, un triunfo. Cerrar antes de la Nations League con una victoria en esta fecha FIFA.
4: ¿En qué me voy a basar? En tratar de sacar al mejor equipo que pueda meter en base a con lo que tú dices. Es difícil con el tema de las cargas, el saber que también hemos tenido bajas por lesiones. Entonces tenemos que tener esa precaución también para no tener que cargar los demás, no exigir los demás, y bueno, es lo que exigió esta fecha FIFA, pero bueno, yo creo que me ha servido a mí para poder aún más trabajar con ellos, conocerlos más también, así que, como te digo, ver lo positivo de esta fecha y intentar mañana sacar un buen resultado.
1: Jugar con lo mejor que se tiene, y eso representaría poner al cuadro titular, al cuadro estelar, o se esperarán rotaciones. Es un tema, Capi, que la gente se pregunta, ¿no? Si hoy va con toda la carne al asador o seguiremos en un proceso de exploración.
2: A ver, no sé, Javi, Beto, Alex, si el tema de los resultados condiciona la alineación de hoy. Porque tal vez el panorama era tener, evidentemente, mejores resultados en los tres primeros partidos para poder manejar un poco más las cosas frente a los chilenos. Hoy me parece que le urge, no tanto la urgencia del triunfo por el tema de los puntos o que estás jugando algo, sino por lo que hemos visto en el terreno de juego, ¿no? Y creo que para Rafa sería muy importante, y para este grupo de jugadores, por lo menos terminar esta fecha FIFA con un triunfo, ¿no? Entonces, es increíble la cantidad de jugadores que no pudieron venir por lesión, los que se han ido bajando en esta fecha FIFA también por la misma razón. pero también tiene que ver a otros. Para eso uno hizo una convocatoria bastante amplia y tiene que ir dándole oportunidad de ser vistos a todos los jugadores. Por eso es interesante y creo que es de pronóstico reservado el tema de la posible alineación, pensando en eso, ¿no? Yo creo y lo que yo espero es que esos jugadores que tienen su primera experiencia o que tienen poco tiempo en selección nacional, que tal vez no han tenido una buena fecha FIFA, que sigan teniendo por lo menos un par de oportunidades más, porque de repente sucede que tienes un mal partido y no te vuelven a dar una oportunidad y las circunstancias a veces no son las que esperas. Entonces, ojalá, no creo que Rafa lo vivió, sabe de lo que se trata, y ojalá pudiera ser un buen cierre en esta fecha FIFA y que los resultados de la mejor manera para futuro.
1: Es importante, Beto, sacarse rápidamente el trago amargo de la derrota contra Estados Unidos y que los mismos jugadores puedan tener esta sensación, porque los dos empates previos borrando Estados Unidos, pues tampoco es que hayan dejado una algarabía al decir qué gran partido. Hoy tiene que ser redondo tanto.
0: A ver, ¿acaso un momento, Javi, cuando parte del estar con tanta antelación en el estadio como lo hace Claro Sports, es las pruebas de sonido, evidentemente, y que sí nos demuestran que los decibeles van muy bien aquí en el Memorial Coliseum? Un momento de expectativa positiva, porque a Colombia se le jugó muy bien y porque se conjugó con que Gilberto Mora hizo un muy buen gol. Yo creo que México fue mejor que Colombia y que pudo haber ganado ese partido todavía al final, un contragolpe, Fidalgo con Berterame. Ese momento dio expectativa muy positiva. El de Perú, tampoco hubo críticas férreas porque fue un equipo muy alterno que nunca había jugado junto.
1: Joven y ligero.
0: Aquí el tema que ha enrarecido es la derrota con Estados Unidos, que ya luego si lo analizamos podemos sacar conclusiones de los errores individuales terribles, pero también de que México llegó a estar cómodo en el partido. No dije brillante, no dije avasallante, no dije superior, llegó a estar cómodo. ¿Te parece bien seguimos escuchando a Rafael?
1: Sí, porque es punto clave lo de Gilberto Mora, que como bien señalas, Beto, fue la primera anotación de Gil con la selección mayor, portando además la 10, y en ese momento todo se desbordaba con que verlo de Estados Unidos, verlo también ya con un nuevo equipo. ¿Qué opina Rafa sobre que ya Gilberto deje la selección? Lo escuchamos.
4: Él termina el entrenamiento con molestias también, que bueno, al final las molestias ya las viene cargando, no nada más de ahora, ya viene de semanas antes. Tenemos que cuidarlo porque, si más no recuerdo, desde el Mundial Sub-20 ya tenía molestias en el tobillo. Antes del Mundial, mucho antes del Mundial, molestias en las lumbares. Antes del Mundial, una pubalgia. Y ahora con esto, entonces, yo creo que lo más importante hoy en día es cuidar a Gil. Hoy en día, pues ya está en su club y que el club, yo creo que le tocará responder esa pregunta también.
1: Gilberto Mora con selección, 13 partidos jugados, un gol recientemente contra Colombia, un golazo, una asistencia, ya lo ha hecho también en Copa Oro, y es un futbolista que además ha tenido un muy buen rendimiento este semestre con los Xolos de Tijuana, solamente completando 90 minutos en ese juego donde con dos penales le clavó goles a Keylor Navas. Ale Orbañanos, todo mundo está hablando sobre el futuro de Gilberto Mora. Próximo 14 de octubre será mayor de edad.
3: Está por cumplir los 18 años, se maneja un poco que cuando cumpla los 18 prácticamente se anunciará su fichaje. Me parece que esto, si ya está, que no hemos logrado saber exactamente quién es el club que está interesado, pues ya está, independientemente de que cumpla los 18, ¿no? Aquí sí toma ya mucho más claridad el tema de saber por qué se regresó, por qué se le ha cuidado tanto. Bueno, porque está en plenas negociaciones, evidentemente, y Xolos ha hecho pues la petición clara de que se le cuida al máximo, porque estás a un sprint, a un choquecito de que se caiga quizás el mayor negocio en la historia. Bueno, no, quizás no, es una realidad. Sea lo que sea, yo no sé si va a llegar a esos niveles de 50, 60, no sé qué cifras tan exorbitantes están manejando, pero sea lo que sea, es una realidad que Gilberto Mora, menos de 16, que fue lo que costó el Solabres, no va a costar, y al menos el doble. Entonces, estamos hablando de que están protegiéndolo y están cuidándolo, y por eso no estuvo aquí. Ahora la pregunta es, ¿hacia dónde? ¿Hacia dónde le conviene a Gilberto Mora?
0: Factores, ¿no? Ale, ¿no? Para entender la cifra final, si Tijuana se queda un porcentaje, lo cual parecerá inteligente por parte de Tijuana, pero en todo caso lo dices muy claramente, es muy difícil que esto quede por debajo de los 30, de los 35 millones. No es común que vendamos futbolistas a Europa, pero no es común que tengamos un talento como Gilberto Mora. Y el tema de las lesiones crónicas, lo hemos especificado y vale la pena. Es muy común con talentos que emergen de manera adolescente, que tengan una propensión a lesionarse más seguido porque la masa muscular no se ha consolidado, porque las articulaciones, porque las piernas siguen estirando, por muchos factores más. Y por eso es prudente con Mora tener un extra de precauciones, ¿no?
1: Cuando dijo Rafa, tenemos que cuidarlo, es en todos los sentidos, en el entorno, también en la cancha. Finalmente cumplen ese partido contra Colombia y ya estaremos en los próximos días sabiendo hacia dónde viene su futuro. Hacemos una pausa y regresamos, pero recuerden disfrutar los partidos en Claro Sports Premium, suscribirse para que puedan tener el juego sin anuncios, sin interrupciones y poder gozar esta cobertura total, porque nosotros ya arrancamos con esta previa Claro Sports en W Radio, también el partido disponible a través de nuestra frecuencia. Volvemos a Los Ángeles, California.
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1: De vuelta desde el Memorial Coliseum, que será 3 veces olímpico. En los próximos 2 años, aquí estaremos también disfrutando de tantos y tantos atletas que pondrán el corazón con las medallas y con todo lo que representa el oro, plata y bronce. Pero hoy toca hablar de fútbol, hoy toca seguir hablando de esta ilusión y precisamente una de las joyas de nuestro fútbol mexicano da la edad para llegar a ese tricolor olímpico. Nos quedamos hablando de Gilberto Mora con Beto Lati, Joaco Beltrán, Ale Orbañanos. Y Alex, tuviste la oportunidad de platicar hace unos meses con la representante de Gil, que además tiene un estatus importante a nivel mundial, representa a jugadores top.
2: Sí, es quien se quedara Rafaela Pimenta con la cartera de Mino Raiola, quien fuera pues un gran, gran representante dentro de sus... pues
3: catálogo,
2: por así decirlo. Aparece nada más y nada menos que Erling Haaland, que es hoy en día, todos consideremos, top 3 jugadores del mundo en todos los aspectos. Y bueno, pues evidentemente que está bien asesorado, que está bien respaldado y en un lugar seguro, por así decirlo. Curiosamente también Obed Vargas y Santi Jiménez. Así que bueno, esta representante que ha puesto el ojo en jugadores mexicanos.
4: Y Chucky, ¿no? También en algún momento.
2: Chucky lo tenía Mino Raiola antes, creo que después de
3: ya
2: eso.
3: La ya la transición, no creo que ya no, creo.
2: Ya no hubo esta conexión, pero bueno, es importante saber que hoy está en la agenda y en la lista de los mejores clubes del mundo que tienen una muy buena conexión con esta representante, Rafaela, ¿no?
3: Vamos a hacer lo que es muy prudente, Javi, es todos lo queremos ver en el Liverpool mañana, o en el Arsenal, o en el Madrid, o en el Barcelona, o en el Bayern. Tampoco seamos sobrados pensando que Gilberto ya sería titular en estos equipos. El aprendizaje de entrenar ahí sería muy elevado, el fogueo ahí, la exigencia. Pero aquí es una decisión de vida muy importante de dónde conviene más que esté para que llegue a donde tiene que llegar.
1: Y también el costo será fundamental para lograr este fichaje, porque sabemos que, así como señala Alex, en carpeta seguramente ya Rafaela Pimenta tiene muchos, pero estarán meditando esa mejor opción. Escuchemos esta entrevista de hace unos meses que nos habla del valor que hay que darle a los futbolistas mexicanos.
5: El jugador no puede gustar poco cuando es un jugador de grande importancia, digamos, y que tiene que pasar por una fase de desarrollo. Porque si Gilberto costa muy poco, todos lo van a querer. ¿Por qué un jugador que juega en Brasil puede costar 80 millones, como tú mexicano que está en Brasil, y que si estaba en México tiene que costar 8? Los europeos quieren hacer creer a los mexicanos que no pueden tener este valor, porque es conveniente para ellos. ¿Por qué conveniente para ellos? Quieren mantener todo bajo. Yo lo vivo con Gil, también con los patrocinadores. Money is respect. Money is power in football. Eso es importante. Entonces, sí, yo voy a hacer todo lo que puedo para vender Gilberto muy caro. Porque cuando es muy caro, es muy respetado.
1: Bueno, palabras.
3: ¿Lo dudas?
1: Palabras que alientan, ¿no? Y además que cuando se dio esta entrevista todavía no pasaban muchas cosas. No pasaba el Mundial, no se había convertido en el jugador más joven en toda la Copa del Mundo, no había subido sus bonos tanto, Alex, con goles y con asistencias. Esto es una realidad y también hace sentido a que Mora no se exponga en este tipo de escenarios.
2: Sí, y a ver, eso lo dice, no de dientes para afuera. Tuve la oportunidad de platicar con gente que ha sondeado, que ha estado pendiente de si puede Gilberto Mora dar el salto a un club europeo. Y está pidiendo mucho, pero muchísimo dinero, más de 60, 70 millones de euros.
1: ¿Qué cifras? Capi, para un jugador
2: está pidiendo, además, no estoy diciendo que eso se va a pagar.
1: Y tiene el respaldo de la directiva, tú has estado en los dos lados de la moneda, ¿no? El jugador y también el directivo. Ha dicho la gente de Tijuana que lo van a apoyar, o sea, aquí no va a haber un conflicto de candado de que el club le vaya a truncar por un tema de que quiera más dinero. Van a apoyar a Gilberto, le van a dar todas las facilidades, así lo han declarado en Tijuana.
4: Porque al final, a ver, nadie se tiene un brazo en el pie, o sea, va a ser la venta más cara en la historia del fútbol mexicano lejos, y entonces Tijuana va a tener muchísimos beneficios, ¿no? Entonces, creo que está, como bien dice Alex, muy bien asesorado, tiene mucha experiencia Rafael allá con todo el camino recorrido en el fútbol, y una de las atenuantes para esas cifras evidentemente es la edad. O sea, lo que ha trabajado y lo que ha logrado Gilberto a su corta edad no nada más hablo de jugar un mundial, que ya es una locura, ¿no? A los 17 años jugar un mundial, sino las actuaciones, el peso específico que tiene en la cancha. En el mundial, acuérdense, no me acuerdo si fue contra Ecuador, estuvo a punto de ganar un golazo de la banda izquierda, un tiro hacia con la parte interna. En fin, hizo un gran mundial. Y me refiero, es un jugador constante, o sea, no es un tema de tuvo tres actuaciones buenas y después desapareció. Entonces, no, lleva el peso, tira penales, tiene esa responsabilidad, lleva el peso a la 10 ya en la selección mexicana, en fin. O sea, creo que por eso se hablan de esas cantidades y lo que puede aportar y crecer todavía Gilmour.
3: Y aquí no hay el riesgo, Javi y Joaquín, Ale, de que digas, Rayados va a llegar con 22 millones. A ver, aquí sí no, en este caso, 22 millones no hay caso. O sea, lo que cuesta Gilberto Mora, la economía del fútbol mexicano no se lo puede permitir. Pero ni a la tercera parte, ni a la mitad. Segundo, el interés de Tijuana aquí no es ver qué me conviene a mí. Está muy bien coludidos o muy bien orientados los intereses con Rafaela fungiendo como algo más que una representante. No es común que un representante ejerza tanta importancia. No es cualquier representante y no es cualquier prospecto. Y la tercera, Vinicius, cuando fue al Real Madrid, primero llegó al Real Madrid B, tenía una edad parecida, pero su camino en Flamengo era muy diferente. Lo mismo Endrick en el fútbol brasileño o Rodrigo en Santos. Vamos, cada uno más tantuno en River. Este ya es un titular en Copa del Mundo. Otros podrán decir, es que ser titular es diferente con México que con Brasil. Sí, claro que es diferente. Sí, no nos vamos a elevar. Pero eso no quita que estamos ante un talento único y que los equipos lo que pretenden en este momento es comprar no solamente presente con cracks, sino mucho futuro. Y aquí lo hay.
1: La elección del equipo es fundamental porque ya tuvimos a Carlos Vela y a Giovanni Dos Santos con un estatus de estrellas, de futbolistas que hace unos años, precisamente en estas fechas...
3: Pero campeones de octubre, del mundo sub-17.
1: A eso iba.
3: Gilberto Mora va tan sobrado de edad que no fue al Mundial sub-17, sino capitaneó el sub-20, ¿no? Por poner el paralelo.
1: O sea, se adelantó a un proceso de algo que no habíamos visto. ¿Y cuál fue el proceso de Carlos Vela? Lo compra el Arsenal, pero lo presta en su momento a equipos en España para que vayan teniendo este crecimiento. Giovanni, bueno, estaba en la Masía, pero eso, Alex, es fundamental para que no pierda ritmo y no forme parte de una plantilla top, pero se quede calentando banca, que tenga un desarrollo real de minutos y fogueo.
2: Sí, creo que será muy interesante ahora que platiquemos con Raúl Jiménez, que él vivió un proceso no similar, porque nadie en el fútbol mexicano ha vivido ese proceso, pero sí el que nos diga, ¿no? O sea, pues que ya que él compite en esas ligas, ¿qué sería lo mejor? Y ya que lo conoce, evidentemente, estar entrenando con él. Yo sigo creyendo, a lo mejor es mediocre mi punto de vista, a lo mejor estoy mal acostumbrado a las experiencias que hemos visto en el fútbol mexicano. Yo sigo creyendo, por más que me parece un fuera de serie, que el primer paso, porque ahora abres las redes sociales y lo sale con la playera del Liverpool y después con la playera del Real Madrid y después con la del Arsenal, para mí sigue a sus 17 años con la necesidad de dar un paso previo, un escalón previo para después dar el salto grande. Yo veo la edad y digo, está para poder tener todavía 3 años,
3: sí,
2: en una liga de Portugal, en una liga de Países Bajos, y a los 20 años, que sigue siendo un chamaco, ya poder estar listo para dar un salto a un club más grande, ¿no?
3: Ronaldo Nazario, el gran Ronaldo Nazario, fue primero al fútbol neerlandés con el PSV y luego ya antes, fue al Barcelona. Romario también, vamos, es común. Aquí hay dos posibilidades que yo no estoy seguro que me gusta más a mí, aunque lo de menos es lo que me gusta a mí, evidentemente. Que lo compre ya un gigante y lo ceda a un equipo portugués, neerlandés, lo que me digas.
1: No hace mucho el City.
3: O que lo compre un equipo de segunda categoría inglesa, segunda categoría, quiero decir, UEFA, fuera de las 3 grandes ligas, o fuera de las 5 grandes ligas, y que después del salto. Ese es un punto muy importante, no sé.
4: Me gusta más la primera, Beto.
3: Que lo compre un gigante y lo ceda.
4: O sea, que hoy, en la negociación con ese equipo importante, ya esté planteado el futuro, como dice Alex. O sea, pongamos...
3: Va al Arsenal o va al Liverpool, por cierto.
4: Al Paris Saint-Germain, o al que tú me digas, eso es ya top, ¿no? Sí. Y que sea ese equipo el que invierta.
3: Sí.
4: Y que el plan, o sea, que esté perfectamente bien estructurado el plan. Es decir, lo compra el Liverpool, lo compra el Arsenal, el Paris Saint-Germain, que tú me digas, fíjate, ya te compro yo, Gil, y te voy a mandar 2 años a la Z, o te voy a mandar 2 años
3: al Ajax o al Porto.
4: Exactamente, que además, o sea, equipos también muy importantes de sus respectivas ligas.
1: Es que hay hermanos.
4: Exactamente, y hay quienes tienen, exacto, hay quienes son dueños de diferentes equipos en diferentes ligas.
1: Lo de la hormiga.
4: A mí me encantaría más eso. O sea, que la inversión venga ya de uno grande y que haya una buena planificación, como dice Alex, tal vez una liga que le permita cerrar ese proceso de formación, pero que ya esté encaminado a jugar en ese
2: Porque país. Va de la mano, o sea, tampoco puedes pensar, creo que salvo... diera mejor Beto, salvo Benfica, Porto y quizás Ajax, que Ajax lo dudo, pagarían una cantidad tan alta.
3: Muy difícil.
2: Para un jugador que en tu margen es la idea es revenderlo después. O sea, si pagas 50, pues estás esperando venderlo después de 70, 80, ya es una apuesta muy arriesgada. En cambio,

0: Si eres Liverpool, como dice el Capi, pagas esa cantidad, le das minutos y tú sabes que al final eso que pagaste lo vas a desquitar ya teniéndolo cuando llegue a tu...
1: Sí, el volumen de riesgo que asumen los equipos neerlandeses o portugueses es menor.
2: Claro.
1: ¿Por qué digo riesgo? No hay certeza de nada. Tú no puedes estar seguro. Aquí le auguramos que va a ser un talento generacional. Pero en el fútbol hay demasiadas vueltas.
2: Pasó con Chucky.
1: Sí, claro. O luego emerge un talento que nadie tenía en el radar y a los 23 años explota. No, nunca puedes saber. Pero la expectativa aquí es muy alta. Es sobra decirlo.
3: Pues son días muy importantes.
2: Contrata seres humanos.
1: Claro.
2: Al final de cuentas, tú no sabes si se va a adaptar al país donde va a estar, si su familia se va a adaptar, pues tiene que ir con su familia. Si Dios no lo quiere, evidentemente, ¿no? O sea, tocando madera, trompo. Una lesión, o sea, tiene muchos factores el fútbol, ¿no? Entonces, sí, o sea, yo lo que creo es que, conociendo y escuchando a Rafaela, seguramente la decisión que se vaya a tomar está perfectamente bien planeada y estructurada para que tenga ese proceso de trayectoria importante en Europa,
3: Gil. No olvidemos que Obed Vargas también vivió algo muy similar. Lo que pasa es que de pronto Gilberto acapara mucho por ser 16 años, ¿no? Y eso es algo que se sale, pero es un caso similar a lo de Obed. Llegó al Atlético de Madrid y pensábamos que lo iban a prestar. Y de pronto también estar en estos clubes que tienen Copa, que tienen Champions, que tienen UEFA, terminas por tener 20, 25 juegos en tu primer año en Europa y de ahí te vas posicionando precisamente. Raúl Jiménez llegó al Atlético de Madrid y lo tendremos más adelante platicando con nosotros. El Lobo de Tepeji, que esta selección lo ha extrañado, ¿eh? 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Hacemos una pausa y regresamos al Memorial Coliseum de Los Ángeles.
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7: La presidenta de México, Claudia Sheinbaum, asegura que el gobernador Mauricio Curi no puede instalar una academia internacional de capacitación policial sin contar con los permisos del gobierno de México. Diputados de Movimiento Ciudadano defienden al gobernador Mauricio Curi y aseguran que si hubo presencia de las fuerzas federales en el evento de la colocación de la primera piedra de la Academia Internacional de Capacitación Policial. El delegado de la Secretaría de Gobernación en Querétaro asegura que él no fue invitado a la primera piedra. Luego se abstiene de dar más declaraciones.
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8: Existe una calle llamada Callejón del Sapo. Se encuentra enfrente del número 59 de la calle Victoria, en la Ciudad de México. Ahí vivía un matrimonio. Ella era muy bella, pero él malgastaba el dinero en parrandas y mujeres. Todo porque ella no podía darle un hijo. Así que fue con una hechicera, pero sin resultados. En su enojo, mandó al Santo Oficio para que castigaran a la bruja, quien la maldijo. Una noche, mientras lloraba en su ventana, se acercó un hombre de piel morena, quien le confesó su amor. Ella lo aceptó y se embarazó. Su marido brincaba de felicidad, pero un día le contaron de las infidelidades. Llegó temprano a casa y los encontró. Sacó una pistola y ambos forcejearon. El marido cayó muerto. Ella culpó a su amante de ladrón y fue castigado con la muerte. Esta mujer tuvo a un hijo deforme, con cara de sapo. De ahí el nombre de Callejón del Sapo.
9: Instantes de conocimiento.
10: Tu perro destruye cosas o ladra cuando te vas, podría sufrir ansiedad. Los perros también sienten estrés, miedo y soledad. La ansiedad puede causar llanto, hiperactividad o conductas destructivas. La solución, rutinas, ejercicio diario, estimulación mental y mucho esfuerzo positivo. En casos severos, un veterinario o etólogo pueden ayudar. Un perro tranquilo es un perro feliz.
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0: ellos que están en el terreno de juego. Además, tendremos una previa de 2 horas jugando Claro y todas las reacciones. El partido también lo podrán escuchar y sintonizar a través de Cadena W. Regresamos y seguimos con todo lo que está alrededor de una tribuna donde la gente expresa su sentir, porque aquí también queremos escucharlos y leerlos. Vamos con algunos mensajes para que la gente también nos mande notas de voz. Y aquí vienen los primeros, Beto Lati. Aquí nos escribe la gente y dice Luis Alberto Ramos. Buenas tardes, mi nombre es Alberto. Disculpen.
1: Tocallito.
0: ¿Por qué se empeñan a fuerza a inflar a un jugador? Déjenlo que juegue. ¿Se referirá a quién? ¿A Gilberto Mora?
1: A ver, mi opinión, querido Tocayo, respetando, y nos encanta que nos escribas, y no estamos aquí para coincidir, sino para robustecer el debate. El jugador se infla con su fútbol. Y si hay temor de que consecuencia de los halagos, de los reflectores, de la atención, de los encabezados, el jugador se infle, es que no estaba preparado para llegar a ser estrella. Porque parte del empaque, para bien o para mal, que hoy hace falta para ser estrella de cualquier ámbito, estrella mediática, a los ojos del mundo, es poder lidiar con eso. Yo creo que Gilberto Mora ha sido el que ha inflado su condición con trabajo, con sacrificio, con talento. Esa es mi perspectiva.
2: Hay dos detalles. Yo le diría también ahí a Alberto, un abrazo. A ver, si nosotros como medios de comunicación somos los que constantemente hablamos de los futbolistas, llámese como se llame, compartiría tu visión. El tema de Gilberto, hay que escuchar a sus rivales, hay que escuchar a sus formadores, a los entrenadores que tuvo y cómo se expresan de él. Y la realidad es que te vas a topar, o nos topamos, con una explicación muy clara del por qué tiene este tope sin límite, ¿no? Porque desde muy chavo, te voy a decir un nombre, Yacer Corona, que lo tuvo en las fuerzas básicas de Tijuana, lo que expresó Bellingham después del partido contra Inglaterra. O sea, pues no decimos nosotros, es lo que se percibe, ¿no? Y creo que ahí viene el valor del futbolista y por eso Gilberto ha llamado la atención a nivel mundial.
1: ¿Te acuerdas lo que nos respondía Rafa Márquez cuando es presentado oficialmente y le preguntábamos? Y su respuesta es, a ver, me recuerda el caso de Lamine Yamal que tuve en el Barça B. Rafa aquí no es el que menos lo quiere inflar. Lo que pasa es que el muchacho ha demostrado una gran capacidad, una coraza para poder cargar con todo lo que desata. Porque no nos engañemos, no somos un fútbol que genere talento de esa dimensión y menos de esa edad.
0: Y lo más importante es que ya estando en un fútbol europeo, pues va a tener otro roce, otra exigencia y llegar a ser uno más, a ganarse un lugar, Alex. Hoy es superestrella en el entorno del fútbol mexicano. El fenómeno que se vive en los hoteles, solamente estando ahí, te das cuenta cómo hay gente que literalmente hace campamento para esperar una firma. Y reiteramos, es un chico de apenas 17 años.
3: Sí, que yo he practicado con muchos de selección. A ver, es alguien muy complicado. De poder acercarte a él. No que sea alguien que se crea y que se aísle y no lo puedas ver. No, es muy decente, es muy respetuoso. Tuve la oportunidad en el primer partido contra Colombia de entrevistarlo y se presenta, te saluda. Tiene eso que necesitas fuera de la cancha, pero al mismo tiempo se ha dejado guiar, yo creo, muy bien para decir, no caigas en que hay entrevistas, hay que se hable de mí, hay patrocinios. Es muy cerrado.
0: Está enfocado.
3: Y muy enfocado y está haciendo para mí lo correcto, más allá de que de este lado pues te cuesta trabajo llegar a él en ciertos instantes.
0: Ojalá cada año tuviéramos un joven maravilla formado para
1: hablar. O tres. Tengo una pregunta rápida. Si están todos, incluido Quiñones y Raúl, ¿qué número sería Mora de los más asediados por la afición? Porque en esta gira me pareció que fue el número uno.
3: Oye, el
0: Hormiga,
3: uno.
0: Hormiga, ¿no? Hormiga también tiene un encanto particular con la afición.
1: Y Raúl y Quiñones por delante.
0: Dos o tres. Sí, pero es cierto.
3: Depende el entorno, hasta el segmento, el sector, ¿no? Porque pues ya los más mayores, pues Raúl Jiménez lo valoran. No, pero hay una generación ya de jóvenes que
1: se identifican,
3: están vueltos locos.
0: Sí, generan un imán particular. Vamos con José Maldonado, que nos dice, México sí tiene que vencer a Chile, sí o sí. Una derrota, pues comenzaría con los gritos de fuera Rafa. Saludos desde Azcapotzalco. ¿De verdad ustedes se imaginan que la gente tan rápido le gritaría? Ahora lo analizamos. Vamos con otro mensaje. Ya pasó con el Tala, ¿eh? Que dos errores. Bueno, la gente comenzó con abucheos, se metieron contra el propio portero, pero ya gritar fuera Rafa me parece extremo. Estefanía Castillo dice, Gilberto Mora está hecho para brillar en Europa. Me encantaría verlo en el Real Madrid para poder llegar directo un equipo. Me quedo un poco lejos ahí, Alex. ¿Por qué perdería?
2: Podría comer la presión. Abrazo a la distancia, por cierto, Claro Sports Premier.

0: Es una joya.
1: Ah, pues muchas gracias a Estefan.
2: Y los ojos del Capi también. Con mis respetos, ¿eh? Oye, a ver, podemos ir primero a la que nos manda José.
1: Sí.
2: Sí, yo entiendo la ansiedad. Yo entiendo que no es como queríamos llegar al cuarto juego de esta etapa sin haber ganado y goleados por Estados Unidos. El fuera Rafa me saldría completamente fuera de sentido común.
1: De acuerdo.
2: Pero al mismo tiempo, si hoy las cosas salieran mal, no dudo que habría gente con una consigna tan estridente o tan extremista. Y por otro lado, sí, Chile es un rival que está en momentos muy complicados, en un interinato que ya se alargó muchísimo, en una etapa que no terminan de encontrarle y con mucho dolor porque ya son 3 Copas del Mundo consecutivas ausentes. No calificar en Conmebol cuando había 6 plazas y media fue un escándalo para una selección con esa tradición.
3: Y sigue viviendo del 7-0 como si fuera un estandarte de que hoy realmente, Juaco, eso pueda generar que se nivelen las cosas. No, está lejísimos esta generación de tener estrellas que estaban al nivel de aquel equipo que nos sacudió. Y dicho esto, pues le da más responsabilidad a México a de que hoy realmente tengan que ser y asumirse como favoritos independientemente del 11.
0: De acuerdo. No, o sea, a ver, Chile tuvo una época no tan lejana donde fue campeón de Copa América,
3: bicampeón,
0: donde estuvo, como bien dice Beto, en mundiales. Yo creo que inclusive ese 7-0 del que se ha hablado y se habla constantemente, encontraba una selección chilena como en el principio del declive, ¿no? O sea,
3: ya no fue a Rusia.
0: Ya no estaba yendo a Rusia.
2: Claro.
0: Y por eso nos llamó todavía más la atención, porque además fue una Copa América.
3: Fue su clímax.
0: Exacto, ¿no?
3: Y se perdió después.
0: Pero después ha sido una tras otra las decisiones malas que han tenido en la Federación Chilena, en el fútbol chileno, a grado de, ya lo decía Beto, 3 mundiales en los cuales no asiste, con la amplitud que hubo para los lugares en Conmebol. Y sobre todo, y lo más complicado para el fútbol chileno, y escuchando a gente como Fabián Stay, ¿no? Como Reinaldo Navio, o sea, gente que fue de peso en la selección chilena. No, como que no ven el rumbo claro.
2: No.
0: O sea, dijeras, bueno, ya encontraron la razón del por qué hay que cambiar ciertas cosas para ver si Chile de aquí va para arriba. Y no, o sea, ellos en sus opiniones, en sus comentarios, te hablan de que siguen sumidos en una crisis muy importante.
2: A ver, Capi, incluso un año después del 7-0, que se da en California, pero en Santa Clara, junto a San Francisco, un año después hace una gran Copa Confederaciones. Llegan hasta la final contra una Alemania alterna, pero una gran Copa Confederaciones, ¿no? Y luego viene la eliminatoria y luego viene lo que se convertiría en meme, al grado que Arturo Vidal lo terminó borrando de cuando le escribe a su hijo, tranquilo bebé, te dejo dormir, papá va a calificar a Chile al Mundial y regresa. Menos mal que no dependió de eso porque no hubiera regresado. Pero Chile se fue enredando en una dinámica muy complicada. Su fútbol, ¿hay talento? Sí, hay talento, pero no lo que solía ver y no encuentran el camino. Y la tercera pregunta que la dejamos en el aire. Yo no lo veo en el Real Madrid amorita. Y mira que me encantaría tener un talento mexicano en el Real Madrid, ¿no? Pues no sé ustedes.
3: Bueno, Alex,
4: a ver,
3: más tono, ¿no?
4: De un día para otro pensar.
2: Es un equipo que no confía en los Real Madrid, chavos.
4: Pues, para empezar, el estilo de juego. No me parece que se adapte, digamos, tan fácil a lo que es la fortaleza de Gil Mora. ¿Cuál sería ideal si fuera titular? Pues el Barcelona, ¿no? O sea, imagínate a Gil Mora rodeado de ellos, pero ¿a quién sacas por poner a Gil Mora? Pues tampoco hay que ser también muy realistas y no cabe ahí tampoco, por más que nos parezca extraordinario. Entonces, la verdad que desde lejos, y aquí está muy fácil decirlo, pero tú ves un Ajax, un Porto, repito, un Benfica, y la Liga Española me salta mucho porque fuera del Real Madrid, del Barcelona y del Atlético, nadie va a parar.
2: En el Atlético no lo veo, por cierto, ¿eh? No le veo el ingrediente cholesco que a Obed Vargas sí le veo.
4: De acuerdo.
2: Sí.
4: Pero bueno, hablando de lo que estarían dispuestos a pagar los equipos españoles, a mí la Real Sociedad me encantaría por el fútbol que están teniendo, pero no van a la Real Sociedad no invierte ese tipo.
2: Ni el Sevilla ni el Betis pasan de 30 millones y ya es mucho.
4: No está muy fácil, se reduce a
2: ingleses sale.
4: Ingleses es... Me encantaría, pero no sé si es el ritmo de juego mucho más físico, mucho más
2: ida y vuelta.
4: Y Gil, que tiene otras virtudes y digamos que compensa, que todavía está chiquito, que todavía no está totalmente desarrollado, con otras circunstancias que no sé si sería muy riesgoso llegar directo a la Premier League, donde sí es las grandes.
0: Pero yo creo que es un estilo de juego que le o sea, tal vez en el tema físico, como bien dices, todavía no ha terminado de desarrollarse al 100 Gil, pero el tema de cómo hace jugar a los demás, yo creo que sí se podría adaptar.
4: Bueno, los dos más reales que han llegado de, no de aquí de México, de rumores, de Europa hacia acá, han sido Arsenal y Liverpool.
2: Sí.
4: Por algo debe de ser también, ¿eh?
2: Sí, que Liverpool, por cierto, está en la encrucijada de no saber si va a renovar a McAllister. Parece que no. Uh-huh. Arsenal tiene muchos futbolistas ahí. De hecho, hay que ver cómo Zubimendi, pues ya pasó un rol muy relegado en posiciones más o menos similares. Es un jugadorazo. Por decir nombres. Y del Madrid, ¿por qué decía yo que yo no lo veo? Y mira que sería maravilloso, ¿eh? Porque el Madrid no confía en los jóvenes o no les tiene la paciencia a los jóvenes. Un equipo que espera algo distinto. Van a decirme, pero Vinicius, las que pasó Vinicius al principio sigue hasta pasando. Quedarse y las que sigue pasando. Más Antuano hay que ver. No, Endrick hay que ver. Talentos españoles como Gonzalo hay que ver.
3: Valverde llegó proveniente también del Peñarol, siendo muy joven, y se terminó de formar en el Real Madrid. O sea, un salto, por ejemplo, de Gilberto Mora al Barcelona, que lo conoce además Rafa y que puede dar todo el seguimiento puntual y además el cuerpo técnico. Yo tampoco veo descabellado que en esa escuela de fútbol que practica Gilberto, por el tipo físico que tiene, hay otros elementos del Barça que han logrado encajar perfecto. No para ser titular de arranque, pero yo no veo descabellado teniendo a Rafa, y lo ha declarado, van a hacer todo lo posible para apoyarlo. Pueden comprarlo y cederlo también, Alex. O sea, a ver, estamos abiertos.
4: A mí me parecería el lugar ideal. Cualquier jugador del mundo te dice, ponme en el Barcelona.
2: Claro.
4: Tengo alrededor 10 cracks y en la banca otros 10. Y jugamos todos como relojito.
3: El tipo de físico sí, en el Barcelona
2: es un jugadores de genotipo de claro. Muy Pedri.
3: Fermín López, sí. Pedri, han jugado elementos de medio campo que tienen. En fin, es parte de lo que se tiene ahora ya en la mira, evidentemente, con el tema de la representación de Gilberto Mora y las ofertas que estarán por llegar. Hablemos de otro elemento importante, como Armando González, el Hormiga, que siempre declara con una sonrisa, que lo tuvimos también en entrevista exclusiva, y que ayer en el entrenamiento habla acerca de esta situación particular. Los jugadores, los goleadores viven precisamente de ese romance con las redes. ¿Qué nos dice al respecto? Lo escuchamos.
1: Pues no, hermano, yo te he dicho muchas veces, el gol es resultado del trabajo y estamos trabajando muy bien, entonces es cuestión de tiempo, el gol siempre da resultado al trabajo del equipo y es cuestión de tiempo para que metamos todos muchos goles. Es algo que queremos porque creo que estamos haciendo las cosas bien, como ya lo dije, pero es algo que queremos y tenemos la mente puesta en eso, en esa victoria, porque creo que lo trabajamos para ganar y no vemos otra cosa que no sea ganar. A veces no se da, no siempre se puede ganar, pero es lo que queremos, siempre ganar.
5: Queridos.
3: El gol caerá si siguen llegando las jugadas, Beto Lati, si siguen llegando. El Hormiga es un jugador que cayó en Olympiacos y ya tiene 4 goles, 2 asistencias en 6 partidos.
2: No, y evidentemente también es consecuencia de la confianza. Con un jugador se las cree, Capi, ¿qué te voy a decir a ti? ¿No? A ti te habrá pasado que hubo momentos que llegaban balones perfectos para rematarlos y eras un soberbio rematador de cabeza. Y no la traías, ¿no? Y luego entras en racha y todo funciona.
0: Yo, mira, la verdad es que, bueno, a mí me encanta Armando en siempre esa ecuanimidad y esa tranquilidad cuando contesta las preguntas, ¿no? Es un tipo muy inteligente y trata de expresar. Yo sí creo que hay una situación en específico de los delanteros, porque dice, el gol es el resultado del trabajo y estamos trabajando bien. Comparto en cierto porcentaje esa respuesta, pero no en la totalidad. Porque de repente hay delanteros o hay jugadores que igual no están atravesando su mejor momento deportivamente hablando, o sea, si los ves en el funcionamiento, pero les cae uno y la meten.
2: Sí.
0: Y luego hay jugadores, ¿no? Se me viene a la mente Oribe Peralta, ¿se acordarán esa racha del América donde se pasó cuántos partidos, de no hacer un gol? Pero su funcionamiento era espectacular, le generaba espacios a sus compañeros.
3: Henry.
0: El mismo Henry, ¿no? Entonces te digo, el delantero es una situación o es una posición completamente distinta a cualquier otra. Porque de repente puedes no atravesar tu mejor momento deportivo, pero traes la mira derecha y haces cualquier cantidad de goles. Y después puedes estar en tu mejor momento físico, futbolístico, y como dice Beto, o sea, te llega la pelota y está nada más para empujarla y pum, la vuela, ¿no? Entonces, sí creo que el trabajo tiene mucho que ver, el trabajo sobre todo en la definición para ellos, pero también depende mucho de la tranquilidad, de la concentración y de muchos aspectos para poder definir.
2: O sea, me puse a revisar los goles de Santiago Jiménez con Feyenoord. Era una estrella la que tenía y no todos eran empujarla, ¿eh?
4: No, se desbordaba,
2: se quitaba dos, la ponía a palo cambiado. No, tenía una serie de situaciones. O sea, y al futbolista no se le olvida jugar fútbol. simplemente son momentos que atraviesa todo ser humano en cualquier rubro.
3: Sí, se enrachan, ¿no? Y viene Alex un partido contra el Panathinaikos, que es fundamental, primero con José Luis Mendilibar, llegó Imanol Alguacil, ya también se ha reforzado Olympiacos teniendo otros delanteros, pero las sensaciones de la hormiga han sido brutales. Se lesionó a Jubel Kabi, el marroquí, Yaremchuk se queda, y el hormiga estará pensando sí en el domingo, pero sobre todo te pregunto, Alex, en tu intuición, ¿arrancará hoy como titular? Pensábamos todos que él lo iba a hacer el partido pasado.
4: Creo que es el partido para la hormiga, ¿eh? Le dio la oportunidad a Santi y Rafa el partido anterior, no estuvo fino. Misma

0: Mismo tema, ya no vamos a regresar a hablar de tal a Rangel, que lo hemos hecho durante todos los días, pero es un mismo tema de decir, a ver, ¿qué hago? ¿Lo respaldo? ¿Le doy más minutos? Pero con el riesgo de que otra vez falle Santi Jiménez, estoy hablando, otra vez no se sienta cómodo y sea más complicado, ¿no? Meterlo en un círculo vicioso y a un tema de que la afición se meta con él y a un tema de que no. O de plano lo dejo un poquito descansar y pongo la hormiga González, que trae hoy más estrella, podemos decirlo, ¿no? Mientras no generemos oportunidades de gol, ni Santi, ni Quiñones, ni nadie más.
1: Ni Berterame, no, eso pero es una realidad.
2: Es real. Que los dos la han tenido, ¿eh? O sea, hormiga tuvo un poste y la de Santi, que fue una llegada. Creo que en la medida que llegue el volumen de juego, que es lo que decía Hormiga, pues caerá una selección mexicana que le ha adolecido en su sistema, que ha extrañado a Raúl Jiménez y a Julián, porque no solamente muchísimo es Raúl como definidor, es Julián generando. Y si les parece, también tenemos a Isaías Violante, que es otro futbolista de nueva
1: de
2: generación.
1: Lo que más me ha gustado de las caras nuevas en esta gira, no sé si coincidimos todos.
2: Sí, ante la ausencia de Julián y teniendo al Chucky Lozano pues ahora afuera, Isaías Violante, que está en el América ahora también tiene mucha competencia, escuchamos cómo declara este chico, ex Toluca y ahora americanista.
3: Pues claramente sabemos que tenemos que trabajar, seguir haciendo lo nuestro. Sabemos que fue un resultado a lo mejor que bueno, en lo personal y en el tema del equipo sabemos que no fue algo que realmente se vivió en el partido. Creo que no fuimos un equipo que no atacara, que no tuviera la pelota. Tuvimos momentos buenos y malos en el partido, como cualquier cosa, son circunstancias del partido, y ahora sabemos que tenemos que mejorar, a lo mejor mantener más tiempo como arrancamos el partido, y obviamente eso poco a poco se va a ir trabajando y se va a ir mejorando.
2: Apunta Isaías Violante y Hormiga a este tricolor renovado, nuevas caras, jugadores sub-23, se extraña así a Julián y a Raúl, pero para eso son estos partidos, para poder tener nuevas oportunidades. Y recuerden que al volver tendremos la entrevista con Raúl Alonso Jiménez, directamente desde Inglaterra, se ausentó por lesión y lo tendremos.
1: Ya lo estoy viendo en pantalla preparándose, qué joya, ¿eh?
2: Ya Raúl Jiménez estará en exclusiva platicando largo y tendido a través de nuestra señal. 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No se despeguen, que regresamos. 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
4: Breves. Novak Djokovic levantó su primer trofeo de la temporada. El serbio conquistó el China Open 2026 y alcanzó el título 102 de su carrera en el circuito ATP, luego de que Alex de Minaur se retirara por lesión durante la final en Beijing. Este título sitúa a Novak a solo uno de los 103 obtenidos por Roger Federer. Jannik Sinner no volverá a competir en 2026. El número uno del mundo anunció este martes que junto a su equipo médico decidió poner fin a su temporada para someterse a un tratamiento en la rodilla derecha, una lesión que lo mantiene fuera del circuito desde julio. Los Tampa Bay Rays quedaron a un paso de la serie de campeonato de la Liga Americana después de vencer 5-2 a los New York Yankees y tomar ventaja de 2-0 en la serie divisional. Mismo escenario de los White Sox, que vencieron por 4-3 a los Guardians.
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2: El Instituto Mexicano del Seguro Social, el IMSS, anunció la destitución de la doctora Roxana Blanca Rivera Leaños, delegada en Durango, tras la muerte de 5 recién nacidos en la unidad de cuidados intensivos neonatales del Hospital General de Zona Número 1. Será sustituida por el doctor Saúl Nevares Jiménez a partir de este 6 de octubre, quien se desempeñó como titular de la delegación del IMSS en Tlaxcala desde julio de 2025. La presidenta de México, Claudia Sheinbaum, destacó que a partir de enero de 2027 inicia la apertura de 12.750 consultorios del Servicio Universal de Salud en los lugares más apartados y en las ciudades de los 24 estados federalizados al IMSS Bienestar, con el objetivo de que cualquier mexicana y mexicano puedan atenderse en estos espacios sin importar su derecho a viencia, disminuyendo así la saturación en los centros de salud.
3: El objetivo es 12.000 consultorios en 24 entidades de la República, los lugares más apartados o en las ciudades. Se trata de, si no hay una enfermedad grave, poder acudir directamente al consultorio. Aquí se le va a atender de manera gratuita y va a tener sus propios medicamentos, 60 medicamentos básicos para poder atender lo principal. Si el médico médica que está atendiendo aquí se da cuenta que hay una situación mayor, pues entonces lo canaliza al centro de salud o en su caso, al hospital.
2: Al encabezar la inauguración de la Semana de Acción por el Clima y la Naturaleza 2026, que se desarrollará en la Ciudad de México del 5 al 9 de octubre, la jefa de gobierno, Clara Brugada, convocó a la población a construir un horizonte de transformación social y ambiental desde una perspectiva ecofeminista.
4: Hoy quiero proponerles que construyamos un horizonte de transformación ecofeminista. El ecofeminismo nos enseña que detrás de la invisibilización de las mujeres, detrás de la desigualdad social, detrás de la degradación de la naturaleza, se esconde una misma lógica de dominación y de explotación. Necesitamos, por tanto, una transformación ecofeminista.
2: En noticias internacionales, la Universidad de Cornell nombró el martes a una ex alta fiscal de Estados Unidos para que evalúe el manejo que le dio la institución a la presunta violación grupal de un estudiante en 2024, un caso que ha provocado indignación en el país. La universidad ha sido cuestionada por no haber impuesto sanciones severas a los acusados de la agresión, que fue descrita en detalle en una demanda presentada el mes pasado. Cornell informó que Sally Yates, quien se desempeñó como vicefiscal de Estados Unidos de 2015 a 2017 y dirigió brevemente al Departamento de Justicia, llevará a cabo una revisión minuciosa de la respuesta de la prestigiosa casa de estudios a las denuncias de violación. Hasta aquí Noticias W. Para más información visita wradio.com.mx y síguenos en redes sociales como W Radio México. Yo soy Alejandra Pérez Molina y los dejo para que sigan disfrutando de Claro Sports en W.
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6: Hola, ¿cómo están? Soy Joaquín Beltrán. La verdad es que esta alianza de AS Claro W es una...
7: Sabía, me esperaba lo que podía hacer esto y bueno, es una gran expectativa la que se crea en torno a mí y en torno al equipo. Entonces, pues eso hay que responderlo ahí dentro del campo.
8: Y Raúl, de pronto la Championship no la teníamos tanto en la mira. Ahora, viendo tus partidos con este seguimiento puntual, el nivel que se tiene es impresionante. Sigues jugando en la élite, en un fantástico nivel, Raúl.
7: Sí, la verdad que sí, es una liga que está, yo creo, a mi parecer, dentro del top 10, o sea, top 10, top 8 del mundo. Y pues, sí, son partidos muy disputados, muy reñidos, que pues no te puedes confiar tampoco con ningún equipo. Ya lo hemos visto, nos ha pasado ya en estos 7-8 partidos que llevamos. Hemos jugado con gente de los que están arriba, tanto con gente de los que están abajo, y todos los partidos han sido muy, muy disputados. Y pues así es, y lo que le da un poquito más de esencia, de sabor, también es que aquí no hay VAR. Por momentos es difícil que decisiones en las que hubiera intervenido el VAR a nuestro favor y no hay, pero bueno, tiene esa esencia del fútbol de antes.
0: Ya me imagino a Raúl pidiéndole al árbitro que vaya al VAR como en otros tiempos, ¿no, Raúl? Todo exigente.
7: No, ya, o sea, eso ya lo entendimos desde el primer minuto. Entonces, es parte de, te digo, es algo bueno volver a esa esencia de lo que era el fútbol.
0: Raúl, estamos en fecha FIFA, me imagino lo que ha representado para ti perderte el inicio de este ciclo, sobre todo a partir de la gran química que hubo en el equipo mexicano, lo que proyectaron recientemente en la Copa del Mundo. ¿Cómo vives la fecha FIFA a la distancia? ¿Cómo extrañas? ¿Cómo añoras? ¿Qué te dolió? ¿Cuánto te dolió perderte este inicio de Rafa?
7: Sí, a ver, era algo que yo quería, como dice, ya estaba, ya era prácticamente un hecho que iba a ir. El día anterior a que sacaran la lista, sufro la lesión. Pero bueno, las cosas pasan por algo, y si en este momento no estuve ahí, fue por alguna razón, y bueno, ya estaré al 100% para poder estar en los llamados. Me hubiera gustado estar en este primer llamado con este nuevo equipo de trabajo, con este nuevo cuerpo técnico, a pesar de que Rafa ya lo tuvimos durante estos últimos 2 años como auxiliar ahí del Vasco. Bueno, también es ahora su proceso, su momento, y bueno, con la mayor disposición para aportar lo que yo puedo aportar dentro de la selección.
0: Y justo voy a ese tema. A Rafa lo tuviste como compañero en la selección, Mundiales 2014-2018. A Rafa lo tuviste como auxiliar en el pasado Mundial detrás de Javier Aguirre. ¿Qué cambia ahora con la relación de Rafa siendo el primer entrenador? ¿Cambia algo?
7: Sí, cambia el tema 100%. A ver, todos lo sabemos, siempre Rafa ha sido una persona así como muy reservado, muy tranquilo. Pero bueno, dentro del vestidor, pues quieras o no, sí se transforma y se convierte en una persona en la que te motiva y te dice las cosas de frente, y eso te lleva a encarar los partidos de la mejor manera. Tal vez no ha sido el inicio que todos hubiéramos querido, que todos hubiéramos esperado, pero bueno, así es el fútbol, y hay que dar tiempo al tiempo. Si estaba ahí, todo lo que logró como futbolista y todo lo que ha aprendido como entrenador, bueno, creo que puede ser algo muy bueno que puede aportar a la selección.
0: A ver, Raúl, eres uno de los líderes de esta generación, eres ya el veterano, hiciste un gran mundial, tienes una ascendencia. ¿Qué le dices a compañeros como el Tala, como Campillo, que tuvieron errores, que subieron al marcador directamente en todo un clásico con Estados Unidos? ¿Qué decirles, qué comentarles desde tu liderazgo?
7: Bueno, primero que nada, mandarles la mejor de las vibras. O sea, son errores, todos cometemos errores. Y lo mejor es que les pasó ahorita en partidos amistosos, que no nos estamos jugando mucho. Obviamente, siempre sea partido amistoso, sea el mundial, queremos ganar. Pero bueno, qué mejor momento que ahora, y no, por ejemplo, el Tala en el Mundial pasado contra, no sé, contra Ecuador o contra Corea, que hubiera hecho alguna de esas y hubiéramos perdido, bueno, de ahí cuenta más. Pero bueno, son errores individuales que se tienen y hay que aprender, o sea, hay que aprender de eso, de cada uno de esos errores y mejorar, porque también es gente joven, entonces tienen mucho, mucho tiempo para mejorarlo.
9: Hola Raúl, ¿cómo estás? Joaquín Beltrán, qué bueno que vas mejor de tu lesión. Y bueno, siguiendo con el tema de selección, comentarte que bueno, se inicia un proceso. Evidentemente la expectativa que se generó en esta selección después del gran mundial que se hizo es grande. El seguimiento de Rafa también es muy importante. Pero bueno, hay errores, hay críticas. ¿Cómo lograr que a pesar de los resultados no se desestabilice el equipo en este inicio de proceso?
7: Sí, a ver, al final, digo, también nosotros siempre queremos ganar, siempre queremos estar ahí y hacer lo mejor que podamos para que sacar los tres puntos o ganar un partido amistoso. Pero bueno, no siempre se nos da, no siempre se tiene una buena tarde. Hay este tipo de errores individuales que cuestan. Pero bueno, siempre hay que levantar la cara, darle la vuelta a la página. Y bueno, hoy tienen un partido, una podríamos decir revancha, en la que me estoy seguro que van a salir por todo.
9: Raúl, los delanteros son de rachas, ¿no? Me tocó vivirlo con ciertos compañeros. A ti te tocó, ¿no? En selección nacional, de repente, no encontrar el gol. ¿Cómo trabajas para recuperar la confianza? ¿Te presionas? ¿Eso te puede jugar en contra? ¿Qué le puedes compartir tú, por ejemplo, a Santi, que parece que en selección no se le da el tema de los goles, para que esté tranquilo? Pues ya jugó, ya tiene 25 años, ya jugó Champions, ya lleva 100 goles, en fin. Le está complicando mucho a Santi, ¿no? Sobresalir en la selección y sobre todo esta falta de gol que ha adolecido la selección en estos primeros partidos de Rafa.
7: A ver, primero que nada, estar tranquilo. Creo que él es una persona muy centrada, que sabe que pues, el momento por el que puede estar pasando. Y simplemente, ¿qué le puedo aconsejar? Que esté tranquilo, que él siga jugando como él sabe. Y que las pelotas pues, van a llegar, es simplemente que entre una para que ahí vuelva un poquito la confianza. Me pasó, digo, no sé tanto en selección, pero lo más reciente, lo que más recuerdo es en Fulham, cuando recién llegué a Fulham, llegué y los primeros, no sé, 10 partidos y no metía gol, y era de que mis compañeros o el mismo entrenador me decía, es que estás jugando bien, no te estamos creando lo que no estamos compensando, lo que tú estás dando al equipo, no te estamos creando para que tú puedas. Y sí, o sea, será verdad eso, habré fallado una que otra también, no digo que no. pero es así, es esa confianza. Y después de todo eso metí mi primer gol y no sé cuántos más marqué hasta que me caí en una lesión ahí. Y bueno, pero o sea, así es esto, son rachas, son momentos en las que yo creo que todos caemos y hay que salir adelante, levantar la cabeza y saber que viene lo que sigue, la siguiente, y hay que estar concentrado y no perderte en que ya fallaste una.
9: Oye, Raúl, profundizando un poco en eso, no se te olvida jugar al fútbol como delantero, pero tienes la pelota y en tu cabeza está, esta no la puedo fallar. ¿Te autopresionas? ¿Tú solito te complicas un poco mentalmente?
7: Hay jugadas en las que sí, o sea, sí lo llegas a pensar, o sea, esos segundos en los que ya tienes la pelota cerca de ti y sí pasa todo por tu cabeza. O sea, me acuerdo mi primer gol contra Sudáfrica. Una jugada muy parecida a la que hacemos contra Costa Rica en la Copa Oro del año pasado, 2025, que yo cabeceo y se va para afuera. Y en ese momento, al medio tiempo, le dije al Piojo, pónmela igual, que ahora sí la voy a meter. Y sí, o sea, cuando me la puso, antes de que yo le cabeceara, iba pensando, no, ahora sí no puedes girar la pelota, la cabeza, porque si no la vas a echar fuera para fuera otra vez, hay que darle así y tal. Entonces sí piensas en muchas cosas que pueden pasar, pero bueno, afortunadamente esa terminó en gol y siempre hay que tener la mente positiva.
10: Oye, Raúl, hablando del Mundial, justamente esa chilena ante Inglaterra, últimos minutos, ¿la has visto nuevamente? ¿Qué pasó por tu cabeza en ese entonces? ¿Y qué sientes de que finalmente no pudo entrar, o desafortunadamente no pudo entrar?
7: Sí, ya sé, hubiera sido, no sé, hubiera sido increíble, hubiera sido un momento mágico. En el que pues, yo me acuerdo que la bajo de pecho y pues, cuando me quedo ahí, sí, también me pasó por la cabeza ese momento en el 2013 contra Panamá. Pero cuando me la he hecho, pues nada más escucho un golpe que sale rebotado el balón y volteas y ves que salió hasta más allá de medio campo. O sea, fue una jugada, pues, así que 100% futbolera. Y bueno, desafortunadamente pues, para nosotros se fue. Se me tocó que la tapara el más alto de ellos.
10: desafortunadamente para todos. Hablando del Mundial, Raúl, llegaste ligeramente presionado, tenías esa deuda pendiente con anotar, terminas haciendo 3 goles. Que nos lleves y nos traslades a cómo viviste el Mundial tú, especialmente, porque repito, llegabas con esa pues deuda, esa presión interna de que tenías que anotar en una Copa del Mundo. ¿Cómo se disfrutó ese Mundial desde la perspectiva de Raúl Jiménez?
7: Bueno, lo vivimos, fue una experiencia increíble, porque pues, como sabes, he estado en otros mundiales, pero vivir un mundial en casa yo creo que no tiene comparación. No sé, a ver, tiene mucho que ver, yo creo también que pues, fue un mundial en el que fui titular, en el que tuve más minutos, en el que pude marcar goles. Eso tiene también mucho que ver, pero bueno, vivir, no sé, todos los días, saber que la gente estaba ahí apoyando en los trayectos a los estadios, bueno, al Azteca y al Akron, siempre fue muy padre, te motivaba desde que ibas en el camino al partido, y creo que todos, o sea, sí que éramos una gran familia que todos jalábamos parejo, se veía quien estaba jugando. Cualquier momento, pues los de la banca ahí estaban también. Si había algún conato de bronca, eran los primeros en saltar. Si había alguna jugada que había que apoyar el equipo, eran los primeros que estaban ahí. Las pausas de hidratación, todos ahí juntos apoyándonos. Y eso es algo que se queda marcado. Te digo, fue una experiencia increíble, un mundial en casa y de la forma en la que lo vivimos. Al final, faltó poquito para sobrepasar esa barrera, pero bueno, me quedo con todo lo que vivimos ahí.
8: Oye, Raúl, una auténtica película, la reacción de los ingleses, las declaraciones que han dado regresando, jugadores que han estado en los mejores estadios del mundo, en Champions, de verdad es digno de resaltar cómo para ellos incluso fue uno de los mejores partidos en todas sus carreras.
7: Sí, es algo también increíble, bueno, fue algo increíble para ellos también. Pues lo han dicho, incluso me lo han comentado a mí, que nunca pues habían vivido en un partido en una atmósfera como la que vivieron ahí, lo sintieron desde el himno. Desde ahí sabían que iba a ser un partido muy muy difícil. Y sí, mucha gente, muchos ingleses, incluso compañeros aquí en los Wolves, o mucha gente que me encuentra por la calle, dice como de pues ese partido fue el mejor del Mundial, qué bien jugaron, qué bueno que metiste gol, pero bueno, lástima que perdieron. Pero bueno, sí, o sea, fue un partido también que quedó ahí marcado tanto para nosotros como para ellos.
0: Raúl, permíteme individualizar en un caso delantero compañero tuyo en el pasado mundial. Armando La Hormiga González, joven, impetuoso, con olfato, con instinto, delantero que parece predestinado a hacer goles. ¿Qué nos dices de La Hormiga? ¿Qué impresión está generado?
7: Sí, creo que está en un momento muy bueno en el que sabe ubicarse muy bien dónde va a caer la pelota dentro del área para enchufarla, para nada más empujarla muchas veces y meterla, y creo que está en una liga en la que eso le puede ayudar a seguir creciendo, a seguir mejorando, en la que está en un equipo que le puede surtir de balones y puede tener varias oportunidades por partido y solamente tiene que seguir mejorando en esa pues en la definición, a la hora de definir, de ser más certero, porque sí, hay veces que ha tenido varias y sí ha metido alguna, pero bueno, hay que ser un poquito, si nos ponemos un poquito más exigentes con él, le pediríamos más goles, pero bueno, si él nos mete uno por partido, está perfecto.
9: Oye, Raúl, ¿y de Gilberto Mora, no le enseñaste tú a cobrar los penales o por qué de repente tiene tu estilo? Porque la verdad es que lo hace bastante bien.
7: No, bueno, él practicábamos penales normalmente desde desde que empezó el Mundial, más cuando pasamos de fase de grupos, porque pues, se podía definir en penales. Entonces ahí practicábamos casi, pues, no sé, uno o dos días antes de los partidos, tres, cuatro penales cada quien. Y entonces pues de ahí lo empezó como que a agarrar. No es 100% que los tire como yo, pero bueno, tiene ahí un poquito de la técnica. Entonces, bueno, felicitarlo que le está yendo también y que los está haciendo muy, muy bien también.
10: Y siguiendo con Gilberto Mora, Raúl, tú que ya viviste el proceso de salir del fútbol mexicano y que además te tocó ese complicado reto de llegar a un equipo grande, importante, y que sabes lo complicado, a lo mejor que es ese choque inmediato entre dos ligas completamente distintas. Conociéndolo bien, ¿qué le dirías, qué le recomendarías? De plano dices, ¿él está para todas las ligas del mundo ya?
7: A ver, tiene con qué para jugar donde quiera. Pero bueno, también hay que ir, puede ser paso a paso, de a poco, pero pues así como ha pasado con muchos jugadores, de que vienen a ligas un poquito menores, y luego de ahí dan un salto, no solamente pues, argentinos, brasileños, que luego compran, no sé, de equipos de tipo de liga, no sé, la holandesa, la portuguesa. Pero también pues él, con la calidad y con el futuro que tiene, creo que le puede ir bien si desde un momento está en una liga top.
10: ¿Te pidieron un consejo de a qué equipo ir, a qué liga ir? ¿A qué equipo le recomendarías ir?
7: Pues no sé, en Alemania, puede ser en el Borussia Dortmund. Ahí no sé por qué tiene como que su estilo.

0: no sé si en España, que es un poquito, pues más técnica la liga, no tan y de vuelta, no tan física. Creo que se le puede, se puede adaptar bien.
1: Pues Raúl, te agradecemos por todo, por este enlace. La verdad es que a muchos nos gustaría verlo en el Benfica, por ejemplo, donde tú brillaste y mucho. Y nos vemos en noviembre. Gracias por esta conexión muy valiosa aquí a través de Claro Sports en W Radio y a disfrutar el partido en Claro Sports Premium. Raúl, gracias.
0: Perfecto, ojalá que sea ya. Nos vemos por allá.
1: Gracias. Ahí estará Raúl Jiménez, seguramente en esa lista,
2: Qué
1: obviamente,
2: gran diálogo,
1: en la
2: ¿eh?
1: Nations League.
2: De verdad, qué gran diálogo, qué gran oportunidad, el momento perfecto, repasando el mundial, repasando la actualidad, repasando las ganas de seguir ahí, repasando casos individuales. Además, Raúl muy suelto, ¿no? Hay veces, Raúl no está así de relajado.
3: Es uno del. Hemos tenido la oportunidad muchas veces y la fortuna de que suele comunicarse y aceptarnos siempre estos intercambios y estas charlas. Y es de verdad alguien que disfrutas porque no tienes que usar un filtro para hablar de una manera.
2: No, no, no.
3: Él es natural, él te habla así, con esa claridad. Se nota que se siente cómodo también, lo cual lo agradecemos. Y bueno, de todo lo que. Aquí te das cuenta, porque le puedes preguntar por Santi, pero ya como líder de selección, por el Tala, pero por la Hormiga, que ya llegó a Europa,
2: por
3: pero
2: Rafa.
3: Por Gilmore. Que va a dar, pero Rafa, que fue su compañero, o sea, cualquier tema que quieras hoy, y ahí dimensionas un poquito la carrera que ha tenido.
2: Ya me imagino por todos lados, pues estarán los medios y bienvenidos a que lo hagan. Tomando lo que nos dijo, solo pongan dónde la dio, porque es una gran exclusiva la que hemos tenido en Claro Sports en W, preparándonos para este duelo de México en Claro Sports Premium.
1: Sí, muy oportuno escuchar a un futbolista que forma parte, pilar de esta selección y que nos habla con esta naturalidad de cara a un partido que es crucial. 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Aquí pasa con la cobertura en los estadios, llevándoles contenidos enfocados en que usted pueda tener un acceso exclusivo y que pueda disfrutar con este tipo también de escenarios majestuosos. Así que no se despeguen, hacemos una pausa y regresamos. Hay mucho más que hablar. Lo de Argentina es una locura hoy, la despedida de Messi en Argentina.
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1: De vuelta en Claro Sports en W Radio, con imágenes en vivo desde Los Ángeles, California. A toda la gente que nos acompaña en radio, decirles que el cielo está totalmente despejado, que está la temperatura y el calor pegando con fuerza. Se espera que ya para la hora del partido pueda bajar, evidentemente, aunque hay que tener todas las regulaciones. Un estadio que se va a llenar, como también en Buenos Aires, Argentina, una locura. Hoy no es solamente es un día especial para los argentinos, para el fútbol mundial. Y Melissa Cardoso está enlazada con nosotros para contarnos de qué va este día histórico en el balompié y lo que representa para Argentina y el mundo esta despedida, este homenaje tan deseado. Meli, bienvenida a Claro Sports en W Radio, te saluda Javi Sol.
2: ¿Qué tal, Javi? Buenas tardes para todos allí, los que están del otro lado, que se van prendiendo. Como pueden escuchar detrás mío, si es que se puede escuchar, la hinchada completamente enloquecida. También dándole la bienvenida a Lionel Messi, por supuesto. En unos minutos seguramente se haga un precalentamiento. Aquí en la ciudad de Buenos Aires el cielo está algo nublado, 18 grados. Y aquí en el Monumental, por la situación, por las horas geográficas a las que se encuentra, se siente más porque es más ventoso. Pero nada impide que hoy todos estemos aquí festejando este momento, festejando también el cierre de una era muy triste, porque uno festeja desde el lado de saber que es la consagración de Leo Messi, pero para nosotros es el fin de una era. Creo que si pienso en mis padres, tal vez como ellos vivieron cuando Maradona se retiró de la selección, bueno, hoy nos toca vivirlo a nosotros con un jugadorazo como es Lionel Messi, con tantas alegrías que nos ha dado a los argentinos y que ya más de uno se nos ha escapado una lágrima recordando lo que Messi significa para nosotros. Más temprano estuvimos hablando con aquellos que fueron llegando a la afición que fuimos encontrando y todos recuerdan lo mismo, ¿no? A Messi dejándoles una alegría, una sonrisa, sacándoles incluso de momentos difíciles donde por ahí el fútbol terminó siendo una alegría de tal vez un momento complicado de la vida e incluso del país. Bueno, Messi es responsable, entre otras cosas, de eso, ¿no?
3: Meli, un abrazo de Alberto Lati. Qué increíble lo que estás viviendo. A ver, ayúdanos a dimensionar y entender lo que esto representa casi con un carácter místico en Argentina. Lo que has visto en la calle, si gente llorando, si las generaciones encontrándose. ¿Qué es lo que te ha estremecido más en todo lo que va pasando este día histórico?
2: La verdad es que, a ver, la gente está desde muy temprano aquí, en la zona, en las inmediaciones. He visto personas de la edad más grandes, más chicas, llorando, felices, familias unidas. Hace mucho tiempo que no veíamos antes de esta selección y antes de Leo, familias unidas viendo a la selección, ¿no? Chicos, generalmente en los últimos años el fútbol argentino se ha vuelto tal vez una zona un poco más complicada para ir con familias. Bueno, con el siempre significa eso, el Messi significa eso. Tatuajes, merchandising, remeras, perdón, la densidad del viento es un poco difícil por cómoda, pero la verdad es que, entre otras cosas, lo he visto con familias, lo he visto con hinchas, lo he visto con colegas con sus pañuelos al lado, porque la verdad es que hoy es un día muy emocionante. Has visto un montón de veces en conferencia de prensa a Lionel Scaloni, en el estadio, en los partidos, llorando el mismo, si ni le pasa a, como le decimos aquí, al padre de la criatura, al director técnico de esta selección, ¿cómo no nos va a pasar a nosotros, no? Y hablar de aquellos que lo han seguido en las épocas del Barcelona, desde que Messi comenzó en aquella sub-20 donde también fue campeón. Bueno, de ahí en adelante nos ha dado tantas alegrías. Y hoy estar acá y escuchar a la gente y que no haya otra cosa más que gracias, la verdad es que es súper conmovedor. Y nada, tratando también de que esas lágrimas no nos escapen tan rápido, ¿no? Pero que probablemente nos falte mucho para que pase.
4: Melissa, ¿cómo estás? Joaquín Beltrán, te mando un fuerte abrazo. Yo te quisiera preguntar, como pueblo argentino, como aficionados que son tan apasionados los argentinos, ¿cómo vivieron ese día en Nueva York cuando Messi dijo no puedo más, me voy de la selección? ¿Cómo hubo esa transición también ustedes como aficionados de pensar que tal vez Messi no regresaba y después todo lo que ya nos platicaste que sucedió? ¿Qué sintió el aficionado argentino en ese momento? Porque hoy ya sabemos que tiene agradecimiento y todo lo que nos has platicado, pero ¿cómo vivieron esa transición después de ese día en Nueva York?
2: No, definitivamente para nosotros fue un golpe muy duro. Recuerdo en particular andar por la calle y ver carteles. Nosotros aquí en la ciudad de Buenos Aires tenemos cartelería para la parte de tránsito, ¿no? Donde se anuncia si hay accidentes, si pasa algo. Los subterráneos que tenemos aquí también tienen cartelería y todos tenían un cartel de Messi, quédate, Messi, no te vayas, Messi, quédate en la selección. Bueno, eso significó para Argentina en general, en todo, donde el pueblo se unió para pedirle que por favor no se fuera. Para nosotros era muy importante tenerlo en la selección. Y además nos pasó algo para cuando llegó el Mundial de Qatar. Nosotros todos los mundiales los vivimos siempre con la misma intensidad de querer ser campeones. Pero con Qatar se vivió algo distinto. Se vivió querer ser campeones por Messi. Y fue la primera vez en mi vida, de todos los mundiales que recuerdo, donde un mundial no era por un país, era por un jugador, era por el jugador, que era Lionel Messi. Ahí lo que pueden escuchar detrás mío, si se escuchan los aplausos, esto está apareciendo allí el equipo de Benin, que de hecho los han entrevistado durante el fin de semana, que habían llegado muy temprano el equipo de Benin, y decían, yo no voy a marcar a Messi, ¿cómo se me ocurre a mí marcarlo? Lo voy a dejar jugar, lo voy a disfrutar, y había uno de los jugadores, si mal no recuerdo el capitán, que decía, yo le voy a pedir por favor que me dé la camiseta, decirle que lo quiero mucho y que mi mamá lo admira. Eso es lo que significa, y para nosotros hoy es el cierre de una selección. Bueno, le han pasado a mis padres con Maradona, hoy me pasa a mí con Messi y a todos los que estamos aquí. Y esa emoción, yo creo que dentro de muchísimo tiempo probablemente volvamos a vivir algo similar. Hoy tenemos la suerte de estar despidiéndolo a lo grande, cuando se ha ido en su momento Di María, pero creo que multiplicado por 10 partidos.
1: Meli, todas estas emociones que nos transmites casi al borde de las lágrimas, hoy es un pulmón, hoy es un corazón que late en una despedida de Leo. Háblanos para concluir un poco y dejarte disfrutar el juego y después traernos el reporte de todo lo que esté alrededor, las figuras que acompañan, la bandera en el obelisco, la cantidad de gentes en las calles, todo este reporte de lo que ha sacudido al país como tal esta despedida de Leo.
2: Empiezan a aparecer los jugadores. Eso hace mucho que estoy escuchando, son de ayer, la concentración, darlo a Leo. También pudimos ver a otro de nuestros campeones del mundo, como aquí le decimos el soldado, porque realmente es un soldado en la defensa, otro a quien también lo estamos vestiendo. Detrás mío empiezan a aparecer las figuras. Por eso se escucha, miro hacia atrás, y perdón por la distracción, porque la gente se enloquece, ¿no? Lo hemos visto Giovanni Lo Celso, que no había estado convocado para los primeros dos partidos de esta fecha, apareció ayer, pero después todos son gracias. Seguramente en el obelisco a esta hora, algo que suele hacer la ciudad de Buenos Aires es poner imágenes, seguramente nos encontremos con un gracias Messi, y creo que son las palabras que tenemos todos los argentinos. Gracias Messi, no mucho más. De hecho, este evento se le llamó el último tango de Leo, ¿no? Esa imagen poética del tango de la Argentina, de los bailes que ha pegado Messi en el estadio, en el campo. Y hoy verlo acá, la verdad es que creo que vamos a llorar muchísimo. Y la verdad es que no falta mucho para eso.
1: De acuerdo, Meli, disfrútalo mucho, que ya va a comenzar el partido, estaremos ahí con los reportes, que sea un día muy especial, con todo ese amor, con toda esa gratitud para uno de los grandes ídolos del fútbol y del deporte mundial. Melissa Cardoso, desde Buenos Aires, gracias.
2: Muchísimas gracias, Javi, a toda la mesa, y bueno, está bien, disfrútenlo ustedes desde allí, porque realmente este es un día histórico, y desde aquí, desde la ciudad de Buenos Aires, nos despedimos. Y más tarde también vamos a tener el informe de la conferencia de prensa, allí vamos a estar, donde seguramente veamos a un Lionel Scaloni dándole el último cierre, por así decirlo, este último tango de Lionel, y donde vamos a hacer todo.

0: situaciones diferentes. Hay que aclarar que la familia de Messi, y eso no hace más ni menos a nadie, no tenía solamente el fútbol como reducto para comer. La de Maradona sí. Eran procedencias muy distintas. Ya luego vino la vicisitud de que no crecía y que el tratamiento era muy caro y que Argentina sufrió una crisis tremenda en los primeros 2000s y eso llevó a que lo llevaran primero de Rosario a River Plate, ahí no las pagaban y finalmente saltaran a Barcelona y parecía que el niño que cruzó el océano tan pequeño ya no regresaba con el uniforme albiceleste y era lo que se le exigía. Yo recuerdo perfectamente en aquella Copa América 2011 en Argentina, en estadios un poco diferentes como San Juan, como Mendoza, que me decían... Es que Messi no es como nosotros, es que Messi no nos entiende, es que Messi no siente el uniforme, que aprenda de Tevez, usaban a Tevez para como contraposición, él sí emergido de una villa miseria como Apache. Y Messi se levantó de todo eso. Me parece que la gran lección, talento al margen, estética y arte y lo que me digas al margen, es eso, ¿no, Javi?
1: Es impresionante lo que Messi nos ha dado en general y usted tendrá sus mejores comentarios también para escribirnos qué opina sobre Leo y este cierre de carrera. Hoy, imágenes que darán la vuelta al mundo. En Claro Sports, en W Radio, hacemos una pausa y regresamos. 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Una pausa y regresamos.
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7: Los cambios en la regulación para prevenir el lavado de dinero y el financiamiento al terrorismo no deben afectar a la mayoría de los clientes. Lo que va a suceder es que van a aumentar los controles y solicitudes de información cuando la institución detecte operaciones inusuales o de mayor riesgo. Por eso, para evitar alguna situación inesperada que pudiera interrumpir tus operaciones o limitar tus recursos, ponte al día en los siguientes puntos.
8: Número 1.
7: Mantén actualizado tu expediente en el banco con todos tus datos como domicilio, empleo o actividad económica.
8: Número 2.
7: Si recibes depósitos elevados o manejas mucho efectivo, el banco podrá pedirte que acredites de dónde provienen los recursos, tu trabajo o actividad económica, estados de cuenta, facturas, contratos, recibos de nómina o declaraciones fiscales.
8: Número 3.
7: No prestes tu cuenta bancaria para recibir dinero de otras personas y mucho menos si no tienes un parentesco familiar.
8: Número 4.
7: Evita movimientos fuera de tu patrón normal, como pueden ser transferencias internacionales inusuales, depósitos en efectivo repetitivos o uso de varias cuentas relacionadas.
8: Número 5.
7: Para un usuario que obtiene ingresos legales y puede demostrar su origen cuando sea necesario, los ajustes regulatorios implicarán principalmente más solicitudes de información y una supervisión más estricta, eso sí, siempre y cuando sea necesario. Y recuerda, las finanzas nos harán libres.
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1: De regreso en el Memorial Coliseum de Los Ángeles, está pegando con todo el sol, comienzan los preparativos en este estadio, Beto.
2: No, no, esto va para un Halloween en Bermudas.
1: No, a ver.
2: Es que estamos ya en octubre.
1: Sí, sí, sí.
2: Y el calorón, acá hay muchos preguntando, oye, para los Olímpicos, aquí mismo se va a inaugurar el 14 de julio. Bueno, aquí en el SoFi va a ser una inauguración, si la de París fue en 6 kilómetros de Río Sena, aquí va a ser en 2 estadios. Pero en julio no suele hacer tanto calor acá, como si en Florida, como si en el corazón de Europa Occidental y en otros puntos del planeta.
1: Y dentro de los preparativos que están haciendo en el estadio, curiosamente aquí darán unos cascos, ¿no? Con una marca que publicita. Y es para que la gente, Alex, Capi, pues se cuiden del sol. Tú porque ya traes bronceado, Capi, pero la gente tendrá que ponerse protector solar, Alex.
3: Sí, que el partido es 7:30 tiempo local. Ya empezará a bajar un poquito el calor. Pegará todavía, yo creo que un poco el sol, pero no durante los 90 minutos, porque sí está bastante bravo, sobre todo para los jugadores, ¿no? Pero el aficionado que le toque de aquel lado, pues, no.
2: Sensación no térmica en este momento. Sí, la sensación térmica ahorita es 37 grados centígrados.
1: Imagínense. O sea, se arma fresco. La barbecue.
2: Para estar barbecue en el sexto día de octubre. Sí,
4: está fresco.
2: ¿No?
4: Sí, no.
2: Y cuando en Baltimore, en esta gira, ya nos tocó un frío de aquellos. No, pero digo, venga, Javi.
1: En el estacionamiento pones la carne y solita se asa sin carbón, sí, y sí, sin encender. Tenemos primer mensaje, dice Gilberto Tenorio. En México no valoramos nada. Guillermo Ochoa se merece todos los homenajes posibles, ¿cierto? Memo Ochoa, a quien vieron ustedes temprano también ahí cerca del hotel y con quien desayunamos, estuvimos ahí cerca, Beto. Bueno, Capi, homenaje a Memo siempre, bienvenidos.
4: Siempre. La realidad es que, o sea, 6 Copas del Mundo, líder, partidos en selección, lo que representó en su carrera y como él lo expresó. Así que me parece que cualquier homenaje que se le dé a Memo va acorde a lo que aportó para la selección mexicana.
1: Lo está disfrutando, Beto, al 100.
2: Sí, y lo merece. No son solamente los 6 mundiales, aunque eso ya bastaría. Uh-huh. Es lo que hizo en esos mundiales en los que pudo participar. Es una carrera sensacional. Es un tipo que se salió de la zona de confort. Uh-huh. Aguantó de todo. Y me encanta que hoy pueda recibir esto, ¿no?
1: Y en cancha, Alex, estarás con él más tarde.
3: Sí, tendremos la oportunidad de platicar ahí unos minutitos con él. Yo me quedo con una declaración que da. ¿Recuerdan este video que le hizo FIFA? Que sacó, sí, una entrevista que incluso terminó entre lágrimas y todo. Que le dicen, después de esto, o sea, te retiras de selección, pero seguirás como futbolista. Y su declaración fue muy contundente, diciendo, es que yo ya no me veo jugando si no estoy al servicio de la selección. Él se dio cuenta que ya no iba a competir o que ya no iba, sí, a ser de aquí al próximo mundial, pues un elemento para competir por la titularidad en la selección mexicana. Dijo, pongo fin a mi carrera como seleccionado. Y al mismo tiempo dijo, pues es que ya no le encuentro motivación a seguir jugando en cualquier parte del mundo o en México, donde me digas, si ya no está la motivación de la selección. O sea, si recordamos un jugador con la playera verde, uno de ellos es Guillermo Ochoa.
2: Siempre. Oye, Ale, y también hay que destacar en cuanto a Memo, más allá de lo que se sacrificó y lo que luchó, uh-huh, que al inicio de la Copa del Mundo no le habían dado el parche especial, que fue un mundial en el que la FIFA empezó a inventar demasiadas cosas. Este es el parche del que ya jugó y este es el que va a debutar y este es el de...
4: Leyenda.
2: El que hoy fue vegetariano, casi casi. O sea, iban... Y a Memo, sí, no, sí, le habían dado ese parche porque sus primeras 2 Copas del Mundo no había jugado. Uh-huh. Finalmente se le entrega y me pareció maravilloso cómo terminó por cerrar ese círculo para Francisco Guillermo. Lo veíamos hoy en el desayuno. Lo vi agradecido, uh-huh, lo vi sereno, lo vi sin pendientes. Y creo que para alguien que se retira de su pasión como Francisco Guillermo Ochoa, eso es lo mejor que te puede pasar. Yo lo vimos, ¿no?
1: Sí, algo que sin nos compartió Beto es mucha alegría por disfrutar también el tiempo con su familia.
2: Sí,
1: y como,
2: claro,
1: dijo Joaco, de pronto se nos olvida, solo pensamos en números, en estadísticas, y Memo está disfrutando esta etapa a 3 meses y hoy merecido el homenaje. Vámonos con otro mensaje de nuestra tribuna aquí en Claro Sports en W Radio. Dice Fernando Mendoza: por tanta polémica, no se le da valor a Messi, pero se sienta en la mesa de Pelé y Maradona. Nadie más. Cada quien tendrá sus favoritos. Yo les extendía que para mí lo de Messi se sale incluso del tema fútbol. Está en un Olimpo.
2: A ver, Javi, la mesa de Pelé y Maradona. Quien sea y cuanto sea que sentemos en la mesa de lo más grande del fútbol, no hay manera que no pongamos una silla para Messi. Nadie. Ya después, si lo quieres poner en la cabecera, si lo quieres poner, eso es otro tema, que las épocas son diferentes. Pero está en esa mesa y yo creo que polémicas las ha habido con todos, pero el lugar de Messi es demasiado importante.
1: ¿Quiere hablar de polémicas? Sigue la telenovela de Cristiano Ronaldo, hay actualización, Alex Cuaco, si estamos hablando...
2: ¿Leíste completa la carta?
1: Ah, la vamos a leer en un momento más.
2: Es muy larga la carta.
1: Javier Torres, la producción nos va a tener ahí un fragmentito donde están las frases más poderosas. Al final, el destino acomodó todo. Messi despedida como ídolo CR7, peluceado en Portugal, dice Javier Torres. Se va con todo, Alex.
3: Que ya dijo Cristiano que no se retira. Ya leeremos esa carta, que se iba a retirar cuando terminó la Copa del Mundo, y que el presidente de la federación le dijo no, sigue siendo muy importante, y bueno, ahí ya se deja ir. Se tardó más en escribir la carta que en salirse de la concentración de Portugal.
1: Y le viene bien a Cristiano, o sea, si él termina en el Mundial y dice hasta aquí llegué, entregué todo, ¿cómo sería Cristiano Ronaldo? ¿Habrá realmente una oportunidad, Juaco, una Eurocopa, una Nations League, otro Mundial? Tiene 41 años. ¿Habrá otra gran oportunidad con Portugal?
4: No sé. La verdad es que no lo sé, sobre todo porque dejó muy claro en el comunicado, si quieres lo vamos viendo. Bueno, algunos puntos en específico, porque fue muy largo, Beto, diciendo que no regresa a la selección.
2: Sí, ese es un un resumen.
4: A ver, van.
2: A ver, los puntos más relevantes de lo que puso. Que el entrenador le había comentado que se quedara en el proyecto cuando él ya sí ver de la selección. Que el día del partido de Noruega le preguntó si estaba para jugar porque no era planeado que jugara. Y que él dijo que sí, que podía jugar 30 minutos, que fue lo que le pidieron. Calentó, pese a que se lo pidieron cuando no estaba en el papel, y no lo utilizaron. Que terminado eso, se molestó. No agradeció a los aficionados y que se arrepiente de eso y se equivocó. Posteriormente, que habló con el entrenador, que le pidió una disculpa, que se dieron un abrazo, que hay testigos, y que le dijo, saldrá a la conferencia de prensa a decir lo siguiente. Incluso coloca los puntos que dirá el entrenador en la conferencia. Sin embargo, en la conferencia, Jorge Jesús, lejos de compartir esos puntos pactados, siempre según Cristiano Ronaldo, salió muy fuerte diciendo, yo mando, no es más que nadie, etcétera, etcétera.
1: Qué difícil tomar.
2: Y hay un colofón importante que dice Cristiano, sé que rompí reglas al irme de la concentración. Como capitán del equipo, no espero que me quiten el castigo que corresponde. Quiero cumplir el castigo y si siguen contando conmigo y me quieren convocar, listo para volver. Partido de homenaje no necesito, porque si me convocan, estoy para partido oficial siempre que cumpla esa sanción. Sintaxis de unas 7 capturas, ¿no? Más o menos.
1: Sí, lo dijo Jorge Jesús, que también la puerta estaría abierta para la siguiente convocatoria, ¿no? Si sigue haciendo goles con el Al-Nassr. Sabemos que Cristiano está a punto de alcanzar los 1,000 goles, pero reitero, ¿cuál puede ser el próximo gran highlight, Juaco, de un Cristiano Ronaldo que pues ya lo ha entregado, lo ha intentado todo, es el señor Champions con lo del Madrid? ¿Qué le falta a Cristiano llenar? ¿Qué le falta en su carrera?
4: Es un tipo muy competitivo. Realmente, digo, lo que le faltó y ya no va a lograr, evidentemente, es un mundial, ¿no? De en fuera, hay que ver los títulos que tenía Portugal antes de su participación en la selección y lo que tiene ahora, lo que ha logrado internacionalmente, más allá de lo individual, ¿no? O sea, lo que le aportó a la selección para los logros que tiene Portugal en Nations League y en la Eurocopa, ¿no? Entonces, yo creo que ya no, o sea, ya no va a haber
1: un highlight, o sea, que se acerque a lo que
4: pasa
1: hizo. Es
4: que aparte, dentro de todo esto que comentó en el comunicado, sí dejó como también muy claro que si mientras estuviera Jorge Jesús, él mejor debería ser
2: sobrado. También dice en el comunicado, me dijeron cuando terminó el Mundial opciones de entrenadores. Exacto. Y yo dije que Jorge Jesús era el indicado porque fue campeón. Sí.
1: Lo había tenido. Ahora, a nivel de clubes, tal vez, Alex, uno imagina si Cristiano regresa a jugar una última Champions. O sea, pareciera ser que el highlight de Cristiano puede llegar en una decisión de un retiro en un Sporting Club de Portugal. Ya en el Manchester United intentó, la Juve tampoco fue la mejor etapa. No sé, un regreso al Real Madrid solo de homenaje, un último adiós. ¿Por dónde, Alex?
3: No lo veo. Cristiano llegará a sus 1,000 goles y dirá adiós. Tampoco hay un gran escenario inmediato con la selección de Portugal. Yo creo que por ahora lo que le queda es recuperar un poco en el sentido de, pues ya me equivoqué, regreso, juego un par de partidos oficiales hasta que se termine de retirar, sin hacerlo en un escenario de ni de Champions ni de Eurocopa. No lo veo de aquí a 2 años.
1: A ver,
3: más
1: un ejercicio muy rápido. Lo que nos acaban de reportar en Argentina, lo que está moviendo Messi, además en un mundial que viene Argentina de perder, con lo que podría representar para la gente el estar enojada con su equipo, estar frustrados. ¿Se imaginan un escenario así, una despedida de Cristiano Ronaldo? ¿Es posible un partido
2: en Lisboa,
1: Portugal, y que se
3: es necesario?
2: Cristiano.
3: Sí, es necesario.
2: Tendrá que suceder. Sí. Tendrá que suceder.
1: Pero el tiempo no está acomodando
4: a tiene que pasar cierto tiempo.
1: Claro.
4: O sea, claro. No, o sea, si tú lo intentas hacer pasado mañana, digo, entendiendo que si lo intentas hacer en un mes y eso, no es el momento. O sea, tiene que tranquilizarse en las aguas un poquito después de todo lo que pasó para encontrar el momento, pero se tiene que hacer.
1: Bueno, y Cristiano está vigente con sus 41. Beto Lati, resultados de hoy también. España sigue brillando, Inglaterra.
2: Perdía 1-0 España, gol de otro eterno, no tanto, pero eterno, Perisic. Croacia ganaba el partido, luego el propio Perisic se ve expulsado. Logra España empatarlo por conducto del que entra y anota. Me refiero a Mikel Merino. Luego el propio Merino le da la voltereta y gana España en Croacia. Inglaterra era local contra Chequia. No tuvo problemas. Un autogol, un par de goles de Kane y saca el partido. Y con eso vamos cerrando ya en Europa una kilométrica fecha FIFA en la que no solo México jugó sus 4 partidos o está por hacer.
3: En Europa todos.
2: Jugaron 4 partidos. Fue una locura auténticamente.
1: 49 goles en el año para Harry Kane.
2: Uruguay, por ejemplo, fue a la India. Estaba ya el público uruguayo desesperado con Forlán, que ahora dirige a la selección, porque la India les había hecho gol. Ya luego termina goleando el equipo uruguayo. En fin, cada selección preparándose. Argentina, que también va a tener su duelo frente a Benín. No hemos dicho mucho. Es importante el rival de México para la Nations League.
3: Jamaica.
2: Será la selección de Jamaica. Primero en Kingston, plaza durísima. Y luego en Monterrey la vuelta. No solo es para Final Four, ¿no vale? Es también calificación directa a Copa Oro, ¿estoy correcto?
3: Es para clasificar a la... Digamos que los que clasifican al Final Four ya tienen su lugar asegurado directo a Copa Oro si no tienes que ir vía repechaje, ¿no? Que es un escenario
2: que nunca nos ha pasado.
3: Cerca, cuando con Jaime Lozano...
2: Cuando Edson Álvarez, el gol...
3: Se va contra Honduras, empate, tiempos extras, el Chino Huerta falla, creo que tres penales seguidos. Penales y después no sé cómo, pero se clasificó así.
2: La lesión de Memo en la ida.
3: La lesión de Memo en la ida,
1: claro. Y que México es el actual campeón de la Nations League y que es el actual campeón de la Copa Oro y que es parte de la exigencia que ahora tiene Rafa alrededor de este tricolor, que buscará defender su corona. México contra Jamaica, Estados Unidos contra Haití, Canadá contra Guatemala del flaco.
2: Felicidades, Guate. Aparece un jovencito Matt Evans, estadounidense, guatemalteco, al minuto 94. Hace el gol para clasificarlos.
1: Panamá contra Curazao, así que partidos también importantes con muchos equipos mundialistas de nuestra zona. 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Tenemos previa de 2 horas. Nos encontramos en un ratito más. 6:30 de la tarde, tiempo del centro de México. La transmisión arranca 8:30. También lo podrán escuchar a través de Cadena W. A nombre de Ale Orbañanos, Joaquín Beltrán, Beto Lati, soy Javi Sol. Silbatazo final. Nos encontramos en Jugando Claro en 1 hora y media.
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6: Chepe Guerrero y Felifer Macías respaldan las reglas de Acción Nacional para la selección de la coordinación estatal, priorizan la unión del partido frente a las aspiraciones personales. En tan solo 2 días, aumentaron el número total de quejas remitidas ante el Instituto Electoral del Estado de Querétaro de 81 a 87, confirmó la presidenta consejera. Con 2 votos a favor y 1 voto en contra, se aprueba el dictamen que reforma el requisito de nacionalidad única para aspirar a la presidencia de México y gubernatura estatal a partir de los procesos electorales de 2028.
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1: La inminente formación de dos ciclones que afectarían a México al mismo tiempo. En el Océano Atlántico se encuentra una zona de baja presión con el 100% de probabilidad de convertirse en tormenta tropical en los próximos días frente a las costas de Veracruz y llevaría el nombre de Isaías, mientras que en el Pacífico estaría por formarse Simón, una tormenta tropical que se desarrollará frente a las costas de Oaxaca. La presidenta de México, Claudia Sheinbaum, destacó que a partir de enero de 2027 inicia la apertura de 12.750 consultorios del Servicio Universal de Salud en los lugares más apartados y en las ciudades de los 24 estados federalizados al IMSS Bienestar, con el objetivo de que cualquier mexicana y mexicano puedan atenderse en estos espacios sin importar su derecho a biencia, disminuyendo así la saturación en los centros de salud.
2: El objetivo es 12.000 consultorios. En 24 entidades de la República, los lugares más apartados o en las ciudades. Se trata de, si no hay una enfermedad grave, poder acudir directamente al consultorio. Aquí se le va a atender de manera gratuita y va a tener sus propios medicamentos, 60 medicamentos básicos para poder atender lo principal. Si el médico o médica que está atendiendo aquí se da cuenta que hay una situación mayor, pues entonces lo canaliza al centro de salud o en su caso, al hospital.
1: Al encabezar la inauguración de la Semana de Acción por el Clima y la Naturaleza 2026, que se desarrollará en la Ciudad de México del 5 al 9 de octubre, la jefa de gobierno, Clara Brugada, convocó a la población a construir un horizonte de transformación social y ambiental desde una perspectiva ecofeminista.
3: Hoy quiero proponerles que construyamos un horizonte de transformación ecofeminista. El ecofeminismo nos enseña que detrás de la invisibilización de las mujeres, detrás de la desigualdad social, detrás de la degradación de la naturaleza, se esconde una misma lógica de dominación y de explotación. Necesitamos, por tanto, una transformación ecofeminista.
1: En temas del mundo, el presidente de Estados Unidos, Donald Trump, afirmó que las protestas en defensa de la educación pública en Francia son un reflejo de cómo el Islam quiere apoderarse de lo que dijo fue un gran país. En una publicación de Truth Social, el mandatario estadounidense declaró que los disturbios que están teniendo lugar en París y otras ciudades francesas se deben a la inmigración en masa fuera de control. Hasta aquí Noticias W. Para más información visita wradio.com.mx y síguenos en redes sociales como W Radio México. Yo soy Alejandra Pérez Molina y los dejo para que disfruten de La Corneta.
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7: Güey, tengo un problema.
8: ¿Cuál es tu problema? ¿Otra vez la disfunción eréctil?
7: No, ese ya es de siempre, ese ya qué.
8: Ajá.
7: No, tengo un problema.
8: ¿La incontinencia? Güey. ¿El pañal?
7: No,
8: ¿cuál
7: llega?
8: Es tu problema, güey? ¿Que te duele la espalda cuando vas al gimnasio?
7: No, estoy muy bien de todo eso. No, el problema es que ahora estoy bien despeinado para hacer el programa de radio, güey. ¿Cuándo eso antes había importado?
8: ¡Qué bonito!
7: Mira.
8: Sí, estás despeinado. Y grasoso el pelo. O sea, ¿no te bañaste antes de...?
7: No, vengo todo sudado del gimnasio.
8: No seas cochino, güey. Hay gente que te quiere ver limpio y bonito, güey.
7: Como
8: los pingüinos de Banamascar, gorditos y peludos. ¿O cómo
7: gorditos y bonitos?
8: Ah, gorditos y venudos.
7: Gorditos.
8: Ajá.
7: No, antes no tenía yo ese problema. Hacía yo un programa de radio, y podía llegar despeinado y sucio.
8: Yo me pasé 15 minutos poniendo mis luces, güey. Y creo que lo logré. A ver si les gustan mis luces. Oigan, gente.
7: Pero ahora, ¿sabes qué tienes que hacer? Tienes que maquillarte la pelona, güey, porque mete unos reflejos.
8: Se ven los focos, ¿va? Se ven los focos. Es que, ¿sabes? Además de todo, le cambié las navajas a mi rasurador. Entonces quedo como nalga de princesa, güey. Y no es albur. O sea, realmente quedo muy, muy suavecito.
7: ¿Como nalga de princesa? ¿Es albur?
8: Como nalga de princesa. Pues parece, ¿no? Y sí, pues ahí de vez en cuando me dejan.
7: Ahora ciérrale tu audio al...
8: Ah, de veras, sí, es cierto. Es que te digo, a ver, güey, es gente de las redes estas. ¿Podrían mandar esto 15 minutos antes para no estar haciendo ajustes al aire?
7: Sí, exactamente. Gracias. Sí, pero todo es para que puedan vernos la cara. Sí,
8: pero son señoritas,
7: si usted quiere vernos la cara, pueden vernos la cara en el YouTube de Los 40 México. Ahí pueden escuchar la corneta y vernos la cara. Sí, se les ofrece. Y ver el rasurado perfecto de la pelona del señor San Cristóbal. Pero creo que ya hasta se te pasó de luz, güey. Ya estás
8: Ya es demasiado.
7: Ya te ves de otro color. Pero bueno.
8: Tengo que bajar.
7: A la gente que está viendo el radio, eso le vale mal. Le vale gorro, güey. Le vale
8: que les va pepino,
7: que brilles de la pelona o que yo esté despeinado. Les da lo mismo.
8: Resulta que ya nos dijeron en nuestro trabajo que no, que lo nuevo, la nueva ola, muchachos, es que todo tiene que tener video. Todo, tienen que ver todo. Che, gente. Entonces, bueno, así ahorita, es. Además de todo, aquí se ve toda la tecnología de... Es que ustedes no saben cómo hago el programa de televisión. En un pinche Google Meet con un green screen chaquetero.
7: Una pantalla verde.
8: Y un ring light, de eso es una lucecita de esas, de circulito con la cámara en medio. Es una cochinada, güey. Y así hago un
7: programa de televisión nacional. Pero ve el retizazo que tuvimos anoche, gracias a tu iluminación. Gracias a que te veías padrotísimo en la tele, güey.
8: Buenísimo estuvo, la verdad. Me gustó.
7: Muchas gracias. Pero bueno, esto es otro programa, digo. Esto es La Corneta. Uh-huh. Y tiene top ten. El top ten del día de hoy se va a llamar... El buffet como el sexo.
8: El buffet como el sexo. ¡Agarra, camarón! ¡Ándale! ¡Se ve bueno! El buffet como el sexo. Manden lo suyo, arroba la corneta FM, ya saben. Esa es la vía gratuita de su programa, de su radio, para que pues podamos rellenar el top ten de las cochinadas que ustedes nos proveen.
7: El buffet como el sexo. A ver, échame una piernita.
8: Perdón, te salpiqué de la milislas, chin. La salsa milislas es una porquería, güey.
7: Qué bonito.
8: Mayonesa con catsup y vinagre.
7: Cuando abres el regalo completo y dices, wow, esto es un buffet. O sea, hay de todo y para aventar para arriba.
8: Una vez un amigo mío muy grosero me dijo, no, se quitó la ropa y haz de cuenta el buffet del Four Seasons. ¡Qué buena descripción! El buffet del Four Seasons.
7: Del Four Seasons, güey. O sea, había de todo y para aventar para arriba.
8: De todo, mucho y bien.
7: Bien,
8: muy bien.
7: Y delicioso.
8: Y delicioso. Todo
7: estaba bueno.
8: No sabías por dónde empezar. Digo, perdón, no sabía mi amigo por dónde empezar.
7: No sabía tu amigo por dónde empezar, efectivamente. Aquel buffet de Four Seasons.
8: Qué ricura.
7: Bueno, damas y caballeros, pues estamos muy contentos de llevarles la información, lo más relevante del ámbito nacional e internacional. Y quisiera yo empezar con la designación de la muy polémica y muy famosa Andrea Chávez.
8: ¿Famosa?
7: Esta joven política, sí, es muy famosa.
8: ¿Goza de fama o de infamia?
7: Bueno, yo no quisiera entrar en ese debate. A mí me parece que es muy conocida.
8: ¿Qué dirías? ¿Que es famosa por lo bien que hace las cosas o es famosa por sus dudosas actitudes ante campañas o precampañas ilegales?
7: Yo lo único que digo es que es muy conocida. Tú di todo lo que quieras, pero
8: su soberbia,
7: digo que es muy reconocida.
8: Su sornita esa que maneja, la sonrisita burlona esa con la que recibe cualquier comentario que diga que no... ¿No vas a gobernar Chihuahua, querida? Ni modo.
7: De momento no. En esta vuelta no.
8: De momento no. Podría ganar la elección para gobernar Ciudad Juárez.
7: Pero fíjate qué cosa tan interesante, porque dice Morena que definen a través de encuestas quiénes van a ser los candidatos para tener a los mejor perfilados, ¿no? A los que tienen más posibilidades de ganar
8: encuestas
7: la elección.
8: Encuestas internas del partido. Ajá.
7: Sí, que nadie ve y nadie sabe dónde...
8: Que no dedazos, ¿no? O sea, que no son dedazos ni asignaciones así directas, para nada.
7: Pero bueno, Andrea Chávez no ganó entonces la candidatura de Morena para Chihuahua. Uh-huh. Y de pronto pues se quedó ahí muy, muy triste, ¿no? Pobre. Estuvo trabajando fuerte para ella, poniendo su cara en ambulancias y todo, ¿no?
8: Ok.
7: Y sí, ahí andaban circulando las ambulancias con su cara en un acto pues que es totalmente de pre-campaña, ¿no? Adelantándose pues, a los tiempos. Pero dejemos eso de lado.
8: Que haya puesto su cara ahí, pues la verdad es que sí es cuestionable, porque se trató de actos.
7: De actos anticipados de campaña.
8: Y además de todo, hubo dudas de dónde salió el dinero para tener estas ambulancias andando por ahí, pintarlas con su carita y demás. O sea, ¿de dónde salió la lana, no? ¿Qué pompó, como decía el viejo pedorro?
7: Sí, ¿de dónde salieron esos apoyos, por llamarlo de alguna manera?
8: Los apoyos, el recurso.
7: Pero bueno, entonces, ni modo, Andrea no va a poder ser candidata a la gubernatura de Chihuahua en esta vuelta. Quién sabe en el futuro, ya vimos que en la política nadie está muerto, ¿no? Todo el mundo puede volver, y es una política muy joven, tiene mucho camino por delante, estoy seguro que logrará sus metas de alguna manera u otra. Pero salió la presidenta a decir, bueno, habrá premios de consolación para las personas que se quedaron
8: ¿Utilizó esas palabras, premios de consolación?
7: No me acuerdo si dijo exactamente esas palabras.
8: Porque no creo, ¿no? Porque además de todo no son premios, son candidaturas para una elección. Porque si anda diciendo que son premios de consolación, está dando por hecho que van a ganar la elección. Y eso no ha sucedido, digo, es lo más probable.
7: No, la candidatura, no, y no es lo más probable. Chihuahua lo gobierna hoy en día el PAN.
8: Sí, pero Ciudad Juárez, pues es una de las ciudades estratégicas. Imagínate nada más.
7: Ciudad Juárez sí lo gobierna Morena.
8: Que gobierna Ciudad Juárez y que Cruz. Tienes algún tipo de vínculo con los grupos delincuenciales. Es jugosísima la plaza, vamos a decirle así. Yo viví en Ciudad Juárez, en El Paso, Texas, frontera con Ciudad Juárez durante 11 años, y por ahí pasa de todo y por su orden diario. Yo me acuerdo alguna vez que así me abrieron paso en la frontera hacia Estados Unidos, de repente el funcionario estadounidense dijo, este coche, adelante todos, pasamos como 10 coches, un par de trailers, y de repente ya se detuvieron, ¿no? Yo dije, ay, güey. ¡Qué chingón! No nos revisaron a ninguno. Digo, yo no traigo nada, pero el tráiler de atrás, ¿quién sabe qué trae? Que lo dejaron pasar así nomás. Así nomás, güey. Y así también.
7: Y no del lado mexicano, del lado gringo, dices.
8: Del lado gringo. Pues claro, güey. ¿Tú crees que en todos lados?
7: Los gringos también son corruptos, por supuesto.
8: Correcto.
7: Pero bueno, el punto al que quería llegar es otro. Andrea Chávez ahora va a ser la candidata a la presidencia municipal de Ciudad Juárez. Actualmente, Cruz, ¿qué se llama? Cruz Pérez, el alcalde de Ciudad Juárez, va a ser el candidato a la gubernatura de Chihuahua.
8: Cruz, que se vaya el diablo y que regrese.
7: Padrísimo, Andrea Chávez ya quedó como presidenta municipal de Ciudad Juárez. Y eso me genera una pregunta. No, ya quedó, ya es oficial.
8: La candidata.
7: Ah, sí, como candidata.
8: Sí, pues sí.
7: Sí, falta que gane la elección.
8: Falta que gane.
7: Pero eso me generó una pregunta.
8: A ver.
7: ¿Y las encuestas para quién iba a ser alcalde de Ciudad Juárez?
8: ¿Qué más da? ¿Qué más
7: da? O sea, hubo alguien ahí que estuvo luchando y bregando y que ganó una encuesta para ser candidato a la alcaldía de Ciudad Juárez y se va a la burger porque Andrea, hay que darle su premio de consolación.
8: Mira, yo creo que
7: tu duda... ¿dónde quedó todo esto de que se seleccionan los candidatos por encuestas?
8: Es que tu duda es absolutamente legítima, porque así igual son todas las encuestas que ha hecho Morena históricamente. Vamos a hacer una encuesta a ver si quieren que se haga esto o lo otro.
7: Pero Marcelo Ebrard dijo que él ganó la encuesta por la presidencia,
8: sí,
7: y
8: pues
7: la candidata
8: igual
7: fue Claudia Sheinbaum.
8: Pues da lo mismo, porque la encuesta vale para pura madre.
7: La encuesta dice...
8: La encuesta dice lo que quieras que diga.
7: Da igual la encuesta, vamos a meter a Andrea Chávez.
8: La encuesta dice lo que dice el presidente o la presidenta en turno, y punto. O sea, ni modo. Y Claudia Sheinbaum pues ya dejó en claro que no
7: quiere
8: Andrea
7: Sheinbaum,
8: Chávez ahí.
7: ¿O es el partido?
8: Mira, yo creo
7: Morena,
8: que en este caso, yo creo que en
7: es
8: este
7: la
8: caso,
7: presidenta.
8: Lo de Andrea Chávez sí fue una cuestión, yo creo, y evidentemente no tengo evidencias que respalden mi comentario, pero tú imagínate que Adán Augusto pues lleva un buen rato saliéndosele del guacal a la presidenta, ¿no? Y pasándose por el forro un montón de cuestiones que pues no le gustan a la presidenta. La protegida y entenada y amiga, vamos a decirle así, de Adán Augusto, pues era precisamente Andrea Chávez. No sé. Y entonces, pues la presidenta dijo, ¿sabes qué? Además de todo, estaba dando muy mala imagen a Andrea Chávez. Muy mala imagen con este asunto de, te digo, la soberbia.
7: Pues yo le mando
8: salir en programas de televisión.
7: A quien haya ganado la encuesta para ser alcalde de Ciudad Juárez, la puede hacer rollito y guardársela.
8: Esas
7: por siempre y jamás.
8: Son pura verdura.
7: Adiós.
8: Son puritita ver, o sea, nada.
7: Pues algo hay de eso, definitivamente algo hay de eso. Y bueno, en otro orden de ideas, el domingo se llevó a cabo la primera vuelta de elecciones en Brasil. Al parecer, quien va a ganar la elección, como les comentábamos ayer, es Flavio Bolsonaro, hijo del expresidente Jair Bolsonaro, actualmente en la cárcel por un intento de golpe de Estado.
8: Hijo de Bolsonaro.
7: Es increíble Brasil, ¿no? Lula estaba en la cárcel antes de volver a regresar como a ser presidente. Bolsonaro fue presidente y de ahí se fue a la cárcel. Y ahora su hijo parece que va a ser presidente y obviamente lo primero que va a hacer es sacar a su papá de la cárcel, ¿no? Pues del arresto domiciliario en el que se encuentra.
8: Bueno, es que Nepo Babies hay en todos lados. O sea, a ver, nariz de chile relleno no es una excepción. Nepo Babies hay en todos lados.
7: Por eso te refieres,
8: ¿eh?,
7: groseramente a Andy López Beltrán.
8: Yo creo que a todo el mundo le queda claro de quién estoy hablando.
7: ¿Quién es nariz?
8: ¿No?
7: Es que a mí también me dicen nariz de chile relleno luego.
8: Que no,
7: y no,
8: güey,
7: creo
8: que
7: tenerla.
8: Que
7: no
8: tú
7: creo
8: tienes
7: tenerla.
8: Un tubérculo, tú tienes una papa y una especie de camote en la cara. pero no es un chile relleno.
9: Nariz de chile.
8: Exacto.
9: Relleno.
8: Es muy claro que no
7: ese es otro
8: una
7: güey.
8: Nariz como tú. Sí,
7: no tengo un camote en la cara, güey.
8: Bueno, un tubérculo.
7: Tú quisieras tener,
8: o sea,
7: un camote
8: tubérculo,
7: en la cara.
8: Tubérculo. Ahí entre tus ojos. Okay,
7: muchas gracias. Entonces, bueno, el caso es que hace un par de años hubo una reunión en la cual estaban el presidente de Colombia, Gustavo Petro, de izquierda, el presidente de Chile, Gabriel Boric, de izquierda, el presidente de Brasil, Lula da Silva, también de izquierda, junto a la presidenta Sheinbaum. Se tomaron la foto los cuatro grandes presidentes de América Latina y ya se quedó solita la presidenta, porque al parecer va a ganar Flavio Bolsonaro en Brasil.
8: Es lo más
7: que
8: probable.
7: Que regresa a la derecha. Es lo más probable. Nada es seguro, ¿no?
8: Hay un estado en Brasil cuyo nombre no recuerdo, pero que es crucial. Es, digamos, como el swing state o el estado que es el fiel de la balanza en Brasil. Creo que es el más poblado y no me acuerdo cómo se llama. Y todas las encuestas están prediciendo que no se le va a armar a la izquierda brasileña ese estado. Y ese estado históricamente es el que decide y ahora toca una segunda vuelta de la elección porque allá tiene que haber el 51% para el partido.
7: 50 más 1.
8: 50 más 1, pues. Entonces, más un voto, si ustedes quieren.
7: Sí, 50 más un voto.
8: Más un voto. Y entonces, pues no se armó en esta primera vuelta. Veamos en la segunda, pero lo más probable es que no se le arme ya a Lula da Silva. No se va a armar.
7: No, y en Colombia ya tenemos un güey alineadísimo con Trump. En Chile, otro. Y Flavio Bolsonaro se va a alinear cañón con Trump. Y entonces la presidenta no se equivoca cuando dice esto. Si quieres la escuchamos y ahorita lo comentamos. Adelante.
10: Pues la derecha internacional sí quiere intervenir, pues lo hemos estado denunciando permanentemente.
11: Pero el gobierno de Donald Trump.
10: Yo he dicho que él no necesariamente es el presidente, pero hay grupos muy de derecha.
7: ¿Cómo crees, presidente?
10: En ese gobierno, que no quieren a México y que no quieren a los pueblos y que buscan que cambie el gobierno en México. Pero por eso aquí la única defensa es el pueblo.
8: Fíjate, aquí hay varias cosas que dice la presidenta que me parecen interesantes. No quieren a los pueblos, solamente las izquierdas quieren a los pueblos, las derechas odian a los pueblos, ¿no? De entrada, las izquierdas son buenas, las derechas son malas, ya así las pintó la presidenta, ¿no? Después separa muy rápidamente al presidente de los Estados Unidos de las derechas del mundo. Las derechas del mundo son horribles y espantosas, pero no, el presidente de Estados Unidos no creo.
7: No es Trump. Es como la carta que le escribió López Obrador a Trump diciendo, no, es que hay gente abajo de usted como Marco Rubio, el secretario de Estado.
8: Así es.
7: O el otro güey, ¿cómo se llama? El quitavisas.
8: Ay, se me va ahorita.
7: Christopher Lando.
8: Sí, el que antes era el embajador.
7: Aquí en México.
8: En México.
7: Yo sé que usted no es presidente Trump. Son ellos
8: son los
7: culebras.
8: Bueno, lo mismo.
7: De Sheinbaum, ¿no? Dice, sí, no creo que el presidente Trump, porque con él no me quiero pelear, ¿no? Vamos a decir que no fue él.
8: Mira.
7: Vamos a decir que son otros grupos de ultraderecha que quieren acabar con las izquierdas latinoamericanas.
8: Creo que
7: lo están logrando.
8: Hace bien la presidenta en decirlo así, porque es tan fatuo, tan banal, tan somero el juicio de Trump, que cualquier cosa personal lo podría hacer enojar y podría causar un problema. Entonces, creo que a un idiota hay que tratarlo como tal. Y como este es un idiota bastante fatuo, pues hay que tratarlo.
7: Y es muy reactivo.
8: Es un viejo demente, porque ya sufre de demencia. Bueno, ¿no viste la declaración que se aventó en estos días, Trump?
7: ¿Qué dijo?
8: Que dijo, a ver, esto de la gasolina es un problemita temporal. No se preocupen, cuando se acabe la guerra, que yo inicié al Open, por cierto, ya no va a pasar nada.
7: Y que les dije que iba a durar apenas 8 semanas,
8: pero además,
7: pero ya van varios meses.
8: Dice el güey, y esto lo dijo textual, dijo el güey, miren, lo importante es que no tienen un arma nuclear. Podrían acabar con una ciudad en Estados Unidos. que acaben con Los Ángeles o que acaben con San Diego. Que, ¿perdón? Un presidente en funciones dijo, ojalá y bombardeen a Los Ángeles y a San Diego, que por cierto son ciudades que rechazaron a Trump absolutamente.
7: Pero no dijo ojalá, no dijo ojalá.
8: Dijo, let them take San Diego, let them knock out Los Angeles. Eso dijo, güey. Un presidente en funciones diciendo, bueno, pues si van a volar una ciudad, pues que sea Los Ángeles, ¿no? Que sea San Diego.
7: Sí, que sea una de esas en las que no vota nadie por mí.
8: Es un presidente de los Estados Unidos.
7: De todos los Estados Unidos.
8: Prácticamente diciéndole a Irán, bueno, si van a bombardear a alguien, pues que sean estos güeyes que no votaron por mí, ¿no?
7: Bueno, lo que está diciendo...
8: ¿Dónde se ha visto eso?
7: No sé, a mí también me llamó la atención, me pareció...
8: ¿Dónde se ha...? O sea, yo sé que puede...
7: Demencial algunos, la declaración de Trump.
8: Algunos podrían decir que está haciendo un chiste. A mí eso me suena a sedición. O sea, eso es sedición. No, o sea, cabrón, eso es traición. Diciendo,
7: es que lo primero que dijo es, Irán no va a tener una bomba, entonces no van a poder bombardear.
8: Sí, lo que el presidente dijo, pero, o sea, el presidente lo que dijo es...
7: No, lo primero que dijo es
8: si
7: eso.
8: Si van a bombardear algo, bombardeen Los Ángeles o San Diego. Hijo de... O sea, de...
7: Irán puede borrar Los Ángeles o San Diego. Sería un pequeño precio a pagar.
8: Borrar, güey.
7: Eso es lo que dijo, güey.
8: ¿Cuántos millones de estadounidenses viven en San Diego y Los Ángeles?
7: No, pues muchísimos.
8: Perdóname, pero eso sí es traición, para que veas. Eso es sedicioso. Eso sería como para que le hagan un juicio, güey. Sí, pero maten a los güeyes que no me quieren, a los que sí me quieren. O sea, no vayan a volar Virginia del Oeste, ¿no? Que ahí todo el mundo que no tiene dientes votó por mí.
7: Donde todos votan por mí. Es un pequeño precio a pagar por mantener al mundo seguro, por mantener a nuestro país seguro.
8: Allá
7: pueden borrar
8: gasolina.
7: Una ciudad. Ajá. Que borren Los Ángeles, que borren San Diego, es un precio muy pequeño a pagar.
8: Imagínate nada más, güey. Es un precio pequeño a pagar.
7: Ya primero, lo tiene de nuevo.
8: Primero estaba hablando del combustible, digo, para que no piensen que estoy inventando, ahí les va en inglés, se los acaba de traducir Eduardo, pero ahí les va el agente naranja diciendo que maten estadounidenses por millones, güey.
7: Que vuelen Los Ángeles y San Diego, güey.
8: En manos de ese güey está Estados Unidos, no puede ser.
9: See a tremendous victory. You want to see a tremendous victory because it verifies all the things we did. And again, remember, with the war, it's just artificial. It's a little bit high. It's a small price to pay for keeping the world safe, keeping our country safe.
7: They can take out para mantener al mundo seguro.
9: Let them take out Los Angeles. Let them take out San Diego.
8: Let them take out Los Angeles. Let them take out San Diego.
7: Y la gente le aplaude. Hagan de cuenta que.

0: Sheinbaum dijera, sí, no, que Irán bombardee Guadalajara, que
1: Total,
0: bombardeen
1: ¿no?
0: Tijuana,
1: O sea,
0: total.
1: si va, si va, imagínate, aquí sería, si la intervención estadounidense ha de llegar al suelo mexicano, que se lleve al carajo Puebla o que se lleve al carajo
0: Monterrey.
1: Guadalajara, pero nunca la Ciudad de México, que sí votó por mí.
0: Monterrey, que es de Movimiento Ciudadano, esa no nos
1: Exacto,
0: interesa.
1: esos güeyes no me quieren.
0: Que se, los gringos se anexen Nuevo León, nos vale madre, es un pequeño precio a pagar.
1: Explíquenme, por favor, que alguien me explique, como decía Derbez, ¿qué clase de presidente de los Estados Unidos le dice a un
0: Bueno,
1: país con el que está en guerra, güey? No, pero están en guerra. O sea, estamos en
0: ¿sabes qué
1: Estados
0: clase de
1: Unidos en guerra
0: presidente?
1: con Irán.
0: El mismo güey que cuando estaba en
1: Es
0: campaña dijo,
1: increíble,
0: yo
1: güey.
0: podría salir con un rifle de asalto a matar gente en Times Square, en el centro de Nueva York, y
1: A
0: no
1: ver.
0: bajaría mi popularidad.
1: Y además de
0: Ese
1: todo,
0: mismo demente es el que está diciendo que
1: además de
0: vuelen
1: todo,
0: Los Ángeles y San Diego.
1: este demente está a punto de llegar a un proceso de elecciones intermedias en los Estados Unidos. ¿Qué pedo con ese güey? ¿Qué está pasando por su cabeza? Pero bueno, ahí tienen. En todos lados se cuecen habas y la verdad es
0: No,
1: que el
0: pero
1: mundo
0: estas
1: ahorita
0: habas sí
1: está.
0: están de terror,
1: Pues sí,
0: güey.
1: están
0: Están
1: demenciales, güey.
0: desquiciadas.
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0: vámonos a una buena noticia para los capitalinos, los edemecos, los habitantes.
1: ¿Quién tiene edemecos si no la CDMX?
0: La Ciudad de México. ¿Se acuerdan de Sandra Cuevas, esta mujer que fue alcaldesa de la Cuauhtémoc, de la calle Cuauhtémoc, y que regalaba dinero y que luego se hizo muy famosa por tener relaciones personales, amoríos con delincuentes?
1: Bueno, y además de todo, es muy famosa porque luego se hizo empresaria del arte. Luego, además de todo, siempre tiene unos encuadres muy sugerentes, con unos escotes profundísimos. O sea, agarra el teléfono así desde arriba y se le ve la cadera por el escote, de lo profundo que es el encuadre. Se operó la cara y ahora parece otra persona, básicamente.
0: Se operó la cara y se operó de todo, ¿no? Pero bueno, eso, sí. Eso es su vida personal, está en todo su derecho y a nosotros nos debe de valer madre.
1: Pero bueno, tiene una imagen, digamos, jacarandosa.
0: Ahora se fue a Madrid, está en España estudiando periodismo y comunicación, según ella.
1: Pues eso dijo. Y anda en protestas, ¿no?
0: No está tanto en protestas como en campaña. No, dijo una cosa que no sé si es para ponernos a temblar todos. Adelante, Sandra Cuevas.
2: Quiero compartirles que me encuentro en Madrid, España, y estoy muy contenta, muy orgullosa, porque el día de hoy inicio mis estudios en comunicación y periodismo. A seguir trabajando, a seguirnos preparando. Quiero que para el 2030 tengan a la candidata a la jefatura de gobierno mejor preparada, que les pueda brindar seguridad y que sepa trabajar.
0: Okay. Ándale. Se está proponiendo como candidata a la jefatura de gobierno de la Ciudad de México en 2030.
1: ¿Pero
0: y para eso se fue a estudiar periodismo a España?
1: ¿Pero con quién? ¿Con qué partido? O sea, ¿quién la va a querer? ¿Quién quiere a Sandra Cuevas? Hoy por hoy.
0: Ay, está quieta. ¿No te acuerdas de la declaración que se aventó la semana pasada diciendo que ella respalda a Citlali como candidata y que llama a votar por Morena?
1: Sí,
0: obviamente,
1: pero
0: quiere ser la candidata de Morena.
1: O sea, ¿realmente le parece un perfil político atractivo a Morena para la Ciudad de México? Porque me imagino que hay muchos otros que quieren precisamente ese puesto. Y además acuérdense que gobernar la Ciudad de México es un muy, muy, muy, muy buen trampolín e indicador.
0: Bueno, Sheinbaum
1: brincó
0: de ahí a la presidencia, ¿no?
1: Bueno, López Obrador.
0: También.
1: O sea, ahí está. Entonces,
0: Marcelo Ebrard.
1: O sea, no está pidiendo. No está pidiendo Ciudad Juárez, ¿no? Como le dieron a
0: Andrea Chávez.
1: La novia de Drácula.
0: Uh-huh. Digo, sin menospreciar Ciudad Juárez, es una ciudad muy importante y muy poblada,
1: correcto,
0: ¿no? Y además, como bien dijiste, crucial en crucial la relación con Estados Unidos.
1: Y en el trasiego de todo tipo de chingados.
0: En el comercio, vamos a dejarlo ahí, ¿no? Comercio legal e ilegal, en los dos comercios. Pero bueno, entonces ya podemos dejar de preocuparnos en la Ciudad de México. En 2030 llegará a gobernarnos Sandra Cuevas. ¿Pero no te hace ruido que se vaya a estudiar periodismo para ser jefa de gobierno?
1: Mira,
0: ¿no sería mejor que estudiara política pública, ciencia política, administración pública?
1: Algo conducivo a gobernar.
0: Urbanismo, algo.
1: No, periodismo está padre.
0: Periodismo
1: está padre.
0: ¿Periodismo y comunicación? ¿O qué dijo que iba a estudiar, no?
1: No sé, pero para gobernar una ciudad, digo, no hay estudios específicos para gobernar una ciudad, ¿o sí?
0: Hombre, entender un poco de ciencia política y un poco de urbanismo.
1: Un poco de administración,
0: un poco de administración
1: diseño
0: pública.
1: Urbano. Bueno, pero eso
0: que ayuda.
1: Creo que no sé si hay una carrera específica que te ayude a eso, ¿no? La verdad.
0: Incluso estudiar derecho, ¿no? Entender bien las leyes. Sería bueno que estudiaran por lo menos los 500 diputados, que supieran algo de derecho. Estaría muy bonito, ¿no? Sería importante. Pero no en todos los casos.
2: Comunicación y periodismo.
0: Comunicación y periodismo, güey.
1: O sea,
0: lo que quiere, en realidad, en mi opinión, es hacer una muy buena campaña en medios. Y por eso está estudiando periodismo y comunicación. Para venderse como candidata en el 2030, pero pero eso no sirve para gobernar. Sí sirve para elegirse, pero no para gobernar.
1: Oye, te manda saludos María José Suárez, que necesita ventilar, que le volvieron a poner la araña y que no llegan por ella. Alguien ayúdela, ¿no? Que le pusieron la araña en un estacionamiento y no le pusieron la información bien y ahora está atorada.
0: No, pobre María José, lo sentimos mucho. Ayuden a María José, por favor.
1: Por favor, pero bueno, te manda saludos igual.
0: Igual,
1: perdón,
0: muchas gracias, María José, que acabes
1: atorada.
0: Pronto con esa monserga, qué horror.
1: Qué horror. Bueno,
0: a mí me han puesto la araña, pero en la cara.
1: A mí también, fíjate, alguna vez.
0: Nunca me han puesto la araña en
1: y
0: el.
1: Y me
0: en
1: ha gustado,
0: llanta.
1: ¿Eh? Y
0: sí,
1: me
0: no,
1: ha gustado.
0: Nada mal. No,
1: la
0: feliz.
1: Verdad.
0: Bueno, nosotros somos, la verdad, somos muy, muy crueles.
1: Muy, ¿nosotros
0: también,
1: dos?
0: También. Ajá. Y muy hojaldras con los pobres políticos. No nos damos cuenta que son seres humanos que tienen sentimientos y que también sufren. los políticos también sufren. No Esto nos lo cuenta Felardo Hernández Noroña.
3: Cuando hago giras, particularmente en el Estado de México, pero no solo, pero en el Estado de México yo empecé mi carrera política, entonces encuentro luego a compañeras, compañeros de aquellos tiempos, los noventas. Me da mucho gusto verlos todavía en la verga, aunque pues, para muchos no ha habido reconocimiento ni oportunidad. Para la mayoría es dura esta actividad. Se burlan los medios, pero es la verdad.
1: Pues sí, sí nos burlamos.
0: Sí nos burlamos porque, ay, por favor.
1: Pobrecito.
0: Los lujos con los que viven, el poder que tienen, el acceso
1: pero solo
0: a las
1: algunos,
0: cosas que tienen. Y sí, lo que está diciendo es muchos de los con los que yo empecé se la han pellizcado y siguen ahí siendo soldados rasos de
1: pero
0: la política,
1: se la han pellizcado
0: casi todos.
1: ¿En cuanto a qué? ¿En cuanto a puestos de relevancia sí. o a enriquecerse inexplicablemente?
0: Las dos cosas.
1: O sea, es
0: va junto
1: cosa,
0: con
1: ¿no?
0: pegado, ¿no? Va una cosa con la otra.
1: Es que esta es la cosa, o sea, porque dice él que ya él ya llegó, ¿no? Ya viaja VIP, trae a su amiguito de la camiseta verde atrás de él grabándolo todo el tiempo, exhibe ciudadanos como si fuera un rey maldito del medioevo, tiene una casa de 12 millones, la pasa bien, ¿no? Él ya accedió a ese escaño.
0: Él ya
1: de
0: le
1: la
0: hizo
1: política.
0: Justicia a la revolución, ¿no?
1: Democrática.
0: Ah, no, él es el Partido del Trabajo.
1: Que sufra tanto el pobre Noroñez, Felardo, dura, como le vida. Dijiste.
0: Aunque
1: pobre
0: se Felardo. Burlen en los medios, bueno, pues es que nos es que la wey. Pones del pechito, Noroña. La pones
1: uno?
0: En bandeja de plata, ni modo de dejarla pasar. Pero bueno, otra que se quejó duramente fue la exsecretaria de Economía, Tatiana Cloutier, que quería ser candidata de Morena a la gubernatura de Nuevo León. No la escogieron a ella, escogieron a Clara Luz. Y ella decidió lanzar su propio movimiento que se llama 4TC. La cuarta transformación con conciencia, dice Tatis.
1: ¿Y no es como Tatiana Cloutier?
0: TC, Tatiana
1: Cloutier. ¿Cuatro Tatiana Cloutier? O sea, pues también funciona, está bien
0: no,
1: pensado.
0: Por eso
1: el,
0: le puso eso.
1: El desmadrito.
0: Funciona muy bien.
1: 4TC. Muy bien. ¿Por qué no le ponemos la 4WC? ¿No? Que le jalas y la mierda se va a la chingada.
0: ¿La W ajá. de qué es, güey? ¿De Wenceslao?
1: Sí, 4WC, le jalas y el desperdicio, el excremento se va a la chingada. ¿No?
0: Le llega todo allá.
1: Allá se va todo directo a la... Allá se va. La fosa séptica de este país está allá en la China.
0: Bueno.
1: Ahí está toda la miel.
0: Tatiana Cloutier pues, lanza este movimiento que es como una insurrección dentro de Morena, ¿no? Se subleva, se revela. Así como
1: no
0: lo hizo
1: gustó.
0: Porfirio Muñoz Ledo con el PRI, Cuauhtémoc Cárdenas cuando del PRI se desgajó un pedazo y se formó el PRD, ¿no?
1: Bueno, así lo hizo Andrés Manuel López Obrador, porque también estaba en el PRI y no le dieron y no le daban, quemó unos pozos y luego pues...
0: Se fue al PRD.
1: Decidió irse al PRD y luego fundó su propio desmadrito, ¿no?
0: Luego no le gustó el PRD y se llevó todo lo que quiso del PRD y formó Morena.
1: Así es.
0: Bueno, pues Tatiana Cloutier está intentando algo parecido, tan fácil que era, no sé, lanzar una campaña diciendo Tatiana, la reina de los niños chairos, y ya.
1: Es bonito.
0: Tatiana, me la reina gusta. De los niños regios. Chairos. En fin. Bueno, pues, ¿qué dijo la presidenta sobre estas declaraciones de la frustrada no candidata a la gubernatura de Nuevo León?
4: Yo lo que pienso es que la
0: tardida.
4: Encuesta pues es la mejor forma de ver quién puede ser el coordinador o coordinadora de un, particularmente de Morena, pero de cualquier partido político.
5: Ella sigue mostrando su respaldo con usted. ¿Ella ha intentado acercarse en estos días, mostrar alguna comunicación con
0: Seguro.
5: Usted?
4: Sí, ella desea platicar conmigo. Siempre podemos platicar. Yo de verdad la tengo en la mejor consideración. Hizo un gran trabajo enfrente del Instituto de Mexicanos en el Exterior. Y podemos encontrarnos y platicar. Pero ya el tema directamente
0: pero
4: de
0: se la
4: las
0: va a pelar.
4: Candidaturas, de las coordinaciones,
0: eso
4: entonces,
0: ya.
4: Pues no me corresponde a mí. Ajá, y no me voy a meter. Porque no me corresponde.
0: Muy bien. ¡Ole!
1: Ni me corresponde ni me voy a meter.
0: ¡Ole!
1: Regresando al comentario.
0: ¡Ole, Dios!
1: El comentario que hacíamos hace rato, ¿no? De estas encuestas que misteriosamente favorecen a quién sabe quién, pero a la hora de la hora, las candidaturas, en este caso, coordinaciones,
0: pues
1: se reparten.
0: ¿Qué pasó con las encuestas en Ciudad Juárez? Se lo dieron a Andrea Chávez, haya ganado quien haya ganado.
1: Oye, ¿y cómo estarán las posibilidades de Andrea Chávez ya en serio allá en Ciudad Juárez? Porque la verdad es que no quedó, siento yo, muy contento la gente en Chihuahua con el actuar de Andrea Chávez.
0: No lo sé, lo veremos el año que viene.
1: Porque había de verdad, de su parte, gran soberbia y gran sobradez. y gran expectativa que ya estuvo,
0: sí,
1: ¿no?
0: O sea, tenía la certeza absoluta, yo voy a ser gobernadora, ya háganle como quieran y se la pellizco. Y ahora vamos con el ex canciller mexicano, el güero Jorge Castañeda, que fue canciller, secretario de Relaciones Exteriores con Vicente Fox, que es además un escritor prolífico, un hombre inteligente y muy culto, que se aventó una declaración por demás polémica. A ver qué opinan. Yo concuerdo con la mitad nada más. Adelante, Jorge Castañeda.
6: Pues a mí me gustaría también poder decir que es muy difícil.

0: legalizar las drogas.
1: Pues
0: porque
1: sí.
0: Él está hablando de un producto que es legal, el vino. Es una
1: es
0: droga
1: legal en España, sí, en Italia, en Francia, en todos los países vecinos.
0: Pero es una droga legal. O sea,
1: Alemania,
0: en todos lados. Y eso que ahorita ya han salido un montón de estudios de que, o sea, el consumo de alcohol está ligado al cáncer tanto como lo está el consumo de tabaco, ¿no? No digo, pero es una droga legal. Pero está comparando papayas con cerezas, vamos a decirlo así. O sea, no son dos cosas iguales. Entonces siento yo que el comentario es una batea de babas. La verdad, hablando pues sí, en serio, pues no diga...
1: Yo también, Castañeda, pues que no digas más. Una favor. Cosa es convivir contra el gran consumidor de drogas ilegales.
0: Correcto.
1: Que generan movimientos violencia, de armas, de dinero, correcto, violencia horrible y demás. Y otra es, pues, un bien de consumo legal, como es el vino.
0: El argumento es una estupidez. Y sabes perfectamente bien por qué, Castañeda.
1: Sí, ¿verdad? ¿O será que ya está mayor y ya está chochando el ex canciller?
0: Pues es que, a ver, es una tontería, porque si tú tienes un negocio ilícito, como lo son las drogas, pues conlleva todos estos problemas que te acaba de decir Eduardo Castañeda. Yo creo que sí lo entiendes, no creo que seas tan...
1: O no lo habías pensado, o no se te había ocurrido que uno es ilegal.
0: Bueno, si no lo pensaste, pues no lo dejes salir de tu boca, ¿no? Porque el argumento es muy bobo.
1: Allá en Estados Unidos el tema está medio raro, porque en Chicago puedes fumar marihuana en las calles y comprarla legalmente, o en Nueva York.
0: Sí, sí, sí.
1: En Texas te agarran con tantita marihuana y vas para el tanque.
0: Y es una tontería. A ver, pero el problema no son...
1: O en Florida.
0: Lo fue la marihuana a lo mejor en los 70, ¿no? Pero ahorita hay pues fentanilo, drogas sintéticas,
1: sí, cocaína, heroína, o sea, molly,
0: hay un ketamina, montón de sustancias que siguen siendo ilegales y que precisamente generan este gran mercado de consumo.
1: Últimamente, sobre todo el fentanilo.
0: Y bueno, y también qué, hacia nuestros países,
1: país
0: pues fluye el dinero y las armas.
1: Va a legalizar la marihuana, porque van a cuentagotas un estado y luego
0: ¿cuándo lo
1: otro,
0: va a hacer México,
1: y luego
0: mi
1: medicinal
0: país? ¿Cuándo lo va a hacer mi país, que es México, legalizar la marihuana, por ejemplo?
1: ¿Cuándo vamos a legalizar la marihuana? Sería un avance, un paso.
0: Es una estupidez
1: para cerrar
0: que no
1: el ingreso de recursos a los cárteles.
0: Por lo menos esa
1: poquito,
0: puerta, ¿no?
1: Por lo menos la de
0: un
1: la marihuana.
0: Poquito. O sea, porque hay, como les decimos, hay un montón de otras drogas, ¿no? Pero la verdad es que paso a paso, y yo siento que en realidad, si haces como hacen, no sé, en los países nórdicos, donde es legal el consumo, la posesión de un montón de drogas, no solamente la marihuana, y lo que han hecho es tratar a los adictos como enfermos, han reducido muchísimo el consumo, han reducido mucho las muertes accidentales por consumo de drogas, han casi anulado el problema del narcotráfico y la influencia de los cárteles en sus países. ¿Qué estamos esperando? ¿Sabes qué estamos esperando?
1: El top ten.
0: No, el dinero, el gobierno se lleva mucho dinero precisamente de los cárteles que luego dan dinero
1: no es
0: para
1: eso.
0: Las elecciones. No, sí es eso.
1: Bueno, a lo mejor eso es
0: parte
1: en una
0: ello.
1: Parte, pero claro, yo pienso que la parte más importante es que si le preguntas a la población mexicana sobre la legalización de la marihuana, la inmensa mayoría la rechaza.
0: No,
1: y entonces
0: el
1: un partido,
0: es el dinero.
1: Un partido, la gente piensa que si legalizas la marihuana, entonces inmediatamente sus hijos se van a hacer adictos.
0: ¿Cuánto dinero se llevan los gobernantes locales, los alcaldes y demás de los grupos delincuenciales? Muchísimo.
1: Sí, muchísimo. Te digo que también estoy de acuerdo. Pero además es una movida políticamente muy incómoda porque a la gente le va a cagar.
0: Pues la gente tendría que pensar las cosas dos veces, pero no creo yo que... Yo creo que el motivo principal es el dinero que se llevan precisamente los que están en puestos claves para permitir o no el trabajo... Bueno, le iba a decir trabajo. Las actividades delincuenciales de los grupos que... Sí, o sea... Las plazas, pues, el derecho de piso, el secuestro, todas las fregaderas que solapan los gobiernos locales en México.
1: Muy bien, bueno, pues el top ten se va a llamar el buffet como el sexo.
0: El buffet como el sexo, mande lo suyo, @lacornetafm, que es la vía gratuita de este su programa, de su radio, el buffet como el sexo. Y estos ostiones no te cuestan, ¿eh? O sea, te diría que te los disparo, pero vienen con el buffet. Ahí está. Es muy bonito, es muy rico.
1: El buffet como el sexo. No, pues nada más me traen pescado del chico.
0: Oye, ¿para ti te gusta? Fíjate que a mí no me gusta tanto el concepto del buffet. A mí me gusta llenar a la carta.
1: Depende del buffet.
0: Sí, no sé.
1: Hay unos sensacionales, hay unos muy malos.
0: Ajá. No, pero a mí en general eso de párate, sírvete. No, güey, estoy pagando para que me sirvan. No me quiero levantar de la mesa, güey. Tráigame más vino y tráigame esto y lo otro.
1: También es muy bonito llegar con tu plato y decir, a ver, ¿qué hay? Esto, se ve buenísimo esto.
0: Yo no soy tan fan del buffet. A menos de que sea uno de esos buffets de los que hablabas hace rato, pero bueno.
1: Bueno,
0: dices que...

0: Participar. Esto no me lo voy a acabar, es muchísimo.
1: Si quieren participar en el buffet como el sexo, háganlo a través de @lacornetafm y nosotros volvemos en un momento.
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6: La presidenta de México, Claudia Sheinbaum, asegura que el gobernador Mauricio Curi no puede instalar una academia internacional de capacitación policial sin contar con los permisos del gobierno de México. Diputados de Movimiento Ciudadano defienden al gobernador Mauricio Curi y aseguran que si hubo presencia de las fuerzas federales en el evento de la colocación de la primera piedra de la Academia Internacional de Capacitación Policial. El delegado de la Secretaría de Gobernación en Querétaro asegura que él no fue invitado a la primera piedra, luego se abstiene de dar más declaraciones.
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9: Los pagos sin contacto se posicionan aceleradamente en México. Y aunque no hay un porcentaje público de participación, la tasa de crecimiento es de más de 100%. Aquí te cuento 5 cosas que debes de saber del contactless.
10: Número 1.
9: La modalidad está diseñada especialmente para realizar operaciones de montos bajos para que sea más rápido y fácil para todos los clientes.
10: Número 2.
9: Las autoridades no fijan un tope máximo, sino depende del banco, el comercio, el emisor de la tarjeta y el historial de pagos, pero en general es de hasta 1,000 pesos.
10: Número 3.
9: Este límite es por razones de tu seguridad. En caso de robo o pérdida de la tarjeta, las compras mantendrán ese monto máximo en tanto no reportes el plástico, pero también si son varias compras, se reportan y entonces pedirán el NIF.
10: Número 4.
9: Si excedes el límite máximo, la terminal te va a pedir que pagues de manera tradicional, es decir, ingresar la tarjeta y teclear tu NIF.
10: Y número 5.
9: Si de plano no te sientes seguro con esta tecnología, puedes deshabilitarla directamente en la opción de todas las tarjetas en el sitio de tu banco o también en tu sucursal. Y recuerda, las finanzas nos harán libres.
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0: sobre los famosos.
1: Y últimamente anda famosísimo el gran Alex Syntek, a quien yo estimo y admiro, de verdad, lo conozco hace muchos años, siempre me ha parecido un genio de la música, digas lo que digas, un genio del pop.
2: Yo no dije, ya ve, no te estoy diciendo nada, güey.
1: El otro día te dije que era un genio del pop y me dijiste que no es un genio.
2: Me parece que exageras un poco, es un gran músico.
1: Es un gran músico, tiene una gran creatividad, es un original, hace las cosas muy bien y después de su polémica presentación, el día de la independencia, no me acuerdo dónde estaba, ya saben, ¿no? Todo el follón que se armó y luego sus videos en distintas redes sociales diciendo al Syntek que está loco.
2: Ya no pongas eso porque entonces no dejo de cantarlo todos los días en la regadera.
1: Otra vez.
2: Hoy estaba yo en el gimnasio haciendo combinaciones.
1: O sea, es que no está fácil inventarte una cosa así de pegajosa.
2: No.
1: O sea, hay gente que se pasa toda la vida componiendo y nunca logra hacer una cosa así de pegajosa.
2: A mí sí me han salido cosas así de pegajosas, pero no musicales. Nunca he podido plasmarlas en música, la verdad. O sea, bueno, hay que reconocerlo.
1: Pues Alex Syntek está ahorita extrañamente en los cuernos de la luna, las reproducciones de sus canciones se fueron al cielo. Sí. Todo el mundo lo busca, todo el mundo quiere estar cerca de él. Le vino muy bien tener este exabrupto. Y ahora tiene un anuncio que nos quiere compartir. Adelante, Alex Syntek.
2: Venga, Syntek.
3: Amigos de Tabasco, voy a estar festejando con ustedes los 15 años del chocolate en esta gran fiesta. Con mis canciones, 35 años de carrera musical, en el Total Syntek Tour con todos mis éxitos. Agradezco a todo el gobierno que me ha dado estas facilidades para presentarles este show y que la pasemos increíble entre chocolate y rock and roll. Allá los veo.
2: Oye, pero a ver, espérate. ¿No había dicho que ya no iba a volver a hacer estos conciertos, digamos, pagados para el gobierno? En eventos de gobierno. No había dicho, Alex, que ya no iba a hacer esto, porque justo ahí fue, o sea, si se acuerdan, todo el asunto fue pues, en las fiestas patrias donde lo contrató una alcaldía en la Ciudad de México y ahí hizo su concierto y ahí hizo su ahí tuvo su evento, su exabrupto, me gusta exabrupto.
1: Sí, porque no somos psiquiatras, ¿no? Para diagnosticarlo de nada.
2: Brote psicótico no podemos decir, ¿no?
1: Pero en efecto, el 15º Festival del Chocolate Tabasco se va a llevar a cabo del 12 al 16 de noviembre.
2: ¿Va a ser de chocolate rocío?
1: Villahermosa.
2: Digo, porque es Tabasco, güey.
1: Esa era mi siguiente pregunta. Usted no sabe qué son los chocolates rocío, le informamos. Son los chocolates, la marca de chocolates que tienen los hijos de López Obrador.
2: Oye, ¿no viste
1: chocolate rocío?
2: Las actividades para las que está habilitado Chocolate Rocío. Por ahí salió un artículo de todas las cosas que puede hacer.
1: Sí, lo vi.
2: Por cómo está constituida la empresa de Chocolate Rocío.
1: Pero eso es muy común.
2: Tú y yo hemos, ¿cómo se llama? Abierto negocios, hecho compañías,
1: empresas.
2: Constituido empresas y nunca le pusimos.
1: Todos esos mismos rubros, ¿eh?
2: Pero nunca le pusimos manejo de contratos gubernamentales.
1: Y muchos más.
2: Uh-huh. Sí. A mí me llamó la atención que tuviera esos, porque se supone que venden chocolates, ¿no?
1: Pero nunca sabes qué otras actividades vas a desarrollar. Entonces es muy común que cuando se constituye una empresa, le pongas una página entera.
2: Por si acaso Chocolates Rocío acaba, no sé, manejando un presupuesto de pavimentación de carreteras. Pon tú. No, o sea, en una de esas Chocolates Rocío, alguien dice, güey, necesitamos hacer un camino por hacer. Vamos
1: esa
2: a hablar de Chocolates Rocío.
1: Del acta constitutiva de Chocolates Rocío, por ejemplo, pues me pareció una vileza, porque
2: a mí
1: muchísimas
2: me llamó la
1: empresas tienen esa misma práctica.
2: A mí nomás
1: me
2: llamó la atención.
1: Se dan de alta en una gran cantidad de rubros porque no saben en dónde se van a desempeñar en el futuro, ¿no?
2: Sí,
1: es muy común.
2: No sé, que acabe todo el dinero de los presupuestos de gobierno en Suiza, en una cuenta de algún güey que se llama Milcar Holland.
1: Eso no tiene nada que ver con Chocolate Rocío. Nada.
2: No, sí tiene que ver, porque hay varias empresas que están constituidas a nombre de mi querida Napia de Delicia Mexicana, güey, el joven nariz de chile relleno.
1: Oye, pero se antoja muchísimo este evento. 15 años ¿chocolates? De encuentros. Hay maridajes para combinar el cacao y el chocolate con otros sabores y experiencias gastronómicas. El chocolate y el vino tinto, por ejemplo, se llevan bastante bien.
2: Creo que marida bien la Nutella y el camote, ¿no? O sea, por ejemplo, y es un tipo de chocolate.
1: Y la banana también, ¿no?
2: Sí, la banana.
1: Pero eso no se llama maridaje, güey. Maridaje tiene que involucrar una bebida.
2: El maridaje también puede ser entre diferentes grupos de alimentos, ¿no?
1: Sí. No sé. Según yo, maridaje sí. Es combinar comida.
2: O sea,
1: con
2: por ejemplo, el camote y los frijoles. O sea, es un...
1: Maridan de maravilla.
2: O no, nuevo.
0: Ese sí.
2: No, buenísimo,
0: güey. No, les tengo otras recetas, pero no las puedo decir aquí.
1: Es bueno, pues Alex Sintek.
2: La verdura y la cajeta, güey.
1: En la feria de chocolate en Tabasco, el 15º Festival del Chocolate allá en Tabasco, que es un Edén para muchas personas, no para todos. Hay algunas personas para las cuales qué bárbaro.
2: Pero bueno.
1: Salió buenísimo eso de ser tabasqueño. Pero bueno, continuando con la información de los espectáculos, el gran actor, productor, guionista y director de Hollywood, uno de los hombres más talentosos que hay en esa ciudad, Ben Affleck, que además fue Batman y además no es feo, nos habla de su
2: fue novio de Jennifer López, güey.
1: Esposo de Jennifer López. Famoso, creo que se casó con ella dos veces.
2: Fue deslactosado por Jennifer López, güey. ¿Te acuerdas que hubo un tiempo que se le estaban cayendo los dientes así de que ya no podía más?
1: Ya no podía más. Y,
2: como
1: y con la fogosidad de Jennifer López.
2: Sí, como hámster acá ya todo con el pelo todo raído.
1: El pobre Ben.
2: Pobrecito, güey.
1: Pero me cae a todo dar. Habla muy buen español. Y aquí nos platica acerca de su profunda conexión con México y además ama su acento chilango. Adelante, Ben.
4: Y left en mi corazón, en mi alma, you know, a tremendous affection for Mexico, the culture, the people. And even when, you know, tenía otros amigos y amigas de otros países, siempre, mira, no es el español actual. No. Tu acento no es muy mal. ¿Por qué te tratas mexicano? No, mira, Mike, no. Mexicano en mi corazón. No tratas a enseñarme otro acento.
5: Ben, ¿sabes hermano, qué pasa? Ya eres mexicano.
2: Ben Affleck, cuando habla español muy emocionado, suena como alguien pedísimo.
6: México en mi corazón, güey. Saca.
2: Suena como un güey pedísimo. Suena igual que alguien que está hasta el dedo de borracho, güey. Que ya está en blackout.
1: Con esa luz vamos a volver a escuchar. Al final nada más cuando hablo en español, que sí. Dice que los españoles le quieren corregir su acento y le gusta su acento mexicano.
2: ¿A poco no parece borracho? Es más, bájale tantitito
1: la velocidad y ya estuvo. Puede, ¿no? Ben, sí, pedísimo en una
2: un
1: alfombra roja.
2: Nada más parece un güey hasta la madre. A ver, venga, Ben. Ah, no, que le está bajando la velocidad, aguante. Pero sí,
1: le está bajando el nuevo.
2: Cuando la gente no habla tan bien el español, y lo habla bastante bien Ben Affleck, ¿eh?
1: Vivió de niño en la Ciudad de México.
2: Sí, pero se ve que ya se le olvidó un poquitín, porque pierde uno la práctica. Y entonces de veras suena como alguien que ha bebido demasiado, güey. A ver, venga, ya échalo como sea, nuevo. Como
4: otros países. Siempre, mira, no es el español actual. No. Tu acento no es muy mal. ¿Por qué te tratas mexicano? No, mira, Mike. No. Mexicano en mi corazón.
2: Mi corazón.
1: Ah, pues gracias, Ben. De verdad, Se valoran. Es que ¿cuántos actores de Hollywood llegan a México a tratar de hablar en español?
2: Fíjate que
1: a tratar de dar
2: que
1: declaraciones a la prensa en español.
2: Tom Cruise
1: lo hace,
2: creo que lo ha hecho.
1: Muy bien, ¿eh?
2: Dua Lipa. Bueno, Dua Lipa hace todo bien, creo. Todo.
1: Sí, está muy cañón. Y habla muy buen español.
2: Exacto. Bueno, pues no sé, pero bien por Ben Affleck. Y ahora, Affleck. Vamos ahora a hablar de ¿quién se te ocurre que haya sido el máximo ídolo de Alex Lora? Uno de los grandes ídolos, si no el más grande ídolo del rock and roll.
1: Mick Jagger, no. O alguien así, no, David Bowie.
2: No.
1: ¿Quién?
2: Johnny Laboriel, güey.
1: ¿Qué tal? ¿Johnny Laboriel?
2: Aquel hombre de los belfos carnosos que mandaba besos. Que hacía una cara así.
1: Johnny Laboriel era un tipazo, yo lo entrevisté en algunas ocasiones, me cayó increíble.
2: Estaba
1: era un
2: loco.
1: Gran cantante, estaba demente, era un gran comediante. Y sí, era mucho mayor que Alex Lora. Y Alex, sí. Johnny Laboriel pertenecía al grupo del disque rock and roll de los 60s, que eran Angélica María, Alberto Vázquez, César Costa, Johnny Laboriel. Y que en realidad no hacían más que covers, o sea, fusiles de canciones que pegaban en Estados Unidos, las traducían al español. Rock and rollitos piterísimos, en mi opinión.
2: Me gustaban sus películas porque eran de un México que nunca existió. que iban todas las niñas a la fuente de sodas, que nunca jamás en la pinche vida existió. ¡Nunca!
1: ¿Quién sabe? Tú no viviste así en los 60s. A lo mejor había fuentes de soda. No, nunca hubo. Sodas en Polanco, así.
2: Es igual que las películas estas de la Condechi y de principios de los 90s, que nunca nadie habló así y nunca nadie vivió así. ¡Eso nunca jamás pasó, güey! ¡Nunca!
1: Sí, eso era un agringamiento barato, horrible, adoptado y forzado en las películas mexicanas. Bueno, vamos a escuchar.
2: ¿Te llegó mi Johnny Laboriel? Con sus
1: gigantescos belfos. Pero ponlo en la otra cámara para que se vea.
2: Ah, de veras, aquí está Johnny Laboriel, mírenlo. Aquí está.
1: Pero ese es el gran Johnny Laboriel. Adelante al gran Alex Lora.
7: ¿Qué tan cierto es que uno de tus ídolos de chavo era César Costa?
8: El más, pero mi máximo ídolo era Johnny Laboriel. Pero Johnny Laboriel, Vivi Hernández, Enrique Guzmán, César Costa.
7: De César Costa me sé la de tierno, tierno.
1: Con la voz de Lora.
7: ¿Sí o no?
8: Ah, oh, claro, es un rolón.
1: Mira, Lora tiene su corazoncito, güey. La sí. Tierno de César Costa le parece un rolón.
2: Pero bueno, o sea, es que eso era lo que había. Yo me imagino que cuando Alex Lora era muy joven, era lo que había en cuanto a rock and roll y en cuanto a música pop.
1: Pero eso no es rock and roll, güey. Eso es una balada pop ya.
2: Pues no importa, pero era lo que había entonces que más se acercaba al rock and roll. Que bueno, lo que toca Lora, pues es rock and roll basado en blues, güey. Lo que toca Lora, la música que interpreta Lora. No sé qué toque Lora hoy por hoy, güey.
1: Rock.
2: No tengo idea.
1: Rock and roll
2: y no
1: y blues,
2: me quiero meter
1: ¿no?
2: ahí.
1: Le gusta
2: no me
1: mucho el blues.
2: No me
1: Alex
2: quiero
1: Lora.
2: Meter ahí, güey. ¿En qué toca Lora hoy? ¿No? No sé, mira, güey. La niebla. No, ese es César Costa.
1: Sí. ¿Esto es tierno?
9: Sí.
2: Tierno tienes el chimuelo. Qué chimuelo tan tierno.
1: A ver el coro. Es una película de los 60 gringa.
2: Sí. Haz de cuenta que estás oyendo a Nat King Cole o alguien así, ¿no? Ya no lo soporto. Además, César Costa, ya les dije que yo tengo síndrome postraumático de abrir una puerta en Valle de Bravo y ver a César Costa con un suétercito y una guitarra tierno y tener que cerrar, güey, y decirle a la
1: casa?
2: Niña, no, sí están mis papás, chale, vamos de regreso a la Ciudad de México.
1: Oye, qué honor haber tenido en tu casa a César Costa cantando con una guitarra.
2: No, güey, yo
1: y por
2: llegué
1: honor
2: a la casa.
1: Me refiero a qué hueva.
2: Exacto, uno la hueva y luego yo tenía planes para lo que iba a suceder en esa sala, y no pudo suceder porque había gente ahí, entre ellos César Costa. Ni modo.
1: Digo, César Costa nunca nos ha hecho nada, le mandamos un saludo, respetamos.
2: ¿Cómo no?
1: Su carrera.
2: ¿Cómo dicen ahora? ¡Me cockbloqueó! ¡Cockblocker! ¡Maldito!
1: Te estorbó en su momento.
2: ¡Me estorbó! O sea, el ave estaba buscando su nido.
1: Pues ya te hubieras sentado ahí a escuchar tierno.
2: No, güey, no,
1: pues
2: imagínate.
1: Los grandes éxitos de César Costa.
2: No, hombre,
1: Costa.
2: Si veníamos echadísimos a andar.
1: Tu cabeza en mío. Esa era de Enrique
2: en
1: Guzmán.
2: Tus lomos. Ya. Y
1: creo
2: así,
1: que
2: ¿no?
1: Sí era de Enrique Guzmán, ¿no?
2: ¿Mi cabeza en tus lomos? Ajá. Es de Enrique Guzmán.
1: Sí, no, creo que no era. Esa en específico.
2: Es esta. Mira, escucha el coro, pon atención, así va la canción. Es que no te fijas. Mi cabeza en tu lomo. Sí, güey. Ahí está. Tus nal. Ya.
1: Bueno, y ahora tengo yo un problema personal con Ricardo Salinas Pliego, el dueño
2: pasa?
1: De TV Azteca y de Electra y demás.
2: ¿Qué te ha hecho?
1: Ricardo Salinas Pliego, estás totalmente equivocado en lo que dices.
2: ¿De qué hablas?
1: Él habla acerca de una banda muy famosa en los 80, que recordarás, Mecano.
2: Ajá. ¿Ah, sí? Los grandes. ¿Cómo se llamaban los hermanos? ¿Eran hermanos?
1: Nacho Cano y José
2: Nacho,
1: María Cano.
2: Nacho Cano y José María
1: y
2: Cano.
1: Roja.
2: Y Anato Roja. Sí. Un
1: ¿qué
2: grupazo
1: te parece musicalmente?
2: Increíble. Eso sí, para que veas. Esos güeyes eran genios del pop. Eso sí, la música de Mecano de verdad es
1: completa. Esos sí eran genios del pop, no como ¿qué? Ahora las cochinadas que hacen.
2: No como Alex Sintek, no, güey, es que todavía decías que, o sea, Alex Sintek es un gran músico.
1: Porque son españoles Alex Sintek, porque es producto nacional.
2: No, ponte a oír la música de Mecano y de verdad hay una...
1: Amo Mecano, güey, la conozco toda su discografía, me encanta, me parecen buenísimos.
2: Hay una filigrana, hay una serie de detalles, incluso
1: las
2: históricos,
1: letras de José María literarios, Cano.
2: Wow. Además de todo, abreva de literatura, de todos lados, o sea,
1: las historias que cuentan en sus canciones, son la voz de Ana Torroja. Bueno, pues el compositor en la banda, uno de los más importantes, era Nacho Cano.
2: Así es.
1: Y creo que el que hacía las letras, hasta donde recuerdo, no se enojen si me equivoco, era su hermano José María. Uh-huh. Bueno, pues esto opina Ricardo Salinas Pliego y te lo repito, Ricardo, estás equivocado. Adelante. Y donde te vea, te entrevisto, ¿ok?
9: ¿Qué es lo que más le ha gustado de la obra, del musical?
10: Bueno, mira, Nacho Cano es garantía, ¿no? O sea, el musical, la verdad, es una obra de arte. Yo digo que Nacho Cano es como el Mozart mexicano, ¿verdad? Digo, el Mozart moderno, no mexicano. ¿Mexicano? Pero el talento que tiene este joven para crear es extraordinario. Y el trabajo que le puso a la obra por tantos años, hasta que finalmente aquí está, merece un gran reconocimiento.
1: El musical es la Malinche.
2: Otro que sale con el Mozart.
1: Mira,
2: moderno.
1: Ricardo, primero que nada, no me copies mis frases. Todos sabemos que el Mozart, como tú dices, moderno, es Bad Bunny. Así que yo respeto y admiro muchísimo a Nacho Cano, pero búscale otro adjetivo. Mira, búscale, no, bueno, eso sí es un adjetivo. Búscale otro seudónimo.
2: Me parece tan chocante estar comparando a Mozart con este...
1: Bad Bunny es el Mozart moderno.
2: No voy
1: a discutir más.
2: ¿Por qué no puede ser nada más Bad Bunny? El Bad Bunny contemporáneo es buenísimo.
1: Es el Mozart moderno. ¿Por qué? Mozart, como dice
2: Ricardo. No tiene nada que ver la música de Mozart con la música de Bad Bunny, güey.
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